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0: Hola, hola, hola, hola, hola. Buen día, good morning. Buenos días, Baisha Papeneco, ¿cómo les va? Arrancamos con Oasis porque clasificó anoche Inglaterra. Además está suspendido Francia, hasta nuevo aviso. No me gustó esa risita de Mbappé cuando nos ganaron en un penal bastante, bastante dudoso. Pero bueno, aquí estamos, bien, está llegando la selección, enseguida tenemos imágenes de allá. Estamos
1: en vivo, ahí está descendiendo ya. El avión.
0: Está ya, bajó el avión.
1: Ahí, mira.
0: Bien ahí, qué gusto, qué gusto, qué gusto.
1: O sea, blanco,
0: es bueno cuando ya llega el avión, ¿eh? Le estamos tirando agua, ¿qué estamos haciendo? Contame.
1: Nada.
0: Relatame. Sí, parece que están tirando agua.
1: Ah,
0: y por carnaval, pues.
1: Tito dice que está ahí.
0: Tito está ahí. Cuando esté Tito, nomás ya nos avisan para que.
1: ¿Está?
0: Muy bien, querido Alberto Delgado, Tito, buenos días. Paraguay tocó suelo. Está el avión que trae la albirroja. Tito, adelante.
2: Hola Mario, ¿cómo estás? Buen día, qué gusto poder saludarlos a todos. Nos encontramos aquí en la zona del Instituto Presidencial, donde hace instantes el vuelo que trajo de los Estados Unidos nuestra querida selección paraguaya pisó nuevamente tierra guaraní. Aquí una algarabía total después de lo que fue la actuación de nuestros 11 leones en cancha, pero los 26 que fueron convocados por el profesor Gustavo Alfaro, también Gustavo Alfaro que está en este vuelo que trae nuevamente a nuestro querido seleccionado, por decir de alguna forma, y que nuevamente me dio una alegría después de 16 años. Y esto se refleja aquí con la cantidad de gente que tenemos a esta hora de la mañana, desde bien temprano nos mencionan que la autopista Silvio Pettirossi es repleto de gente, donde habrá una caravana que va a estar saludando a esta querida selección, como así también fue la despedida. Como ven en imágenes, aquí el presidente de la República también desde bien temprano llegó aquí para saludar a los jugadores, ahora en estos momentos sacándose fotos, está con la gente, saludo de por medio, está acompañado de varios ministros esta mañana. Aquí se montó un escenario, como ven en imágenes, llegó el vuelo, van a ir hasta la zona de desembarque, posterior a eso van a venir hasta aquí con el bus, van a llegar hasta este lugar donde está montado este escenario, van a saludar a la gente,

0: instrucciones que va a dar una palabra el profesor Gustavo Alfaro. Y ya rápidamente cada uno para su domicilio. Lo cierto y lo concreto es que los jugadores de la selección paraguaya están de vuelta después de lo que fue la gran hazaña, por decirlo de una forma, de eliminar a una selección poderosa como la de Alemania, quedar eliminada contra Francia, que también, más allá del resultado final, realmente fue una alegría total, un reencuentro con la gente, y el amor nuevamente por esta camiseta, con esta selección que nos dio nuevamente, repito, después de 16 años, una tremenda alegría. Y esto se refleja, un poco disculpen, con el frío aquí, se reseca mucho la boca. Tremendo el frío que sentimos aquí en la zona del espigón presidencial. Estamos a campo abierto, así es que es terrible el frío que tenemos, pero más allá de eso, resaltar, la gente madrugó. Y cuando llegábamos aproximadamente aquí las 4 menos cuarto de la mañana, una cantidad de gente tremenda ya instalada, ya acomodada sobre lo que es la avenida Silvio Pettirossi. Si estamos nosotros atentos ya aquí, el momento más ya van a estar los jugadores. Vamos a estar en vivo con todo este show montado para recibir a nuestros queridos jugadores aquí en la zona del espigón presidencial. Ya en minutos más van a estar aquí en este momento los jugadores en la zona de desembarque y ya van a venir en minutos más por aquí, Mario compañero.
1: Bueno, bueno, impresionante, impresionante la multitud. Ahí vemos ya todo lo que se hizo también en la previa, con el frío, che, las chicas con su tupoy bailando ahí, los muchachos con su sombrero pirí. Un recibimiento como se merece esta selección, los muchachos de Alfaro. Un Alfaro que, como siempre, estuvo muy preciso, muy correcto en su alocución después del partido. A mucha gente no le gustó, sobre todo a otros países, cuando tocó temas hasta personales los jugadores, pero a mí me parece bien. Siempre hay que observar que hay seres humanos detrás de esa camiseta, detrás de esa fachada deportiva. Hay chicos que decía él no le conocieron a su papá, típico paraguay, sí, algo más paraguayo que eso imposible. Nos llenamos la boca en patria, Dios y familia, pero hay muchos padres ausentes, muchos de estos chicos fueron criados por la abuela. Lo dijo Alfaro en la conferencia de prensa, me pareció genial que toque eso, me pareció genial que hable de que San Lorenzo no le paga al mejor arquero del mundo hace rato. Hay que contar esas cosas para entender mejor el contexto, ¿no?
2: El contexto de ese, de esa hazaña heroica también, Mario, sí. de un paraguayo que, a pesar del sistema, a pesar de las precariedades y las adversidades, se fue a jugar, ¿verdad? Porque sí, la verdad es que hay una diferencia brutal entre un país desarrollado y un país que deja a sus jugadores, a sus deportistas, a sus artistas, a gente promisoria, crecer como un yuyo nomás.
1: Sí, yo quería libretar a Alfaro y decirle, contar también que a lo mejor la abuela de ese jugador no tiene atención en el hospital público.
2: Así es.
1: Le hacen esperar 14 horas, no tiene remedio, tiene que hacer pollada. No, es como Messi, Mbappé o Bellingham, que tendrán ya asegurado 4 generaciones. Ellos las pelean, alguna transferencia les saldrá y ahí mejorarán, pero hasta por ahí nomás, porque el contexto siempre ha sido difícil. Ni qué hablar de los sistemas de nutrición que ellos han recibido al principio.
2: Los 1000 primeros días continúan siendo una deuda pendiente en el Paraguay,
1: sí,
2: que son los días donde los días fundamentales para que el niño forme sus conexiones neuronales.
1: Por
2: Paraguay
1: eso
2: tiene demasiadas deudas. Se subieron todos al carro de la albirroja, las autoridades, cuando en realidad mucho favor harían en justamente brindar a los deportistas las condiciones para poder jugar, porque a pesar de este estado llegaron ahí y a mí me gustó también eso, Mario, que se haya dado el contexto para poder entender y dimensionar también lo que fue ese partido, Mario.
1: Capo Alfaro, a mí me gusta porque yo vi mucho televisión argentina en estos días y los argentinos pues le cuestionan también ellos a sus propios compatriotas y no mucho bla bla bla, y no sé si mucho bla bla bla. Después de ver casi todos los partidos en la misma instancia de Paraguay, mirá que decían Paraguay fútbol rústico. Y bueno, Brasil jugó bonito, pero está afuera también. Vino nuestro mismo avión, le dejamos ahora en fuego azul a Brasil y vinimos nosotros, ¿verdad? No sé cómo se ve el fútbol también actualmente, porque se le critica el tema de las faltas. Grabé ayer también la final Argentina-Holanda, y ahí sí van a ver fútbol rústico y no macana. Ahí sí era, pero con los dientes apretados, el codo bien levantado, y así le ganó Argentina a Holanda. Es así esto, no, no, No sé en qué momento selecciones superiores, entre comillas, no pueden ser ni siquiera rozadas por un jugador. ¿En dónde se escribió esa ley? Francia, yo
2: creo. Puede ser un deporte de contacto para convertirse
1: contacto.
2: En un...
1: Mientras no haya, digamos, razón de expulsión, se puede jugar con toda la... Preguntarlo si no a, a muchos que hicieron historia en este deporte. Pero entramos todos en una especie de cuestión de que hay que ser muy técnicos, muy finos. Y bueno, si no tenés esas condiciones, poner por lo menos garra, que es lo que hizo Paraguay, y lo hizo bastante bien. Yo no sé si no había ese penal de VAR, si es que iba a marcar Francia. Y no sé si alguna íbamos a tener también como la tuvimos con Alemania, donde marca Enciso. Muchos no sé, pero sobre todo sé que se hizo todo lo que estaba a disposición, los muchachos dieron todo, y Alfaro entendió también eso. No pretendió luego otra cosa más que poner ese, esa garra que se puso y que casi, casi nos produce el milagro ante Francia. Pero bueno, mucho hablaremos hoy. Luis Enrique Pérez y compañía, no sé si vuelven, creo que quedarán un poco más, se suelen transmitir algunos partidos más allá. Porque ya entramos en fase de cuartos de final muy pronto, después semi, después final. Estamos, Katia, ¿a cuánto? A 10 días de la final, un poquito más, 11 días, pero ahí nomás estamos.
2: 6 de julio. Tito, ¿sí? Creo que está ahí, ¿será que nos puede describir? Ya están bajándose, Tito, la gente.
0: Se abrió la puerta y vemos que empiezan a desembarcar algunos, pues ya la parte de la maleta, por sobre todo, Mario, vemos que ya están desembarcando algunos jugadores, como dije anteriormente, primeramente van a pasar por la zona de desembarque en el aeropuerto Silvio Pettirossi. Ya está el bus oficial de la Albirroja aguardándolos ahí, van a subir al bus, van a llegar hasta este lugar para recibir el cariño, por sobre todo, de la gente, los de todos los paraguayos agradecidos porque nos hizo vivir nuevamente después de 16 años este reencuentro con el amor hacia la Albirroja después de mucho sufrir, de mucho pesar, de mucho desamor, por decir de una forma, con esta selección después de 16 años la gente identificada, como vimos en cada partido, y ni qué decir lo que era Calle Palma, por ejemplo, después de cada triunfo. Así es que nuevamente hoy la gente llega hasta aquí, hasta el desfigón presidencial, para demostrar su cariño a estos jugadores, al profesor Alfaro. Y también vemos que ya, como dije anteriormente, el presidente de la República está en esta zona también para recibir a los jugadores y van a llegar hasta esta zona donde está montada, repito, también un escenario donde hay grupo artístico también, donde van a estar cantando a estos jugadores. Grupo de bailarinas también, aquí bailando, demostrando un poco el talento, el fervor de la música paraguaya. Lo cierto y lo concreto de aquí es una alegría, una algarabía total, esta fiesta que se está montando para estos jugadores que nos devolvieron la alegría y el amor por nuestra querida Albirroja después de 16 años, Mario.
1: Bueno, bueno, sí, me dicen música ya de lugares que está tan fuerte. Bueno, está bien, es así, la euforia. Me hace acordar de las concentraciones políticas cuando la música está más fuerte que el cronista y no entendemos nada lo que dice. Pero esta vez le entendemos a Tito porque tiene voz clara y potente. Abríguen a la bailarina, por favor.
2: Sí, están súper desabrigadas, están bailando y a, atrás está un pollito. Y se fue Santi Peña a colgarse ahí de las, y de bueno, las bolas de Alfaro. Ahí, no. Ahí. ¿Sí? Está Santi Peña.
1: ¿Qué
2: hermano,
1: mata?
2: anda a trabajar. Salud, educación, transporte público, lleno de baches todo el camino donde van a recorrer nuestro albirro.
1: Espantar la vaca por el camino.
2: Sí, por favor. En el piso.
1: No.
2: En el piso las bailarinas.
1: Y sí, porque hay que recoger el pañuelo y el cántaro. Pero bueno, es lo que tenemos. Lastimosamente que justo nos toca el mundial en época de invierno. Si no, íbamos a estar bien felices ahí todos. Pero están pasando frío. Ahí para más arrecia el viento sur en esa zona. Pero bueno, se atrasó la salida del vuelo porque había mal tiempo allá en Estados Unidos. Ayer fue un día de grandes tormentas, ¿sí? El partido de México tuvo que comenzar como una hora y media más tarde. Brutal la tormenta sobre Ciudad de México. También estaba complicado en Atlanta ayer de tarde. Se jugó, eso sí, Noruega-Brasil con buen tiempo, pero ya más al sur hubo tormentas. Es época de tormenta en Estados Unidos, entonces están aplicando los protocolos cuando hay mal tiempo. Se atrasan los partidos. Le pasó eso ayer a, al Coloso de Santa Úrsula, al gran estadio de México, de la capital, donde cayó la selección tri, le dicen ellos, por 3-2 ante Inglaterra. Un partidazo también, México llegó. Fíjate que México, Brasil, nosotros llegamos hasta la misma distancia.
2: Sí.
1: Y Brasil ligó 2,
2: Sí.
1: Mucho juego bonito, pero ligó 2 y casi 3.
2: De Noruega.
1: De Noruega.
2: Noruega es el país cuarto, más seguro del mundo. Sí. Un idioma difícil también.
1: Que es su cuarto mundial recién.
2: Sí.
1: Noruega jugó.
2: Sí, pero otro nivel de también de.
1: Ahí sí de que podemos hablar de formación, técnico, de educación, claro. De garantías.
2: Ahí sí.
1: Institucionalidad. ahí podemos hablar de mucho, Noruega. Muy interesante lo que está haciendo Noruega. Nunca había llegado a esta instancia del mundial. Y, por supuesto, derrota a Brasil, nada más.
2: Por eso equiparan enseguida a Latinoamérica, porque le ponen fichas realmente al...
1: Sí, claro. Ellos cuando apuestan a algo, tienen muchos deportes de invierno, obviamente, sí, en Noruega. Sí. Pero ahí están, brillando.
2: ¿Es ese público que ahí le tenemos que preguntar a ti? ¿Tú será que es público normal o son parientes de los albirró? Porque están en la zona primaria.
1: Puede ser que muchos sean... Creo que se abrió en un momento dado la puerta para llegar hasta el espigón.
2: Porque
1: ¿cómo
2: esa
1: está
2: zona
1: eso,
2: primaria
1: Tito?
2: Es delicada, normalmente, en la normalidad, ¿verdad?
1: Claro, pero ahí el escenario también está, pues. Lo que nos tiene siendo jugadores ya bajaron.
0: Disculpen, Mario, quede por ahí, me pierdo un poco en este diálogo, deberíamos tener, pero realmente la música, digo bien, está muy fuerte aquí, no podemos o no tenemos un retorno, claro. Por eso, de repente me pierdo del diálogo o me pierdo del hilo. Es lo que tendría que ser esta charla, pero con la que estamos.
1: Ya enseguida estamos ahí, claro, en medio de toda la multitud ahí.
2: Ya se abrió la puerta del avión. Ya se están moviendo el equipaje.
3: Gracias. de la zona. Bueno, también venía a la selección, que es el jugador más chulo de la selección. ¿Cuántos años tenés? 16 años. Estaba naciendo cuando jugó la selección.
4: Sí, en el 2010.
3: Pues dijo, fue la sensación.
4: Muy bien, Andro.
3: Le cuento que no se tocó todavía la oportunidad. Nosotros de todos más mayorcitos llevábamos la tele en el colegio, por ejemplo. Esa sensación también la tuvieron ustedes.
4: Sí. Y me escucha la profe, yo estoy enferma.
3: Ah, hoy no te va porque estás enfermo, supuestamente.
4: Yo estoy re enferma. Ah, sí. Quiero ver a mi roja.
3: Pero espectacular. Bueno, aquí está la gente del barrio aquí, aguardando con los jugadores, como escucharon. Muchos de ellos por primera vez, los chicos, estas chavitas de 16 años, aquí los padres que ya les tocó vivir otros mundiales, pero qué lindo, ¿no? Qué lindo que la gente pueda hacer esta sensación, muchos de ellos, bueno, los chicos faltaron de la escuela, las señoritas del colegio, que dicen que están enfermas, los padres también para dar esta alegría, para que conozcan a los jugadores, llegando hasta aquí, hasta el aeropuerto, que es un peligroso, el cariño como ven, con cada música coreando a la música de la selección paraguaya. La gente ya ha hecho a esta hora de la mañana, repito, hace un tremendo frío aquí en la zona de Sentido, que ya están valiendo, se está chingando que se siente, pero la gente con este calor que va a recibir a los jugadores, al Alfaro, que también un apartado especial es Plaza Alfaro, tiene que la continuidad del centro. Vamos a ver, va a ser una de las preguntas que nos toca hablar con Gustavo Alfaro. Si continúa, no, aquí es lo que es su segunda casa, como decía el propio presidente. Era paraguayo, este día estábamos que ya, que vamos a ver, continúa Gustavo Alfaro, tenemos una de las preguntas y el cariño de la gente que se hace sentir aquí en el aeropuerto, específicamente en el siglo presidente Almagro.
1: Sí, sí, porque estaban pasando ya más temprano. Bueno, claro, con las dificultades del caso, igual se van tomando algunas impresiones, lo que la gente dice. Nuestro baile, eso grabamos más temprano, tengo entendido, ¿verdad? Porque si no, parece que están bailando hace 3 horas, pobre chica. Ya están descansando y seguramente saltando, recibiendo a la albirroja.
2: Mucha gente quiere decir que de público de la calle, que sí, se le habilitó, entró, había un chico que, bueno, se está enterando su patrón que no llegará temprano, que se escapó. Después una señora que desde las 2 de la mañana vino de San Lorenzo con su hijo.
1: Sí.
2: De 12 años.
1: Porque estaba calculado que lleguen antes. Después se avisó que se atrasó el avión.
2: Okay.
1: Entonces, sí, la espera fue larga. Y está bien también que se haya dejado pasar a la gente, porque la gente estaba ya en la entrada, ya casi,
2: lejísimo.
1: Sí, muy lejos, sobre la salida esa que hay del espigón presidencial. Y nada, ahí no ves nada, ¿verdad? Y por suerte se tuvo el buen tino de dejarles pasar controladamente. Me imagino que habrán vallado ahí para no ingresar más hacia la pista. Igual también ese avión tuvo que hacer un recorrido un poquito más extenso hacia la zona del espigón presidencial, justamente para no quedar entre los aviones comerciales que normalmente usan las mangas, ¿no? Eso también se habrá calculado en materia de seguridad. Se le hizo el recibimiento habitual a los grandes acontecimientos con los arcos de agua. De paso también los bomberos así mueven un poco su maquinaria, no deja de ser importante. Me acuerdo que la despedida también se le hizo así. Y bueno, todo dentro del marco de una fiesta. Ahí está, como una especie de arco triunfal. Vi que Cabo Verde también recibió con una euforia tremenda a sus jugadores, como se merecen, Bocinha y compañía. Uno va revalorizando, ¿no? Después de ver el resto de los partidos, uno va diciendo, bueno, no estuvo mal la idea de tratar de aguantar la Francia, se la aguantó muchísimo. Algunos le culpan el penal a la imprudencia de Gómez también, que a lo mejor no tenía que ni siquiera proponer contacto ni ponerse en el camino de
2: en el momento,
1: pero
2: que
1: ahí, claro,
2: demasiado.
1: Hay que estar con las pulsaciones.
2: Claro.
1: Desde afuera somos todos técnicos, ¿verdad? Si yo era el suplente, ¿verdad? Los futboleros
2: ni
1: somos
2: convocado,
1: muy,
2: ¿no?
1: Sí, sí. Nunca ni jugaste partido de barrio, ¿verdad? Pero nosotros sí que somos los que criticamos. Hay que estar allá adentro jugando contra esos monstruos, porque también convengamos que jugamos con el que hoy está en el puesto número 1 del mundo. A ver qué hay por allá.
2: Tito, ya se ve algo por ahí. Ahí, mira.
0: Bueno, ya vemos vemos a lo lejos el bus que está trayendo a los jugadores de la selección paraguaya acercándose hasta aquí, hasta el espigón presidencial. Vemos un vehículo frente al ómnibus, como ven en imágenes en estos momentos. Están a unos escasos 200 metros. Ya aquí también parte del dispositivo de seguridad que están abriendo paso, están preparando lo que va a ser esta emotiva llegada de los jugadores hasta la zona del despegue presidencial. Ya están bajando la música también. Vemos aquí a algunos ministros que están acompañando a... Vamos a movernos un poco aquí porque estamos un poco encerrados. Vamos a pedir permiso. Vamos a tener... Sí, ahora sí, están a unos escasos 100 metros ya el bus que traslada a los jugadores y hasta la zona del espigón presidencial llegando. Está acompañado de un vehículo, vemos también al presidente, no, a los ministros, no al presidente. El presidente al parecer fue a recibirlo hasta la zona de desembarque, pero la gente empieza también a aplaudir porque también la banda y los militares también acompañando. Ahora sí, el presidente de la República, como decíamos, por el tremendo frío, acompañado también de los ministros, alfombra.
3: Vamos a mirar.
0: Ahí, hasta ahí llega el bus. En estos momentos van a abrir la puerta para los que nos están escuchando por la 180, para los que nos están viendo también por Mega TV. Vamos a describir un poco. Se baja el encargado de seguridad. Todavía no se abre, o todavía no abre la puerta donde están los jugadores. Pide que venga un poco más. Como ven en imágenes, el primero o el que está más cerca de la puerta es el presidente de la República.
3: Parte del staff
0: también, el que bajó ahora.
3: Vamos a ver quién es el que primero baja, si es el propio Gustavo Alfaro, o si es el capitán.
0: Gustavo Alfaro, o si es el capitán, si es los jugadores.
3: Parte de los técnicos también, de los doctores. Y la gente también ya empieza a gritar, empieza a saludar el encargado de prensa,
0: Fernando. El encargado de prensa, Fernando Ortiz.
3: Todavía no está bajando, la ansiedad empieza a apoderarse de la gente. Vamos a ver quién es el primero en bajar. Queremos ver a nuestros gladiadores bajar para que reciban el cariño, el saludo de la gente que se hizo desde bien temprano, como escucharon desde las 8 de la mañana. Presente aquí, sin importar el frío, el primero en bajar, el técnico, Gustavo Alfaro, saludando. Vamos a ver este saludo con el presidente. Ahí está. Saludos de Gustavo Alfaro, el técnico de la selección paraguaya, es el primero en bajar. El segundo está detrás, el presidente de la APF, licenciado Gobernario. Largo abrazo entre el presidente Gustavo Alfaro. Ahí está juntándole un poco también el cariño de la gente. Ahora sí, el presidente. Se saluda a los presidentes de este caso. Santiago Peña, Robert Hampton. Las felicitaciones, me imagino, por el papel hecho por nuestra querida selección paraguaya. Uno de los directivos de la APF, Miguel Figueredo. Otro de los directivos, Enrique Sánchez. Ahora sí, empieza con los jugadores. Capitán Gustavo Gómez, abrazado al presidente en estos momentos. Treviño. Gustavo Velázquez es el segundo en saludar al presidente. El tercero es, vamos a ver, el otro Gustavo también. El abrazo también con Orlando King, creo que es. Sí, Orlando King, uno de los héroes también, es uno de los más aplaudidos también. Aquí en la zona del estilo presidencial. Otro de los jugadores, compadre Alderete, también un abrazo largo con el presidente. Este es Diego Gómez, otro de los abrazos también, un gran jugador que dejó el alma también en el campo, lo vimos llorar después de la eliminación. Daniel Bobadilla, en estos momentos, con el presidente, repetimos. Ramón Sosa, lastimosamente nos pudimos ver.
0: Sosa,
3: el talento de Ramoncito con una lesión, pero jugador importante que no pudimos verlo en este mundial. Este es Fabián Balbuena. Este es el abrazo de Fabián Balbuena con el presidente. Ahora Oliveira, también uno de los arqueros, que también estuvo presente. Se realizó. Fue al mundial. Ya empiezan a venir masivamente. Ya no digo tiempo en este momento, así va a pasar. La columna empieza a saludar un poco al faro, también a la gente, aplausos, reconocimiento, el cariño de la gente a lo que hizo el seminario. No, las imágenes ya empiezan a venir a esta zona donde está montado.
0: Repito, un escenario donde van a estar saludando.
3: La gente ya, capitán, firmando una camiseta, uno de los chicos que se juntaron a la actividad, parte de seguridad, y ya nuevamente la música de la selección paraguaya, que
0: acompaña, la alegría de la gente que está aquí en la zona del Espigón Presidencial. Saludando también aquí la gente muy cariñosamente a los jugadores que van, el presidente sigue el saludo con la delegación, con los jugadores. Aquí el capitán, una foto de promedio, hablamos de Gustavo Gómez, Orlando Gil, muy querido, muy saludado, por cierto, también que se ganó realmente el cariño, el respeto, por sobre todo de todo el pueblo paraguayo, con sus grandes actuaciones ante la selección de Alemania, también las tapadas que hizo ante Francia. Y los otros partidos de fase. Aquí un niño haciendo firmar su camiseta a todos los jugadores. No, y ahora sí, el presidente de la República terminó el saludo y va a acompañar al capitán, a Gustavo Gómez, a todos. Ahora sí, vamos señores, presidente, con la bufanda también de la Albirroja. Va pasando aquí los jugadores, luces, juegos artificiales también que saludan la llegada, que van a estar subiéndose aquí hasta el escenario estos leones que nos representaron el país. Thank you.
1: Bueno, estamos viendo ahí, impresionante, el despliegue, fuegos de artificio, el escenario.
2: Y vamos a resfriar todo, nuestros albirrojas tienen frío porque algunos están de shortcitos nomás.
1: Fresquito sí. Ahí, claro, porque allá hace mucho calor, pues allá en el verano norteamericano, y allá están viniendo, ¿verdad? Pero bueno, me imagino que van a hacer rápido el tema este.
2: Bueno, están todos en un escenario y dicen bienvenidos y está la lista de todos los integrantes de la albirroja. Bueno, en el escenario están todos los, para la gente que nos está escuchando, en el escenario están todos los jugadores, bueno, y ahí está también el presidente de la República, están algunas autoridades de la APF también, y el público abajo, un recibimiento muy emotivo.
5: Sobre todo, es un abrazo de bienvenida y de agradecimiento a nuestros jugadores, al cuerpo técnico y a cada integrante de la delegación. Gracias por hacernos soñar, por defender con dignidad la albirroja y por llevar el nombre del Paraguay a lo más alto. Y pido un fuerte aplauso para todo este gran grupo que representó a nuestro país. Y ahora pido en primer turno la palabra del presidente de la Asociación Paraguaya de Fútbol, el licenciado Robert Harris.
6: Querido presidente, queremos cederte la palabra a vos porque vos sos el anfitrión y el dueño del país.
7: Acá, voy a hacerle una pregunta. ¿Usted cree que Gustavo Alfaro va a ser feliz en otro lugar que no sea el Paraguay? No hay ningún lugar en el mundo que le quiera más a Gustavo Alfaro que la República del Paraguay. A todos los jugadores, gracias. Gracias por emocionarnos, por ilusionarnos. Eternamente agradecido con todos ustedes. Mi querido presidente de la APF, de corazón, de su nombre, a toda la Asociación Paraguaya de Fútbol, al cuerpo técnico, a los jugadores, realmente nos han regalado unos días maravillosos, nos animaron a soñar en grande y creo que ese es el mensaje de este pueblo maravilloso que hoy tiene una palabra potente. Gracias. Gracias de corazón por hacernos sentir tan orgullosos. Y mi querido presidente, nos puede dedicar una palabra.
6: Muchas gracias, señor presidente. Gracias a toda la gente que está aquí. Gracias por venir en esta mañana fría de Asunción. Nosotros ya estábamos con 40 grados allá y la verdad que agradecerle a todo el plantel, a todos los jugadores, a todo el staff, al cuerpo técnico, a Justo, a los dirigentes. Yo quiero, Gustavo, agradecerte, capitán, en nombre de toda esta gente, en nombre del nuestro, en nombre de todos tus compañeros, por el gran mundial que hicieron. Un mundial donde dejaron la piel dentro de la cancha. Quiero también decirte que fueron 28, 29 días intensos que hemos vivido todos juntos como familia, como lo venimos haciendo hace mucho tiempo. Es la primera vez que nos reciben de esta manera también, ¿verdad? Así que contento de poder estar aquí, así que gracias. Y quisiera invitar a una persona que nunca aparece en ningún lugar.
8: Al utilero, a Junior, no sé si se encuentra Junior.
6: Y a toda la gente, así que muchísimas gracias. Y profe, como hablamos en la interna, esto fue el primer round. Falta el segundo para el 20-30, profe.
9: Buenos días a todos, señor presidente. Solo quería agradecer a todos mis compañeros, a
10: todo el cuerpo técnico, a los dirigentes, a los padres. Hemos pasado días increíbles. Gracias. No, yo creo que la selección, el fútbol y Dios nos dio la oportunidad de poder participar al evento más grande que nos da nuestra profesión.
11: Compañero, estoy orgulloso de representar a mi país. Estamos orgullosos de representar a nuestro país en una selección y más que nunca orgulloso de ser paraguayo. Yo creo que eso es lo más importante de mostrar al mundo, es lo que es el paraguayo, es que independientemente de las dificultades, el paraguayo nunca se rinde.
10: El paraguayo nunca se rinde. Yo creo que ese es el mensaje que le queremos dejar al pueblo paraguayo.
11: Siempre se levanta, no le teme a nada. Entonces, solo eso, agradecer a la gente que hemos pasado, la verdad, que momentos increíbles antes del mundial y durante la competición. También sentimos el apoyo acá en Paraguay y también a toda la gente que fue a Estados Unidos a apoyarnos.
10: Que fue a Estados Unidos a apoyarnos, la verdad, que le sentimos muy.
1: Me sentimos muy
11: Gustavo, Gustavo Gómez, y ahora sí, el otro Gustavo, el técnico Gustavo Alfaro, que nos devolvió la alegría. Vamos a multiplicar lo que menciona Gustavo Alfaro.
12: Hola.
13: Hola.
14: Buenos días para todos. Buenos días, presidente. Muchas gracias por este recibimiento. A la gente, muchas gracias de corazón. No solamente por haber venido acá, sino por acompañarnos desde el primer momento. Porque desde que jugamos el primer partido contra Uruguay, por lo menos desde que nosotros tuvimos el privilegio de llegar a este hermoso país, vivimos una energía diferente. Ese contagio que vino desde adentro de esta tierra, desde adentro de esta patria, que lo empezamos a sentir porque antes de jugar contra Brasil, el primer partido que nos tocaba jugar en condición de local después de esa Copa América,
1: hola,
14: ya todo el estadio estaba vendido. Y eso era no la expectativa, sino la ilusión que se había despertado dentro de un país. Ese contagio que vino, de ese sentimiento genuino de parte de ustedes, se transfirió a todos nosotros. Si siempre hubo un compromiso, a partir de ese instante el compromiso fue mucho mayor, porque nuestra ilusión, nuestro objetivo, nuestra meta y nuestra determinación era jugar la próxima Copa del Mundo. No tienen idea la cantidad de cosas que han hecho, el esfuerzo que han hecho estos chicos para hacer realidad esto. Y si esto lo conseguimos entre todos. Porque lo conseguimos desde cada integrante que trabaja en la APF, de cada dirigente, del presidente que siempre nos apoyó desde el primer momento, porque yo tuve la posibilidad y el privilegio de conocerlo en Uruguay, cuando todavía todo era incierto y en ese vestuario estaba el presidente presente, como lo había estado antes. Y eso nos generó un compromiso absoluto y supremo para tratar de darle felicidad a un país que es un poder maravilloso que tiene el fútbol. Y eso es el compromiso que nos generó a nosotros tratar de lograr esto. Yo le quiero agradecer profundamente a los jugadores. Ellos son los verdaderos artífices. Ellos son los que hicieron todo esto. Para mí tener la posibilidad de estar al frente de todos ustedes, de todos los muchachos que formaron parte de este proceso, porque hubo un montón de muchachos que lamentablemente no tuvieron la chance de ir a la Copa del Mundo, pero nos dieron una mano muy importante para que nosotros vivamos esta realidad. Le quiero agradecer profundamente porque es el corazón más genuino que tiene esta selección. El volver a recuperar las cosas que siempre habían definido a este país. El poder que tiene este país. Presidente, la verdad, no sabe la sana envidia que tengo por este país. Por el poder que tiene este país. Por el corazón que tiene este país. Por lo que late este país. La verdad que sinceramente cuando este país se pone detrás de un objetivo, se pone detrás de una idea, si algo me enseñaron estos muchachos que los imposibles no existen, es porque ustedes también enseñan que el imposible no existe. Hay un montón de desafíos por delante, hay un montón de cosas que hay que tratar de lograr, de conquistar y de trabajar. Hoy lo que tenemos es una gran ilusión, que eso después se va a transformar en expectativa, porque la expectativa va a requerir un montón de cosas superiores y mayores, pero eso será tiempo para analizarlo más adelante. Lo único que me queda decirles es gracias, gracias al país, gracias a todos ustedes, gracias a los jugadores, gracias a toda la gente, gracias presidente Robert, como lo dije siempre, ojalá lo hubiese conocido hace 10 años antes, es el privilegio el presidente de la APF que tenemos, gracias al país, defiendan esto. Defiendan esto porque esta llama que estos chicos encendieron, que volvieron a encender, porque es la llama que históricamente Paraguay tuvo encendida para demostrarle al mundo que está de pie, para demostrarle al mundo que los miramos a todos a los ojos de frente, que le miramos la camiseta, que no le miramos su nombre, porque dentro de la camiseta nosotros tenemos un corazón que nos hace sentir que todo lo podemos conseguir si estamos todos juntos. Esa es una responsabilidad que tenemos todos, que esa llama nunca se vuelva a apagar, que la alimentemos para que el destino de Paraguay sea un destino de grandeza. Gracias a todo el Paraguay, gracias a todos ustedes, y ojalá que entre todos podamos seguir haciendo cosas hermosas. Muchas gracias.
0: Ahí están las palabras del técnico Gustavo Alfaro, que con estas palabras se da el cierre de lo que fue una ilusión llamada Mundial 2026. No se pudo llegar más lejos, pero queda la alegría, el corazón, la entrega de estos leones, estos paraguayos, y como decía Alfaro, ojalá que no se vuelva a apagar nunca esta llama, digo bien, que esta camiseta, la albirroja, lo una más que nunca para seguir soñando en otro mundial. Aquí desde el espigón presidencial, Mario Cañete, compañero.
1: Muy bien, muy bien, muy bien. Las palabras de Gustavo Alfaro, ya el papel picado para la parte final de este acto. Supongo que van a ir liberando a los jugadores, que ya estarán muy cansados también. Algunos no vimos, o sea, Anciso no lo vi. Posiblemente viaja directamente a Europa. Algunos tienen que ir ya a cumplir compromiso con sus clubes. A veces es más fácil hacer el vuelo desde Estados Unidos hasta el destino inmediato, ¿no? Otros vuelven. Tampoco a Magallanes lo vi, ¿eh? Posiblemente, no sé, ustedes me dirán después, vamos a ir corrigiendo. Pero muchos ya tienen que ir directamente a sus clubes. No se olviden que rápido, esto, una vez que termina, se reanudan todos los torneos locales e internacionales, Copa Sudamericana, Copa Libertadores, todo de vuelta a la realidad. Mientras tanto, van quedando los que van a jugar cuartos, semi y final. Prácticamente ya se reduce a los últimos que van quedando, los privilegiados, que van a definir quién es el campeón del mundo. Anoche quedó afuera México, hay que recordarlo. Y estaba viendo acá una lista rápidamente para ir a la pausa.
2: También. Argentina también.
1: ¿Argentina qué?
2: Argentina también quedó fuera, ¿verdad?
1: No. Qué bárbaro.
2: ¿Con Noruega quién jugó?
1: Brasil.
2: Ah, Brasil. Perdón, sabía que era Latinoamérica. Ya.
1: Acabamos.
2: Hoy juega, ¿verdad, Argentina?
1: No todavía. Te cuento mañana. Te cuento rápidamente también los partidos de hoy. Estados Unidos juega. Cuidado que a Estados Unidos le repusieron a su jugador por pedido.
2: Bélgica juega.
1: Por pedido del presidente. Sí, por pedido del presidente. Bueno, hoy a las 16 horas Portugal-España, partidazo.
2: Portugal-España.
1: Sí, y a las 21 horas Estados Unidos-Bélgica. Trump le dijo a Infantino, ¿puede suspenderle la tarjeta roja a un jugador? ¿Cómo no? Le dijo. Y va a jugar, uno que fue expulsado.
2: ¿Pico?
1: Sí, nunca ha visto, nunca. El goleador, no es cualquiera. El inciso de ellos.
2: ¿Y que le levantó la sanción?
1: Le levantó, es una especie de recurso de casación.
13: Y esa era la idea, colocar a Paraguay en el mapa.
2: Qué fuerte que ponen la mano.
3: Ahí está, Cortito, lo que mencionaba el capitán de la selección, para ver a Gustavo Gómez agradeciendo el apoyo, que hicieron desde el primer minuto.
0: Lo que mencionaba el capitán de la selección, Mario.
1: Bueno, bien, la euforia normal, se entiende, la gente que también ya quiere acercarse, mucha gente llegó hasta el lugar a una hora muy difícil y con una temperatura muy baja, sobre todo ahí en el aeropuerto se siente el frío, pero la gente no siente nada, la gente quería estar, el que pudo se fue, otro llegará tarde al trabajo, pero quién te quita lo bailado, ¿no? Bueno,
2: mucha gente, Mario, mira.
1: Sí.
2: Tito Solante que nos va a decir, mamá, a ojo de buen cubero, ahí 5.000 personas, man.
1: Sí, entre los que están también Solante esperando en el camino. Bueno, así están las cosas, son las 6.52, vamos a hacer una pequeña pausita rápidamente. Después estamos con los diarios, estamos con las repercusiones también de todo lo ocurrido el fin de semana. 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

0: son las 7:06. Buen día, Mario. Buen día, Katia.
1: ¿Qué tal, Germancho? ¿Cómo te va?
0: Todo bien, Katia.
1: Bien, también estoy.
0: Maravilla.
1: Acá estamos disfrutando de esta bienvenida del Albirroja.
0: Feliz por la recepción del Albirroja.
2: Sí, está bien. Mario, ¿qué tal, Germán? ¿Qué tal? Bien, felices. Tito va a cerrar un poco su trabajo desde la madrugada que está ahí. Sí. Pasaron frío, esperaron mucho, pero ahí ya cumplimos también con esto. Está Alberto.
0: Sí, antes pasar a Alberto, mamá. Sí. Es importante recalcar que el avión que arrojó, que trajo a la selección, tiene 48 aviones, 48 asientos de primera clase. O sea, los jugadores, el cuerpo técnico y los dirigentes vinieron en asientos de primera clase, o sea, de primera. No es que los otros nomás están todos aviones de primera clase. Ya, de ahí ya le cola a primera clase. Es un avión especial que está rentado por la APF, obviamente, y

0: un vuelo directo de Filadelfia a Asunción en aviones o en asientos de primera clase. Ahora sí, Tito, contigo, buen día, ¿cómo estás?
1: Gracias, Germán, buen día también para vos. Bueno, para cerrar el trabajo, así como mencionaba Mario, desde bien temprano de la madrugada estuvimos aquí. Pese al tremendo frío, como ven en imágenes, ya no queda absolutamente nadie en este lugar después de lo que fue la emotiva recepción de esta querida selección paraguaya. Hicimos el intento, Germán, de hablar con el presidente de la República. No se acercó aquí donde estábamos todos los medios, pero realmente emotiva recepción de los jugadores, del de Alfaro también, como escucharon la primera palabra del presidente, donde va a encontrar otro país que se le quiera más al propio Gustavo Alfaro que el Paraguay. Y su respuesta, yo no sé si mi percepción o solamente la mía o la de ustedes también, para mí sus palabras fueron como de despedida, ojalá que no, pero fue como una despedida, dando ese mensaje a los jugadores y por sobre todo al pueblo paraguayo de que no se vuelva a apagar esta llama generada por la selección paraguaya. Así es que este trabajo lo acercamos para los seguidores de la Mega Cadena, para Mega TV, la 780 aquí, desde el espigón presidencial, Germán, Mario, Katia, compañeros.
0: Sí, lo que pasa, Alberto, que Alfaro ya le hizo el trampolín a Paraguay. Ahora su caché cuesta por lo menos 50% más. Creo que él ganaba 3 millones de dólares por año. A 4, algo así 3. Ganaba. 3 parece que ganaba. O sea, él vale 5 ahora. Y si nosotros no debemos, y aparte vale 5 en una selección más competitiva. Y él quiere competir más grande. O sea, hay que darle al Alfaro. Nosotros le dimos un pedestal que probablemente él no tenía antes, ¿verdad? Porque si bien con Ecuador, o sea, llegó al Mundial, si bien con Costa Rica llegó al Mundial, esta fue su mejor participación en el sentido de lo logrado. Entonces, hoy vale más caro Alfaro de lo que valía cuando le llamamos de Costa Rica.
2: Así como Orlando Gil vale más.
0: Mucho
2: así
0: más.
2: Como Galarza Fonda vale más. Todos se cotizaron. Bueno, Tito, te vamos a liberar porque está desde las 3 de la mañana ahí. Fuerza, hermano, buen trabajo a pesar de las dificultades. El parlante está demasiado fuerte, pero ¿qué le vamos a hacer? Así nomás esto es. Buen trabajo, Tito.
1: Así nomás.
0: Tito, la última.
1: Gracias, Mario. Abrazo para todos.
0: Tito, la última, Tito. ¿Cuánta gente crees que hubo en total ahí en la recepción, en la autopista, en el aeropuerto? ¿Cuánta gente hubo en total?
1: Aquí en la zona del espigón presidencial hubo unas 1.500 personas aproximadamente. A lo largo aquí de la autopista, cuando veníamos nosotros las 3:30 aproximadamente, veíamos una cantidad importante. Yo así rápidamente calcularía unas 4.000 personas por ahí que estuvieron presentes aquí en inmediación desde el aeropuerto. Aquí dentro del espigón presidencial 1.500 personas aproximadamente, Germán.
0: Gracias, Tito, muchas gracias. Bueno, hay que reconocer también que a Cabo Verde se le recibió como héroe.
2: Sí, también, sí. Ellos hicieron... Claro, este horario de llegada no ayudó tanto, pero bueno, es lo que se podía hacer. Igual fue gente, estuvimos entrevistando, Germán, más temprano, gente que ya dijo, voy a llegar tarde a mi trabajo. Una señora que se fue a las 2 porque el vuelo se atrasó.
0: Sí.
2: Entonces, mucha gente también ya se fue muy temprano. Pero igual, lindo recibimiento. Bien. Yo lo de Alfaro, sin embargo, interpreto como una ventana abierta. No dice, ya no, listo, chao. El de México, por ejemplo, anoche perdió y ya dijo, chao. Él ya dijo, gracias por todo, lo intentamos, llegamos donde pudimos, gracias, ya renunció. Muchos renuncian al terminar los partidos. Yo creo que Ancelotti también ya chao ayer.
0: Sí.
2: Ya, no creo que...
0: No, Brasil no lo va a volver a pagar 10 millones de dólares.
2: No, por eso, no salió.
0: Era el técnico más caro del Mundial.
2: Del Mundial. Y no pudo pasar la misma distancia a Paraguay.
0: Exacto. Se quedó igual que Paraguay.
2: Alfaro dijo algo que a mí me dolió un poco.
3: ¿Qué?
2: Dijo, ya tengo 63 años, y a los 60 yo ya quería retirarme, estoy pensando ya en... Yo dije, espera un rato, Alfaro, sos más joven que yo, tenés la edad de Germán Martínez, hermano.
3: Solo ustedes dos son más churros.
2: Gracias.
3: Estás más destruido, estás, Alfaro. Perdón, Alfarito, mira que te quiero yo.
2: Y por la angustia, por la nota.
0: Pero Angelotti tiene 70 años,
2: sí,
0: o 71.
2: Eso. Yo creo que él va diciendo cosas como para que nosotros digamos, no, quédate un poquito más.
0: Y, se levanta el cachete en así, Mario.
2: Yo eso seguro, eso ni dudes, porque se cotiza uno al llegar... Aparte que quedó la sensación de que se puede seguir evolucionando.
3: Se puede seguir.
2: Él construyó algo, le faltan cosas. Nos falta pocas cosas, un Haaland nos falta.
3: Sí.
2: hay jugadores que no teníamos antes y que ahora tenemos como Mauricio.
0: ¿Saben qué le falta, Mario, a la selección? Un lobo de arte le falta.
2: Y sí, pero bueno, ya vamos en el pasado, ya vamos hasta el señorico. Sí, alguien que la meta. Una cosita nomás para que tengamos en cuenta, no me mira así, Katia. Estaba leyendo algunas cifras. Hay que leer pues esas cifras. Por algo los americanos son tan propensos a las estadísticas. 72 kilómetros corrió este muchacho Cubas.
0: Cubas.
2: Es el jugador que más corrió hasta ahora. 72 kilómetros hizo de recorrido. Un animal, un muchacho que vos lo pones ahí con su 1.60 m de tener como mucho.
0: No, 67 creo que tiene.
2: Bueno, pero al lado de los otros.
0: Sí.
2: Al lado de.
0: Un enano.
2: Al lado de los jugadores franceses.
3: Un enano también, Germán.
2: Al lado de los franceses parecía un enano.
0: No, pero al lado de gente de 1.95 m.
2: Y atendé esto. Y él se quejaban. Los Olise de la vida, los Dembélé. ¡Ay! Cuba es muy bruto. ¡Ay, Cuba me está empujando!
0: Pero los franceses dijeron que fuimos brutos y resulta que ellos tuvieron dos amarillas, nosotros ninguna.
2: Nosotros ninguna.
0: ¿Sí, sí. ¿Quién fue el bruto?
2: No, rarísimo todo. Y después la prensa internacional deportiva.
0: Yo soy, a partir de ahora soy, no sé, soy primero Argentina porque ya se fue a Brasil.
2: Sí.
0: Y segundo soy anti-Francia.
2: Sí, yo también.
0: Anti-Francia. Ay, yo soy anti-Francia.
2: Yo también. No, no, yo también.
3: Tampoco así.
2: Que Marruecos ya los mande de vuelta. Fuerza Marruecos.
3: No, porque hay que juzgar al país por unos cuantos ahí.
2: Eso es cierto también. Se le fue la mano a nuestra senadora también, ¿eh? Sí. Ojo Paité, se le...
3: Dios mío. Pero así, su hilacha racista.
2: Sí, Celeste.
0: ¿Quién dijo Celeste? ¿Qué dijo Celeste?
3: Y qué malo que no dijo, y va a ser más corto.
0: No, pero contame.
3: No, después te cuento en el corte porque es racista.
2: No, vamos a publicar. Cada uno se hace cargo. Ella publicó en redes sociales. Habla de unos príncipes en decadencia, príncipes africanos en decadencia. Sí. Se le fue
0: todo. Pero hay uno que es un extremo en Francia. Olise no habla francés.
2: No.
0: Es
2: no
0: inglés.
2: Habla. Es inglés, sí.
0: No habla francés.
2: Sí, nosotros no llegamos a tanto.
0: O sea, no habla una palabra de francés.
2: No, no habla.
0: Y eligió Francia, dice, porque tiene más chance de llegar lejos a Inglaterra, dice.
2: Sí.
0: ¿Y el penal? Por ejemplo, ¿verdad? Sí. Por ejemplo.
2: El penal que vamos a discutir toda la vida, yo no...
0: No, fue penal, Mario.
2: ¿Eh?
0: Fue penal.
2: Ya, espera. Pero atendé este detalle. El árbitro en cancha no ve el penal, ¿ok? No lo cobra. Sí. Le llama al VAR. El VAR que no está ahí en el estadio, está en Houston, no sé dónde está. Le llaman. Le dice, che, acá tenemos la oportunidad para deshacernos ya de todo pesado. Acá encontramos el momento, la piernita de Gómez encontramos y rascale ya esto es mundial. Porque íbamos y otra vez a la largue. Porque Francia.
3: En penales íbamos a ganar.
2: Y ahí podía pasar cualquier cosa.
3: Cualquier cosa.
2: Entonces yo no digo que no sea penal, lo que yo digo es que estaba mirando atentamente y dije, ah, acá tenemos. Listo. Vamos ya con Paraguay, porque estos son capaces de repetir lo que hicieron con Alemania. ¿Y quién te dice que no encontrábamos un centrito y un cabeza de gol también por ahí? Entonces. Yo eso me digo, no, posiblemente fue penal, pero fue un penal de VAR que solucionó un problema gravísimo. No como Noruega, que ya le ganaba 2-0 a Brasil, cuando Brasil descuenta.
0: No, Brasil perdió en errar el penal. Ahí perdió.
2: Ahí ya se fue al mar.
0: Ahí se fue.
2: Increíble, ¿no?
0: Ahí se fue.
2: Increíble cómo Brasil te va a errar un penal. O sea, yo te digo que no podemos reclamarle nada a estos muchachos. Muchos dicen sí, pero el antifútbol. Y bueno, antifútbol, hermano, pero Brasil ligó 2 pepinos, nosotros 1 nomás. Antifútbol, hermano, pero México ligó 3. O sea, atender nomás también bien cómo manejar los conceptos. Y además es manejo de realidad. Alfaro, con lo que tenía, hizo lo que pudo. No teníamos un Haaland, ¿verdad? No tenemos un Bellingham.
0: Un Kane.
2: Claro, un Kane, exactamente. Y bueno, bastante bien. ¿Y quién te dice si por ahí nos invocábamos una y cambiaba la historia? No olvidemos que la última vez que Francia no eliminó, terminó campeón del mundo. Con el gol de oro.
0: No va a ser campeón ahora.
2: ¿No?
0: No.
2: Bueno, a mí lo que no me gustaba, ¿sabes qué? No me gustaba la risa esa de Mbappé. Esa risa.
3: Y era demasiado gordona.
2: Ay, cómo tiraba el...
3: Te juro
0: o sea,
3: que era...
0: Lo peor de todo, Mario, que voy a dejar, hasta voy a dejar de ser Real Madrid otra vez más pese.
2: ¿Cómo Mbappé?
0: Que es decir mucho.
2: Es mucho.
3: Una cara de soberbia. Sí. ¿Viste cómo la soberbia? Es tan mala consejera, puede ser... No.
2: Además, Orlando Gil le pasa con la mano al terminar el partido. ¿Qué te cuesta? Messi se sacó foto con todos los jugadores de Cabo Verde. Sí. Dijo, me patearon todo el partido, pero foto no le voy a negar.
3: Sí, sí, sí.
2: Abrazada con todos.
0: No, cuando la quiero habló como 15 minutos.
2: Como 15, habló, ahí también vino el Dibu.
0: No, subió una foto de él con el arquero a su cuenta de redes sociales.
2: Sí, por eso...
0: Cosa que no hace con cualquiera.
2: Aprendí, papé, ¿qué te costaba abrazar a Gil y se acababa la historia, verdad? No, y Gil al estilo nuestro tiró así una pelota por la espalda, ¿verdad? Pero ojalá que aprendamos también que estos chicos hicieron más de lo que podían. que aceptemos, porque hay gente muy crítica. Diego Gómez, muchos lo matan. Y bueno, un penal te puede pasar. No tuvo un buen Mundial Gómez, pero puede pasarte, ¿no? Pero bueno, vamos ya a lo nuestro porque Triple C no puede ser.
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2: Gracias, Katia. Estamos en comunicación con el contraalmirante Oscar Chamorro, prefecto general naval. Una grave explosión ocurrió en la Costanera Sur. Todos nos asustamos el sábado porque repercutió acá, también cerca, en todas partes se escuchó. Finalmente esto arrojó el saldo fatal de 5 jóvenes trabajadores muertos en la explosión de esa barcaza en la zanja H, el Bañado Sur. Está el contraalmirante Chamorro en línea. Contraalmirante, buenos días. Germán Martínez, Katia González, Mario Ferreiro, les saludamos. ¿Cómo está usted?
4: Sí, buenos días y a las órdenes.
2: Bueno, ¿qué se sabe hasta ahora después ya de ocurrido el suceso? Hubo una rápidamente sancionada en los protocolos. ¿Qué pasó realmente ahí, contraalmirante?
4: Bien, lo que nos consta hasta ahora es lo que prácticamente todo el mundo ya está conociendo a través de los medios masivos de comunicación, que a las 11 aproximadamente, ¿verdad?, nuestro propio personal de servicio que se encontraba en el destacamento de prefectura de Costanera Sur percibe, obviamente varias personas percibieron, ¿verdad?, casi la mitad de la ciudad, diría yo, un evento, por decirlo así, energético de rápida evolución, y apreciaron visualmente una llamarada, seguida una onda expansiva y la proyección, o sea, lanzaron esa onda expansiva, lanza elementos estructurales y que luego caen al agua, de un amarradero que se encontraba a aproximadamente 1.500 metros, 2.000 metros del destacamento. Procedieron a ir hasta el lugar, ¿verdad? Y bueno, y ahí se constata, ¿verdad?, de que se produce este accidente a bordo de una barcaza tanque que se encontraba en lastre, en ese momento en lastre, es decir, no contenía carga en ese momento.
2: Sí.
4: Y bueno, se procede al auxilio de las personas que se encontraban en el lugar, en conjunto con otras personas y otras embarcaciones que concurrieron también a prestar auxilio pertinente, y lastimosamente con un saldo fatal de 5 personas, ¿verdad? Todos jóvenes, por cierto, que se encontraban a bordo de la embarcación, y una que sobrevive, que no se encontraba a bordo de la embarcación siniestrada, de la barcaza, que se encontraba en la embarcación auxiliar que transportó a esta persona fallecida hasta ese lugar, que se encuentra en la margen derecha, es decir, lado occidental, digamos, más o menos donde inicia la Costanera Sur hacia Asunción.
2: Sí, a ver, yo con la larga experiencia que tengo en medios contraminantes, me acuerdo ya de un par de accidentes parecidos. Es un momento muy difícil cuando la barcaza está vacía, pero tiene gases adentro. ¿Esta barcaza qué solía transportar? ¿Soja o combustible?
4: Combustible, es una barcaza tanque. Las barcazas tanques son totalmente diferentes a las barcazas transportadoras de granos.
2: Okay.
4: Tienen otros tipos de implementos y otro tipo de características constructivas que hacen, digamos, al tipo de mercadería transportada, en este caso combustible, para justamente minimizar los riesgos, ¿verdad? Y tienen también un protocolo, digamos, diferenciado en cuanto al alistamiento que se hace tanto antes de un viaje de la carga, como inclusive después de un viaje o después de haber descargado. Y era una barcaza tanque. Es cierto lo que mencionas, por más que esté vacía, siempre existe el riesgo de gases remanentes de lo que se haya transportado, y para eso hay obviamente también un protocolo que se aplica, ¿verdad? Ya veremos, ¿verdad?, las causas específicas de qué es lo que falló, por eso se produce esto con posterioridad. Ahora estamos trabajando en eso en coordinación justamente con otros órganos y obviamente dirigidos por el Ministerio Público, que tomó intervención.
2: Claro.
3: El almirante, esto eran, las cinco personas eran parte de la tripulación, estaban en el libro, digamos, registrados. ¿Y cuál puede ser el motivo o la manipulación? No sé, porque...
2: O soldadura,
3: o ordeñe, alguna irregularidad. ¿Qué se puede decir con respecto a la causa?
4: No eran parte de la tripulación porque era una barcaza que no tiene tripulación fija la barcaza. La barcaza se encontraba ya en lastre vacía, amarrada, digamos, en un lugar. No tenía el remolcador al lado, que sí es lo que suele tener tripulación, ¿verdad? La barcaza se encontraba amarrada ya vacía, sin el producto transportado normalmente. Y lo que siempre se hacen en este tipo de lugares son tareas de alistamiento, tanto pre como post viaje o post transporte, en donde se verifican diversas cuestiones, ¿verdad? Desde los amarres, se hacen tareas de desgasificación, se verifican los tubos de venteo, como la disposición de la barcaza. Ese tipo de tareas se hacen a bordo y existen cuadrillas, digamos, de empresas habilitadas que efectúan este tipo de trabajos, que es lo que esta gente, digamos, estos pertenecían a una empresa de esas características y son los que perdieron la vida.
2: Claro, hay que recordar que generalmente antes y después de cada viaje, como dice el contramirante, se hacen estas tareas, ahí donde suelen ocurrir los accidentes, porque ellos generalmente, incluso el contramirante, no sé si este es el caso, entran dentro del depósito, del tanque mismo, y ahí hacen muchas tareas. ¿Algunos estaban dentro mismo o todos estaban sobre cubierta?
4: No, sobre cubierta. Inicialmente, por lo menos lo que nosotros pudimos constatar en el momento que llegamos, sobre cubierta, no tenemos hasta el momento, por lo menos, datos de que alguien se encontraba adentro de los compartimentos. Y obviamente cuando llegamos ya la barcaza sufrió una afectación por la búsqueda de los gases al momento probablemente de producirse la deflagración, que termina dañando toda la parte superior de la barcaza y produciendo ciertas deformaciones. Pero estas personas se encontraban, aparentemente, por lo que nosotros pudimos constatar, en cubierta.
2: Una cosita más de mi parte para concluir. ¿Ellos, los cuerpos estaban también en la misma embarcación o tuvieron que rescatarlos del agua algunos?
4: No, en la misma embarcación. Hicimos una búsqueda también en agua, obviamente, porque al momento de llegar no sabíamos exactamente si había, cuánta era la cantidad de personas afectadas, pero todas estas estaban a bordo de la embarcación.
2: Ya. Bueno, terrible el caso. Nuestras condolencias a la familia. Ayer se produjeron el sepelio de los muchachos.
3: La empresa también quitó un comunicado.
2: Sí, la empresa muy conocida, Panchita G, de Quique González y compañía. Es una empresa muy seria. Es una desgracia muy grande. Habrá que después revisar todas las responsabilidades. Bueno, contramirante, gracias por tu tiempo.
4: A ustedes, a las órdenes.
2: Bueno. Sí, terrible, acá tengo, es importante siempre.
3: ¿Sabes que yo estaba en mi casa, Villa Elisa?
2: ¿Y sentiste?
3: Y yo sentí.
2: Imagínate vos.
0: ¿Qué sentiste, Katia?
3: Y el techo vibró. Sí.
2: ¿Vos sabés que la gente pensó que era terremoto?
3: Sí.
2: Repercutió de acuerdo a la corriente del río también. Llegó
3: ¿Cómo
2: hacia
3: se llama ese techo? Que no es de zinc, pero... No
2: fibrocemento, tipo una fibra.
0: Eternit.
2: Sí. Eternit, es la marca.
3: Ese vibro. Yo dije, bueno. ¿Sabes que se cayó algo, alguna...?
2: Rápido, en homenaje a estas personas, Ever Nilsson Sosa Rotella, de 26 años, Simón Díaz González, de 34, Giovanni Samuel Amarilla, de 24 años, Jesús Alberto Miranda Lovera, de 28, y Carlos David Pérez Morínigo, de 31 años, son los fallecidos. Todos ellos de la zona del Bañado Tanimbo. Muy jóvenes, realmente una tragedia. Bueno.
3: Una pena.
2: Tenemos
3: después otro...
2: ¿Algo más? ¿Puedo pagar la plataforma a mi hijo y ustedes sigan hablando?
3: Bueno, no sé si te fijaste
2: caro,
3: que...
2: Está ahora.
3: Sí, está carito.
2: A esta hora, sí.
0: Ahí está, estoy volviendo a la realidad.
2: Y digo una cosa
0: bienvenido a la realidad, Mario Ferreira.
2: Bienvenido. La GT Mundial, esto. Rápido voy a decir una cosa más, porque salí un rato a buscar algo a mi auto. ¿Qué garcha es este horario que nos dejaron nuestros diputados y amigos de cierto partido Chuchi del Paraguay? ¿Qué pelotudez hicimos con esto? Le doy la razón a Blanca Velar. Oscuro, frío. Sí. Ya estaba hasta entrando los chicos al colegio. Listo, seguí nomás.
3: Bueno. Hubo una comunicación interesante de el...
2: Como dijo Blanca Velar, para su after hour, para su happy hour que hicieron este cambio.
3: Bueno,
2: la gente sufre afuera.
0: After office.
3: Sí, de la ex esposa de Eddie Jara.
2: Sí.
3: Emitió un duro comunicado este fin de semana donde confirma su divorcio aclara la separación de bienes y advierte con acciones legales.
0: Una casa a casa. ¿Y sigue con la de Rocalonso?
3: Y por la pinta, pero ahora sale un poco a hacer un parteaguas y dice, yo estoy divorciada de este señor, no me metan en su proceso, porque hay que decir que la Contraloría ya detectó inconsistencias patrimoniales, gastaba lo que no tenía en síntesis, ya está, digamos, procesado también por enriquecimiento ilícito, y obviamente que la exmujer dice, yo estoy casada con separación de bienes, sufrí muchísimo, vejaciones personales también.
0: Así dice,
3: así dice el comunicado.
2: No, o sea, por la interna matrimonial también.
3: Claro.
2: Y sí. Ella por las dudas...
0: Ahora hay un
3: aclaro que mi matrimonio con el señor Eddie Jara se regía por el régimen de separación de bienes, por lo que nunca existió comunidad de bienes entre ambos. Manifiesto que durante la relación matrimonial he tomado conocimiento de situaciones que considero graves. ¿Qué situaciones considera grave esta mujer?
0: La de Vega.
3: No, grave puede ser eso, o grave puede ser algún tipo de...
2: Cosa que ya sabes.
3: De ilegalidad
0: algún
3: también.
0: Algún tipo de fato.
3: Claro.
0: Mira.
3: Y que han afectado profundamente mi estabilidad emocional y mi dignidad personal. Entre ellas, me reservo el derecho de accionar en las instancias legales pertinentes en relación a hechos que podrían configurar situaciones irregulares en el ámbito matrimonial legal, los cuales serán análisis e investigación de autoridades competentes. Imagínate un poco.
0: ¿La acusa directamente prácticamente? Sí.
2: O por lo menos dice... yo no me arrastren a mí.
3: Exacto. Nos estaba escuchando alguien de un partido chuchi. Y vos sos la izquierda caviar, dice. Sos un disparatero. No te voy a decir quién es.
2: Yo y Blanca Velar pedimos cambio de horario.
3: Disparatero Mario, partido chuchi, siempre izquierda caviar. Tomate este. ¿Vos insultas? Dime, recibí el insulto.
2: Me suena conocida una ex senadora que suele también. me contagió ella. No, déjate joder. La gente esperando hasta ahora en el frío porque se le ocurrió que había que mantener el horario y convirtió en eso una bandera. Déjate joder. Bueno, pero no personalicemos nada. Paz y amor. Arriba.
0: No personalicemos nada. Después de personalizar después todo.
3: No, y así le retrucó, pues.
2: No, está bien.
3: Mi amigo.
2: El debate. O sea, que a mí me gusta esto, Germán, porque acá, eso es lo bueno de este lugar. Por eso pensamos mucho lo que va a hacer. Porque acá nosotros podemos pelearnos todo y nadie nos puede decir, vos cobrás un sueldo del Estado. Eso es. ¿Entendés? Vos ocupás una banca porque te entraste en tal lugar. Acá podés decir lo que querés porque depende de vos mismo y sos privado. Sí. Cuando pasás a la función pública ya es otro pitopú. Te digo por experiencia. Bueno, así que piensen ustedes, chicos.
3: Es debatible, es así, es una ley, no, hay que buscar. Pero
2: es
3: igual, oscuro.
2: Es la misma boludez que hicieron con la lista abierta, que era la panacea de la democracia.
3: Ese también.
0: Es los genios de patequería.
2: No vaya a decir nombre. Partido chuchi, no más te quiero decir. Bueno, vamos. Ella no descubrió todo acá, Germán. Mejor. 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

0: 7, 42 minutos, 11 grados la temperatura en Asunción.
1: Yo pues ando anotando todos los temas que pone el DJ del estadio, mis colegas. Y la verdad que elige muy bien. Me dijeron que le piden a las delegaciones que sugieran sus temas. Por eso ponían tierra adentro y qué sé yo.
2: ¿Este cómo se llama?
1: Y este es Aja, el famoso trío noruego que arrasó. Estuvo en Paraguay hace un par de años, pero en los 80 sobre todo arrasó. You Are The One es este tema. Tiene varios temas muy lindos. Take Me On es muy lindo también. Aja, que sonaba ayer antes de la ceremonia de los remos que hace Noruega al terminar cada partido, y que ayer le dieron el tambor a Haaland. Normalmente hace el capitán. Haaland no es el capitán de Noruega. Y bueno, sonaba este clásico en los altoparlantes del estadio.
2: Se dice que Noruega es el país más desarrollado del mundo.
1: Estaba viendo algunos números, una locura. Sí,
2: es una locura.
0: Está, ¿no? Está entre él y Finlandia.
2: Y Finlandia, sí, pero está un poquitito más alto en Noruega.
0: Sí,
2: sí. Yo te digo porque yo hice un mapa de seguridad.
0: Tiene menos habitantes que Paraguay.
1: Sí. Sí.
0: Y pero es casi el tamaño de Paraguay.
2: Así es.
0: Tiene las auroras boreales, las mejores auroras boreales del mundo.
2: Tiene adversidades climáticas.
1: Un largo invierno.
2: Lo tiene ladrones, pues. No tiene ladrones de cuello blanco.
0: Pero no solamente ladrones, es la combinación de ladrones y gente que hace bien también, Cali.
1: Sí, sí. Y el
0: la ausencia
1: bajo
0: de ladrones tampoco te garantiza.
2: Te garantiza nada.
0: Te cero, garantiza cierto, nada.
1: Cierto, y cierto. El más bajo nivel de. ¿Cuándo repetí tu delito? De reincidencia. O sea que su sistema penal funciona.
0: Ayer, por ejemplo, cuando estaban festejando, era medio de tardecita. Y sin embargo, era, o sea, casi la mitad del año es de tardecitas, nunca de noche. Y el resto del año es solamente de nochecita.
2: De nochecita.
0: O sea, nunca es de día total, sí, y de noche total.
2: Y con todo eso, con toda esa adversidad, porque es una adversidad, nosotros tenemos acá sol, tenemos buen clima, tenemos un montón, y no logramos salir adelante, pues somos. Nos apostamos al sistema educativo. El sistema educativo allá es otro level.
0: Otro level.
2: Yo estuve en Finlandia.
1: Salud gratuita universal.
2: Sí, yo estuve en Finlandia y ahí pude conversar con una paraguaya que enseña allá, que vive hace más de 30 años.
0: ¿Mira?
2: Y es una locura su sistema educativo. Totalmente otros parámetros que acá no. Estamos años luz.
1: Bueno, pero.
2: Pero
1: tengo que pasar otra palabra.
2: Sí, acá saluden un poco a la gente de TikTok. Además, mira, hay más de 600 personas conectadas.
1: Es ahí.
2: Ahí está Gemay. Churros, yo todos los días.
1: Saludos peronistas.
2: Sí, churros estoy con los.
1: Bueno, pero tenemos mi palabra en dos minutos, por favor, señor Villalba.
2: Patriotismo y marketing político. Nuestra selección nos dejó dos enseñanzas. La primera, la dignidad. Sus integrantes se enfrentaron a adversarios poderosos con una actitud digna, de frente. Aún con diferentes limitaciones, el objetivo de poner a Paraguay por encima de todo siempre fue más importante que el beneficio personal. El esfuerzo estaba, primero para el país, segundo con el equipo y por último en lo personal. Resumiendo, a eso podemos llamarle patriotismo. La segunda enseñanza muestra la cara opuesta de la moneda. Los representantes de un Estado que no dio sostén ni apoyo a los integrantes individuales de la selección, un gobierno que miró a otro lado ante las necesidades y carencias de la gente, se sube al carro ganador para pretender sacar rédito de una victoria que no le pertenece. Eso es falta de dignidad y una actitud tramposa. Es intentar apropiarse de méritos ajenos sin haber contribuido para el logro de la victoria. Mientras la selección puso alma y corazón, mientras puso entrega y espíritu de cuerpo, poniendo en primer lugar a nuestro país, los avivados de siempre, sin poner nada, buscan su beneficio personal, lucirse con el esfuerzo ajeno. Están para la foto. Eso es exactamente lo contrario al patriotismo. Así actúa la claque de este gobierno. Primero, los beneficios personales, luego los negocios con los amigos y por último, algunas migajas para la gente, algunas obras para el país. Y esa enorme distancia entre nuestra selección, la selección de todos los paraguayos y el grupito que se aprovecha del país para sus negocios mientras desprecia a la gente que pelea cada día por un Paraguay mejor. Esa enorme distancia es la que hay entre ser patriota y antipatriota. Es la distancia entre ser paraguayos y ser antiparaguayos.
1: Muy bien, yo titulé Volver a la Realidad. Todo muy lindo, un mundial histórico otra vez para Paraguay después de 16 años. Claro que se justifican los festejos, el recibimiento, el aeropuerto, hasta el rédito político que se saca de estas cosas, se hace en todo el mundo. Pero hay que volver a la realidad, hay que volver al ajuste de nuestro déficit fiscal, ya nos dijo el Fondo Monetario, dejen de joder, sinceren sus números y acepten que están debiendo mucho dinero a sus proveedores, no pueden pagarles. Hay que volver a la realidad de un sistema de salud que hace aguas por todas partes, que construye hospitales que después cuesta equipar, o si se equipa, se hace con licitaciones fraudulentas que dotan de equipamiento que ni siquiera se pueden instalar en el edificio nuevo, como ya nos ocurrió, por ejemplo, en un caso concreto IPS, un escándalo, o containers vacíos donde no hay lo que se proveyó supuestamente. Con un sistema de justicia que también tiene graves problemas de su más alta cúpula, siempre ahí en su atalaya, impartiendo justicia, pero sin embargo con un ojo mirando todo lo que le sugieren desde algunos sectores de poder y el otro siendo ciego ante las necesidades de la gente. Una mafia de los pagarés que parece una especie de laberinto de nunca acabar, con una cantidad de lobos que acechan a la gente para extraerle su dinero, como está ocurriendo con los fraudes electrónicos que cada día se multiplican más. Esos son los temas diarios de la gente. Esto le afecta a la gente, como el mismo caso también de un sistema educativo que no mejora, que sigue mostrando falencias en todos los niveles y produce, por supuesto, egresados de muy baja calidad académica y ni qué decir docentes que no tienen los argumentos para realmente impartir una educación de calidad en Paraguay. Y sin eso no vamos a avanzar. Una realidad que también nos va a llevar a revisar profundamente toda la estructura política de un país que avance hacia un sistema autoritario peligroso, ¿eh? En un cumpleaños hace poco se dijo que ojalá se tiña de rojo todo el país y que vivamos todos 140 años. Eso no es lo que quiere una democracia. Por lo tanto, después del Mundial, hay que volver a la dura realidad.
0: Esto es una pequeña carta a los jugadores que nos representaron en el Mundial que sigue vigente. Hay derrotas que duelen y hay derrotas que engrandecen. Hoy Paraguay no vuelve con la Copa del Mundo, obviamente, no volvió. Vuelve con algo que vale mucho más. Recuperó el respeto del planeta y sobre todo recuperó el orgullo de su gente. Quiero hablarle a ustedes, los jugadores. Quizá hoy sienta que le fallaron a un país. Quizá el silencio del vestuario pese más que cualquier grito de una tribuna. Pero déjenme decirle algo que millones de paraguayos sienten y que tal vez todavía no encontraron las palabras para expresar. Muchas gracias. Gracias por hacernos volver a creer. Gracias por demostrar que la camiseta albirroja no se negocia, que se moja con sudor, con sangre y con lágrimas. Cada corrida, cada pelota dividida, cada abrazo después de un gol, cada rostro desencajado al final del partido nos recordó quiénes somos como paraguayos, un pueblo que nunca deja de pelear, aunque enfrente tenga a gigantes. Ustedes nos regalaron noches que nuestros hijos y nuestros nietos van a recordar por siempre. Nos hicieron abrazarnos con desconocidos, nos hicieron llorar de alegría, nos hicieron sentir que un país de apenas unos millones de habitantes podría mirar de frente a las grandes potencias del mundo. Y eso nadie lo podrá quitar jamás. Cuando dentro de muchos años vuelvan a mirar estas imágenes, no recuerden solamente el resultado, recuerden a los niños que salieron con la camiseta puesta a las plazas, a los abuelos que volvieron a emocionarse cuando eran jóvenes, a las familias enteras que dejaron de discutir por un rato para unirse detrás de un mismo sueño. Eso también es ganar, porque los campeones no solo levantan la copa, los campeones pasan a la historia, y ustedes sí que lo hicieron, pasaron a la historia.
1: Muy bien, y a propósito, nuestra tapa de media cadena habla ya del recibimiento, la albirroja nos devolvió la fe en que podemos competir con los mejores, y hay una crónica también ahí de todo lo que ha pasado hace minutos nomás y que ya nos tuvo a nosotros también presentes en el lugar. Lo otro que está en tapa también, explosión fatal en una barcaza en el río Paraguay, dejó 5 muertos. Este es un tema realmente terrible. Aún se desconoce la causa del siniestro, cómo se inició. Suben a 3.342 los fallecidos tras los 2 terremotos en Venezuela, terrible. Y siguen todavía los desaparecidos, ¿no? 16.740 heridos, 6.424 rescatados, algunos casos milagrosos. Después de 8 o 9 días apareció gente con vida, milagro. Un paraguayo fue detenido con 101 kilos de marihuana en el Puente de la Amistad, la ocultaba en un compartimento de su vehículo y también se tituló más de 5.600 personas perdieron la vida en Europa por la devastadora ola de calor. Crisis climática golpea a todo el continente. Entre ellos Francia, uno de los más golpeados.
2: Sí, señor.
1: Así que, bueno, son los títulos. Pueden después entrar y encontrar el desarrollo de toda la información en la página web de la mega cadena de comunicación.
2: Muy bien.
0: Bueno, no está a color.
1: Sí.
0: Hay una especie de Nostradamus de Twitter, de ex.
1: ¿Ah, sí?
0: Que dijo que, y se tomó con Paraguay, que una selección pequeña de Sudamérica... va a sorprender en el Mundial a tal punto que todo el planeta va a hablar de él. Y le dijeron ahora a ese perfil que Paraguay se fue, ¿verdad?
1: Sí.
0: Y dijo, sigue Colombia, respondió él.
1: Pero
0: habla tipo cuartetas, como Nostradamus.
1: Tipo Nostradamus.
0: No es directo.
1: Entiendo.
0: Cuando él predijo la Segunda Guerra Mundial, dijo, bolas de fuego caerán sobre Europa.
2: Sí.
0: No dijo, va a una guerra mundial en Europa, ¿verdad? Entonces, se supone que podría tratarse de Colombia.
1: Podría. Bueno.
0: Porque Argentina, convengamos que ya no es pequeña. Argentina es una selección grande.
1: No, otra premonición fue, va a ganar un país que tiene la bandera roja, blanca y azul. Pero nos dijo si era vertical o horizontal.
2: Y nosotros.
1: Ganó Francia. Bueno, para matizar nomás.
0: Bueno, sí. Porque Holanda ya no está.
1: Ya no está Holanda.
2: Bueno, la comuna azucena, entre paréntesis, no retira la propaganda electoral en la ciudad. Mucha gente me está escribiendo. Hay mucha contaminación, mucha polución. Sí. Y en realidad no estamos en época según el calendario electoral. Y hay que ver un poco cuántos jueces electorales hay que deberían ocuparse de multar en todo caso, ¿verdad? Porque ahí está por todo, están columneros, están también paredes.
0: De las internas.
2: De las internas. Ya debería estar retirado para poder renovar y en todo caso ver, ¿verdad? Violación, cartelería,
0: murales. Porque creo que estos días se puede ya hacer, Katia.
2: Sí. ¿Será? No todavía.
0: No, creo que es 90 días antes, ¿eh?
2: Sí, no.
1: Acá me preguntan varias cosas. Si procede mayo va a estar cobrando su derecho, por tanto, ese uso de temas. Sí, esa es una buena noticia. Se ordenó mejor la casa. Están cobrando los muchachos sus temas de la birroja que se ponen. Eso está controlando APA y AIE. Yo sé porque hablo mucho con esas instituciones y se le está dando lo que corresponde. Muchos años no se le dio, ¿eh? Eso hay que reconocer también. Por eso que están también más contentos. No es gran cosa, pero es lo que merecen dentro de lo que está estipulado por la ley, ¿verdad? Se puede explicar mejor el sistema educativo y no, simplemente hay que explicar en comparación nomás cómo estamos en calidad en el nivel de instrucción que tiene nuestra gente y otros países de la región y ni qué decir países desarrollados, ¿verdad? Ahí donde está nuestro déficit grande.
0: Pero los países escandinavos son desarrollados de los desarrollados otra vez.
2: Sí, así es.
0: No es que son desarrollados nomás.
1: Sí.
0: Son desarrollados por dos.
2: Sí. Digo, un tema que es tuyo. Hay que darte el mérito, Germancho, porque ahora estudian la transferencia a otros entes de funcionarios de Copaco. Ya se han convertido en un lastre muy pesado, ellos siguen sin hacer nada. ¿Vos sabés lo que es hacerle trabajar a alguien que hace 5 o 6 años no trabaja?
1: Vamos a hacer la pausa. Deja para
0: la dignidad para lo que cobran un trabajo.
2: Exacto.
1: Bueno.
2: Terrible.
1: Pausita rápida, después volvemos con más información. 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

0: 8:04. Esto nos envió Germán, Katia, Lucas Botino, televidente de Pilar, en la querida Ñeembucú. Él me dijo, Mario, inspirado con todo esto del Mundial, cuando jugó Alemania-Paraguay, se me ocurrió comparar a Bach con Mangoré. Entonces, como diciendo, no, Bach no, vamos a tocar lo nuestro. Y toca Mangoré. Hay talento en todo el país. Hay chicos que estudian, que practican, y es muy bueno esto. Lucas Botino, anoten este nombre, uno de los tantos jóvenes que...
1: Para llegar a ese nivel tiene que practicar entre 4 a 6 horas por día.
0: Vos sabés por Nicolás.
1: Claro, que le visto, por día.
0: Ahí, dale un poquito más, Víctor, a él. Lindo regalo que nos manda este chico desde la querida ciudad de Pilar. Ocho más cinco minutos. Está llegando al momento del sorteo de la gran promoción Pasionista por Siempre. 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
2: En tu búnker. 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
2: 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Sergio, buen día contigo.
4: Pero viste que la gente pues salta.
5: Sí, buen día, Germán. ¿Cómo están? Estamos en la ciudad de Luque porque el día domingo ayer se realizó la tradicional fiesta popular, el Cureluque Ara. Y hay novedades policiales con relación a varias denuncias de hurto de celulares, principalmente. También exposición a peligro terrestre y otros casos también que nos va a comentar el comisario Gustavo Paiva aquí de la Comisaría Tercera. Bueno, comisario, para comenzar con los datos, tema de robo de celulares, ¿cuántas denuncias hubo? ¿Cuántos casos?
6: Buen día. Muy buenos días para ustedes, también para la amable audiencia y la mesa de trabajo. Tuvimos exactamente 11 denuncias de hurto de aparatos celulares, en donde a través de las informaciones que estábamos recibiendo por parte de las víctimas manifestaron de que pudieron haber sido personas mimetizadas en el ambiente gastronómico, o como también así en el evento en sí del denominado Cureara. Creemos nosotros de que se utilizan técnicas que no se dan cuenta las personas donde son víctimas de hecho de hurto de aparato celular. Queremos también destacar que desde la mañana temprano se trató de montar un dispositivo en donde alrededor, según los organizadores, tuvimos alrededor de 100.000 personas desde el inicio hasta la finalización del evento, en donde a partir de las 4 de la tarde se comenzó a aclomatar prácticamente toda la avenida Valois Rivarola, como también así la avenida General Aquino, en donde se desplegó un dispositivo fuerte, en donde fue también aprehendido 2 personas por perturbación de la paz pública, gresca entre ellos mismos, como también hacía agresión al personal policial, fueron puestos a disposición de la fiscalía, como también hacía aprendía a varias personas por conducción de vehículos en estado de ebriedad.
5: Lo que generó el incidente es la perturbación, ¿estaba también ebrio?
6: Sí, de hecho, de que se elaboró acta y se costó totalmente las situaciones. La ingesta de bebida fue una constante, como también así otros elementos que creemos nosotros evolucionan mucho más la sensibilidad de las personas. También cabe mencionar que no tuvimos reportes referencia a hechos de hurto de motocicletas, como también así de accesorios, porque hicimos un buen despliegue, como también así hurto de vehículos automotores, que no tuvimos reporte. Sí, como vuelvo a decir, en el interior en sí es donde tuvimos ese problema, pero en las adyacencias totalmente cubiertas por nuestra área de cobertura, como vuelvo a decir, un punto de debilidad es el ingreso de estas personas, pero lastimosamente tuvimos este reporte de esta cantidad, 11 denuncias de hurto de aparatos celulares.
5: ¿Por qué es tan difícil controlar esa situación, teniendo en cuenta también la aglomeración de personas? Pero ¿una recomendación a la ciudadanía que participa en estas actividades que de repente tienen demasiada gente?
6: De hecho, de que por medida de seguridad, al haber un evento de gran magnitud, especialmente cuando es gastronómico y en el tinte es familiar, la presencia del personal policial coincide con la receptividad de las personas. De hecho, de que por lo general nosotros dejamos ese ambiente interior a cargo de los organizadores, pero también así dejamos en cercanías a los personales para evitar y que haga una persuasión del personal. De hecho, de que todas las calles, prácticamente 9 cuadras sobre avenida principal y más de 14 cuadras de estacionamiento de vehículos, tuvimos cubiertos por personales, porque era esa nuestra prioridad, dar esa sensación de que la gente venga, estacione su vehículo y vuelva a encontrar en el mismo lugar, sin la presencia de los famosos mal llamados cuidacoches. Tuvimos a disposición personales donde tuvimos desde temprana hora el apoyo de parte de la Dirección de Policía del Departamento Central. Y, como vuelvo a decir, el toque resaltante es este hecho, como le manifesté, como también así la aprehensión de estas personas en total ya están ya a disposición de la fiscalía y están guardando reclusión en la comisaría.
5: Sí, comisario.
6: Cuando gusta las órdenes.
5: Bueno. Su jefe, entonces, es la comisaría tercera aquí de Luque, comisaría central tercera, justamente. Una situación que se da cada año con este tipo de eventos en la ciudad de Luque, la fiesta del cura Luque hará, compañeros.
2: Gracias, Sergio, muchas gracias.
1: El problema, bueno, el tema del trago y después ya los hurtos, la violencia. Una fiesta familiar muy linda esta. Está, creo que Luisito.
2: Sí, Luisito Acosta, buen día contigo.
7: Buen día, ¿cómo estás, Germán? Un saludo a Mario, a Katy, a todos los compañeros. Bien, estamos ya en el inicio de esta semana, una semana diferente en el Congreso, en Cámara de Diputados, porque hoy sesiona la Cámara de Diputados a las 14 horas. Sin embargo, ya hay reuniones de comisiones. El presidente IPS va a estar hoy, esta mañana, ante la Comisión de Cuentas y Control y también de Justicia y Trabajo. Además, esta comisión va a estudiar el proyecto de ley que declara de emergencia al Instituto de Previsión Social, un proyecto que había sido incluso rechazado en la Cámara de Senadores. Hoy la Cámara de Diputados tiene que volver a analizar este proyecto, por eso lo invitaron al presidente de IPS. Y además hay otro proyecto que busca redistribuir las funciones de algunos funcionarios de Copaco, es decir, que los funcionarios de Copaco que no tengan... Es para descomprimir Copaco, para trasladar a otras instituciones que necesiten a estos funcionarios y de esa manera aliviar un poco la carga financiera que tiene Copaco mensualmente desembolsando el salario de los funcionarios, tratando un poco de tener un respiro financiero. Por eso van a estudiar un proyecto de ley que autoriza ese traslado de funcionarios de Copaco a otras instituciones, Germán.
2: Gracias, Luis, muchas gracias.
7: Dale, señor.
2: Copaco tiene que venderse
1: de alguna forma.
3: No, pero además, el proyecto, viniendo del proyectista, un señor que es súper poco serio, tengo entendido que este José Rodríguez ya ha presentado un montón de proyectos que no tienen... Porque esto es interesante, si realmente uno tiene la descripción del perfil. Bueno, es que vos le podés ensoquetar nomás a cualquiera, redistribuir nomás y decir, toma 10 de Copaco. Vos tenés que entender cuál es el perfil, ¿verdad? Sí. O sea, qué funcionarios van a servir en otras instituciones, dónde se los va a poner. Eso implica una organización y una estructura del Estado que esté interconectada, donde se sepa dónde faltan abogados, dónde faltan técnicos, dónde faltan...
2: Hay un departamento de recursos humanos del Estado, ¿cómo era que se llamaba?
3: Y la Secretaría de la Función Pública.
2: ¿Y qué hace esa Secretaría?
3: ¿Un carajo no hace, Germán? ¿Qué me preguntas?
1: Pero un tiempo, ¿te acordás que Lilian Soto estuvo organizado en un poco?
3: Se trató de hacer alguito. Pero la verdad es que no se hizo muy poco. Pero tengo cosas que decir de Copaco para el triple pase.
1: Bueno, porque tenemos que cumplir, señora Katia González Villanueva. No, ninguna foto de tu fiesta de colación enviaste.
3: No envié.
1: Pelana un poco, la gente quiere verte así.
3: Churrísima.
1: Claro, por favor, para la vuelta a la pausa o para el triple. A ver si estabas con glamour.
3: Estaba, no.
1: Chispa caliente hasta ahora.
2: ¿Qué te recibiste, Katia?
3: No, fue la colación de mi sobrina.
1: De sobrina. Se fue en perifollada.
3: Justamente en el colegio francés.
1: ¿Te fuiste?
2: Ah, mira.
3: Sí.
1: Una pregunta, ¿te fuiste sexy o...?
3: Me fui sales.
1: Y pelaya foto. 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

0: 24, 11 grados la temperatura en Asunción. Fresquete, muchachos, ¿eh?
1: Sí.
2: ¿Bajó
1: Katia,
2: la temperatura?
1: Katia, escribí ya un libro, Carta a Santiago. A Santiago, dice. Ninguna empresa va a comprar Copaco. No van a comprar una empresa con sobrecarga de funcionarios. Eso no existe en el sentido común de la economía.
0: Eso. No, pero eso es parte del arreglo que hay que hacer antes de vender.
1: Claro. El pasivo.
0: Claro.
1: El pasivo laboral.
2: ¿Quién pico ya te va a querer? En el medio regalarle.
1: ¿Qué hacer con eso? Bueno,
0: casi vale lo que valen sus inmuebles.
1: Terrenos. Mucha gente está enviando mensajes, algunos haciéndose eco también de la llegada a la selección. Y Clemente hoy no está, si saben algo en el aeropuerto, parece que se lo vio ahí con una bandera paraguaya.
2: Era ese que se le entrevistó primerito. Yo tenía que estar yéndome ahora a mi trabajo, pero vine nomás acá.
1: Saluda a Clemente. Bueno. Mucha gente dice México trató mal también a sus anfitriones y también se burló de todas las selecciones. Ahora también están afuera, dice. Fue una actitud rara de los hinchas mexicanos.
2: Sí, hay un mensaje también en contra de Celeste, ¿verdad? Celeste hace un Twitter muy ofensivo, ¿verdad?
1: Mm.
0: ¿A quién?
2: En contra de Mapé.
1: ¿Puede buscar, Lina? Ahí está.
2: Ahí está. Lina, Carlos. ¿Qué dice? Dice... Camerún es colonizado, fingiendo duro ser francés, resentido, rico, nuevo, prepotente y feo. Estuvo nervioso y muerto de miedo todo el partido. Como todo su equipo, no pudieron meter ni un gol, ganaron de pedo. Lo único que muchos reclamamos a la albirroja es no haberle dado una bofetada a mano abierta
1: no.
2: Después de que terminó el partido. Y eso es que no soy fanática del fútbol.
1: Menos mal.
2: ¿Y qué dice acá un oyente? Dice, lo de Celeste es un racismo lamentable. Refleja además un profundo complejo de quien no pertenece a la burguesía ni tiene estirpe de apellido. O sea, es una más que se hizo rica. Por eso trabaja de chuchi, porque sus deseos son 100 sudaca. Que vaya a Estados Unidos a ver cómo le trata un WAPS.
1: WASP.
2: WAPS. Ese,
1: sí,
2: ese
1: white,
2: yo no sé lo que es, pero vos me mandaste
1: white,
2: ya.
1: Anglo-Saxon y Presbyterian.
0: Presbyterian, sí. Sí.
1: Son los más
2: protestantes, blanco, anglosajón.
1: Protestante. Sí. Que es una. La élite del poder es WASP.
2: Ah,
1: políticamente hablando, como diciendo, no vas.
0: Allá. Pero Mbappé nació en Francia. ¿Eh? Su papá es nigeriano.
1: Sí.
0: Su mamá es nigeriana, su papá es camerunés.
1: Sí.
0: Pero él nació en Francia. Pero hay otros que no nacieron, Olise, por ejemplo.
1: Que no nacieron.
0: O sea, realmente recolectó unos cuantos ex africanos.
2: Olise, ¿no? Leculé, así era todo. Sí. Lené.
1: Lastimosamente no pudimos poner en Bowe. Vamos al corte.
2: Bueno.
1: ¿Eh? Pero con menciones. Claro que sí, como
2: ¿Será?
1: Siempre. Claro que sí, siempre cumpliendo a pie juntillas con nuestros prestigiosos anunciantes que hacen posible cada capítulo de Marcando Pautas. 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
18: Las 8:33 minutos se abre esta sesión, una mañana fresca otra vez, con la selección ya en Asunción, ya llegaron los muchachos, se hizo el clásico acting político. Vos mío, te ibas a descomponer temprano, Candida.
19: Me iba a descomponer.
18: ¿Por qué ya está ahí otra vez? ¿Y por qué tal cosa?
19: Me iba a descomponer.
18: ¿Y qué querés que haga?
19: No sé.
20: ¿Qué parte no te gustó, Katia?
18: Y no es que vaya el presidente.
19: El problema es que puede ir. El problema es cuando uno asume un protagonismo que no tiene. Con un país tan en deuda con, justamente con el deporte, en deuda con la cultura, en donde la gente, a pesar de este gobierno, de este Estado y de este sistema, sale adelante. Porque hay que decir, el mérito no es del Estado paraguayo. Entonces replegátela un poquitito y deja de ser vairo. Porque eso es ser vairo, querer colgarte de la fama que vos no tenés y querer de esta manera lavarte la cara cuando tenés todo es adverso. Esta gente llegó a pesar del Estado, llegó desde el interior del país sin transporte público, llegó como abuela Membú, probablemente porque sus papás son migrantes, porque en este país se los expulsó económicamente. Así llegaron a la selección muchos de estos jugadores nuestros.
18: Sí. Pero es que está bien todo eso, pero
19: sí. No,
18: eso
19: no impide. Y bueno, entonces que... no te cuelgues de la bola de otro.
18: No, espera, Ana, no es la voz. Bien, vamos a entrar mejor en temas políticos. El presidente Cartes, el presidente del Partido Colorado, obviamente, festejó su cumpleaños 5 de julio, siempre lo hace. ¿Te acuerdas que el año pasado fue en su casa, sí, que fueron todos ahí a hacer
19: fila? Se hizo otra vez ahora en su casa.
18: Se hizo en la casa y en la junta.
20: En su casa fue el asado.
18: El asadito.
20: El asado.
18: Y en la junta fue un acto.
19: Fue
20: los perros.
18: ¿Y dónde es lo que él dice, voy a vivir 140 años?
20: En la junta.
19: En la junta. No, pero se pasa en una pantalla gigante.
18: ¿Qué se pasó? Una especie
19: y se pasó todos los anuncios, ajá, que entre paréntesis todos fueron muy respetuosos. Nadie le deseó la muerte a este individuo.
18: Nunca.
19: Al revés.
18: No,
19: todo el mundo dijo que ojalá que se mejore, la gente trató con mucha deferencia, salvo alguno que otro que siempre se escapa, la condición de salud, pero se tuvo que colocar pues en el centro.
20: ¿Cómo fue ese video?
19: Y fue una pantalla gigante donde le mostró a Mabel Renfe, le mostró a Menchi Barroque Anal, pues siempre se con mujeres, esta gente tiene una obsesión con mujeres, o son, te juro, le odian a las mujeres.
18: Hoy no había ninguna mujer en el escenario, ¿no?
19: Sí, entonces muestran todas las noticias porque...
20: No, estaba su novia, había dos o tres por ahí.
18: La novia, no, eso...
19: Su pantalla estaba.
18: No, verán un rato. ¿Qué espera? Yo digo en el acto de recibimiento de la selección lo que no había.
20: Ah, ok, sí.
18: Podría estar alguna ministra de la mujer, no sé, algo, ¿viste? Para mostrar. Pero en el... no, es su pantalla. ¿Cómo es su pantalla?
19: Qué
18: mala.
19: Claro que sí.
18: Son malas.
19: A los 70 ya.
18: No, espera un ratito, espera. Ahí ya me está tocando a mí. Me falta 3 años. Y nada de pantalla. Seguimos apantallando, mi reina.
19: No.
18: Bueno.
19: A desalambrar ya. A desalambrar.
18: Pero, espera. Yo pues no estuve atento. Estábamos todos enloquecidos con los partidos de ayer. Exacto. Yo no estuve atento.
19: Yo sí.
18: Y vos decís que hubo como una alusión a la prensa que le critica.
19: Hubo una alusión a la prensa. Dijo que iba a vivir 140 años.
18: Pero yo no sé.
19: 500 que... también, hermano.
18: Sí.
19: Pero no vayas a poner en boca de la gente, porque esta gente pues se siente incriticable, ¿verdad? Entonces hace una alusión totalmente desubicada, pero planificada probablemente por este equipo de comunicación que con dinero público hace propaganda en general para la ANR, en general para este grupo de personas. Entonces le dijo, bueno, poné la cara de Menchi, poné la cara de Mabel, poné la cara de Mario, poné la cara de todos los periodistas de oposición que anuncian en su momento su ingreso al hospital.
20: ¿Y qué decían?
19: Y el anuncio era,
20: Anuncio nomás.
19: El anuncio, en la tele, cuando dice en este momento llega la noticia de que el expresidente de la República se encuentra...
20: ¿Y qué estaba mal con eso?
19: Y nada, no estaba mal, pero se quiere poner, pues, o que la gente le deseó la muerte por anunciar una noticia.
20: Pero la gente va a interpretar, si no dice nada, van a interpretar igual.
19: Y yo entiendo, pero después su discurso pues fue, vamos a teñir del país, vamos a teñir de rojo el país, voy a vivir 140 años, a partir de esa exposición fílmica.
18: Ahora... pasando rápido, porque se va rápido el tiempo acá, se acabó la joda, ahora hay que encarar las campañas. Los candidatos con el Mundial tenían mucha distracción y era difícil hacer campaña. Ahora veo ya que, por ejemplo, Camilo Pérez ya estuvo, puso un tuit, feliz cumpleaños querido presidente Cartes, deseo un año lleno de salud, fortaleza, papá. Ahí está el tuit de Camilo Pérez. Arranca, creo, positivamente la campaña en serio por las municipales a partir de que Paraguay ya terminó su participación mundial y van a tener que apretar el acelerador muchos, tanto del partido
19: terminó Colorado. El fútbol, ¿verdad? Terminó el fútbol, por entre menos, paréntesis, sí. Acá me pasa una plantera, Noruega tiene una mujer como presidenta de su federación de fútbol.
18: Mira vos.
19: ¿Sí? Se trata de Lise Klaveness, una exfutbolista y abogada que asumió el cargo en marzo del 2022.
18: Carlos, buscame la foto.
19: Ahí ya mandó ya la foto.
18: Bueno, a ver, pero me quitaste de tema.
20: No, tiene una casa real también, ¿eh?
18: Sí,
20: no,
18: también.
19: Estábamos hablando de fútbol. Arranca porque termina el Mundial.
18: Bueno.
19: Termina el Mundial, arranca. Camilo Pérez ya hace su felicitación.
18: Sí, como después diciendo, no te olvides de cabeza, pasame los fondos que necesito para la campaña. Poniéndote a la ganza.
19: Poniéndote
18: y del otro lado, ¿cómo está la ingeniera Soledad?
19: Bien.
18: ¿Cómo están trabajando los... candidatos a concejales? También creo que entran ellos en una dinámica que va a tener que ser más agresiva, ¿verdad?
19: Sí, totalmente.
18: ¿Bajan los candidatos todavía que tienen que bajarse, Katia? ¿Cuándo es lo que se van a bajar?
19: Ya se bajaron unos cuantos liberales a favor de, yo creo.
18: ¿Sí?
19: En algunos lugares de...
18: Pero, por ejemplo, vamos a un caso concreto.
20: Yo lo que leí en uno.
19: Sí.
20: En uno.
19: Bueno,
18: ¿y Villaliza?
20: No, pues dijiste, hablaste de plural, Pecatia.
19: Sí, bueno, pues ya va a estar ya dentro de...
20: Se bajaron unos cuantos.
19: El miércoles se unifican las candidaturas en Itá. A las 19:30 horas hay un acto.
20: Ahí va a ser un liberal seguro, porque Itá es cuadra de los liberales.
19: Sí. Se va a bajar un candidato de Paraguay Pajuna a favor del liberal. Entonces eso se hace el miércoles, se están realizando algunas rearticulaciones. En Villa Elisa todavía no tengo, a pesar, bueno, que fue espectacular la inauguración del paseo Virgen del Carmen, espectacular. La Virgen es enorme, creo que las más grandes, tiene, bueno, cancha de vóley, tiene un anfiteatro que todavía se tiene que terminar, pero está ahí, ¿verdad?
18: O sea que yo soy católico y soy mariano,
19: ¿sí?
18: Pero no estoy de acuerdo que se hagan esos monumentos.
19: ¿No?
18: No. Porque, ¿qué pasa con la gente que tiene otra fe, otro credo? ¿Qué pasa con los evangélicos que tienen otra visión de la Virgen María? Que ellos son más cristocéntricos. Sí. Me parece un poco agresivo.
19: ¿Sí?
18: ¿Para qué te iba a mentir? Lo digo siendo...
19: En un
18: lugar público.
19: En un lugar público.
18: Se pone mucha Virgen. En el Palacio de Justicia está lleno de Virgen. Y así no va también, ¿verdad?
19: Y así no va. Yo siempre le cantaba a la Virgen. Pero le cantaba músicas profanas.
18: Sí, porque yo no. Pero han llegado a hacer misa en los juzgados.
19: Sí. Se hacía misa en el Poder Judicial.
18: Eso yo no
19: sé. Con toda la hipocresía del mundo. La pobre Virgen ahí vomitando en el baño.
18: Bueno, en fin, pero entonces vos decís que ya se bajaron mucho y se bajó uno solo. No veo todavía.
19: Está malito. Acá nomás mi winner izquierdo está malo.
20: Pero yo, por si me perdí nomás.
18: Sí, falta
20: por si me perdí, por si me perdí.
19: Vos siempre, que eso así, tenés esa maldad inocente.
18: Atendés lo que me pasa un amigo. Atendé bien esta. El intendente electo será el intendente del Mundial. El presidente no llega al Mundial 2030.
20: Sí.
18: El intendente de Asunción sí llega.
20: Cierto.
19: Ah, mira.
18: Interesante, ¿eh?
20: No, y otra cosa.
18: Sí.
20: El intendente de los Juegos Panamericanos.
18: Mm.
20: La mayor organización olímpica que haya habido y que va a haber en nuestro país en la historia.
18: Cierto, los Panamericanos.
20: Los ahí Panamericanos.
18: Porque hicimos unos juniors.
20: Porque vinimos los juniors.
18: Sí.
20: Antes es otra cosa, es como organizar la sub-17 o la sub-19.
18: Hicimos de sur también.
20: o de Sur, que sí. es la Organización sí. Deportiva Sudamericana.
18: Sí.
20: Esto es a nivel olímpico.
18: Panamericano.
20: Desde que... Canadá hasta Argentina. Correcto. Todos los comités olímpicos de mayores en Paraguay.
19: Y ese ya sabemos cuál va a ser el enfoque de la campaña de Camilo Pérez. Porque no, ahí él está cómodo, pues. Entonces, ese va a ser su enfoque. Y nuestro enfoque y bien, va a ser una sorpresa, bien, pero Katia. Tiene que ser. Claro que es. Bien, una plena. A su pene. Así es, sí. Puede cambiar.
18: Bueno.
19: Sí, ojalá.
20: Si no le gusta, vamos bien, Mario. Si no le gusta, vamos bien. Si no le gusta, vamos bien.
19: Con lo mismo de siempre puede cambiar, pero bueno.
18: Buen dato que nos da acá un sí. querido oyente.
19: ¿Qué Pate dice?
18: No, y eso de que va a ser intendente de. Da gusto, ¿eh? Da gusto tener un evento así como jefe. Aparte, te voy a decir una cosa. A mí me pasó la inauguración de la olla, la beatificación de Chiquitunga.
19: Sí.
18: Te crea un clima.
19: Seguro.
18: Me tocó la final de Sudamericana también.
19: Donde la gente se olvida de la basura, el
18: barrio. Sí, espera. Y el gobierno te ayuda también. Ahí sí te ayuda. Cuando Chiquitunga le dijimos a no sé quién era, bueno, ese ministro de Obras Públicas, creo que Jimena Gaona, sí, era todavía Jimena, le dije, che, ayúdame, ese estadio tiene que lucir alrededor, asfaltamos la calle, limpiamos, pusimos el Paseo Quinta, Paseo Caballero, Chiquitunga.
20: Imagínate que el regimiento a Cabera
18: sí.
20: acompañó los restos de Chiquitunga.
18: Cierto, la reliquia, ¿no?
20: La reliquia.
18: Así se le llama. Yo participé. Copiamos un poco de Córdoba, porque Córdoba también hizo algo parecido con una beata, y identificamos el concepto de ciudad con ella y nos ayudó 15, 20 días a un ambiente distinto y a obras. La final sudamericana también. Entonces, estoy atando cabos. Ya le estamos pillando todo a los que sabemos.
19: No, ya está.
18: Vamos a tener un mundial. Vamos a tener un mundial con un intendente que entiende de esto.
19: Sí, a mí me dijeron.
18: Y yo, si fuera Soledad, diría: sí, vamos a tener un mundial.
19: Exacto.
18: Con una ciudad ordenada por fin, en serio.
19: Por fin.
18: Y con finanzas también ordenadas.
19: Sí, por fin, carajo, ¿verdad? Porque iba y cue. Pero Germán a mí me dice, a mí me dijo ayer una persona, él te manipula con su mirada, no caigas más en sus redes.
20: Mira.
19: No caigas más en sus redes.
18: Amigo, utilizar los símbolos deportivos olímpicos es un acto miserable que ni HC nunca utilizó. Ni, tampoco
20: a mí no usa los símbolos olímpicos.
18: No, y me dice el ambiente.
20: No usa.
18: No, yo sé.
19: Usa porque tiene un tatuaje.
20: Ah, bueno, tiene un tatuaje. Eso sí, tiene un tatuaje.
18: Pero también la utilización de la selección, ni siquiera HC se animó a hacer tanto.
19: Cierto. Es muy, muy grave. Lo de hoy fue así. Para mí lamentable porque es un momento en donde la gente sabe.
18: Ahora, yo recuerdo cuando...
20: Ahora, yo siendo asesor del presidente le recomendaría que haga eso.
18: Para mí que Ludo y Federico se fueron cuando volvió a la selección de Sudáfrica. Creo que hicieron ahí en la explanada del aeropuerto algo, no me acuerdo, voy a revisar. Todos usan...
20: Carlito va a revisar en realidad. Sí. Yo creo que
19: eso no te blinda de absolutamente nada, no blinda a que hoy entre el 30 y el 35% de la ciudadanía está usando para comprar carne, crédito. Sí. Así no rinda.
18: Rápido, la declaración de la ex señora de Eddie Jara, ¿qué interpretación le dan? Y a mí me da como una especie de advertencia, más que nada, a su ex marido, y hace una especie de salvaguarda por lo que hubiera lugar, porque parece que sus abogados le dijeron, vamos ya a marcar los territorios, deslindar responsabilidades, porque esto finalmente te puede llegar a vos también, ya que se le acusa él, entre otras cosas, de enriquecimiento ilícito.
19: Se le acusa a partir de una auditoría que hace la Contraloría General de la República, un paso por la función pública bastante escandaloso por los viajes que implicó. Él se pone de novia con una diputada.
20: Esta chica le terminó fundiendo.
19: No solamente hace una fiesta, pero enorme para...
18: Vamos a lo
19: jurídico. No, pero eso es lo jurídico.
20: No, ella dijo que hizo un préstamo.
19: Sí, no,
20: ¿ustedes se acuerdan de eso?
19: Lo jurídico es que este tipo gastaba... Y tenía un sueldo de 30 millones de guaraníes y 150 millones de guaraníes pagaba en efectivo en caja la tarjeta de crédito. Eso es lo jurídico.
18: Eso se muestra, señora González, en un juicio.
19: En un juicio. Claro. Y bueno, y hoy está en juicio. ¿Y qué es lo que dice la mujer?
18: Ah.
19: Dice, a la pucha, aparte me metiste los cuernos. Ofendiste mi dignidad como mujer, porque no hace falta pues tener eso, andar besuqueándote ahí en una góndola re valle.
18: Sobre todo con
20: champán cristal.
19: No.
18: Espera un ratito, sobre todo si todavía no había sentencia definitiva de divorcio.
20: ¿A vos no te gustaría besuquearte en una gota?
19: No, no me gustaría. Y si me besuqueo, no quítame la foto.
18: Y claro, me besuqueo, no me ojo que fue, ojo, yo no sé, yo no, nunca me interesó la vida personal, pero no sé si hay hijos también de por medio. Así que también, sí. Cuidado, ¿no? Cuidado.
19: Bueno, y lo que dice ella es, nosotros estábamos casados con un régimen patrimonial de separación
18: que
19: de
18: muchos hacen ahora, se ¿sí? hace muchísimo.
19: Pero lo segundo es, yo sé cosas, porque eso es lo que dice su comunicado, que pueden tener implicancias legales. Y esa ya es una advertencia. Quítame de este quilombo y andate vos con lo que con la que quieras.
18: A la góndola
19: pero,
18: que quieras.
19: A la góndola que quieras, pero a mí no me meta en tu proceso penal. Y no es tan fácil. Porque ¿qué? Aunque haya separación de bienes, justamente la ley
20: el hecho de haber sabido ya le convierte en
19: a la no, pero no solamente eso. Si ahora recién salió su divorcio, quiere decir que él estaba en una suerte de... Bueno, estaban separados de hecho. Sí. Él cometía una infidelidad
20: adulterio.
19: Consensuada.
20: Adulterio.
19: Un adulterio consensuado. Pero mientras tanto, era todo todavía legalmente. Lo que él gastaba y lo que él dejaba de gastar pertenecía al matrimonio. El matrimonio no estaba disuelto.
18: Yo creo que esa señora tiene muy buen abogado, que le dijeron a Sella esto.
19: Sí.
20: ¿Quién es?
18: No sé, hay que averiguar, pero okay. Yo haría lo mismo.
19: Maena vos.
18: Ya, claro. Mis discos, no me voy a olvidar. Mis discos. Pero, no, digo nomás que qué grave lo que decís, porque yo no pensé en esa posibilidad. Yo pensé que con la separación de bienes ya estaba todo.
19: No.
18: ¿Sabes qué me hace acordar mucho del caso Adorni? Le escuché a varios, Longobardi le da todos los días, todos los periodistas argentinos, inclusive los de derecha, y dicen cómo pudo ser tan torpe de dejar el rastro en tarjeta de crédito. Él deja unos gastos descomunales mensuales.
19: Y porque la gente es estúpida.
18: Esperá, y entonces dice, apenas cotejas su gasto de tarjeta con sus ingresos mensuales...
19: Y no calza.
18: Ya, es un desastre. Claro. Ni siquiera tuvo la habilidad de buscar otra forma de adquirir cosas.
19: Como la primera daña que le hacía pagar al aburtado, el perrito.
18: Sí, por eso que hay que ver también un juicio...
20: Pero pagó al contado, en efectivo, su casa viaje y su Punta reparación. Del Este. No, su reparación de casa.
18: Ah, también,
20: sí. $260,000, algo así.
18: Para más después...
19: Qué gente mondaja que
18: después estamos. El constructor dice, sí, me pagaron, y después dicen...
20: Y hay un chat donde él le dice que vamos a arreglar, yo te voy a nombrar al abogado, y el tipo le dice, no. Vos me metiste en este lío, yo no voy a entrar en tu baile.
18: Sí, ahí rápido, porque hay que hacer analogía siempre.
20: Lugo condecoró a la selección paraguaya, dice.
18: Sí, claro. Eso me acuerdo, lo que no sé si hizo un acto en el aeropuerto. Sí, yo me acuerdo que condecoró, claro que sí. Perdón, haciendo analogías nomás, vi que en la Argentina están viendo otra vez que qué va a ser más fuerte cuando voten, que vuelvan los kirchneristas o seguir con Milei. Y hasta ahora la tendencia, vamos a seguir nomás con Milei. Cuidado que acá también, si hacemos analogía, pasa mucho eso. Si la oposición no propone realmente una alternativa creíble, la gente, vamos a seguir nomás con lo que tenemos. Ese fue el gran desafío ahora en la política.
19: Totalmente.
18: ¿Entendés? Le está pasando al argentino. El argentino tiene muchos problemas. Igual se habla de la inflación, vos decís, bueno, por ahí desocupación, se cortaron muchos derechos de la gente, pero le ponen, entonces va a volver a esto, las valijas, López...
19: Creo que ahora ya hay una medida de...
18: Está bien, Adorni es bandido. Adorni es bandido, pero este que llevó... Tanto, y así...
20: No, Adorni es un bandido bagatelario.
18: Claro.
20: Exacto. Al lado de los ocho.
18: Por eso. Y eso funciona como propaganda electoral. Imagínate a qué llegamos los pueblos a elegir entre el bagatelario o el ampón profesional.
19: Qué terrible destino.
18: Y acá...
19: Bueno, acá nosotros ponemos alarma. Ponemos, no sé, nuestro auto GPS.
18: Sí.
19: Porque todos tenemos miedo. Enrejamos nuestra casa de los ladrones, pero le votamos a ladrones.
20: No, pero es lo que yo te digo siempre. La oposición cree que se va a votar por ellos por decantamiento.
19: Sí, no, está bien.
20: Y no funciona así.
19: Está bien.
20: Por decantamiento natural no va a venir. Bueno. Va a venir si son opción. Claro. No por decantamiento. Los otros son malos, entonces tiene que venir a mí. Aunque yo sea un desastre también.
19: Y no es así.
20: Tiene que ser de primera la oposición, también.
19: También.
20: Para llegar a ese 58% que tiene de potencial. Hablamos mucho ya de eso, Katy.
19: Sí, totalmente de acuerdo. Pero digo nomás la contradicción del ser humano, ¿verdad? Porque todo el tiempo estamos con miedo defendiéndonos de los ladrones de la calle. Todo el tiempo tenemos miedo.
20: Sí.
19: Contratamos guardia de seguridad, comunitario, ponemos candado, enrejamos nuestra casa, nuestro almacén. Pero cada 2 años y medio cuando tenemos que votar al que nos robó, más nos vamos y depositamos y entitamos a nuestro cuajo. No entiendo, no entiendo, es esquizofrénico esto. Bueno, 250 años de Estados Unidos.
18: Sí.
19: 250 años.
18: Sí.
19: ¿Qué anunció Trump? Dice, sí, nadie puede ser como nosotros. Habla un poco de que él recuperó Estados Unidos. Y atiendan bien esto. Estados Unidos, estoy parafraseando el discurso de Trump, ¿verdad? Estados Unidos ha vuelto y queremos mantener su grandeza. Lo lograremos aprobando la ley Save America. Lo que implica que todos los votantes, todos, absolutamente todos, deberán presentar una identificación y aportar algo llamado prueba de ciudadanía. No habrá más voto por correo, salvo algunos casos.
18: Bueno, está lento nuestro internet. Ahí le está llegando a Lina Cabrera, creo, me va a confirmar ella. Porque acá todo se muestra.
19: ¿Sí?
18: Mm. Y yo les conté que el sábado era el cumpleaños de Víctor Rodolfo Benítez, el economista de la ladera vacía, pero pasó al martes por el partido de Paraguay. Mm. ¿Quién es el disjoque de la fiesta?
19: Ah, papá. Papá.
18: Bueno, esta es la invitación. Vean, si no van a hacer una invitación en su cumpleaños ustedes así, no hagan. Con audio, por favor. Y con esto terminamos.
1: Hola, hola, hola, hola. Soy Víctor Raúl Benítez, el economista de la ladera vacía, de allá se Guama. Como saben, mi cumpleaños es el 4 de julio. Pero hay fiesta en los Estados Unidos, entonces suspendo, y además voy a Paraguay con Francia, entonces suspendo para el 7 de julio. Nací en la época de los Beatles, con la muerte de Marilyn Monroe. Nací con la crisis de los misiles en Cuba y con James Bond, su primera película. Por lo tanto, les invito el 7 de julio en Copec, Yafarreata, Lomita. Les espero. Aguille, ya yo es Chávez.
18: ¡No puedes! Bueno, ahí está.
20: ¿Qué hice? ¿Dónde es Mario Lafarte?
18: En Copec, que es la cooperativa de los economistas que queda ahí al costado de la escalinata Antequera. ¿Nos vamos?
20: Ah, mira. Bueno. No me invito a Víctor, ¿está bien?
18: ¿Está bien? Sí.
20: Esta es la invitación.
18: ¿Eh? Y anda con lado. Yo te puedo hacer entrar.
20: ¿Cómo vas a entrar?
18: Lleva un cable y entra como
19: no,
18: Mario.
19: Hay una fiesta que voy a tener el 12 de septiembre por ahí que yo me quedo ahí con lado.
18: Vamos a ir. Bueno, se acabó el tiempo.
20: Nos vemos.
18: Chao, chao.

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9: Muy, pero muy buenos días, bienvenidas y bienvenidos a otra edición de PRG. Qué gusto compartir contigo en algún lugar de Paraguay, en algún lugar del mundo. Muchísimas gracias a toda la gente también que se conecta por medios digitales en todos los rincones de Paraguay, por supuesto, repito, en algunos lugares del extranjero donde el cable al país tan querido somos los medios de comunicación. Así que gracias, gracias por recibirnos. Y qué gusto poder empezar esta mañana de PRG con la transmisión.

0: equipazo como el que tenemos, una selección paraguaya que realmente dio absolutamente todo. Como dijo Alejandro Domínguez, el presidente de la Conmebol, Francia terminó pidiendo hora, ¿verdad? Y a pesar que decían que no iban a festejar, festejaron como si fuese que llegaron a la final, más o menos, habernos ganado a nosotros. Así que realmente se demostró la garra, los huevos, la pasión, ¿verdad? Y muy interesante lo que decía Gustavo Alfaro. Bueno, tantas cosas dijo, pero entre otras cosas decía, mientras ellos están buscando botines de oro, nuestros jugadores están vendiendo su remera para poder solventar los remedios de sus hijos, ¿verdad? Una diferencia importante. Estamos hablando la delantera de Francia, $500 millones. No, dejate de joder, ¿verdad? Y después, te digo, terminaron pidiendo hora los tipos. Un recibimiento solo que estamos viendo, ¿verdad? Espectacular. Iba a ser a la 1, después fue a las 2, después fue a las 5:30, ¿verdad? Ah, y bajó a las 6. Y mira qué lindo, mira, se le bautizó con agua. Qué hermosa. Bueno, lo que tiene la posibilidad de ver Mega TV. Estamos viendo la llegada de la selección. Qué pucha, Chemo Pirimbaya. Qué emocionante recibirle así. ¿La palabra de quién? ¿Y eso podemos pasar o no tampoco? Ah, en breve. Bueno, y miren ahí lo que es el baile afuera, espectacular. La cantidad de gente, qué genial, ¿verdad? Porque te digo, ayer nosotros que estábamos en Zona Franca, yo le dije a la perrada, pidan entrar con el móvil, que seguro va a estar por el canal. Bueno, y al final no va a estar porque se pasó para las 2, después ya se pasó a las 5, qué sé yo. Ahora, ¿esta fue una... ¿un vuelo de línea o fue un vuelo charter? ¿Vos sabés, Carlos? ¿No sabés? Claro, tiene que ser charter, porque para que manejen los horarios como quieren, era muy raro. Ah, el avión era Europa. Ah, entonces sí, charter. Qué genial. Bueno, hinchas paraguayos para llenar el charter había patada, así que no había ningún problema. Cuánta gente habrá querido volver, que cambió su pasaje y volver directamente con... Tenemos el audio de Alfaro. Escuchemos, por favor, qué decía Gustavo Alfaro, como decía Matías Galarza, el papá de los jugadores. A ver.
1: Buenos días, presidente. Muchas gracias por este recibimiento a la gente, muchas gracias de corazón, no solamente por haber venido acá, sino por acompañarnos desde el primer momento. Porque desde que jugamos el primer partido contra Uruguay, por lo menos desde que nosotros tuvimos el privilegio de llegar a este hermoso país, vivimos una energía diferente. Ese contagio que vino desde adentro de esta tierra, desde adentro de esta patria, que lo empezamos a sentir porque antes de jugar contra Brasil, el primer partido que nos tocaba jugar en condición de local después de esa Copa América, hola, ya todo el estadio estaba vendido. Y eso era no la expectativa, sino la ilusión que se había despertado dentro de un país. Ese contagio que vino, de ese sentimiento genuino de parte de ustedes, se transfirió a todos nosotros. Si siempre hubo un compromiso, a partir de ese instante el compromiso fue mucho mayor, porque nuestra ilusión, nuestro objetivo, nuestra meta y nuestra determinación era jugar la próxima Copa del Mundo. No tienen ni idea la cantidad de cosas que han hecho, el esfuerzo que han hecho estos chicos para hacer realidad esto. Y si esto lo conseguimos entre todos. Porque lo conseguimos desde cada integrante que trabaja en la APF, desde cada dirigente, del presidente que siempre nos apoyó desde el primer momento, porque yo tuve la posibilidad y el privilegio de conocerlo en Uruguay, cuando todavía todo era incierto.

desierto y en ese vestuario estaba el presidente presente como lo había estado antes. Y eso nos generó un compromiso absoluto y supremo para tratar de darle felicidad a un país que es un poder maravilloso que tiene el fútbol. Y eso es el compromiso que nos generó a nosotros tratar de lograr esto. Yo le quiero agradecer profundamente a los jugadores. Ellos son los verdaderos artífices. Ellos son los que hicieron todo esto. Para mí tener la posibilidad de estar al frente de todos ustedes, de todos los muchachos que formaron parte de este proceso, porque hubo un montón de muchachos que lamentablemente no tuvieron la chance de ir a la Copa del Mundo, pero nos dieron una mano muy importante para que nosotros vivamos esta realidad. Le quiero agradecer profundamente porque es el corazón más genuino que tiene esta selección. El volver a recuperar las cosas que siempre habían definido a este país. El poder que tiene este país. Presidente, la verdad, no sabe la sana envidia que tengo por este país. Por el poder que tiene este país. Por el corazón que tiene este país. Por lo que late este país. La verdad que sinceramente cuando este país se pone detrás de un objetivo, se pone detrás de una idea, si algo me enseñaron estos muchachos que los imposibles no existen, es porque ustedes también enseñan que el imposible no existe. Hay un montón de desafíos por delante, hay un montón de cosas que hay que tratar de lograr, de conquistar y de trabajar. Hoy lo que tenemos es una gran ilusión, que eso después se va a transformar en expectativa, porque la expectativa va a requerir un montón de cosas superiores y mayores, pero eso será tiempo para analizarlo más adelante. Lo único que me queda decirles es gracias, gracias al país, gracias a todos ustedes, gracias a los jugadores, gracias a toda la gente, gracias presidente Robert, como lo dije siempre, ojalá lo hubiese conocido hace 10 años antes, es el privilegio, el presidente de la PF que tenemos. Gracias al país, defiendan esto porque esta llama que estos chicos se encendieron, que volvieron a encender, porque es la llama que históricamente Paraguay tuvo encendida para demostrarle al mundo que está de pie, para demostrarle al mundo que los miramos a todos a los ojos de frente, que le miramos la camiseta, que no le miramos su nombre, porque dentro de la camiseta nosotros tenemos un corazón que nos hace sentir que todo lo podemos conseguir si estamos todos juntos. Esa es una responsabilidad que tenemos todos, que esa llama nunca se vuelva a apagar, que la alimentemos para que el destino de Paraguay sea un destino de grandeza. Gracias a todo el Paraguay, gracias a todos ustedes, y ojalá que entre todos podamos seguir haciendo cosas hermosas. Muchas gracias.

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0: Qué gusto, qué gusto, qué gusto, qué gusto realmente, todo lo que vivimos, impresionante. Impresionante. Y nada, agradecerle muchísimo al Faro y a la selección por todo lo que hizo por Paraguay, ¿verdad? Realmente cambiaron tantas cosas, ¿verdad? Yo decía en mis redes sociales. Que nunca mezclo, yo nunca mezclo pasión con política y opinión, ¿verdad? Pero es indiscutible, o sea, la Selección Nacional de Fútbol hizo lo que el gobierno no pudo hacer para Paraguay. Le dio alegría, le dio esperanza, movió la economía, levantó el ánimo, dio ganas de salir a pelear, dio ganas de todo. Y el producto interno se movió de una manera impresionante. Impresionante. O sea, realmente lo que puede lograr la selección va más allá de la lógica. Va más allá de la lógica. Así que dijo Alfaro que él no sabe si va a seguir con nosotros, que tiene que hablar con su familia. ¿Verdad? Yo creo que él va a hablar con su familia. Me supongo que la APF le va a dar un poco más de alegría. Y con esa alegría extra. Y da la alegría, alegría a tu cuenta. Entonces yo creo que vamos a contar con él, ¿eh? Yo creo que sí. Y está bien, se merece. Déjate de joder. Se merece. ¿Qué? ¿Y cuánto vale? ¿Cuánto vale? Mira, voy a hacer un cálculo. Así rápido nomás. Voy a hacer un cálculo. ¡No! Te voy a decir algo más fácil. Te voy a decir algo más fácil.
1: Es lo único que te pido.
0: Vamos a suponer que se le aumenta a él $300,000 por mes.
2: ¿La plata?
0: Y son casi 4 palos al año. ¿Verdad? No sé, bueno.
2: Te explico.
0: Te voy a contar, les voy a contar algo. Una empresa. Que no voy a decir cuál es, porque si digo qué rubro es, automáticamente ya van a saber cuál es. Compró remeras de la selección por valor de casi $2 millones. O sea que esos $300,000, si le vamos a suponer que sería casi como el 10% más, si le paga más, se recupera en un ciclo.
2: Pero se llevó unos cuantos millones de dólares al bolsillo, a la cuenta bancaria.
0: Y sí, se merece.
2: Se merecía.
0: Se merece, ¿verdad? Se merece. Es un genio. Es un genio.
2: Y ahora está escuchando propuestas también. También. Hay muchos países también que no, sí, clasificaron.
0: También es cierto, también es cierto. Pero hay algo que juega a nuestro favor que es muy importante. Dos cosas juegan a nuestro favor. Primero, y que es verdad y es real, este es un país cálido.
2: Sí.
0: Vos, país donde vas, no le conocés a tu vecino.
2: No.
0: A mí me pasó en Estados Unidos que se abrió el ascensor y le di paso a una chica. Me cagó a pedo. Me trató de machista, vos que te crees, casi me pegó.
2: Yeah.
0: Bueno, o sea, vivir en Paraguay es espectacular.
2: Sí.
0: Comencemos por ahí. Es espectacular. Es barato.
2: Sí.
0: Te podés ganar un asado en PRG, o sea, una locura.
2: Puedes comer asado cuando quieras.
0: Exacto, una locura. Y además, convengamos que el querido tío Gustavo no es un tipo joven. Entonces, irse otra vez, no sé, que le contrate Marruecos, no sé dónde, es comenzar de cero otra vez en África, no sé, Centroamérica. Acá el tipo está...
2: En su casa.
0: En su casa está el tipo.
2: La fiesta que le hacen es impresionante.
0: No, otra cosa. Yo no sé si muchos directores técnicos de muchos países... Me acuerdo con Argentina pasó eso. Con, ¿cómo se llamaba? Bianchi, el de pelo blanco, ¿verdad? Uh-huh. Bianchi me acuerdo que llegó a ser figura de varias marcas en Argentina.
2: Marcelo.
0: Pero, ¿cuándo un director técnico de Paraguay fue figura de marca? Acá el tipo tiene sponsor.
2: ¿En serio?
0: ¿Y no viste el aviso de él? ¿No viste? Ay, ¿vos estás en otro mundo, será?
2: Yo estoy con mi bandido.
0: ¿Vos estás en el Far West? Bueno, es Puapio, Gaby Matacopio. Está bien, ¿no? ¿Estás no, bien, vio?
2: Estoy súper bien. No sé.
0: Parece que está anestesiada ya.
2: No, el tráfico es mundial. Salí 8:15 de mi casa, 8:10 como es habitual.
0: ¿Estás nerviosa? ¿Estás molesta?
2: Se descomponen los camiones y nos sacan.
0: ¿Estás hastiada?
2: Sí, siempre me pasa lo mismo. Y yo odio llegar tarde.
0: ¿Y alguien ligó tu furia o no?
2: No.
0: ¿En el camino?
2: No, para nada.
0: ¿No le puteaste a nadie? Salí ahí y... Nada.
2: No, cachi, cachi.
0: Bocinazo.
2: Pero no circulaba luego. Lo que es acceso sur era mortal. Después otra vez casi que la embaré para llegar acá.
0: Bueno, vos no usás Waze, ¿verdad?
2: No.
0: ¿Viste cómo se nota? ¿Cómo se nota? Porque yo también salí recontra atrasado. Pero vos pones Waze.
2: No, yo salí en hora. Eso es lo que más rabia.
0: Bueno, yo salí atrasado y llegué bien. Porque el tío Waze te dice acá entra, acá está congestionado. Imagínate que estos chicos, señora Gabriela León, tres chicos son los dueños, eran los dueños de Waze.
2: Ah, sí.
0: Israelíes. Dos de 19 años y uno de 21 años.
2: Ah, sí.
0: ¿Saben cuánto vendieron?
2: ¿Cuánto?
0: $1,000,000,000.
2: Socorreme.
0: Y encima le dejaron como socio, ¿verdad? ¿Qué tú?
2: No sé cómo te explico.
0: ¿Te gusta o no te gusta?
2: Me encanta, me encanta.
0: ¿Te levantó el ánimo?
2: Y esa platita, como que no sé cómo te explico.
0: ¿O necesitas tortilla? No, ¿querés tortilla? ¿Querés un sollo con tortilla?
2: Hoy día comer sollo con tortilla.
0: ¿Y no querés que vamos a pedir antes, así te despertás?
2: Amerita, no, ¿qué te pasa? Estoy bien despierta.
0: ¿Golpeadísima está, hermana?
2: Estoy así como que congestionadita nomás.
0: ¿Segura?
2: Sí.
0: ¿O te peleaste con tu marido?
2: No, para nada.
0: ¿Eh? Nada. ¿Dormiste mal?
2: No, dormí bien.
0: Yo dormí tres horitas dormí.
2: ¿Por qué tampoco?
0: Y porque así es la vida.
2: ¿Eh? Sí. No, yo dormí bien.
0: Estamos con la señora Martina Cardoso.
3: ¿Qué tal, Palo? ¿Cómo estás? Buen día para todos los compañeros, a la teleaudiencia también. Nosotros ya a la espera de la reunión de la mesa directiva a las 9:30, como cada lunes, Palo, es para establecer lo que va a ser el orden del día, la sesión del próximo miércoles. Sesión ordinaria, uno de los puntos pendientes, de hecho, que ya lleva 3 semanas en el orden del día sin poder ser tratado ante el rechazo de una gran mayoría, es un nuevo proyecto de préstamo de $75 millones con el Banco Interamericano de Desarrollo a cargo del Ministerio de Obras Públicas y Comunicaciones. Ante el inminente rechazo, la sesión anterior, el senador Silvio Velar solicitó postergar nuevamente por una semana, incluir como primer punto para esta semana, pero la sesión finalmente quedó sin quórum y vamos a ver si la mesa directiva nuevamente incluye para la sesión de esta semana. Y por otro lado, un grupo de legisladores de Perú están de visita en nuestro país y se anuncia un recorrido por la sede del Parlamento de nuestro de Paraguay, de la mano de la Comisión de Amistad Paraguay-Perú, las 9:40, la llegada de ellos y un recorrido para conocer la sede legislativa de nuestro país. Y aparte de esto, también varias reuniones de comisiones asesoras para emitir dictámenes sobre distintos proyectos de leyes que formarán parte del orden del día esta semana, señor. Estamos pendientes de estas actividades aquí en el ámbito de la Cámara de Senadores.
0: Muchas gracias Martínez. ¿Y vos qué tal está de ánimo?
3: Y un poco cabizbaja. La verdad que duele en el alma lo que pasó contra Francia. Dejó la sensación de que pudimos haber ganado incluso de ese penal, pero hay que celebrar lo lejos que llegamos porque realmente dejar fuera a un gigante como Alemania no lo hace cualquiera y Paraguay lo hizo. Y hay que respaldar a estos futbolistas y pensar ya en lo que va a ser la Copa América. Seguir este mismo proceso y ojalá que el profe Alfaro también continúe al frente de la selección, Palo.
0: Estoy de acuerdo. Y por suerte ya pasó San Juan, porque si no, el Judascay iba a ser Mbappé.
3: Es que Mbappé, no sé si llegaste a ver las imágenes ayer.
0: Vi.
3: Ayer yo pude mirar algunas imágenes y Mbappé estaba allí colgadísimo y fue incinerado literalmente en uno de los tantos San Juan del fin de semana.
0: Sí, fue incinerado. Pero lo que más me gustó fue lo que contó Cáceres, que le dijo, ¿me querés besar? Le dijo. Y ya que estamos, le dijo el otro.
3: Y ya que estamos, le dice el otro.
0: ¡Qué genial! Eso...
3: Y ya que estamos, le dijo, sí.
0: No, eso es mundial.
3: Realmente.
0: O sea que
3: me encantó que los integrantes de nuestra selección tampoco se achicaron. Codo a codo, dieron la cara, se enfrentaron a los franceses, no se dejaron amilanar fácilmente. Eso también hay que destacar, el coraje que tuvieron los futbolistas de manejarse igual a igual en la cancha.
0: Sí, totalmente, totalmente, totalmente. Fue para mí fue espectacular. ¿Qué crees que te diga? En mundiales anteriores, cuando nos eliminamos, la verdad que me quedaba un vacío, un dolor tan fuerte, no sé. Pero esta vuelta no. Esta vuelta fue algo impresionante. Sí. Y después lo vivimos, porque cuidado. Después vivimos a Brasil con un equipo impresionante, con un recambio, pero recontra impresionante. Y este androide le pasó por encima caminando, ¿verdad? Porque realmente este tipo ni sudó Haaland, ¿verdad? Y le eliminó a Brasil.
3: Efectivamente. Y bueno, y nosotros ya no nos resta más que pensar en lo que se viene.
0: ¿Cierto?
3: Y tenemos un equipo que, creo yo, mucha savia joven dentro del equipo que puede dar todavía muchísimo a la selección. Todo va a depender de que continúe este proceso y que a partir de aquí en adelante miremos a la Copa América, que es nuestro siguiente objetivo como país.
0: Y me estaban diciendo, no sé si fue el Tano Virgili ayer, o fue Hernán Rodríguez, que se podría jugar la Copa América en Estados Unidos. O sea que podríamos volver a ese mismo estadio, cuidado. Y ya más agrandado que Tatacuá de dos pisos, o sea, podemos armar un quilombo ahí.
3: Totalmente. Por lo menos con la mentalidad de que sí se puede, cosa que habíamos perdido en los últimos mundiales.
0: Cierto.
3: Las últimas participaciones de Paraguay a nivel mundial. Sí.
0: Así mismo. Bueno, gracias Martina, muchas gracias.
3: Hasta luego.
0: Señora León.
2: Bueno, la noticia se traslada, yo creo que todo este fin de semana en el Alto Paraná. Arrancamos de esa manera, vamos.
0: Yo comencé bien con Alto Paraná el sábado.
2: ¿En serio? ¿Te fuiste ahí?
0: No.
2: ¿Qué entonces?
0: Se fue la Miss Alto Paraná al Conejo.
2: ¿Y qué tal? ¿Ñande ya la gracia?
0: Muy linda, pero no por eso comencé bien, sino que comencé bien porque me llevó regalos.
2: ¿Sabes qué te llevó, contar?
0: Me llevó un perfume espectacular.
2: Encima
0: que yo soy perfumero, ¿verdad? Y me llevó un equipo de mate neutrónico.
2: ¿No trajiste?
0: No, este es de mi estación de servicio.
2: ¿En serio? Recién echaste todo, he visto.
0: Sí, eché todo, pero está intacto. Bueno, perdón, vamos a alta prueba.
2: Bueno, vamos a las imágenes de apoyo. Tema 3, por favor. ¿Qué es lo que hacen? Ahí estamos viendo, llega este vehículo de color blanco, que son los ocupantes, en este caso los delincuentes. ¿Qué van a hacer? Van a robar este vehículo, el rojo. Hay una imagen anterior. Este es el momento en el cual descienden los delincuentes del vehículo blanco y sustraen el vehículo rojo. En ese momento llegaba a ese lugar Manuel Cabrera Flecha. Él llegaba con una amiga, la traía a la casa. Eso ocurría el viernes por la noche. Y cuando la desciende a ella, aparecen los delincuentes fuertemente armados y lo despojan del vehículo Toyota tipo Allion de color rojo. Posteriormente, el día domingo exactamente, van hasta dónde, hasta el barrio Remansito de Ciudad del Este. Vamos a las siguientes imágenes del tema 4, así la gente entiende. Atiendan cómo entran a la casa de una pasera. Trepan realmente la verja, ¿verdad? Barrio Remansito de Ciudad del Este, la casa de la señora Limpia Concepción Garcete Villalba, de 61 años de edad. Ellos van a trepar, estamos viendo para aquellos que nos están escuchando, descienden del vehículo Toyota Allion que habían sustraído el día viernes y llegan a la casa de esta señora, manejaban la info de que la señora tenía que comprar mercadería. Pero en realidad la plata ya no la tenía, pero atiendan cómo trepan realmente la verja, ingresan a la casa, patean realmente la puerta, van a ver toda la secuencia. Momentos de terror vivió la señora Limpia de 61
0: años. ¿Ella estaba sola?
2: Estaba sola, desesperante. Tiene audio ambiente y vamos a escuchar incluso los disparos.
0: ¿Disparos?
2: Disparos intimidatorios que hicieron los delincuentes y cómo realmente patean la puerta. Están las imágenes cuando patean la puerta. Ahí ya van, pero tenemos otra imagen. Vamos a la siguiente imagen para así conocer cómo realmente ellos patean la puerta.
0: Ah, el otro no descargó.
2: No descargó.
0: Bueno. Pero no pudieron entrar, ¿verdad?
2: No, entraron a la casa. Entraron.
0: Sí, entraron.
2: Ahí está. Ahí se ve el momento. Atiendan. Audio ambiente. cómo patean la
0: Dios
2: puerta.
0: Mío. Dios mío.
2: Qué terrible, qué desesperante hace el palo, ¿qué te pasa?
0: Qué desesperante.
2: Atender los disparos. Y atender a la señora cómo va a gritar. La despertaron. Revolvieron toda la casa, se pasearon por toda la casa. No, escucha.
0: Dios mío.
2: Qué terrible ha de ser.
0: Qué locura.
2: Bueno.
0: Y sola la señora, ¿eh?
2: Sola. A raíz.
0: Mira al perrito, no le hicieron nada al perrito.
2: No, no le hicieron nada al perro. Pero atendés, que se llevan 4 delincuentes enmascarados, armas blancas, armas cortas, armas largas, que comienzan a pasear.
0: ¿Pero qué será que habrán venido a buscar así tan armados?
2: Y lo que pasa es que es pasera, pues trae mercaderías del lado brasileño, ¿verdad?
0: Ah, que ya pasó. O sea, el viernes pasó lo mismo, ¿te acuerdas?
2: Sí, totalmente.
0: Una casa muy linda, entraron y le desplumaron, ¿te acuerdas?
2: Y son gente porque tienen efectivo. Ellos pues se manejan
0: pero
2: con
0: ¿cómo,
2: efectivo.
0: ¿Cómo va rotando la información? Esto bandidos son terribles a nivel de información, ¿eh? Porque uno robó Tirce, todos robaron Tirce. Sí. Le roban a una pasera, ahora a otra pasera.
2: Totalmente. Bueno, o sea, a consecuencia de esto, primero roban el Allion, con el Allion asaltan la casa de la pasera y ya se hizo un operativo montado por el comisario Celaya, Pablo Celaya, de Investigaciones Alto Paraná. Y se logra detener a uno de los delincuentes con el vehículo Allion de color oscuro, que por cierto ya fue capturado a raíz de la detención. Ese es el vehículo que se recupera. Tenemos las imágenes de la persona que fue aprehendida. Estamos hablando...
0: Ah, ya la agarraron. Ya
2: la agarraron a uno de los integrantes de la banda. Gustavo David Cáceres, alemán de 30 años. Es la persona, atende todos los tatuajes, obviamente pertenece a alguna facción criminal.
0: Familia, dice.
2: No sé cómo te explico, familia de delincuentes.
0: ¿Atende? Exactamente, familia de delincuentes.
2: A raíz de la detención de este hombre que estamos viendo en imágenes, se va a llegar obviamente a los demás 3 que faltaría por aprender, porque son 4 en total. 4 asaltaron para, en este caso, robar el Allion y con el Allion perpetran el asalto domiciliario, que por cierto no había nada, y ahí vemos el rostro de la persona capturada. Gustavo David Cáceres, alemán, de 30 años de edad, Palo.
0: Pero qué genial lo rápido que lo agarraron, ¿verdad?
2: Pero se montó, pues imagínate, el viernes ya comenzaron a sustraer el vehículo. Bien, por eso digo, por los agentes de investigaciones de Alto Paraná. Que por cierto, ya en otro, ahora me está llegando información de que todos los guardias prácticamente de Galería Yevay, que es sumamente conocida esa galería, quedaron detenidos porque se abrió un boquete jamadeando que Jane Baede.
0: Nadie vio nada.
2: Nadie vio nada. 7 guardias había. ¿Entendés? Y se entró a la casa de cambio y se robó realmente una suma importante de dinero. Ahora me están pasando noticias que se va generando, se están haciendo operativos.
0: ¿Esto fue ahora?
2: También, esto fue el fin de semana, esta noche, esta madrugada, ¿verdad? Así me están pasando, están viendo, gracias realmente.
0: Todo Ciudad del Este.
2: Todo Alto Paraná. Voy a tirarle a Lina
0: a
2: justamente
0: la señorita,
2: las imágenes. Para que la gente sepa de qué estamos hablando.
0: ¿Y se sabe cuánto fue el golpazo?
2: $50,000.
0: ¿A qué vea?
2: Ahí vamos a ver el boquete realmente que abrieron los delincuentes. Ahí te tiré la imagen. Y esto se daba y también sigue investigaciones haciendo lo propio. Esto fue el domingo, según refieren. ¿Atendé?
0: Mira, mira.
2: Levantaron la cortina. Por la Galería Yevay, se enteré, es enorme. Mira el boquete. Por ahí entraron. Si había 7 guardias, baillas y cuainos en Duimba de BBT, nada de nada nos escucharon.
0: Pero qué raro que una casa de cambio mantenga la estructura original, porque esa es una pared de 15 nomás.
2: ¿Verdad?
0: Mm.
2: Y abrieron la caja.
0: Porque si vos sos un local cualquiera, bueno, no va a estar reforzando, pero si vos tenés caudal ahí, por lo menos hacer algo más en baretecho, ¿verdad?
2: Totalmente. Y también, atendé el boquete, abrieron la caja de seguridad.
0: Quitaron la caja.
2: Sí, en La Plata había ese dinero, dice que usan para vuelto, para cambio. Es lo que vos tenés en tu bolsillo, $50,000.
0: Acá en la mochila tengo.
2: ¿Tenés, verdad?
0: Sí, sí.
2: Préstame la por 1,000.
0: Es justo ahí no puedo.
2: No, ¿cómo que así? Muy tu forchi. Bueno, lo cierto y lo concreto es de que también ingresaron a otras casas, pero llevaron realmente, con la galería es grande, y aprovechando que estaban por ahí también sustrajeron otra cosa.
0: No, no me digas que hicieron un combo.
2: Y claro, porque estuvieron recorriendo ahí por la zona de la galería.
0: Ya que estamos acá,
2: ya que estamos, ¿verdad? Y se habla.
0: Y dijeron, ya que estamos, cara.
2: Lo que me gustaría es.
0: ¿Él fue un brasileño o fue un paraguayo?
2: Y eso ya no sé, porque como que los guardias no vieron nada, nos echan. Mira, y tienen inhibidor de señal. Dejaron abandonado su inhibidor. ¿Qué le va a importar su inhibidor de señal Si ellos ya llevaron 50 mil dólares.
0: ¿Cuánto debe valer eso?
2: Ni idea. 2,5 millones por ahí, ¿verdad?
0: No, no, yo ni idea, nunca
2: a
0: escuché.
2: A ver, un poco nuestro compañero, el que es el experto, el que sabe cuánto sale eso.
0: ¿Quién es el experto, Carlos?
2: Carlos, el experto. Él en un flash te ayuda. Acá dice, conforme los supuestos autores de sexo masculino, en un momento no identificado, portaban armas de fuego largas y cortas, se desplazaban a bordo de un vehículo cuyas características se desconocen y está en proceso de verificación. Dice que hay cámaras de seguridad, personas aprehendidas, integrantes del personal de seguridad privada de la galería. Azalio Aguayo, Antoliano Saucedo, Enrique Paredes, Daniel Ernesto, son todos los capturados por la policía, porque acuérdanos en Duini y nos echen para Evete.
0: Estamos en comunicación con Luis Carlos Díaz, periodista, Venezuela, no sé en qué ciudad estás. Luis Carlos, buen día.
4: Un abrazo grande, buen día.
0: Contanos, Luis Carlos, por favor, estamos viendo la actualización de datos de los terremotos, es realmente de terror, es algo inimaginable lo que están viviendo. Por lo menos los datos oficiales hablan de 3.342 muertos hasta ahora, Luis Carlos.
4: Sí, y siempre hay que pensar que las cifras oficiales son muy conservadoras.
0: Exacto.
4: No hay gran interés del chavismo en rendir cuentas porque tampoco lo hicieron con el COVID, tampoco lo hicieron con los resultados electorales del 28 de julio. Pero bueno, ya esta es una cifra horrorosa de una situación que para los venezolanos ha sido catastrófica. A los venezolanos nos crían y nos educan contándonos la historia de cómo Simón Bolívar vivió un terremoto que destruyó casi toda Caracas. Pero incluso con eso, siendo parte de la historia del país, no hay un aprendizaje sobre lo sísmico, y en esta ocasión quedó súper demostrado que bueno, no se construyó bien en zonas de riesgo, y cuando llegaron este doble terremoto, pues el resultado fue terrible. Entonces, claro, estamos enfrentando una situación de emergencia humanitaria en un país que ya vivía desde hace una década una emergencia humanitaria compleja, que es la que te explica por qué 8 millones de personas se fueron, por qué hay apagones todos los días. Entonces, sí, a ese país que ya estaba en la miseria, le cae este doble terremoto y por eso la situación es muy compleja.
0: Ahora, es muy importante también entender por qué no creer a las fuerzas del chavismo, decimos todavía, pero también puede ser el madurismo, no sé cómo sería, ¿verdad? Porque tanto tiempo le hizo daño Maduro a tu país. Hay que entender también que sí, en la época de Chávez se hicieron edificios con una total falta de dignidad humana y responsabilidad que fue probablemente la base principal para el colapso de estos mismos, ¿verdad?
4: Sí, absolutamente. De hecho, ya el principal portal de periodismo e investigación en Venezuela, que se llama armando.info, los invito a visitarlo, armando.info, publicó este fin de semana un trabajo de cómo la empresa turca que contrató Hugo Chávez construyó el conjunto Hugo Chávez, se llama como él, y fueron casas entregadas que en esta ocasión se derrumbaron casi todas. Y las que no cayeron, pues están inhabitables, o no hay manera de que se salven, van a ser derribadas también. Y lo que se ha demostrado allí es que los armazones eran en realidad como unas jaulas, no tenían soporte, no tenían suficiente material.
0: Qué
4: y
0: barro.
4: Todo eso se cayó. Pero también cayeron otros edificios. Lo que pasa es que el chavismo quiere hacer una diferencia entre construcciones públicas y privadas, y resulta que muchas privadas también dependen de sus propias empresas.
0: Exacto.
4: Empresas de camaradas, amigos,
0: claro,
4: del partido, militares.
0: Exacto.
4: Que daban permisos o que no hacían las revisiones, y bueno, todo eso se está pagando muy caro. Estamos calculando en este momento que puede haber, o sea, aunque la cifra oficial no hable de cantidad total de damnificados, nosotros lo estamos alrededor, pensamos entre 30.000 y 40.000 personas damnificadas.
0: Qué barro.
4: Porque los modos de vida en este estado que se llama Vargas, en la ciudad de La Guaira, los modos de vida pues se han venido a cero. Y para explicarles un poco a quienes nos escuchan desde Paraguay la importancia de La Guaira, Caracas es una ciudad que está detrás del Cerro Ávila, detrás de la montaña. La montaña sirve como un muro de protección entre la ciudad de Caracas y el Mar Caribe. Pero lo que está del otro lado de este muro, lo que está detrás de la montaña, es La Guaira, que es la ciudad que está entre la montaña y el mar. Uh-huh. Y esa es la zona que fue devastada.
0: Sí.
4: Es una zona de piso arenoso, de piso húmedo, pero bueno, en todos los pisos se puede construir siempre que se cumpla la normativa. Y eso es lo que en Venezuela no se respetó. Entonces, para toda la ciudad es importante, porque para los caraqueños esa es su playa, ese es el lugar para ir a la playa, y para los guaireños, bueno, ese es su lugar que aman, además, porque es el Caribe hermosísimo, la montaña verde detrás, y bueno, eso ahora es zona total de devastación.
0: Luis Carlos, estoy viendo la página armando.info y es muy fuerte el artículo de Patricia Marcano. Dice, al antojo de Hugo Chávez se lo tragó la tierra. Y hay una reconstrucción, por decirlo así, como un dibujo animado en el que se ve en un edificio la cara de Hugo Chávez, se parta al medio y la tierra se la traga. Qué fuerte, ¿eh?
4: Sí, porque es que también con la muerte de Hugo Chávez en 2013, el chavismo empezó a pintar los ojos de Chávez como si fuese el Gran Hermano, en varias construcciones que ellos llaman Misión Vivienda, que son unas construcciones muy baratas, unas hechas con los turcos, otras con los bielorrusos, imagínate tú bielorrusos construyendo casas en Venezuela, otras con los rusos, con los chinos, y muchas de esas casas han sufrido a lo largo de los años. De hecho, donde yo vivo, en la avenida Libertador de Caracas, hay varias de esas construcciones, y muy rápidamente, recuerdo que inauguraron unas hacia el año 2012, y pocas semanas después ya estaba podrida por dentro. Y era porque las tuberías tenían fugas. Qué y barrio. Todas las paredes eran de como una suerte de como espuma, como una suerte de fibra de vidrio, que claro, se pudrió. Entonces la gente estaba viviendo en edificios, según el gobierno, dignificados en edificios, pero en casas que no tenían paredes. O sea, qué tenían barrio. Que separarlas con sábanas, como cuando vivían en los ranchos, como cuando
0: Dios
4: vivían
0: mío.
4: En casas muy pobres. Entonces, eso se arrastra y es lo que estamos pagando hoy día. Entonces, por supuesto que gracias al 3 de enero, gracias a la detención de Maduro, es que en esta ocasión se permitió la ayuda internacional. Si no, el chavismo lo hubiese rechazado, como lo rechazó muchos años antes cuando teníamos emergencias por lluvia y otras cosas. Entonces, si no es por el 3 de enero, no entra la ayuda ni en Estados Unidos, ni en El Salvador, ni de tantos países que entraron, más de 30, a ayudarnos. Porque esa es la otra cosa que estamos documentando. Las primeras 48 horas del terremoto, el chavismo no hizo nada. No movió gente a La Guaira, que fueron las horas más importantes para rescatar personas.
0: Exacto,
4: bueno,
0: exacto.
4: Los que salieron esas 48 horas los sacaron sus familiares y algunos bomberos y algún policía que estaba por la zona, y la gente que se lanzó en motos de Caracas hasta La Guaira fueron en motos a ayudar. Pero las Fuerzas Armadas no hicieron nada.
0: Qué vergüenza.
4: Los cuerpos de seguridad del chavismo no hicieron nada.
0: Qué vergüenza. Y cómo es increíble cómo estos dictadores no aprenden, ¿verdad? Porque Chávez muere de un cáncer fulminante, Maduro está piel y hueso después de todos los abusos que hizo, pero sin embargo el dictador de turno cree que es eterno, Luis Carlos.
4: Sí, y en esta ocasión estamos ante algo inédito, porque Delcy Rodríguez lo que ha pactado es entregarle a Estados Unidos lo que le pidan en materia energética, petróleo, oro, lo que haga falta, incluso ha entregado campos petrolíferos sin acuerdo, sin nada, a distintas empresas internacionales, a cambio de que le den estabilidad. Y eso para los venezolanos sería condenarlos a muchos más años de crisis. Estamos en un momento en el que no se termina de entender bien la estrategia de Estados Unidos, porque deberían procurar una transición a la democracia.
0: Exacto.
4: Pensar que estabilizar una dictadura va a servir para darle estabilidad al país no sirve. Bueno, porque te pongo un ejemplo muy sencillo. Tenemos damnificados, los damnificados están yendo a lugares que no están preparados para ello, algunos parques, algunos estadios de, vamos a decir, como unas canchas de básquet, pero el trato que les están dando los funcionarios es como si fuese carcelario. O sea, hay gente que no puede recibir ayuda, que les impiden entrar y salir, que los tienen encerrados. Ya tenemos denuncias de militares intercambiando sexo con comida, con mujeres damnificadas, o sea, Dios cosas mío. Que hace chavismo, como lo hacen las cárceles, como lo hacen el helicoide. Entonces, si se le deja esto Dios a Delcy Rodríguez, si se le permite esta impunidad, pues bueno, vamos a tener más y más venezolanos migrando. Yo sé que es lo que justamente no queríamos ocurrir en el 2026, porque ya la gente veía un cambio, una posibilidad de cambiar. Entonces, darle estabilidad al régimen sería bastante negativo para todos.
0: Qué bárbaro, qué doloroso es escucharte contar esto último, Luis. La verdad que todo duele, la falta absoluta de dignidad humana, la ambición de solamente llenarse los bolsillos y no pensar absolutamente en nada más que en eso. Y eso termina en, como vos lo decías, antes de este terremoto Venezuela ya venía por un camino terrible de dolor, de ausencia del Estado, de ausencia de alimentos, ausencia de asistencia. Vivía ya realmente una muy buena parte de la población con un dolor extremo, con algún familiar seguramente preso, con algún familiar muerto por alguna de las razones antes comentadas. Nada, gracias Luis Carlos por días, por este momento a PRG 780. Un abrazo enorme, solidario. Gracias, Luis Carlos.
4: Gracias a ustedes en Paraguay. Un abrazo.
0: Qué bárbaro. Qué horrible. Qué horrible. Pobre Venezuela. Pobre Venezuela. Imagínate, después de haber pasado todo esto, sobrevivís y después te vas y te violan. O sea,
2: tremendo.
0: No, esto no puede ser. Y acá hay un trabajo muy importante que tienen que hacer los nuevos presidentes de centro derecha en Latinoamérica. Tienen que reunirse y hablar con Donald Trump para que el proceso democrático de Venezuela sea más rápido. No puede ser tan lento. No puede ser tan lento porque el dolor no termina. Estamos contigo, Emanuel González.
5: Muchísimas gracias, Pablo. Ya para conversar con la directora general del primer y segundo ciclo de escolar básica, Vicenta Cañete, sobre lo que es las vacaciones de invierno. La próxima semana inicia esto, entonces queremos conversar un poco con la directora sobre esto. Directora, gracias por el tiempo. Bueno, cuenta regresiva para los alumnos que van a tener sus vacaciones de invierno ya.
6: Sí, buenos días. Gracias por el espacio. Para nosotros también es una oportunidad de compartir información y para que llegue a la mayor cantidad de instituciones educativas y principalmente a la ciudadanía en general. Muchas gracias por el espacio.
5: Ahora, para reiterar, directora, ¿cuándo inicia las vacaciones de invierno? Las recomendaciones, por sobre todo, también.
6: Las vacaciones de invierno inician este lunes, justamente de hoy en 8, el lunes 13 de julio, y se extiende hasta el 23 de julio aproximadamente. Son 2 semanas del receso de invierno. Y bueno, las principales orientaciones tienen que ver un poco, por un lado, a los directores y a los docentes de instituciones educativas, a los directores y a los docentes, para recordarles que no es necesario que los estudiantes lleven tareas. Las tareas se realizan en la institución educativa, hay que aprovechar, hay que optimizar el tiempo escolar. El receso de invierno viene a ser un tiempo, un espacio para que los estudiantes puedan también descansar, para que los estudiantes con sus familias puedan planificar otro tipo de actividades, otro tipo de acciones que tienen que ver también con aquello más afectivo, social, más que el completamiento de tareas. Es recordarles a las instituciones educativas que a la vuelta del receso de invierno hay un tiempo escolar establecido para retroalimentar aprendizajes, es volver un poco a retomar las actividades académicas, repasar capacidades, repasar contenidos que estamos teniendo desde el currículum nacional. Así que les instamos a los directores y a los docentes evitar dar tareas. A las familias, sí, orientaciones para dedicarles un tiempo oportuno a los niños, a los jóvenes, a los adolescentes, a poder a planificar actividades, a desarrollar con sus hijos, a aprovechar también otro tipo de espacios que en la familia se pueden promover. También queremos aprovechar este espacio para señalar que está en proceso la distribución del portafolio Ñer. Es un portafolio que tiene una cantidad de materiales educativos. La familia puede como que generar espacios en la casa para poder leer los libros de cuento, para poder completar también los ejercitarios. O sea, hay muchas actividades que se pueden realizar en la casa, actividades culturales, incluso actividades recreativas, si es que el clima así lo permite, actividades al aire libre.
5: Ahora bien, directora, si bien esto inicia el lunes, se extiende por 2 semanas, esta semana marca nuevamente temperaturas bajas. ¿Prosigue justamente también esta medida que dan en cuanto a la flexibilidad a las escuelas para que justamente los niños ingresen un poco más tarde también?
6: Sí, continúa esa flexibilización, especialmente para los estudiantes del turno mañana, donde dependiendo mucho también de la comunidad, ya sea en zonas urbanas o en zonas rurales, los directores conjuntamente con sus ejíes y con sus equipos de gestión de riesgos van tomando decisiones sobre qué es lo mejor para los estudiantes. Siempre nuestras decisiones tienen que anteponer los derechos de nuestros estudiantes.
0: Bueno, muchas gracias, Emma. Señora Gabriela.
2: Bueno, vamos a un ratito con nuestros oyentes, están enviando mensajitos. Dice acá, hola Palo y Gaby, feliz inicio de semana.
0: Muchas gracias.
2: Dice acá, un inhibidor de señal estaría entre 2,5 de guaraníes, entre 11 millones, 2 millones y medio y 11 millones de guaraníes, dependiendo de su capacidad y alcance. Saludos. Ahí nos decía Carlitos también de que costaba por ahí también.
0: Lo leíste en el clavo.
2: Carlito, te dije yo que a él hay que preguntar.
0: No, pero vos dijiste 2,5.
2: No, pero yo creo que es más caro.
0: Vos de oído ya le clavaste.
2: Yo por ahí dije nomás ahí que... Yo tiré nomás por tirar. Bueno, compro, ¿para qué voy a comprar un inhibidor de señal acá en Viana?
0: O sea que yo en esta plataforma de pedidos puedo traer el sueño si querés.
2: ¿En serio?
0: O no hace falta todavía.
2: ¿Para que me despierte?
0: Más tarde.
2: Muy fuerte que dice acá. Ciudad del Este, así no, muy tu forchi. Acá me están tirando el video, puede ser, Picón, espera.
0: ¿De qué?
2: El video del asalto de Galería Yevay. Video hot, dice. Y se ve ahí, no sé qué onda.
0: No, si es video hot va a ser el purete.
2: Es video caliente, no sé cómo te explico.
0: Ese va a ser así el purete.
2: No. A ver, ¿qué
0: ese
2: dice
0: va a
2: acá?
0: Ser, salo.
2: Muy tu forchi. El año pasado pagué mi habitación... Mi habilitación, dice, quiso ponerse volante, pues dice mi habitación. Mi habilitación de la moto, 80 mil, ayer pagué 190 mil.
0: Hija
2: de... No solo a mí, a todos los que fueron a pagar, gran robo la municipalidad de Villa Elisa, gobernado por el liberal, son una calaña,
0: Pero vos sabés que es más del 100%,
2: Mucho.
0: En más del 100% el aumento, no, me parece muy loco.
2: Pero se unificó pues también incluso los precios. Viste que antes vos te ibas a otro municipio para pagar más barato.
0: Para no pagar más barato. Ya.
2: Ahora toditos son iguales. Ahí la dejó allá en Chaco y conseguía más barato. No, ahora todito es igual. No, ahí tu tía. Viste que todos hacían eso. ¿Vos no?
0: Y yo hago también. Pero lo que pasa es que gracias a Dios, tengo propiedad en algunos lugares. Entonces,
2: y claro, entonces te vas a Nueva Colombia eso.
0: No. Donde está uno de los lugares donde está mi corazón, que es Nueva Italia.
2: Bueno, y ahí, pero ¿y ahora?
0: Que también, además de eso, tengo gente de Nueva Italia trabajando conmigo.
2: Espectacular, pero ¿qué pasa? Ahora por más que vayas y pagues...
0: Sí, ya va a ser lo mismo.
2: Es lo mismo.
0: Ya va a ser lo mismo.
2: Y le digo también a la gente que no le pase lo que a mí me pasó, tienen que darle de baja a la habilitación donde ustedes tenían. O si
0: ¿por
2: no,
0: qué?
2: Genera...
0: Multa y todo eso.
2: No, impresionante, interés así que... Yo nunca le di de baja mi habilitación y se fue la cuenta a 30 millones de guaraníes en un municipio. ¿Qué
0: mamá
2: tal? ¿Qué tal?
0: Querida.
2: Sí, tuve que negociar con el intendente y pagar 10 millones.
0: ¿Cómo negociaste?
2: Y le dije yo, ¿qué yo iba a saber? Decime si vos sabías.
0: ¿Negociaste
2: que
0: ¿Negociaste o le...?
2: No, yo le dije que cómo la...
0: ¿Viste? Por eso, pip, le dije.
2: ¿Cómo 30 millones? Me decían que no me podían renovar porque yo debía.
0: Bueno, ay, no te enojes, luce 10.
2: Sí.
0: Y bueno, le dije.
2: Pero si 30 millones era. No sé, ¿cómo te explico? ¿Vos sabías eso?
0: Yo me enteré cuando entré a Ñanduti, en la última parte de la administración, porque encontré una chapa de papá, que ponerle que era un auto que papá había vendido antes de la Segunda Guerra Mundial por ahí.
2: Sí.
0: y tenía también una deuda mundial ahí, dice, en la municipalidad.
2: Nunca le dio de baja.
0: No.
2: Dice, vos tenés que darle de baja, pagás por darle de baja y te vas al otro municipio si querés quitar la habilitación del otro municipio. Antes hacíamos eso, yo también lo hacía para pagar más barato, pero ahora te jodiste. Si es que tenías en Fernando de la Mora y tenías el Luque, como es en mi caso, dale nomás de baja para que no te vengan con la multa.
0: Muy interesante. O quédate nomás ahí.
2: Y sí, pero...
0: Aunque sea igual, quédate. ¿Para qué va a hacer el cambio si va a ser igual?
2: No, pero ahora pues te enterás recién de que es todo igual. Esto recién ahora se implementó.
0: Ah, es algo nuevo.
2: Nuevo es.
0: Muy bien.
2: Vos te ibas, si tenías una casa en Luque, habilitaba en Luque porque era más barato. En Fernando de la Mora porque era más barato. ¿Verdad? Pero ahora ya no. Ni una posible.
0: Inclusive este Rubencito se presenta en Fernando de la Mora, porque igual que yo registro en Fernando de la Mora, todo Fernando de la Mora, pues ahí también estaba RGS, mi radio.
2: Ah, mira.
0: Que es la que le vendía al tío Ángel.
2: Sí. No, yo le di de baja, por ejemplo, yo vivía en Luque, le di de baja al de Luque, pues ya aprendí la lección. Y me fui a Fernando de la Mora. Pero eso, yo les recomiendo que hagan eso.
0: Ah, con razón, que vos la otra vez le piropeaste todo al CIDE.
2: Pero no me limpió el terreno baldío, no me limpió.
0: O sea, al pedo le piropeaste.
2: Le piropeé todo al pedo.
0: Bueno. 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
25: Che, vos sabés que le extraño a nuestro oyente. Nunca más nos llamó, ¿será?
26: ¿Verdad?
25: ¿Se nos copió el tipo?
26: No creo.
25: No te enojes, hermano, si vos sos la cortina ahora de PRG.
26: Y no sé cómo te explico.
25: Claro, pasaste listo, María.
26: A ver qué dice tu oyente.
27: Aquí va a ser totalmente lo contrario a lo que dice nuestro profesor Gustavo Alfaro.
25: ¿Por qué?
27: Su familia le va a decir que se quede.
25: ¿A qué vea?
27: Y él tiene que cumplir el mandato de la familia.
25: Cierto.
27: Esa es mi parecer al respecto de lo que dijo.
26: Se trancó un chiqui.
25: Cierto, yo para venir a las 7:80 esperé lo que hay de Sonia.
26: Sí, la patrona es la que manda, obvio.
25: ¿Sí?
26: Claro, la autoridad es. Buenos días, ¿cómo podemos saber si debemos en alguna municipalidad?
25: ¿Cómo puedes saber? Y te van a llamar. Querido hermano, estás debiendo.
26: O sea, es que no te llamo.
25: Ya le quema Inforcones.
26: Vos sabes que yo así me enteré, ahora que me acuerdo. Te meten a Inforcones, estos desgraciados. Que pasen desgraciados.
25: ¿Viste?
26: ¿Verdad? Hasta por la basura me metieron en Inforcom.
25: ¿Y ahí cómo le dijiste cuando la llamaste?
26: Así eché todo.
25: Pero recordame, ¿a qué le dijiste?
26: Y porque yo había pagado y suspendí porque no había, la casa estaba inhabilitada, ¿verdad? Claro, no vivía nadie en la casa, entonces ¿cómo va a pasar?
25: Y
26: vos
25: llamaste, ¿y qué dijiste? Algo era puteado de entrada, ya no.
26: Palabrota hoy, sí.
25: No creo que haya dicho, muy buenos días, tengo una queja, señorita. No creo que haya dicho así.
26: Tiene que pagar y punto, me dijo, no voy a pagar. ¿Cómo voy a pagar por un servicio que no recibo?
25: No voy a pagar acá, dijiste, ¿verdad?
26: No voy a pagar acá.
25: Y por eso te digo.
26: Claro. ¿Cómo voy a pagar por un servicio que no recibí?
25: ¿Y no te cortó la chica?
26: Sí, pero me fui a atropellar, vos decís.
25: Te fui a atropellar. ¿Vos sabés qué me pasó una vez? Y después yo le pedí disculpas al muchacho porque volví a llamar y me atendió el mismo otra vez.

0: Y me dio un ataque de risa porque la persona que hablaba parecía un robot, ¿entendés? Y yo pensé que era un robot, ¿entendés? Que era tipo una IA que te contestaba nomás, ¿verdad? Y vos sabés que era una persona real, ¿sí?
1: Y hay gente que está así medio aérea.
0: No es aérea, sino que te contesta con frases así armadas, ¿entendés?
1: ¿En serio?
0: Entonces parecía un robot. Y Sonia me retó luego ahí cuando me maté. ¿Cómo te vas a reír? ¡Brin! Ya me dio uno.
1: Muy bien. Que pase el desgraciado. Para que te eduques.
0: ¿Después?
1: Acá dice, buen día, en Asunción es 367.000 guaraníes. Yo pagué esa cantidad. La habilitación, y presumo que es la moto, confirmarnos si es la moto o no.
0: Y bueno, entonces es el doble, igual que Villa Elisa.
1: Más caro, ¿eh? No, entonces no está
0: entonces
1: unificado.
0: Entonces no está unificado Gabriela León.
1: No, y según el modelo otra vez es Palo Rubín.
0: Ah, bueno.
1: Si es de repente así medio viejito, pagás menos. Si es nuevo...
0: Me decía le una moto nuclear, ¿vais a pagar más?
1: Más, claro. ¿Vos sos para la portugués, más o menos?
0: Un poquillo.
1: ¿Sí? A ver...
2: buen día, Pablo, Gabriela,
1: buen
2: Juan,
1: día.
2: ¿Cómo están? Después de 8 días le vuelvo a escuchar porque no podía.
1: ¿Por qué?
2: Soy el hombre más feliz de la tierra.
1: Mentira.
2: quiero nomás saber cómo puede generar interés algo que solamente te sirve un año y que ya pagas por adelantado. No entiendo. O sea, una sinvergüenzada total es.
1: Sí.
2: Qué bárbaro.
1: Y cierto es lo que dice él, porque en realidad, si el vehículo ya no estaba en circulación, ¿cómo te van a cobrar intereses? Gracias también al doctor César Cruz Roa, que está atento, al colega también Areco, que me está escribiendo. Se enchufaron toditos con el tema de la habilitación. Acá envían imágenes. A ver acá. ¿Qué dice? Palo y Gaby, tu programa es espectacular. No parece a Mario... ellos no leen luego los mensajes, dice. Ahora, Carlos Peralta, única canal con Gustavo Nieva. En la radio, sí.
0: Ya. Yeah. Todo en código está leyendo, ¿sí?
1: Y no es que dice acá. Bueno, voy a leer todo para que la gente diga.
0: Parece Arturito, ¿de verdad? El robo ese de la Guerra de la Galaxia.
1: Palo y Gaby, tu programa es espectacular. No parece a Mario Ferreiro, Katia González de Casco y Germán Martínez. Dierci, ellos no leen los mensajes marcando pausa. Era programa
0: marcando de pausa,
1: Carlos
0: hijo.
1: Peralta, dice. Ahora Carlos Peralta está en Unicanal con Gustavo Nieva. En la radio uno está, Gaby tenía su programa
0: policial.
1: ¿Dice?
0: ¿Por qué no contás su cédula también?
1: ¿Lo dice?
3: ¡Párale una vez!
1: Por eso no estaba leyendo. Ahora me entendés.
0: ¿Sabes qué tenemos que dejar después? El rey, te da cuando le aplicó al tembolo de Chávez. ¿Por qué no te callas? ¿De verdad?
1: ¿Qué dice acá?
0: Estamos contigo, Martina Cardoso.
4: Gracias, Pablo. Bueno, estamos en estos momentos acompañando la inauguración de un nuevo salón de reuniones aquí en la Cámara de Senadores. Eusebio Ayala se denomina esta sala. El presidente de la Cámara Alta acaba de iniciar la reunión de la mesa directiva como cada lunes, pero un piso arriba de lo que habitualmente suele ser la Sala Paz del Chaco, que está ubicada en el tercer piso del edificio de la Cámara de Senadores. En este sentido, destacaba él la importancia y el legado que ha dejado Eusebio Ayala precisamente, y esto también fue reconocido por los propios liberales, quienes agradecieron al presidente de la Cámara el hecho de la apertura y de que un salón tan importante
5: del Congreso Nacional lleve la denominación de un integrante, un expresidente de la República que pertenece al Partido Liberal Radical Auténtico. Vamos a escuchar brevemente lo que destacaba Basilio Núñez en esta presentación.
6: Senador de la Nación y ministro en diversas carteras del Estado, mostrando una sólida visión estratégica y un firme compromiso institucional. Y durante su primer mandato presidencial, 1921-1923, demostró un notable temple político para pacificar tensiones internas y unir voluntades por encima de las banderías políticas, que al asumir su segundo mandato constitucional en 1932 lideró de forma ejemplar a la nación durante la Guerra del Chaco, alistando con estricta rigurosidad los recursos públicos y respaldando de manera incondicional la estrategia de las Fuerzas Armadas, que bajo su conducción, como el presidente de la Victoria, el Paraguay defendió con éxito su soberanía territorial.

0: Chaco Boreal, dejando un legado imperecedero de patriotismo, unidad y dignidad nacional.
1: Bueno, muchas gracias, Martina. La palabra del presidente del Congreso. Estamos en comunicación con Luis Enrique Pérez. Luis Enrique, ¿cómo estás?
2: Aquí, Nueva York. Buen día, Pablo. Un saludo grande para vos, para Gaby, para toda la audiencia de la 180.
3: ¿Qué tal, Luis?
2: De PGR.
1: Qué espectacular. Como parece que está acá al lado nuestro Luis Enrique Chirá. Qué gusto. Y vos ya estás preparando la valija para volver.
2: Y si tenemos vuelo, Pablo, es realmente un lío tremendo. Ayer una parte de los adelantados de primero de marzo tuvieron como creo que 5 o 6 horas de espera en el aeropuerto. Gustavito y Jotita están llegando ahora a Panamá con mucho retraso, creo que de 3 horas, pero en fin, ya están ahí a más de mitad de camino volviendo después de esta Copa del Mundo. Y nosotros si nos confirman en un ratito un ticket, vamos a hacer un tour bien largo, pero ya queremos también compartir un poco ahí con ustedes, con la familia. Me tocaría, si tengo suerte, un viaje cortito. Nueva York, Cartagena, Cartagena, Bogotá.
3: ¿Por tu cara?
2: Bogotá, creo que San Pablo y después Asunción, hace un lío tremendo.
1: Híjole,
2: pero bueno, un viaje de 24 horas, de un día.
1: Impresionante. Y todo esto por la gran cantidad de vuelos. Esto hace que colapse, entonces las conexiones son más complicadas, ¿verdad, Luis Enrique?
2: Sí, lo que pasa es que hay como 10.000 paraguayos que tienen que volver a Paraguay, Asunción, ¿verdad? Y hay una sobreventa en todas las toda la líneas aéreas, ¿no? Esto, vos sabés muy bien cómo es esto y...
1: Sí.
2: Si no te avivás y no te vas 5 horas antes del aeropuerto, aunque tengas tu ticket ahí todo, no te... ahí Jotita tuvo que cambiar el papel del ticket de embarque dos veces. Hay vuelos que se confirman que salen, no salen, te dicen gate, y después tenés que te dicen no era ahí, tenés que estar en la otra. Un lío tremendo, así que, pero estamos gestionando, ya tenemos la jugada, es cuestión de aceptar nada más de parte nuestra y prefiero viajar 24 horas antes que seguir solo por acá.
1: Sí. Te entiendo, Luis Enrique. Y por las dudas nomás, decídeme a los perros que pregunten vía Chile, porque teniendo en cuenta que ellos no fueron al Mundial, a lo mejor esa línea está un poco más descongestionada.
2: No, eso que vos estás pensando, todas las agencias de viaje que tienen pasajeros ya la habrán hecho, porque no hay lugar por ningún lado. Mira que nosotros tenemos mucha experiencia en esto, Pablo.
1: Okay.
2: Somos viejos zorros en el desierto en esto.
1: Brillante.
2: Ya tratamos de usar nuestro punto, nuestra milla, esto, aquello, cambiar y no...
1: No hubo caso.
2: No hubo caso. Si vos tenés, por ejemplo, tu pasaje abierto, te voy a dar una idea.
1: Sí.
2: Te voy a decir la línea aérea para no hacer una publicidad
1: injusta. No, metele.
2: Mala manera, con mala leche.
1: Metele.
2: Me dice, tengo el pasaje abierto. Y me dice... Pero tengo el pasaje abierto, sí, pero no, hay una sobredemanda y su ticket, si usted quiere, esta fecha es $1,600 más.
1: Okay.
2: Me va a salir el ticket más caro, me sale más caro comprar el retorno, pagar la multa, que un pasaje ida y vuelta, por ejemplo. ¿Te puedes imaginar?
1: Una locura.
2: Nosotros teníamos el pasaje abierto de Asunción San Francisco, ¿verdad?
1: Sí.
2: Y te piden $1,600. Y tu pasaje, ponele que te costó 1.500, 1.300 en ese entonces, ¿verdad? Y va a pagar más de lo que te costó el pasaje y de vuelta por la multa para volver por ejemplo.
1: Sí, muy loco.
2: ¿Entendés? Entonces, muy loco, pues. Entonces, hay que acomodar. Cuento esto como anécdota nomás porque realmente estamos muy felices con la Copa del Mundo de Paraguay, la cobertura del primero de marzo. Anoche, esta madrugada, los muchachos completaron 72 partidos en Copa del Mundo. 72 partidos, en un partido que terminó a la 1 de la madrugada, a esa hora completamos 72 partidos de este mundial, fabuloso. Por algo somos la radio paraguaya de los mundiales, con un gran equipo de deporte total.
1: Qué genial.
2: Ya la selección también arribó, ya le habrán escuchado al presidente Robert Harrison, estuvo acompañado ahí por el presidente de la República, el capitán de la selección. Yo creo que hemos hecho una gran Copa del Mundo, una lástima cómo nos eliminamos, porque realmente le hicimos sufrir al equipo más pintado, que con el gran trabajo del equipo paraguayo parecía un cuadro normal, no un equipo extraterrestre.
1: Cierto.
2: Como se venía diciendo de la selección de Francia. Pero bueno,
1: cierto,
2: nos tocó perder con ese penal y, y creo que hemos hecho una muy buena Copa del Mundo. Ojalá que este proceso siga, ¿verdad? Y que aprovechemos todo esto, la infraestructura que tenemos para trabajar desde abajo, bien desde abajo con las formativas, y que el 2030 nos tenga mucho mejor que ahora.
1: Cierto, cierto. Yo siento que va a pasar lo mismo porque realmente tenemos un grupazo, un equipazo. Ojalá se quede Alfaro. ¿Vos qué sentís?
2: Y vos sabés que yo te tengo que ser sincero. Te voy a decir una expresión de deseo mío.
1: Sí.
2: Expresión de deseo. Quiero que siga Alfaro. Ya lo dijimos, apenas terminó el partido, incluso con todo el equipo de Deporte Total. Pero su conferencia me sonó como a despedida. Ojalá me equivoque, ojalá yo me equivoque, o él cambie su decisión o su pensamiento, o lo convenza Robert Harrison. Yo quiero que él continúe. Él habló mucho de su familia, que hace rato le viene eludiendo el tema del retiro, de compartir con ellos, en fin. Pero si a mí me preguntas directamente, ya di mi postura, lo digo ahora en tu programa que tiene gran audiencia también, y con no solamente con la gente con la pelota en la cabeza, que yo quiero que Alfaro continúe. Yo quiero que este proceso siga.
1: Sí, sí, sí, totalmente, totalmente. Che, y la nota simpática fue lo que dijo Cáceres, que le preguntó a Mbappé si le quería besar.
2: ¿Vos querés que te dé un piquito de acá?
1: Che, y le dijo Cáceres, ya que estamos, Isu.
2: Esto se pasó. No, pero eso se realizó a nivel mundial, ojo, ¿eh?
1: Qué genial será, qué genial.
2: Sí, a nivel mundial. Está bien.
1: ¿Qué?
2: Hizo un gran mundial Cáceres, de paso, ¿eh?
1: Súper mundial.
2: Hizo un gran mundial Juan Cáceres, Juan José Cáceres, hizo un gran mundial.
1: Bueno.
2: Muy buen mundial de lateral derecho de Paraguay, así como de Matías Galarza y de Cuba, ni qué decir. Ganamos un arquero como Orlando Gil. No, yo creo que tenemos cosas muy positivas que rescatar de esta Copa del Mundo y como para seguir con este proceso. Duele toda eliminación porque pensamos que podíamos extender hasta los penales, parecía que no nos iba a marcar el gol, estaba trabajando impecablemente la selección, pero bueno, una jugada lastimosamente que nos costó fue ese penal, que fue penal, hay que decirlo.
1: Sí.
2: Nosotros tenemos la obligación como periodista de decir lo que es.
1: Sí, fue
2: penal. Lastimosamente sí. El jugador francés venía saliendo del área, iba hacia el medio campo, ni apuntaba hacia nuestro arco y hubo contacto que bueno, sí. el VAR nos condenó y hay que admitir, la regla está clara y fue penal.
1: Luis Enrique, no hay todavía panorama claro para Matías Galarza, ¿verdad?
2: No hay, pero hizo una Copa del Mundo fantástica. No, a él y a Orlando Gil le tienen que sobrar ofertas, digo yo, ¿verdad? Yo,
1: ¿verdad?
2: No pude hablar todavía con su entorno, yo tengo una muy buena relación con él y con la familia. No es pues momento todavía tan de golpe de esto, pero yo creo que las puertas se le van a abrir. Es un mundial fabuloso, demostró que es jugador de Copa del Mundo de alto nivel de este tipo de partidos, así que caramba, digo, cómo jugó contra Francia, contra Alemania, una sí. Copa del Mundo, hizo el gol de la victoria contra Turquía, me va a decir que es un jugador de medio pelo, pero por favor,
1: no.
2: Jugador de carácter, de personalidad, así como muchos jugadores de la selección paraguaya que dejaron la piel realmente en cada partido. Y la gran sorpresa la brindó anoche Noruega, dejar fuera la Copa del Mundo al equipo de Brasil.
1: Impresionante.
2: Con Ancelotti, con su técnico.
1: No, una locura. Sí. Este Haaland realmente no es normal, Luis Enrique.
2: ¿Y vos viste que ni festejó su segundo gol?
1: Se reía el tipo.
2: El gol que hizo.
1: Es un genio el tipo.
2: Sí, se reía.
1: Se reía. El tipo parecía que, no sé, en el Exa se festeja más.
2: Sí.
1: Qué locura.
2: Es cierto, pero cada uno tiene, bueno, pero ellos pues dicen, bueno, ellos pues son los vikingos, a veces son fríos, así de, no sé. Pero, en fin, es fantástico lo de los noruegos y su historia de Copa
1: sí.
2: del Mundo a Brasil. Su mejor campaña hasta ahora de esta selección y con un delantero que ya le te cago a rabo ahí a grandes como Messi y Mbappé.
1: Y vos sabés que hay algo importante que leí esta madrugada, Luis Enrique, capaz que vos ya sabés. Todos habíamos leído, ¿sabes? Bueno, vos por tu trabajo, pero yo porque me apareció nomás ahí, de que el papá de Haaland, fue jugador de fútbol, pero...
2: Claro que fue jugador y jugó contra Brasil.
1: Exacto, jugó contra Brasil. Pero otra cosa que leí esta madrugada es que había sido, su mamá era una maratonista y competidora olímpica impresionante. Y eso se vuelve clave para el estado físico que todo el mundo admira de él.
2: Ah, mira, bochete. Entonces tiene en su ADN esa,
1: sí,
2: característica, ese don.
1: Exacto, ah, exacto. Mira,
2: esa no la tenía, Pablo.
1: Viste, yo
2: no
1: leí.
2: No la tenía, mira.
1: Yo leí esta madrugada y me volví loco, porque imagínate vos tener esa bendición de tener en tu ADN todo el fútbol. Y encima, él mismo dijo, en eso que yo leí, que toda la disciplina deportiva él heredó de su mamá, a tal punto que él pide que en su remera se le agregue el apellido de su mamá, Luis Enrique.
2: Qué lindo, qué lindo, qué lindo. Así como realmente yo admiro mucho a las personas que recuerdan vos viste que es la persona que te trae al mundo, es la que te tiene dentro, ¿me entendés lo que te quiero decir? Lo profundo del amor y el reconocimiento de Haaland para su madre.
1: Sí, sí, Luis Enrique, perdón. Ahí justamente está toda acá la historia, después te voy a reenviar, porque es impresionante todo lo que hace la genética, ¿verdad? Porque...
2: Sí,
1: porque otra de las cosas que también le vuelve un androide a este tipo es la disciplina en la nutrición, ¿verdad?
2: Y es clave, Pablo. Vos,
1: es clave.
2: Vos sos una persona leída, vos sabés que la nutrición es clave.
1: Sí, es clave. Y
2: lo que dijo CR7 en conferencia de prensa cuando se dirigió a un colega, dándole a entender que era un colega que tenía mala leche con él, le dijo... Vos ni te imaginás de lo que yo voy a transcribir en mis palabras, de lo que yo me privo para estar a este nivel a los 41 años, le digo.
1: Así es, así es.
2: Y eso pasa por el lado de la nutrición, de la alimentación, Pablo, directamente, no es solamente por el gimnasio.
1: Sí, así es, así es. Y después otra cosa que tiene, que seguramente también viene de la disciplina y de su mamá, es que este loco tiene una aceleración impresionante, entonces le están marcando los perros, el tipo se queda quietito, y después le mete un balazo y le deja atrás a todo. Una cosa de loco,
2: No, tiene un atributo, una potencia. Tiene una potencia que te cambia de ritmo y te deja parado como un poste.
1: Bueno, otra pregunta, Luis Enrique. Así tipo Cabo Verde y los demás. Nosotros no deberíamos hacer un scouting en África y traer 4 o 5 también de 14, 15 años acá. No, en serio.
2: Mira qué linda idea que
1: en tenés. Serio te pregunto,
2: no,
1: bien,
2: yo, no, yo te tomo por el lado, mira, pero todo se nutre de África.
1: Porque sería. Pero
2: fíjate lo que mira, atendé bien. Lo que es Francia, me va a decir que todos tienen origen solamente galo.
1: No.
2: Francia, no.
1: Mbappé, Olise, Dembélé, la mayoría y ya bueno, una ciudad.
2: Y vamos a hablar con el presi.
1: Mbappé, por ejemplo, uno que se llame. Y que venga ya.
2: Mbappé.
1: Que venga acá, Trozañande.
2: Quise que le den un yo realmente pido disculpas en la transmisión, dentro de toda esa adrenalina, le pedí a alguno en mi mente que le den un toquecito allá a Mbappé, pero... No, hay que jugar fuerte, duro, pero no con
1: la leche.
2: Pero hay momentos que en el partido se te va a ciertas cosas, pero realmente, repito lo que te dije hace un momento, Francia parecía un equipo normal, normal terrestre.
1: Sí, como dijo Ale Domínguez.
2: Terminado pidiendo horas.
1: Eso, Ale Domínguez dijo, pidieron horas ahí, ¿cierto?
2: Sí, pero así era. Nosotros veíamos todos los gestos de todos lados, de todo, ¿verdad? De toda la banca, no, era terrible, pero hasta Mauricio estuvo cerca en una jugada. ¿Recordás esa jugada dentro del área?
1: Sí, sí, caramba, la verdad que tuvimos...
2: ¿Qué jugador habría, por eso que yo quiero que siga el proceso, para buscar que Mauricio, por ejemplo, tenga más. Las veces que estaba en cancha, él tenía otro fútbol paraguayo.
1: Claro.
2: Es cierto lo que dijo Alfaro, dio su explicación cuando le habíamos planteado el tema, pero es impresionante cómo te genera fútbol. Ya estamos fuera de la Copa, pero hemos hecho un gran mundial y me pone muy contento el recibimiento que tuvieron los jugadores de la selección en el aeropuerto.
1: Un recibimiento espectacular, es cierto, y muy emocionante, muy emocionante.
2: Sí, pese al frío, porque ahí nosotros acá con más de 40 grados en ese momento y usted ahí con mucho frío.
1: Sí. Ah, y yendo nomás al scouting otra vez para seguir buscando. además de tener ascendencia nigeriana y argeliana, Olise nació en Inglaterra.
2: Ahí tenés.
1: O sea que tenemos que buscar.
2: Nació en Inglaterra, origen nigeriano
1: y argeliano. Exacto. Sí.
2: Y juega por Francia.
1: Imagínate. ¿Cómo quiero que busquemos ya en África? ¿Eh?
2: Yo, ¿sabes qué yo quiero hacer, de verdad, hablando en serio lo que vos estás diciendo? Ir a buscar.
1: Sí.
2: 4 o 5 de ahí donde decís.
1: Sí.
2: Pero ¿sabes también de dónde quiero yo traer por lo menos 2?
1: De Japón.
2: Pero bueno, para. De Japón. ¡Híjole! ¡Me leíste, caramba!
1: ¿Viste?
2: De
1: Japón, sí, ¿te gustó? Señor. ¿Te gustó?
2: Mira vos. Sí, me encantó. Te iba a decir Japón, caramba.
1: Estamos en sintonía, veo.
2: Sí, señor. Sí. Sí, ¿eh?
1: Estamos en sintonía.
2: En sintonía, ¿no? La velocidad que tienen y la disciplina táctica, sí. La velocidad que tienen.
1: Sí.
2: Es impresionante.
1: Y otra cosa, otra
2: ¿quién
1: cosa.
2: Diría estamos, ¿quién diría que estamos hablando tan profundamente de fútbol con Pablo Rubín?
1: Ni yo me creo. Luis Enrique, otra cosa, ya que no te pueden echar del Mundial porque ya venís, ¿qué te parece esto de que le levantaron la roja a Folarin Balogun? No sé cómo se pronuncia.
2: Y me parece una injusticia, porque se te expulsó.
1: Claro.
2: ¿Por qué no hicieron eso con Almirón?
1: Exacto.
2: ¿Por qué no hicieron eso con Almirón?
1: Cierto. Encima que tiene una conducta intachable, se sabe.
2: El peso de la localía, la presión fuerte de un gran país, de mucha fuerza, evidentemente, como se le quitó a su mejor delantero. Se le privó en una instancia decisiva.
1: Cierto, ¿no? Sí, sí. Y ahí
2: se le buscó la quinta pata al gato para encontrar la posibilidad de...
1: Comunicado súper...
2: El poder...
1: Comunicado súper fuerte de la UEFA, Luis Enrique. Se cruzó una línea roja, dice la UEFA.
2: Pero y totalmente. Pero, Pablo, te digo, fuiste expulsado.
1: Claro.
2: Tragaste un partido, fuiste expulsado, tragaste un partido. Y además la expulsión, ¿viste la imagen? ¿Qué vuelta le pueden dar a esa imagen?
1: No, imposible, clarísimo, clarísimo.
2: No, entonces hubieran levantado cuando Paraguay pidió un poco la liberación de Almirón.
1: De Almirón, o sea, sí.
2: Una regla estúpida también de la FIFA que tiene que ser estudiada claramente y ser modificada.
1: ¿Verdad?
2: Una ridiculez que vos no te puedas tapar la boca y no sabes si a veces te tapas para eructar por no ser mal educado con tu colega. Y, pues, hay momentos que el jugador tiene ahí, siente algo en el estómago y se tapa la boca. Entonces va a decir que le dijo algo malo.
1: Claro, porque...
2: Una ridiculez.
1: Porque Mbappé, que habla bien español, le mandó también a la de tu mano. Dijo también y salió
2: sí,
1: todo.
2: Claro, sí, claro.
1: Pero él fue inteligente, no se tapó, ¿verdad?
2: Sí.
1: Bueno, final Luis Enrique, Marruecos, ¿puede con Francia?
2: Y no le va a ser fácil a Francia el partido con Marruecos, y le puede ganar, si no peca de mucha inocencia, Marruecos le puede ganar a Francia. Viste que estos equipos a veces tienen alguna inocencia a la hora de que están en ventaja.
1: Cierto.
2: Tienen que cerrar el partido.
1: Cierto.
2: ¿Entendés? Tienen que hacer. Si no pecan, digo, sí, yo creo que Marruecos, si le sorprende, le puede ganar a Francia.
1: Recontra último. Noruega-Inglaterra. Qué difícil, ¿eh?
2: Yo creo que gana Inglaterra.
1: Y la lógica es. La lógica dice, pero estos tipos ayer mostraron disciplina, ¿será?
2: No, porque se le dejaron por el camino a Brasil, que a lo mejor puede ser que no sea el mismo Brasil de antes, porque tiene muchos jugadores de gran nivel, tiene un gran entrenador, considerado por muchos el mejor entrenador de todos los tiempos, y se quedó Brasil por el camino. Pero es un partido equilibrado, Pablo, va a ser un lindo partido, lindo, muy peleado. Hay una ligera supremacía sobre el equipo de Harry Kane, el capitán de Inglaterra.
1: Sí.
2: Y bueno, vamos a ver qué sucede. Enfrente, otro genio que se conocen. Corte que Harry Kane hoy ya no juega en el fútbol inglés, es un monstruo. Y vamos a tener a dos delanteros frente a dos grandes jugadores. Ahora, Harry Kane tiene la diferencia que es un jugador de característica diferente a la que tiene Haaland, porque Harry Kane también te puede comenzar a crear, generar, un jugador muy inteligente, un gran capitán y un gran jugador. Vamos a tener un lindo emparejamiento en cuarto de final.
1: Cierto, cierto. Luis Enrique, gracias por este tiempo a PLG 180. Abrazo gigante para vos.
2: Un piño grande a la gente de PRG ahí, a Gaby. ¿Y Juan sigue por acá de vacaciones?
1: Sigue por allá, capaz que llegan juntos.
2: Qué gusto, qué grande la productora que... Bueno, hasta ahí nomás.
1: Abrazo grande.
2: Saludos a los muchachos y a las compañeras ahí.
1: Gracias, hermano, gracias. Bueno, vamos a ir un rato, Gabriela León. Uh-huh. Gabriela León.
3: Sí, estoy viendo, ¿sabes qué? Estoy viendo las imágenes que me estaban pasando. Te dije que un camión se descompuso y no me creíste.
1: Sí, te creí. Vamos a ir un ratito a Chile, pero uh-huh, para hablar con una venezolana que se llama María Corina Roldán. Ella es estratega política y queremos entender más a profundidad lo que nos decía Carlos Díaz, el periodista desde Venezuela, que nos decía cosas realmente de muchísimo dolor y que, bueno, capaz que podamos entender más gracias a María Corina. María Corina, ¿cómo estás? Buen día.
4: Hola, buenos días. Muchísimo gusto y muchísimas gracias, sobre todo, por invitarme para este espacio.
1: Por favor, gracias por estar con nosotros. María Corina, hablábamos recién con un periodista, Carlos Díaz, ¿verdad?, para describir todo lo que se sigue informando del terremoto. Él obviamente dice que no cree en las cifras del chavismo. Contaba que tardaron más de 2 días en rescatar a las personas, que familiares fueron con motos a intentar rescatar a la gente. Hablaba que ese dolor que tanto tiempo se vivió de desidia del gobierno venezolano tiene otro golpe más ahora con el terremoto, pero dice que la agonía continúa porque le llevaron a campos de fútbol y a estadios en donde incluso las mujeres son violadas a cambio de insumos. O sea, estamos hablando de algo realmente horrible, María Corina. Entonces, aprovechando que José María Quevedo me había dicho que podía contactarnos contigo, yo lo quería hacer más adelante, pero creo que este es el momento. Contanos, María Corina, por favor, ¿cómo estás viendo y qué información vos tenés de todo esto?
4: Bueno, sí, ya con este preámbulo que me dices, en efecto, aquí hay una tragedia dentro de la tragedia.
1: Sí.
4: Ciertamente. Porque hay una completa y absoluta ausencia por parte del Estado. Ciertamente el Estado, desde que ha sido liderado por el chavismo, nunca ha sido muy presente. Debemos recordar que el chavismo inició su gobierno en Venezuela en el año 99 con una tragedia también en la misma zona, en el estado Vargas, en La Guaira, con un deslave, que en esa oportunidad incluso Chávez llegó a rechazar toda ayuda humanitaria posible. Pero ciertamente también al mismo tiempo hay que considerar que las instituciones no estaban tan infiltradas como se encuentran ahora y también el Estado no estaba tan desangrado como se encuentra ahora. Son dos circunstancias completamente diferentes. Y una de las cosas que más impresionó es que, bueno, ante una tragedia así, muchas veces uno dice que no existen colores políticos, que no existen, que no existen ideologías, pero lo cierto es que hubo una completa ausencia de respuesta por parte del Estado en las horas más críticas, que son las primeras 24 horas. O sea, lo lógico es que en el momento exacto del terremoto, primero se haga una especie de rueda de prensa donde se haga una evaluación de los daños, luego, por supuesto, se desplieguen inmediatamente todos los cuerpos de seguridad, protección civil, bomberos, y finalmente se empiecen a adecuar centros de acopio, centros de salud para atender esta emergencia con mucha mayor rigurosidad. Lo cierto es que nada de esto ocurrió. Las personas fueron las que inicialmente empezaron a sacar a sus familiares de los escombros. Nada más hubo un par de municipios en Caracas, específicamente en el caso del municipio Chacao y el municipio Baruta, en donde los alcaldes empezaron a comandar a los equipos de protección civil, porque bueno, en sus estados ellos tienen la potestad de hacerlo, y pusieron, bueno, junto con la empresa privada, a tratar de rescatar a las personas de los edificios que se derrumbaron en Caracas, que en el caso de Caracas, en comparación con La Guaira, fueron realmente muy pocos. En el caso de Caracas se habrán derrumbado aproximadamente unos 4 a 6 edificios, pero en el caso de La Guaira es una destrucción total. Y lo cierto es que, bueno, mucha gente decía así como que, bueno, A lo mejor es que qué malos son los constructores o los ingenieros venezolanos. No viene al caso en lo absoluto, porque Venezuela siempre ha sido un país sísmico. Por el norte de Venezuela pasan cuatro placas tectónicas, cuatro fallas, perdón. Y siempre, incluso desde que yo era chiquita, se nos ha enseñado que somos un país sísmico. Dentro de la normativa de construcción existe la normativa COVENIN, que es una normativa súper rigurosa. De hecho, todas las estructuras que fueron realizadas previas al chavismo, por decirlo así, porque bueno, tampoco tengo un año así en específico, se sostuvieron y muchas ni siquiera grietas presentaron, la verdad. Pero absolutamente todas las estructuras que se realizaron durante el chavismo, sí, la verdad es que se vinieron abajo. Y esto es por dos razones y por dos causas. La primera es porque ciertamente para poder construir necesitas permisos del Estado, y muy probablemente para poder construir mucho más económico, mucho más barato, pidieron algún tipo de coima o pidieron algún tipo de dinero por debajo de la mesa para poder proceder.
1: Para que ni siquiera sean controlados, seguro, María Corina.
4: Sí, nada, esto está controlado. Y segundo, que también aquí, y esto es algo que voy a ser muy enfática, después del deslave de La Guaira en el 99, realmente no hubo una reconstrucción como tal del Estado. O sea, se reconstruyó básicamente por encima de lo que ya estaba destruido. Y no, y eso, vamos a decir que en La Guaira todas las estructuras ya estaban de por sí golpeadas, bastante golpeadas, pero además de eso, también es cierto que no se le había hecho mantenimiento por la propia crisis. O sea, por ejemplo, mi familia, nosotros tenemos casa en La Guaira y nuestro apartamento, nuestro edificio no se cayó, pero también porque en el 99 nosotros como edificio quisimos fortalecer las bases y las estructuras de nuestro edificio porque habían quedado golpeadas después del deslave del 99. La gran mayoría de los edificios no hicieron eso y mucho menos el Estado se preocupó por eso. Entonces, a esto se le suma que son dos terremotos, uno de 7.1, uno de 7.5, con un epicentro súper superficial, porque el epicentro fue menor a 20 kilómetros, y ciertamente se venía una destrucción sí o sí a todo dar. Ahora, igual lo que comentas, que es esta crisis que está ocurriendo dentro de la crisis, o la tragedia que está ocurriendo dentro de la tragedia, también es cierto que cuando ocurren este tipo de tragedias, es común, y esto pasa en todos los países del mundo, esto pasa en todos los lugares del mundo, es común que en los centros donde se están resguardando damnificados ocurran otro tipo de tragedias humanas. Pueden ser violaciones, sobornos, incluso asesinatos, riñas, conflictos, porque dentro de un espacio mínimo, que puede ser una cancha, está juntando la mayor cantidad posible de gente, en donde ahí hay gente de todo tipo, gente que puede ser delincuente, gente que puede ser violadora, gente que puede ser pedófila, gente que puede ser, como también vas a juntar a personas que son buenas, como vas a juntar a niños, como vas a juntar personas que están vulnerables, como vas a juntar personas que están obviamente en las últimas. Y siempre va a estar el que se aproveche de la tragedia. Eso pasa en todos los países del mundo y puedes hablar con cualquier organización de derechos humanos que haya tratado en una tragedia y te lo va a decir. Lastimosamente es una realidad, pero para evitar que pase esa realidad, lo cierto es que también tiene que haber un resguardo de seguridad dentro de estos centros que tampoco existen, porque además estos centros finalmente fueron improvisados por los propios civiles. Uno de los centros en los que se encuentran damnificados que es más grande es en el Parque del Este y en el Parque del Oeste en Caracas. Y estos centros simplemente fue porque personas de la sociedad civil empezaron a ubicar carpas ahí y ya, y listo. Fíjate que cuando ocurrió la tragedia del 99 de Vargas y cuando ocurrió el terremoto de Cariaco, hay otros lugares en Caracas que son realmente grandes donde se utilizó como lugar para resguardar damnificados mientras la relocalización. Y uno de esos lugares es el Poliedro de Caracas. Y el Estado venezolano no ha acondicionado todavía, a 10 días a la tragedia, el Poliedro de Caracas para poder albergar a toda la gente que necesita todavía un lugar, porque todavía hay gente durmiendo en las calles en una carpa. Y esto hay que decirlo. Incluso Delcy Rodríguez vino a declarar luto nacional a los 7 días de la tragedia. 7 días de la tragedia, que puede sonar como algo mínimo, como llamar a duelo nacional como algo mínimo, pero estamos hablando de una tragedia en donde la NASA identificó que hay más de 59.000 edificios que bien cayeron o quedaron en un estado absolutamente deplorable.
1: Qué
4: si
1: barrio.
4: Contamos un muerto, uno de esos edificios son más de 59.000 muertos.
1: ¡Qué locura! Mientras que se habla de 3.300.
4: Sí, y son muchos más muertos por edificio caído, esto es algo que hay que decirlo. Además también, bueno, en los primeros días de la tragedia, el tema de los cadáveres, los dejaban en las calles porque decían que la única forma en que se podía hacer un levantamiento de cadáveres es que tenía que llegar el CICPC y los cuerpos de seguridad para hacer el levantamiento de cadáveres, pero eran cientos y cientos de cadáveres al punto tal que hubo un riesgo de epidemia en la zona de...
1: A ver.
4: Y finalmente, cuando los empezaron a recoger, había un terror y un miedo porque empezaron a hacer una especie de fosas comunes. Y creo que se hizo tanto escándalo alrededor de esto que finalmente habilitaron un lugar en donde empezaron a depositar estos cadáveres en ataúdes para que las personas pudiesen de alguna u otra forma reconocerlo. Pero también funcionarios de la morgue se empezaron a aprovechar de esto y empezaron a cobrarle a las familias miles de dólares para que pudieran retirar su cadáver y pudieran darle santa sepultura.
1: Qué baro,
4: todo
1: lo que seguí es de no creer. Parece una película de terror sin fin esto, María Corina.
4: Sin fin. Ciertamente hay una falta de Estado tremenda. Y lo cierto es que además de esto tenemos que agregarle que nosotros estamos en un proceso de transición. ¿Qué pasa con esto a nivel político? Porque al final esta es mi área de experticia. ¿Qué pasa con esto a nivel político? Las transiciones son complejas. Las transiciones son de las figuras más complejas que se puede vivir dentro del espectro político. Afortunadamente no todo el mundo las tiene que vivir, afortunadamente no siempre se tienen que vivir, pero son tremendamente complejas. ¿Por qué? Porque al final las dictaduras y los autoritarismos son un cáncer, pero el estado en el que ellos dejan una nación no es igual en todos los casos. Entonces, si bien existen fórmulas dentro de la ciencia política para afrontar una transición, la verdad es que esas fórmulas, al igual que un diagnóstico médico, por eso hice la referencia al cáncer, son muy adecuadas al estado en el que se encuentra la nación después de que se da el primer paso hacia la democracia.
1: Bueno, y sobre eso justamente, María Corina, disculpame que te interrumpa, saber quién entonces está manejando, porque hubo como un suspiro, un respiro al decir que supuestamente Donald Trump, Marco Rubio estaban ahí. Sin embargo, todo lo que vos estás describiendo habla de un régimen que sigue siendo de terror y que sigue teniendo cero empatía, cero dignidad humana. Inclusive se habla que todavía hay miles de presos políticos. Entonces, ¿qué está pasando en Venezuela? ¿Quién maneja el país?
4: Mira, son varias respuestas con respecto a eso. ¿Por qué? Porque lo cierto es que en las transiciones no hay una sola persona que maneje el país. Y esto es algo que tenemos que tener en consideración a la hora de hablar de un país que está en transición. En las transiciones hay una especie de juntas de negociación, ¿ya? Que son los actores que finalmente negociaron la transición a la democracia y que actualmente dentro de este punto específico del proceso son lo que llamamos en la política decision makers o tomadores de decisiones. Son los responsables y los tomadores de decisiones. Entonces, ¿quiénes son los tomadores de decisiones en el caso de Venezuela?
1: Exacto.
4: Específicamente, en primera línea, Marco Rubio, Delcy Rodríguez, y en segunda línea, Donald Trump y Jorge Rodríguez, quien es el presidente actual de la Asamblea Nacional. Ellos son los tomadores de decisiones y los decision makers. Sé que es algo que no es cómodo para muchos. Las transiciones no son cómodas en general, no son complacientes y, como decimos en mi país, no somos chéveres, no son un gajito de mango. Entonces, ¿qué quiero decir con esto? Que finalmente la complejidad que hay alrededor de las transiciones viene dada en el estado en el que se encuentra ese país. ¿Por qué? Porque hay transiciones sencillas, como por ejemplo con la transición del caso de Chile, que es un país que cuando transicionó hacia la democracia tenía institucionalidad, tenía un aparato económico que funcionaba. Entonces eran dos aspectos que no necesariamente había que recuperar para ir a la democracia. Entonces ya se podía proceder a un escenario electoral. Lo que había que hacer era una depuración completa de esas instituciones. Y evidentemente cumplir unos acuerdos de transición que siempre están en todas las transiciones. Por eso es que tú vas a ver que si casi siempre el dictador termina siendo, yo qué sé, como fue en el caso de Pinochet, senador vitalicio, o terminan privatizando empresas que después se las terminan dando las familias pertenecientes a la dictadura, porque esos son acuerdos de transición aparte de las amnistías. Y María son Corina, muy dolorosas, pero ese es el costo de la democracia y por eso es que se dice que la democracia es tan costosa. Luego hay transiciones que son mucho más María complejas Corina, y mucho más lentas, como por ejemplo la que vivieron en Paraguay. Paraguay tuvo una transición tremendamente lenta. ¿Pero por qué? Porque había que hacer un proceso de reconstrucción de país.
1: María Corina, te quiero interrumpir y pedir disculpas porque nos quedamos sin tiempo, hablamos de la tragedia, no podíamos dejar de hacerlo. Te quiero pedir que nos des otra vez una oportunidad de charlar contigo porque acá lo que estamos hablando es el caracú para poder entender qué está pasando en la querida Venezuela. Ahora vos lo estás diciendo. En primer nivel, Marco Rubio Delcy. En segundo lugar, Jorge y Donald Trump. ¿Verdad? O sea, imagínense cómo se mueve el poder hoy en Venezuela. Te pido que nos dé la oportunidad de hacer una segunda vuelta contigo, por favor, María Corina.
4: Claro que sí. Ustedes me escriben y con todo gusto aquí nos sentamos porque en verdad es un tema muy complejo y extenso para que se pueda entender.
1: Cierto. Muchísimas gracias. Muchísimas gracias. María Corina Roldán desde Chile, hablándonos de nuestra querida hermana Venezuela. 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
11: Señora Gabriela, ¿cómo estás?
12: Excelente. Si hay foto, hay video, poneme un poco la imagen, porque él creyó que yo hoy no me desperté, que me peleé con mi marido. Poneme un poco la imagen del camión. Gracias, Carlitos. Gracias, Lina. Mira.
11: Ah, ese es el camión quilombo, ¿vio?
12: Sí, mira. Incluso me dice Lina que desde anoche está el camión.
11: No me digas.
12: Y están los agentes de la PMT. Están dirigiendo el tránsito, pues mira lo que es, bloqueo, y por qué K no le sacan de ahí. Explícamelo un poco, ¿por qué no le sacan? Solamente acá en Paraguay, ¿dónde están las grúas?
11: ¿Viste?
12: Y viste que hablaba Tres Bocas, yo me iba, por ejemplo, por Villaliza, podía zafar, pero me tranqué ahí, mira lo que es,
11: y imposible. No, y por eso te enojaste.
12: Y claro, yo decís que tenía cara de O, cara de
11: pero,
12: Q.
11: Pero una tortillita con mandioca podía solucionar el asunto.
12: Con pan trincha, no creo.
11: Ah, con el culito del pan trincha. Ese le gustaba a papá. Papá quería comer el culito. ¿Viste que
12: sí.
11: son las dos partes más duras?
12: Sí. No, a mí me gusta esa. Yo así tipo ratón como. Le quita la parte del
11: medio. Ah, le quitaba adentro.
12: Sí, me encanta. No sé cómo te explico.
11: O sea, papá tenía un amigo que fue, para nosotros fue un tío también, ¿verdad?
12: Sí.
11: Era muy folclórico porque él fue el emperador...
12: ¿Qué va a decir, Gina?
11: No, diga con toda la verdad. Fue el emperador de la mafia de los cassettes.
12: Ah, sí.
11: Claro, porque en un momento dado...
12: Los cassettes truchos.
11: Los cassettes truchos eran lo máximo. Los perros compraban por 3.000 guaraníes en un cassette y tenían todos los hits, de lo que vos quieras.
12: La música que vos querías.
11: Música paraguaya, lo que vos quieras. Y bueno, y él era el rey, era el rey. Y él tenía tres dientes nomás.
12: Mi vida, y para uno le dolía otra vez.
11: No. Y comía como un loco, y sabes lo que más le gustaba comer al tipo, por eso me hiciste acordar de eso.
12: Sí.
11: Él agarraba el pan Felipe,
12: sí.
11: le quitaba toda la mía, ¿verdad? Ah. Y le metía ñoqui adentro.
12: Ah, ¿en serio?
11: Hacía un sándwich de ñoqui.
12: Un sándwich de ñoquis.
11: Sí, y aparte, el tipo era riquísimo, le dice papá, chiquitín. ¿Por qué no querés arreglar los dientes? Le dice. Dice Humberto, imagínate con tres dientes todo lo que como.
12: No, lo que iba a comer vos tenía todos los dientes.
11: Bueno, y otra historia que hay de él. Uno de sus mejores amigos era Juan Carlos Galaverna. Y en el centro existió, no, creo que ya no existe, más un famoso bar que se llamaba San Marcos. Bueno.
12: Sobre Estrella.
11: Y entonces quedaron en reunirse con Calévera. Uh-huh. Y Chiquitín siempre, ahora, llegado el tipo, estaba ahí el tipo.
12: Estrella y Alberti, para ser más exactos.
11: Muy bien. Y no venía Calé. Uh-huh. Hasta que por fin vino. Uh-huh. ¿Qué le dice Chiquitín?
12: ¿Qué le dice?
11: Calé, hace 7 empanadas que te espero, le dice.
12: No, muy tu fuerte.
11: Qué bueno, ¿verdad?
12: Pensaba demasiado ya en las empanaditas.
11: Brillante, brillante.
12: No sé. Bueno, vamos al material. Ayer estoy mirando, ahora me acabo de dar por enterada de que este señor que fue detenido por haberle intentado asaltar a un señor de 85 años de edad. Ese es el material 6 que hiciste, Lina. Espectacular. Digo que es ginecólogo de profesión. O sea que no invade el tipo, ya porque le va a romper. Atender al señor, va a su vehículo, va a abrir la valijera para cargar, obviamente, lo que había adquirido. Ahí está en círculo, muy buena la edición de los compañeros. El hombre que lo va a asaltar, ¿verdad? Tenía una réplica de una pistola, atendé, va, viene, tiene un tapaboca, el estúpido, y agarra, él va a girar y le va a apretar al pobre señor de 85 años de edad. Le exige la entrega, ahí se va, junto a él, atendé, y le rompe la boca al pobre viejito. Se va del lado del acompañante, sube al vehículo, atendé, ahí se da otra vez la vuelta. Quiere subir a la parte de atrás, se subió luego a la parte de atrás de la camioneta del viejito de 85 años y ahí comienza a reducirlo. El señor se resiste, pero en San Lorenzo, vos sabés bien, Pablo, de que los trabajadores del mercado de San Lorenzo se percataron de lo que estaba ocurriendo dentro de esta camioneta. Para aquellos que nos están escuchando, estamos viendo el video. El señor de 85 años se resiste y pelea con este ginecólogo sinvergüenza. Estamos hablando de Oscar Ramón González, de 31 años, y la víctima es Agapito Pereira, de 85 años. Ahí sale pitando, el tipo sale corriendo, pero lo muelen a palos los trabajadores.
11: No, muy fuerte.
12: La víctima se llama Agapito Pereira, de 85 años. Hago la salvedad.
11: ¿Detuvieron a ginecólogo por intento de asalto?
12: Sí, pues acá me percato que yo no, que era ginecólogo. Oscar Ramón González, de 31 años, dice, el mismo sería de profesión ginecólogo, dice el parte policial.
11: No, es un ginecólogo asaltante.
12: Sí, que en su rato libre, ahí está el arma de juguete, ¿viste? Que está ahí al lado. Muy top forge. Bueno, lo cierto, lo concreto es que le cagaron a palo. Está el hombre del tiempo.
11: A la pelota, bueno.
12: Bueno, estamos.
11: Bueno, Sergio Valdés, contigo.
13: Sí, buen día, Pablo. Y esta madrugada la Policía Nacional detuvo en el barrio San Roque de Asunción a un hombre de 40 años con 13 antecedentes penales. Había minutos antes ingresado a una vivienda para robarse un espejo de botiquín y una campera, pero al intentar escapar a través de una muralla saltó y se cayó y se lastimó bastante, con lo que la policía también pudo detenerlo rápidamente. Para más detalles estoy en compañía de su comisario Juan González, su jefe de la comisaría tercera aquí de Asunción. Bueno, su comisario, ¿ustedes estaban patrullando la zona o cómo fue el hecho?
14: Sí, el día, la fecha en horario de la madrugada, siendo las 03 horas de la madrugada, personal de patrulla realizando controles y verificaciones, patrulla preventiva por su cuadrante, al alcanzar por la calle Curupactí, en la intersección con la calle Azara, visualizaron una persona que estaba pasando una muralla, saltando la muralla. O sea, la patrulla visualizó ya estando arriba de la muralla, donde al visualizar el móvil patrullero se tira de la muralla y corre, o sea, huye al notar la presencia policial. Una persecución de 200 a 300 metros se logra su aprehensión y incautación de algunos objetos que estaba sacando de ese domicilio, que estaba en interior de una bolsa.
13: La comisaría, el motivo del por qué vino a la comisaría, ya la verdad, bastante lastimado. ¿Qué le pasó a su pierna al caerse?
14: Y a raíz de saltar la muralla, se tuvo un esguince de tobillo, o sea, se torció el tobillo al tratando de huir del móvil patrullero. Esta persona aprendía una persona de 40 años de edad y con 13 antecedentes penales. Sus antecedentes son hurto agravado, robo agravado. Tiene también un antecedente por tenencia de estupefaciente y también por violencia familiar. Se comunicó al fiscal de turno y está a disposición del Ministerio Público en este momento.
13: Gracias, comisario.
14: Estamos a la hora.
13: Bueno, entonces, estos son los detalles de este caso llamativo. Se lastimó bastante al caerse, doblándose el tobillo este hombre. Y se recuperaron los objetos que había ingresado este hombre para robar. Hablamos de un espejo de botiquín que estaba dentro de un baño y también una campera rompeviento. Volvemos con ustedes.
11: Bueno, muchas gracias, muchas gracias. Estamos ahora con Eduardo Domingo. Eduardo, ¿cómo estás?
15: Muy buenos días, Pablo, Gabriela, la de la audiencia, un gusto, excelente.
12: ¿Qué tal?
11: Eduardo, ¿se vienen días bastante fríos mañana pasado o no?
15: Sí, así es. Estamos bajo un boletín justamente especial, atendiendo a que se está previendo mínimas entre 2 y 3 grados nada más en la zona de Ñemucú, parte de Misiones, Itapúa, Paraguarí, todo el sector sur de nuestro territorio, entre 2 y 3 grados, aquí en Capital en el orden de 4 a 6 grados, y así sucesivamente el país bajo influencia de temperaturas mínimas, inclusive por debajo de 10, el martes y el miércoles, martes, o sea, mañana y pasado, Pablo.
11: Claro, martes y miércoles, y cuando hablas de esa temperatura, ¿ya son las temperaturas exactamente dichas, por decirlo así, o con el viento podrían ser una sensación más baja?
15: Podríamos tener en líneas generales un viento ya tal vez un poco más leve, pero sí, igual genera una sensación más baja. Y algo que aclarar también, Pablo, Gabriela y a la audiencia,
11: sí.
15: Es que normalmente cuando emitimos este tipo de boletines y no se ve el cero grado, para nosotros no es helada. Para meteorología la helada es cero grados en una casilla que está a un metro y medio por encima del suelo. Sin embargo, con estos valores previstos, sí, los compañeros, los colegas del Ministerio de Agricultura ya hablan de helada agrícola, porque a un metro y medio,
11: qué
15: dos
11: peligroso.
15: Grados, puede que sea más bajo el valor de la temperatura sobre algún tipo de cultivo que esté más abajo, Pablo.
11: Bueno, qué peligroso eso, Eduardo, ¿verdad? Porque si no se toman los recaudos, puede ser dramático.
15: Sí, todo el tema de los hortifrutícolas, ¿verdad? Deberían estar atentos, por favor, a nivel territorio nacional. Y bueno, tomar las medidas, ¿verdad? Sé que los colegas del Ministerio de Agricultura ponen normalmente algunas sugerencias como para combatir esto, y bueno, es especialidad de ellos, entonces de todos modos ponemos ese toque de atención apoyando la prevención.
11: Y ojalá que estén escuchando 780 PRG, y sino que vean las redes sociales, porque vamos a replicar esto, porque es una llamada urgente en realidad para las redes sociales, porque estos agricultores vienen trabajando entre 6 y 10 meses arduamente para poder generar todos los recursos para su familia. Y esperemos que tomen los recaudos pertinentes, ¿verdad, Eduardo?
15: Sí, así es lo que siempre estamos pregonando, el ámbito preventivo. También fuera de esto que es a corto plazo, Pablo, aprovecho también para comentar de que todo lo que se habló del niño, todo lo que se está previendo, tengamos en cuenta de que tenemos que estar atentos, preparados. Y le decía hoy a unos colegas de ustedes, mejor sentarse a tomar un tereré sabiendo que ya tenés opciones después para, digamos, mitigar esa situación, no tomar un tereré y que venga después y no nos avisaron.

0: estaba algo preparado, llevó todo conmigo, o la helada hizo problema, o llevó el raudal mis cosas, ¿verdad?
1: Sí, es cierto, totalmente de acuerdo, totalmente de acuerdo. Qué importante esta charla. Te agradezco muchísimo, Eduardo Domingo, y te envío un gran abrazo.
0: Igualmente, a las órdenes siempre, Pablo, y a la audiencia, un gusto siempre. Hasta
1: muchas,
0: luego.
1: Muchas gracias, Eduardo, muchas gracias. Hablando de la audiencia, ¿qué dice la audiencia?
2: Vamos a escucharlos y leerlos. Dice, en Yembu pagué casi 1.000.000 de guaraníes por 2 vehículos y las calles están destrozadas. Este impuesto no tiene sentido ni razón de ser. Las calles de todos los municipios destrozan nuestros vehículos y por lo menos de mi ciudad, desastre. Dice este oyente, acá otro, dice, qué triste, nuestro pueblo madrugaron para recibir a un equipo que perdió en un torneo. Perdió 2 partidos y empató 1 y le recibieron como héroe. Qué pena, dice Arturo. Acá dice otro, buen día, PRG. Estás hermosa, León. Hey.
1: ¿A qué pena?
2: Gracias. Bueno, acá tenemos, por culpa de ese camión descompuesto, mi hijo llegó tarde a su clase de colegio, casi 1 hora después. ¿Viste? Que pase el desgraciado, Pablo, ¿viste? Me estabas creyendo, ¿viste?
1: No, yo te creí, pero yo
2: ya
1: no.
2: Me dijiste que tenías cara de or.
1: No, dije eso.
2: Sí, más o menos.
1: No, yo jamás.
2: Si me peleé con mi marido.
1: Jamás no, te diría dije, eso. Yo estaba,
2: que si me faltaba un sollo con tortilla.
1: Yo estaba buscando la solución. Si te peleaste con tu marido, le iba a llamar, le iba a decir, hermano, ¿qué le hiciste a mi compañera? Si tenía hambre, tengo la aplicación, te pido un sollo con tortilla y chao.
2: Ah, bueno.
1: Porque hay soluciones a mano y otras que no tienen solución.
2: Ah, ¿verdad?
1: ¿Verdad?
2: Bueno, acá piden que cuentes tu historia de la Cimefor.
1: Otra historia de la Cimefor.
2: Del MBV.
1: Y no conté el final aquella vez que me entré a la oficina de mi comandante.
2: ¿Contala?
1: Bueno, enseguida. 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
1: Bueno, estamos en comunicación con Lucas Aracho.
2: Gracias, Pablo, para mencionar que continúa el Ministerio Público presentando sus alegatos finales en el marco del juicio contra el ex senador argentino Edgardo Darío Cuéllar y su secretaria Yara Magdalena Gintes Costa. Ambos se encuentran acusados por supuestas tentativas de contrabando. Recordarán que en diciembre del año 2024 ambos intentaron ingresar al país con más de $200,000, también dinero en efectivo en guaraníes y en pesos argentinos, sin declarar ante la autoridad nacional competente, motivo por el cual los mismos fueron sometidos a un proceso penal que está llegando a su fin. El juicio no es público, ya está en etapas finales. El fiscal Israel Villalba, a estas horas de la mañana, se encuentra todavía fundamentando el pedido que va a realizar en torno a una sanción. A criterio del mismo, se probó durante el juicio oral y público que tanto Cuéllar como Gintes Costa cometieron el hecho punible de contrabando en grado de tentativa. Simplemente ya estamos aguardando que el mismo redondee sus alegatos para poder conocer cuál va a ser la pena, la sanción que va a solicitar la fiscalía para estas dos personas extranjeras, Pablo.
1: Bueno, muchas gracias, Lucas. Señora.
3: Bueno, vamos al tema uno. Esto acontecía ayer, imágenes de apoyo captaron en el momento en que una persona acusa un puñal cerca del corazón, de cuya consecuencia fallece. Estamos hablando de Carlos Miguel Domínguez Duré, de 30 años. Atendé ahí, se acerca a él, le clava, él se va, le sigue.
1: Dios mío, tan joven, llega.
3: ¿Verdad? Y va otro hermano tras él. El causante de esta tragedia es Enzo Manuel Barreto Acosta, de 22 años, y estaba junto a su hermano Tadeo Javier Barreto Acosta, de 25 años. Ambos persiguen realmente al que posteriormente va a fallecer. Esto se registraba en la zona del barrio Santa María de Asunción, jurisdicción de la comisaría 11. El operativo estuvo a cargo del comisario Livio Brizuela. Ahí le vemos al hermano que corre tras Enzo para seguir realmente acorralando a la víctima, Carlos Miguel Domínguez, quien posteriormente fue hasta la casa y cae en el patio de la casa ya sin vida. La policía inmediatamente, al ser alertada, montó un operativo. Estamos viendo en imágenes para aquellos que nos escuchan, con la ayuda de una escalera comenzaron a buscar el puñal que había arrojado supuestamente al techo la persona que le causa la muerte a Carlos. Afortunadamente, ya luego de una búsqueda en ese patio, la policía halla el arma homicida y de esa manera logran aprender a los dos hermanos que se vieron involucrados en la muerte de Carlos Miguel Domínguez Duré, de 30 años de edad. De momento no se sabe realmente la causa del por qué habría matado a Carlos Miguel Domínguez, y Enzo dijo ya que venían teniendo problemas desde hace bastante tiempo. Ahí estamos viendo el cuchillo, el cual utilizó para quitarle la vida.
1: Estamos contigo, Luis Acosta.
4: El presidente de IPS, Isaías Fretes, estuvo en la Cámara de Diputados. Ley de emergencia es el tema que lo convocó al titular de IPS. Volvió a reiterar, es necesaria la ley de emergencia. Situación de IPS es urgente, sobre todo cuando se trata de tener algunas excepciones para contratar personal y también la compra de insumos y medicamentos. El presidente de IPS alertó de la situación financiera que pasa en la institución.
5: Presidente, para el presidente del IPS, ¿cuáles son las medidas administrativas y presupuestarias que van a adoptar, presidente, por la declaración de emergencia?
6: Bueno, sí, es urgente y es necesaria. Nosotros tenemos que salvar esta institución. La institución está pasando por un momento histórico deplorable. Y siempre sostengo que Dios grande aparece un salvavidas de este tipo.
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1: Lorenzo, y vemos ahí a las personas que fueron aprehendidas precisamente.
2: ¿Allá la agarraron?
1: Sí, fueron aprehendidos. Menos mal. Por la policía. Esto ocurría tipo 16:30 específicamente en la Liga San Lorenzana, que está ahí en la zona de San Lorenzo, en el departamento central. Mm. Y ahí vemos realmente a las personas que fueron detenidas por la policía. Uno de ellos es menor de edad, razón por la cual le colocan la capucha. Yo soy de la teoría que se le tiene que ver realmente a las personas que cometen este tipo de hechos. Lo cierto y lo concreto es que se recuperó los biciclos hurtados realmente de ese conocido club de fútbol. Y voy rapidito a lo que dice realmente acá la audiencia. Pablo, yo no entiendo por qué el Congreso tiene que autorizar algo para el IPS. Isaías, ¿qué tiene que hacer ahí? Nada en el Congreso. El gobierno no es parte de IPS. Yo estoy de acuerdo con este oyente. Más, el gobierno no ha apartado, no ha aportado nunca para IPS, ¿cierto? ¿Qué tiene que realmente decir plata a los asegurados? ¿Por qué tiene que pedirle permiso al Congreso?
2: Por la declaración de excepción.
1: Yo creo que en realidad creo que sí tienen que ir todos presos aquellos que metieron la mano en la lata, todos los presidentes que metieron.
2: Que traigan la mosca.
1: ¿Verdad? Sí. Y porque están todos así con sus mansiones, no sé cómo te explico, y viviste coleando. No tiene nada que verlo. Ni uno está preso. ¿Por qué la fiscalía no actúa de oficio?
2: Muy tu forche. Muy tu forche, tambor.
1: Y es cierto, plata lo asegurado, Vamos a escuchar a ver qué dicen.
3: Pablo, ¿qué tal? De tarde. Yo ya traje. Traer 5 africanos, traer 2 japoneses, disciplina full. Pero acá en Paraguay, en menos de 2 años se van a volver los reyes de la partusa.
2: No,
3: internacional eso. Ay, por cierto, estuve escuchando que Tarte va a vivir 140 años. Dice, qué blasfemia. Solamente el Gadú sabe cuándo y cómo. Qué loco está este tipo, en serio.
1: Muy tu fuerte.
2: Claro, porque dijo pues Horacio Cartes que todo el mundo le quería muerto y que él va a vivir hasta los 140 años. Y hablando de eso, voy a pasar ahí en PRG esta foto porque resume todo aquello que yo había adelantado y que me putearon tanto. En el cumpleaños del señor Horacio Manuel. Mira esta foto.
1: ¿Nicanor?
2: ¿Es bueno?
1: ¿Y el?
2: ¿El tío Horacio?
1: Horacio, que está delgadito.
2: Y Juan Carlos Baruja.
1: Sí.
2: Bueno, Horacio le llama a Nicanor. ¿Qué pensás? Ya quiero hacer la dupla Vince Baruja. ¿Qué pensás, hermano? Le dijo.
1: ¿Y después?
2: Hasta ahí te puedo contar.
1: No, nada.
2: Y ahí están los tres, mira. Ahí están los tres.
1: Pero ahí está Nicanor. ¿Y dónde está Vince?
2: No, pero Vince pero no se va a ir al cumpleaños todavía. Y no se desveló pues todavía el secreto.
1: Porque si el sueño del pibe es estar como candidato a presidente y si vos sabes que si HC te apoya es más que seguro.
2: ¿Será?
1: Y claro, pues él pone la yaya.
2: La yaya pide el pirapiré.
1: Sí.
2: ¿Qué más hay ahí?
1: A ver.
4: Acá en Paraguay no aceptamos gente de hijos de paraguayos que nacieron en otros países por culpa de la dictadura y demás cosas, menos vamos a aceptar jugadores africanos. Ese es el problema que tenemos acá en Paraguay. Le despreciamos a hijos de paraguayos nacidos en extranjero. Caso de Mauricio.
1: Dice este oyente.
2: Bueno, a ver si tiene tiempo, Lina, pobrecita, le estoy volviendo loca, porque ahí pues envió Carlos Gómez, que se fue vestida de la Virgen María Lilian Ruiz.
1: Sí.
2: Y nosotros pasamos ese informe ayer en Zona Franca, ¿verdad? Y Lilian Ruiz me contestó, ahí le pasé a Lina, dice, no, mi querido Pablo Ruiz, no fui vestido, ahí está, mira. Lea un poco, Gaby, ¿puedes?
1: Le dice, no, mi querido Pablo Ruiz, no fui vestida de la Virgen, fui acompañada de la patrona del Paraguay en mi corona, mi outfit. Fue, ¿qué dice? Creada por los colores
2: patrios. Menos mal que hablé en el video, ja, ja, ja. O sea, más o menos me trajo de taburón, más o menos. Pero,
1: Hechochidades tiene.
2: Sí, siempre hay dos razones importantes. Bueno, gracias por todo, Gabriela.
1: Hasta mañana.
2: Han sido ustedes muy, pero muy tu amables. Nos vemos mañana, Salón.
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0: Hola, hola, hola, ¿qué tal? Arrancando Deporte Total aquí a través de la 780 AM. Como todos los días, estamos hasta las 2 de la tarde en este día lunes, donde son las 11:32. Ha llegado la selección después de su participación mundialista. Creo que hemos vivido días de mucha alegría, de mucha emoción, de mucho orgullo para lo que fue la participación paraguaya. Creo que el mundo conoce el valor de esta camiseta después de esta muy buena participación, hay que decir, de los nuestros allí en la Copa del Mundo. Tano Virgili, ¿cómo estás? Buen día.
1: ¿Qué tal, Pancho? Buen día. Un saludo para todos aquí tratando de administrar un poquito esta eliminación, el momento de hacer un poquito la contabilidad, lo que quedó en el debe, lo que quedó en el haber. Bueno, de todas maneras, hemos disfrutado bastante esta Copa del Mundo detrás de Paraguay.
0: Así es. El sábado fue un día a la noche de tristeza, de quedarnos afuera, obviamente, pero también esa sensación positiva de haber competido, haber hecho pasar y hacerlo visto mal a Francia, la probablemente máxima candidata a quedarse con el título. No apareció Barcola, no apareció Olise, no apareció Dembélé, no apareció Mbappé. Hasta el penal Mbappé no había hecho prácticamente absolutamente nada. Y queda esa sensación, reitero, positiva después de haber hecho un muy buen partido. Héctor Agüero, ¿cómo estamos?
2: Bien, Pancho, Tano, un saludo cordial a la audiencia de Primero de Marzo de Mega TV. Bueno, lo que ha dejado la Copa del Mundo, mucho para analizar también del rendimiento de la selección nacional, qué viene a partir de ahora, después las declaraciones de Alfaro en conferencia de prensa, postpartido, también a la llegada hoy, muy reiterativo en algunas expresiones, pero habrá que analizar un poco a lo largo del programa también.
0: Parece que da la sensación de que está con ganas de soltar Alfaro.
1: Pues, ¿sabes qué?
0: Uno interpreta así, ¿no?
1: Sí. Hay gente que interpreta de que va a continuar. Y gente que interpretó como un despido, ¿verdad? Sí. Hoy también habló un poquito, dijo, bueno, ojalá que a partir de ahora podamos seguir avanzando. Muy ambiguo, ¿verdad? Como las últimas conferencias prácticamente. Yo particularmente tomé como una despedida. Pero ojalá que pueda continuar para así, de una vez por todas, iniciar un proceso. Porque lo que hicimos no fue un proceso. Porque Alfaro llega en pelota de movimiento, claro. ¿Verdad?
2: Entonces, y esa palabra repitió mucho, proceso. Antes del partido, posterior al partido, proceso era la marca registrada del Alfaro.
1: Sí, porque es una oportunidad magnífica para hacer cambios profundos, porque nosotros ya tenemos la clasificación asegurada. Ahora, entonces, será una oportunidad para hacer realmente cambios muy profundos, y no hay mucho tiempo, ¿eh?
0: No.
1: Porque en menos de 2 años tenemos la Copa América. Y esa Copa América tiene que ser la base, el cimiento para lo que vas a intentar hacer en la próxima Copa del Mundo.
2: Yo creo que cerrar lo antes posible ya con el Faro para estar tranquilo en ese aspecto ya sí. Es lo fundamental, ¿eh?
1: Sí, porque si no vamos a entrar en un inconveniente importante, ¿verdad? Sí. Porque en este mismo momento, cosa que hay cosas que yo le reclamo al Faro, pero en este mismo momento, después al Faro, y yo solamente pienso en el Tata. Después no me viene a la mente un entrenador que pueda venir hoy a dirigir Paraguay.
2: O sea que yo le decía anoche a Gianluca, estamos hablando del entretiempo del partido de México. ¿Quién si no? ¿Quién después de Alfaro?
1: Y es un problema.
2: ¿Y Tata?
1: Va a ser un problema, sí.
2: ¿Y Tata? No se me ocurre otro nombre.
1: Va a ser un problema. O cambiamos de escuela.
2: O vamos a la escuela brasilera.
1: Claro. Si queremos jugar algo más, cambiemos también de escuela. Puede ser una alternativa. Pero también hay que recordar que varios entrenadores nos dijeron que no. No sé si ahora la situación puede ser diferente con una clasificación garantizada y después lo que hicimos, ¿verdad?
0: Sí, le da otro cartel. El
1: caché ha subido.
0: Sí, creo que si miramos, hay una cuestión ahí, si miramos nosotros selección que mejor ha rendido defensivamente, yo creo que nosotros estamos en el top 1, 1-2 defensivamente. Sí. Ahora, vos mirás la tabla de selecciones que fueron ofensivas o que pretenden jugar y hacer daño, y creo que estamos en las últimas posiciones. Entonces, el crecimiento que se haga a partir de ahora es manteniendo esa,
2: la estructura abajo.
0: Esa estructura de abajo, esa estructura defensiva, y añadiendo cuestiones ofensivas, pero sin perder lo que somos.
2: La esencia.
0: Sin perder esa esencia como fue en ese periodo de 16 años que quisimos salir a jugar un poco más, quisimos, pero perdimos la agresividad. Sí. Y nos volvimos un equipo frágil, nos volvimos un equipo que no hacía daño cuando atacaba y que tampoco defendía bien. Y nos quedamos en un híbrido que no iba a ningún lado. Entonces, me parece que el camino a partir de ahora todo es crecimiento, en el sentido de decir, bueno, me deja una sensación diferente, por ejemplo, yo me sentí diferente a la eliminación cuando Paraguay, por ejemplo, se elimina con España. Recuerdo muy bien ese día y entendíamos todos de que era como el fin más o menos, o que estábamos cerca más de un fin de una era, y que era este grupo hasta acá pudo,
1: sí,
0: y hasta acá puede. Y ahora me da la sensación que es diferente esta eliminación, porque apenas me parece que es el comienzo de algo. Hemos ganado un arquero.
2: Es una nueva camada.
0: Exacto,
2: jugadores
0: es el
2: que
0: comienzo.
2: Han hecho una buena participación en la Copa
0: del como
2: Mundo.
0: Francia 98.
2: Sí. Y es el resurgir de la albirroja.
0: Así es, totalmente. Ganamos un arquero, cuestiones positivas. Ganamos un arquero, me parece que todo es crecimiento a partir de ahora también para él.
1: Sí.
0: Ya no va a ir para atrás. Es arquero de selección. Se midió frente a los mejores, frente a Alemania, frente a Francia, frente a Turquía sacó pelotas importantes. O sea, ya está el arquero, ya está. Definimos el arquero y es un arquero que va a seguir creciendo en su rendimiento. Confirmamos que tenemos un gran lateral de derecho. Juan Cáceres me parece que estuvo a la altura. ¿Qué equipo no lo quiere? Sé que hay ofertas de Francia, ofertas de España, ofertas del fútbol alemán, ofertas de distintos grandes de Europa, ya incluso lo están mirando a Juan Cáceres. Nuestro capitán, y qué decir de nuestro capitán, es un baluarte, Gustavo Gómez, quien no lo quisiera, ¿verdad? Lo tiene recontratado y guardado el Palmeiras. Hay Gustavo Gómez todavía para un Mundial más. Creo que por el nos ganamos un gran central como Canales, que apareció ahí tapadito en los últimos tiempos y explotó, y me parece que es una gran alternativa, un alderete que esperamos retome su mejor nivel. Para mí estuvo un punto por debajo de lo que uno esperaba, fue de menos a más, pero la lesión y cuestiones también como esas hicieron de que no sea brillante, pero tampoco desentonó. Me parece una correcto, aceptable, prolijo mundial de Alderete. Hay que empezar a ver un lateral por izquierda también, porque lo de Junior es inevitable, la edad va a terminar pasando factura. La generacional es una cuestión que estamos viendo los últimos partidos de Junior Alonso como lateral por izquierda en nuestra selección, probablemente un par de años más y después
2: hay que seguir a Maidana.
0: Está Maidana,
2: hay que
0: a seguir potenciando. Está León ahí, por ejemplo, en algún momento. Te está esperando. Ganamos un jugador de raza, un baluarte como Galarza, por ejemplo, en la media cancha, que es un tractor, es un animal lo que juega. Titular, creo que en el equipo de los tres que estamos acá sentados, juega Galarza de titular.
2: Sin discusión.
0: Cuba confirmando lo que es. Hay que ver un doble de Cubas, no para sacarlo, sino para ayudarlo. Hay que ver a alguien que en el fútbol paraguayo cumpla ese rol de Cubas. No puede ser que en un fútbol que justamente se basa en lo defensivo tengamos problemas para sacar un volante defensivo como la gente a nivel de la selección. Hay que ver por el lado de Enciso, va a seguir creciendo. Almirón tiene un par de años más todavía en la selección, creo. Y no fue una buena...
2: Mauricio,
0: ganamos a Mauricio, un jugador para jugar a la pelota, para tener, para construir.
2: ¿Quién decepcionó?
0: Y decepcionaron los cuatro delanteros. y Diego Gómez no estuvo en el nivel que uno hubiese querido. Es un gran jugador, Diego Gómez. Uno sabe lo que da y lo que dan en la Premier. No es que lo da acá en el campeonato y que uno pueda decir no le da la nafta para jugar un Mundial. No, al que más le daba la nafta para jugar un Mundial era Diego Gómez. Juega en la Premier. Y no rindió en la medida que se esperaba. Hay que ser realistas también. Entonces, seguramente tendrá su revancha en otra Copa del Mundo más, en la siguiente. En Copa del Mundo al menos. Y tiene estos 4 años para seguir rompiéndola en la Premier o en donde juegue. Y después ver, sacar mayores talentos en el fútbol paraguayo para construir fútbol. Necesitamos técnicos, jugadores talentosos, técnicos. Necesitamos 9 resolutivos. Por necesitamos eso, goleadores, yo, no delanteros yo, solamente.
2: Por eso decía yo que tenemos que ver la forma ya de, si vamos a continuar con Alfaro, cerrar y comenzar a trabajar.
0: Por eso para mí no es conveniente de que se vaya Alfaro, porque ya tiene medio camino recorrido hecho. Ya tiene el 60% del camino hecho, me parece, Alfaro. Ya tiene la base estructural. Si se va, no te digo que se desarma, pero queda huérfano el proyecto y se puede terminar diluyendo, disolviendo todo lo que se hizo. Entonces para mí es clave que no se vaya. Seguir trabajándose la línea, que ya ver los problemas que él reconoció y que sabe, y trabajar sobre eso a partir de ahora.
1: Sí, él tiene conocimiento pleno de todo lo que es, ¿verdad? Yo creo que, así como dice Héctor, rápidamente hay que tratar de involucrarlo de vuelta, una vez que diga el sí, y darle la llave a nuestro fútbol. Acá, urgentemente, tenemos que retocar nuestro campeonato, para que a través de nuestro campeonato también puedan salir.
0: Claro.
1: Yo ayer estaba pensando, bueno, ¿cómo podemos mejorar?
0: Menos y fechas.
1: Escuché, no solamente en primera división. Ayer le escuché.
2: Hay que mirar un poco más abajo, Tano, también. Hay que mirar la base, la inferior.
1: Ayer le escuché a un oyente, dijo, hay que potenciar también la intermedia.
2: Sí.
1: Y estoy totalmente de acuerdo. Porque, ¿qué tenemos detrás de primera división? El que sube, baja. Tenemos sube-baja, es un sube-baja permanente. Entonces, ¿qué hay detrás de la primera división?
2: ¿Por qué no se puede mantener?
1: Sí, y ojalá que estos nuevos reglamentos que vimos a Copa del Mundo pueda ayudar para nuestro campeonato, pueda ser realmente más ágil, más dinámico. O sea, hay que construir entre todos y desde el punto, desde el lunar más pequeño, hay que intentar construir. Entonces, intermedia, formativa ya se está trabajando. Pero eso llevará años, 6-7 años probablemente para ver esa producción. Mientras tanto, nosotros tenemos que trabajar.
2: Hay que comenzar ya.
1: No, ya se comenzó.
2: Claro.
1: Ya se comenzó con el Cardiff. Pero eso llevará su
2: sí,
1: proceso.
2: Lleva su proceso.
1: Claro. Yo ahora, no nos olvidemos que tenemos Juegos Olímpicos 2028.
2: Sí, sí.
1: Entonces, Maidana, por ejemplo, en la lateral izquierdo, que tenemos que potenciarlo. Yo estoy seguro que en situación normal, él va a los Juegos Olímpicos, tiene 20 años.
2: Sí.
1: Entonces, él tiene que ir a los Juegos Olímpicos. Y de esa selección de Juegos Olímpicos también tenemos que tener 3, 4, 5, 6 jugadores en la mayor.
2: Ahora, septiembre hay fecha FIFA. Ya hay fecha FIFA ahora, septiembre.
1: Sí, debería. Por eso no hay mucho tiempo que perder.
0: Después, obviamente, lo que decíamos, ¿no? O sea, para mí amerita una revisión la cantidad de partidos del campeonato.
1: La cantidad y la calidad, ¿verdad? Tenemos que mejorar.
2: Pasa por la organización, mucho pasa por la organización. Sistema también, de campeonato punto uno.
1: Sistema, arbitraje.
2: Vamos a adecuar un poquitito los horarios también de los partidos. Un montón de cosas que hay que mejorar.
0: Pasa que también
2: mejorar,
0: hay una cuestión de clima. O sea, sin defender tema horario y compañía, pero sí también hay que ser consciente de que nuestro fútbol es muy lento, porque jugamos a las 4 de la tarde con 40 grados de temperatura. Entonces se trata de tirar mucho más para arriba el horario, o encontrar alguna solución, ¿verdad? El tema arbitraje, estamos viendo la línea de los arbitrajes en esta Copa del Mundo, y es juegue, se pega, se roza, se siente, y es juegue. No más cortar por la chiquita de que se tira el jugador y se tira y se queda 2 horas y después revisar el replay y no le pasó nada.
1: Eso vamos a ir bajando. Yo creo que nosotros vamos a ser los más agraciados con este nuevo reglamento para evitar eso de que cada rato se estén tirando. ¿verdad? Sí. Porque pasa mucho también por esa mala costumbre de los jugadores.
0: La intermedia implementó el VAR. Uh-huh. A partir de ahora se está jugando con VAR, ya en la intermedia ahora, en esta. Ya se está jugando con VAR. Eso también me parece que va a hacer que el jugador de intermedia llegue más curtido después de la primera, con menos mañas. Pero, reitero, sin perder, yo no quiero perder, porque leo gente y veo gente que dice, no, ¿hasta cuándo vamos a jugar así defensivamente el Catenacho? Y yo no quiero renunciar al Catenacho. El Catenacho me dio resultados, me mandó a 4 mundiales y me hizo volver a uno más, ahora, después de mucho. A ese Catenacho hay que agregarle cosas ofensivas, eso sí. No quedarnos solamente con lo defensivo, hay que agregarle juego. Nos falta jugar, nos queda la sensación. Creo que el termómetro más grande fue que tuvimos. ¿En cuál partido vos haces la evaluación y decís, en cuál partido la pasamos peor? Y mirá que no la pasamos mal con Francia. O sea, no la pasamos tan mal con Francia. Yo no me sentí sobrepasado con Francia.
2: Y pasamos peor a Estados Unidos.
0: ¿Pasamos mal con Alemania? Y sí, pasamos un poco mal. Pasamos más mal con Alemania que con Francia, ¿eh?
2: Sí.
0: Con Turquía, y también un poquito. Sufrimos un poco. Pero la pasamos horrible contra Estados Unidos. Contra el equipo que peor jugamos. Y la pasamos y se vio se desnudó toda nuestra falencia de fútbol. Fue contra Estados Unidos. Entonces, es tomar ese partido y achicarte con relación a ese partido, a ese juego, a ese estilo de juego que nos implantó Estados Unidos, que fue vehículo de Fórmula 1 a 100 por hora, que pasaban a nuestro lado y nosotros éramos un autito que no arrancaba, para no decir marca. Entonces, reitero, ese partido es nuestro termómetro. Eso se sigue jugando en la Copa del Mundo. Así juega Francia, así juega Noruega. Ayer Inglaterra se tuvo que refugiar un poco, una cuestión circunstancial de partido, estaba con uno menos. Pero estamos viendo que de mitad de cancha para arriba, la mayoría, los que están ya en esta instancia, los que han pasado, salvo alguna que otra selección, son aviones, ¿eh? De mitad de cancha para arriba. Son equipos que te hacen daño, no tampoco priorizando la excesiva posesión, pero son equipos que cuando recuperan la pelota saben qué hacer con la pelota y saben cómo culminar la jugada y que esa jugada termine en una situación o de gol o de casi gol.
1: Sí.
0: Vos ves, yo lo vi a Marruecos. Y Marruecos, todo el partido contra Canadá el primer tiempo, todo el partido se defendió. El primer tiempo. Todo el primer tiempo se defendió y nadie se ruborizó porque decían los marroquíes se están defendiendo contra Canadá, porque se defendió mucho contra Canadá, lo dominó, lo llevó por delante Canadá. No marcó. Después, cuando la primera que tuvo para trabajar, la hizo inteligente. Marruecos no había hecho nada hasta ese momento prácticamente y hace un gol de pelota parada. Se abre el partido y después fue efectividad pura. Las veces que llegó, hizo daño. Emular eso, ir por ese camino de saber qué hacer cuando tenemos la pelota, porque yo también vi una selección que era carente de ideas a la hora de que recuperábamos la pelota y era, ¿quién sale? Y ponerle a Julito el Ciso para que corra. Y va a chocar contra 3 tipos que tienen 1,90 m y termina desgastándose. Cuando miró la compañía y Almirón estaba allá, Galarza estaba volviendo, o sea, no había esa estructura, y no es una cuestión de los jugadores, sino una cuestión
2: de eso que decís, hizo poco Ciso.
0: Sí, por eso te digo, o sea, no tuvimos la fuerza arriba.
2: Miraba a Ciso, yo seguía atentamente a Ciso, le seguía después a Ábalos y lo veía caminar.
0: Y vos a Ábalos, exacto.
2: No, caminando.
0: No había esa correlación de 1 a 1,000. Y el otro alejado de las líneas. Sí. Entonces, por eso digo yo, a lo mejor tampoco es para matarle a los 9 por la forma en que nosotros jugamos. Porque era, mirá que era la misión imposible, era tirarle una pelota al 9 y que se autogestione solo. No son de esa característica los 4-9 que llegó. Tony muy fino, muy técnico.
2: Tony jugó solo partido.
0: Poco comprometido con la lucha, con la refriega que nosotros damos. A mí Ábalos me dejó una sensación del debe, de que le faltan cuestiones todavía incluso para... No me gustó. Técnicamente no bajó alguna que otra pelota, pero no me alcanzó.
2: Yo esperaba un Pita explosivo.
0: Yo esperaba un Pita que este sea su mundial. Entró ahí sobre la hora y se equivocó mucho con la pelota en los pies. Me gustó más sin pelota que con pelota. A la hora de presionar, sí, él se adecua a lo que nosotros jugamos, pero no estuvo también a la altura, me parece, de lo que se esperaba. O si, y después Arce, ¿verdad? Que jugó poco.
2: Arce y el famoso SN, sin nota.
0: S/N, sí. Pero es una cuestión, no solamente reitero esto, exclusivamente del 9, sino de la manera en que nosotros también alimentamos a ese 9. Mirá que no hay ninguno. Ninguno era titular antes de la Copa del Mundo. Absoluto. Creo que Tony era el... Pero hoy no podemos decir Tony es el 9 titular de la selección. Antes de la Copa del Mundo era el equipo con Tony.
1: Sí.
0: Y perdió en este Mundial la posición Tony porque hoy no es titular. Y para mí no es el delantero titular hoy de Paraguay. Entonces son cuestiones también que hay que ver, rever... futuras convocatorias, ver otro tipo de 9, no sé. Esto es lo que hay, bueno, ¿quién más puede venir para o potenciar un, no sé, digo, jugadores del plano local que puedan dar el salto y vayan transferidos primero a México, a la MLS y después dar el salto a Europa, delanteros? No necesitamos cantidad de delanteros, necesitamos goleadores, porque delanteros hay muchos. Vos me podés citar cantidad de delanteros, pero ya no hay un Pepe Cardoso que todos los fines de semana te marque goles. Ya no hay un Lucas Barrios que vos escuchabas y decías, no, metió en el Borussia este fin de semana otra vez y volvió a marcar. No, ese delantero goleador no estamos teniendo y ese tenemos que sacar. Uno por lo menos tenemos que sacar.
1: Pero los delanteros que fueron son goleadores porque justamente coincidió que en la previa todos empezaron a marcar en sus clubes. Nosotros lo que necesitamos hacer es que, porque el equipo no juega para los 9. Los 9 tienen que jugar para el equipo, ¿verdad? Situación diferente que probablemente viven las otras selecciones, ¿verdad? Entonces yo comparto de que los 9 no estuvieron probablemente a la altura de las circunstancias, pero la mayoría de las veces están jugando a 50, 60 metros del arco rival. Entonces es muy difícil. Lo que nosotros necesitamos es producir más para que nuestros 9 puedan ser definitivamente importantes en nuestro equipo. Hoy, nuestra referencia en ataque no es el 9, es Enciso. Enciso es nuestro referente de ataque. Porque levantamos la cabeza y al primero que hay que darle el balón es Enciso. Sí, para ver si le puede dar forma al balón. Después no tenemos más nada. Esa es la realidad. Por eso necesitamos cambiar nuestra forma de jugar. Yo creo que lo primero que tenemos que conseguir es atrevimiento. Tenemos que atrevernos a jugar más. Adelante.
2: Otra selección, la de las eliminatorias y otra de la mundial. En cuanto a funcionamiento.
1: Y yo creo que son por los rivales. Son muy distintos los rivales. Lo que me preocupa es que con Australia nos sentimos inferiores.
2: Por eso.
1: A mí eso es lo que me preocupa. Ahora, contra Alemania, contra Francia, ¿qué otra estrategia podías tener? No podías tener otra estrategia. Ahora, contra Australia, contra Turquía, mismo contra Estados Unidos tal vez.
2: Ahí soltate más.
1: A lo mejor podíamos haber hecho algo más, ¿verdad? Pero yo, a mí lo de Australia me llamó la atención. Bueno, se consiguió el objetivo magnífico, ¿verdad? Pero si queremos crecer, claro, esas selecciones deberían estar por debajo nuestro.
0: Lo que pasa es que si... yo terminé entendiendo después del partido un poco contra Australia a regañadientes, digo. Quería priorizar y resguardar la clasificación. Y ya no quería llevarse sorpresas como contra Estados Unidos, por ejemplo. Entonces, si no le ganábamos a Australia y ponerle que terminábamos allí... Me voy a colocar esto porque... si no le ganábamos o terminábamos perdiendo, por ejemplo, Tano. Uh-huh. Eso iba a ser un fracaso.
2: Y una eliminación.
0: Iba a ser un fracaso. Entonces, él aseguró el objetivo de decir, pasamos. Lo que viene después, bueno, hubiese... Por eso el partido contra Estados Unidos era tan importante. Porque sí, claro, si vos ganabas ese partido, después te ibas para donde vos Podía terminar
1: era, era la piedra angular del Mundial.
0: Está. Bueno, vamos a tomar contacto con Luis Enrique. Está en Nueva York, Luis Enrique Pérez. Bueno, bienvenido, Luis Enrique. Buen día.
3: Aquí en Nueva York, buen día, Pancho, Tano, Héctor, a la audiencia de la 180M, la Radio Paraguaya de los Mundiales. Un saludo afectuoso, una torrencial lluvia aquí sobre Nueva York, sobre la Gran Manzana. Impresionante lo que llueve. Pero bueno, aquí estamos todavía con esta gran fiesta de la Copa del Mundo, con Cotita Bernabé y Gustavito Gavilán, que ya están camino a Panamá. Camino a Panamá. Y bueno, Dios mediante, nosotros emprendemos vuelo el día de mañana. Un largo viaje nos espera vía Cartagena, vía Bogotá, pero bueno, es lo que hay. Tenemos unos 10.000 paraguayos aproximadamente que están volviendo al país y hay una una sobreventa en todas las líneas aéreas. Es realmente un tema. Hay que ir 6-7 horas antes del aeropuerto y aún así después te cambian el ticket, te cambian el día, la hora. Y si tenés que salir a las 9 de la noche, comenzás saliendo 3 horas después. Esa es la situación, esa es la verdad, es la realidad dentro de esta gran fiesta de la Copa del mundo. Pero bueno, aquí estamos, Pancho, Tano, Héctor, para hablar un poco de lo que ha sido el retorno de la selección paraguaya, la vuelta que ha tenido el recibimiento tan especial con la presencia del propio presidente de la República, de mucha gente. Creo que reconociendo el esfuerzo que ha hecho nuestra selección en esta Copa del Mundo, muchachos.
0: Sí, sensaciones positivas, Luis Enrique. Creo que entramos en una etapa de crecimiento. A partir de ahora todo lo que viene es, reitero yo, es mejorar, es crecimiento, ver en qué puntos se pueden ir mejorando cuestiones para que eso después se multiplique y llegue a la selección paraguaya, decíamos nosotros.
3: No, yo plenamente creo que hay cosas muy positivas dentro de esto. Creo que si se puede, hay que seguir con el proceso. Hay mucha gente que critica que supuestamente somos un equipo muy defensivo, que el entrenador es aquello, pues nosotros tenemos que manejar nuestras posibilidades, nuestras realidades, ¿verdad? Toda la vida esto ha sido nuestro fútbol, ha sido nuestra característica. Y entonces hay que saber administrar esto para mejorar. Yo también entiendo que tenemos que ser un poquito más ofensivos, que tenemos que tener más fuerza arriba, pero nos falta herramienta y en eso hay que trabajar. Tenemos ahora un proceso de casi 4 años para la próxima Copa del Mundo y tratar de llegar de la mejor manera. Pero yo soy una persona que no me gusta ser negativo, no me gusta buscar la quinta pata al gato. Y sin dejar de ser objetivo, yo creo que hemos cumplido. Creo que la selección paraguaya ha cumplido, ha alcanzado la misma cantidad de partidos que ha alcanzado la selección del 2010. Que si bien es cierto, suena fuerte porque llegó a cuarto de final. Esta no pudo llegar a cuarto de final por este nuevo sistema, pero ha jugado la misma cantidad de partidos. Hemos logrado eliminar una selección campeona del mundo, así como Brasil quedó fuera ayer. Nosotros le tumbamos a Alemania y estuvimos cerca de buscar la hazaña frente a Francia, que repito, yo estoy totalmente de acuerdo con lo que habíamos dicho durante la transmisión con Cotita, que en un momento dado parecía el equipo francés un equipo normal, un equipo como cualquiera. Ponía, no le pudo penetrar a Paraguay, no le pudo pasar de encima. Perdimos de la manera más dolorosa. La forma en que perdimos lo que más te duele, con un penal, fue una conexión en la cual el jugador francés venía saliendo para afuera, para la mitad de la cancha, no iba a cerrar con paraguayo, y hubo ese contacto, lastimosamente, que después termina en el gol de Mbappé. Pero yo creo que la selección ha ganado un arquero. Mirá que muchos hemos tenido poca fe en Orlando. Hemos tenido, digo, porque me incluyo, porque todos pensaban de que Otto iba a ser el arquero titular y fue Olveira, no fue Olveira, no fue Gatito Fernández, sino fue Orlando Gil. Y yo creo que ha ido de menos a más. Los primeros partidos le costó, después ya se aplomó y después ya fue figura clave en la selección paraguaya, que está a tal punto que hoy mucha gente habla de él y tiene mucha posibilidad de venir al fútbol europeo. El caso de Juan Cáceres, por ejemplo, que para mí hizo un buen mundial, muy buen mundial hizo Cáceres para mí. Si ustedes analizan, después del partido con la selección de Estados Unidos hizo un muy buen mundial. Tenemos un lateral derecho de selección. Hemos ganado un jugador como el central de Lanús. Yo creo que nuestro compatriota se ha justificado el tiempo que estuvo. Cuando jugó titular la rompió, cuando ingresó la rompió. Creo que Paraguay ha ganado un central más ahí junto a Alderete, junto a Gustavo Gómez, el tiempo que siga dentro de la selección. Hemos ganado y justificado a Matías Galarce, un jugador con juego, de gran personalidad, de gran jerarquía, un jugador que ha jugado esta Copa del Mundo de manera bárbara, tremenda. Hizo el gol para la única victoria de Paraguay contra Turquía, hizo un partidazo contra Alemania, jugó todo lo que pudo, ando jugó todo el partido contra Alemania, la larga y todo, jugó contra Francia otra vez a su nivel. Lo de Cuba ya es algo que se sabe. Yo creo que tenemos gente joven por delante. Lo vimos a Caballero, que esta es una oportunidad para que él siga creciendo.
0: Mauricio.
3: De Inglaterra. Y Mauricio, yo creo que Mauricio es un jugador que ganó la selección paraguaya. No quise nombrarle de entrada a Mauricio, porque te dice la pucha Luis Enrique, toda la bola. Lo que pasa es que Mauricio, las veces que entró a la cancha, demostró que tiene fútbol. Las veces que Mauricio entró a la cancha, Paraguay mejoró futbolísticamente. Y eso es innegable, eso no se puede negar. Ni el propio Alfaro lo puede negar. Y no lo niega, ¿verdad? Por eso yo digo que incluso Mauricio estuvo, no sé si ustedes recuerdan esa jugada, que él peleando todo el último estuvo cerca de la hazaña, del milagro de empatarle el partido a Francia. O sea, hay cosas que tenemos que valorar. El caso de Mauricio, yo creo que Enciso, dentro de todo, es el jugador diferente que tenemos. No hizo una Copa del Mundo debajo de seis, yo creo que él puede más. Pero tenemos jugadores, lastimosamente Sosa casi fue como invitado porque no estuvo. Estuvo pocos minutos contra Estados Unidos, después no estuvo, estuvo lesionado permanentemente, es una pena, porque si él estaba bien seguro entraba al partido contra Francia. Pero yo creo que hay cosas muy positivas que rescatar. Y lo más importante es continuar con el proceso. Hay que seguir con el proceso, ¿verdad? Y a este proceso, bueno, buscar darle algo un poquito más ahí arriba, porque sigue siendo lo que nos falta. Yo recuerdo aquel equipazo de Carpegiani justamente contra Francia. Teníamos la mejor defensa, en ese momento el mejor arquero, ¿verdad? Y nos quedamos porque nos faltó contundencia. Terminamos eliminados con el único gol de oro en alargue. Después, en el 2010, también nos pasó lo mismo.

darle a España, porque estábamos jugando un gran partido y nos faltó, incluyendo que ahí en esa época estaba un Roque Santa Cruz, por ejemplo, pero nos faltó, estaba Tata Cardoso, pero no llegamos. Entonces quiere decir que tenemos que buscar un poquito más en ese sentido, porque del arco y en la zona defensiva siempre hemos tenido muy buenos jugadores y esta no ha sido la excepción. Yo creo que muchos están hablando de la forma en que defendió Paraguay. Hay mucha gente que discrepa con la forma en que jugó Paraguay, pero hay otra gente que fue muy conocida, que valora y admira, porque le hicimos ver a Francia como una selección normal como cualquiera, ¿verdad? En fin, son cosas que yo rescato. Lastimosamente, Diego Gómez, que es un gran chico, un gran jugador, no tuvo el Mundial que esperábamos todos, hay que decirlo. No tuvo el Mundial que todos esperábamos de él, lastimosamente. Bobadilla jugó bien el partido contra Alemania, también hizo un gran partido, confirmó también que es un jugador de selección, eso es indiscutible. Y no sé si se me filtra algo, yo quería nombrar a todos los jugadores realmente, porque yo creo que hay cosas positivas, que ya mencioné lo de Canales. Y bueno, llegamos hasta aquí, estamos en consideración, creo que hemos recuperado lo nuestro, nuestra identidad, nuestra mística, nuestra entrega, y bueno, y eso hay que tratar de adosarle un poquito más de fútbol, y aprovechemos que ya le hemos traído a Mauricio, que lo hemos nacionalizado, a uno que tiene sangre paraguaya y que ratificó la Copa del Mundo, que yo sigo sosteniendo, en mi equipo Mauricio es titular. Si yo quiero arriesgar un poquito más, en mi equipo es Mauricio es titular, yo acomodo mi equipo, pero Mauricio juega, ¿verdad? Y si tiene que jugar solamente 60 minutos porque no me aguanta 90, bueno, pero que me arranque el partido y que me genere. No ponerlo a Mauricio ya cuando las papas queman, por ejemplo, ¿verdad? Pero bueno, eso lo dirá el técnico si sigue, o el entrenador que venga, si es que Alfaro no sigue. Nosotros ya sentamos una posición, me parecería bueno que siga el proceso el entrenador que está ahora con nosotros y ver qué pasa. Y bueno, hasta aquí llegamos y estamos viendo la manera de volver nosotros con muchos temas polémicos en esta Copa del Mundo. Se está hablando de lo que hizo Infantino, la FIFA. Todos vinculan que hubo un llamado, un pedido del propio presidente de Estados Unidos al presidente de FIFA. Lo cierto es que me parece que hace poco viene a la imagen. Me parece que si hay fair play hay que respetar las reglas. Si uno pide fair play, bueno, respetemos las reglas. Si pudo haber sido un error o no es otra cuestión. El jugador fue expulsado. No tuvo mala intención, pero está la regla. La regla te dice que si vos golpeás y pegás así, es sancionable con la tarjeta roja. Siento mucho por Balogun, pero debió no jugar para este partido de cuartos. Pero bueno, la FIFA decide habilitarlo y dicen que hay mucha presión política al respecto. Ya salió a pedirse el presidente de FIFA, Joseph, que dijo que, criticando obviamente, hacia dónde va la FIFA este tipo de medidas cuando hay que respetar la regla, y mucha gente. La postura de la gente de Bélgica también ya está así. Entonces, ¿por qué no le dieron a Paraguay la posibilidad de que Almirón juegue? ¿Por qué con Paraguay si se aplicó una regla? ¿Y por qué si a Estados Unidos se le concede la posibilidad de que juegue su delantero, su mejor delantero, su goleador? Y bueno, entonces son cosas que evidentemente no quedan con buena imagen, y la gente habla. Ya se expresó la UEFA al respecto, ¿eh? La gente de la UEFA, gente del fútbol mundial, se expresa sobre esta situación y critican esta medida tomada por Infantino, que no cae bien. Como también la regla de eso de taparse la boca, que hay que hacerlo, porque mira que Mbappé habla español y también dijo muchas cosas, solo que no se le habrá tapado la boca, ¿verdad? Pero de todas maneras, es una medida que la FIFA también tiene que buscar resolver. Y desde aquí, sintiendo un poco con los colegas el impacto que fue ayer la eliminación de Brasil, la poderosa verde amarela con el gran entrenador Ancelotti, que quedó en el camino con el cuadro de Noruega, con Haaland, que da la gran nota de ser máximo artillero también ya del campeonato mundial, y de tumbarle a Brasil, dejarlo fuera por primera vez en la historia, para que den ellos un paso tan importante en una Copa del Mundo. Y son las novedades, las grandes notas, ¿verdad? Y después lo que ya seguramente ustedes van a ir analizando, ya si ya no lo hicieron, la eliminación de México, jugando gran parte con un hombre más en cancha, con todo el público encima. Evidentemente que el gran nivel futbolístico del equipo de Harry Kane hizo la diferencia para que tengamos partida y que con pronóstico reservado entre Noruega
e Inglaterra también va a ser el partido de Marruecos con Francia, donde yo digo que sí.

0: Marruecos no peca de inocente como generalmente pecan los equipos africanos en la instancia decisiva, le puede ser un duro rival y puede, porque no, dar la sorpresa frente a Francia. Haciendo un poco un resumen aquí de la capital del mundo, preparando el retorno para estar con ustedes, acompañando el gran trabajo que han hecho todos ustedes, muchachos, en esta Copa del Mundo que todavía sigue.
1: A mí me parece una manera totalmente innecesaria manchar el torneo lo de Balón.
2: Totalmente.
1: Y ese es un efecto, sí. Messi, porque con ellos te están diciendo, están defendiendo el por qué no lo expulsaron a Messi. Una pena. Ahora, volviendo por a lo de Paraguay, Luis Enrique, acá yo creo que hay una amplia aceptación de que Alfaro continúe, ¿verdad? Y vos particularmente, ¿cómo lo sentiste en la conferencia?
0: Yo sentía despedida. Sí. Ya está en manos de Robert Harrison que lo pueda convencer. Yo sentía despedida. Yo también, por eso yo dije que yo quiero que siga, pero a mí me dio la sensación a despedida. Después que dijo que quería seguir, después que se despedía, bueno, vi un poco de alguna incoherencia en las largas respuestas que dio, pero yo entendí eso en principio porque mencionó a la familia, tengo que hablar con mi familia, hace rato que vengo eludiendo esto a mi familia, y entonces me pareció un poquito, no sé,
1: ambiguo.
0: Yo sentí en un momento dado que se despedía y después como que seguía, entonces, sí. Pero creo que esa es la situación en este momento. A mí me gustaría que siga el proceso. Y no sé si Robert Harrison no puede convencer a Alfaro o él quiera quedarse como le recibió el público paraguayo ayer en la bandera paraguaya como un patriota, hablando al lado del presidente de la República y al lado del presidente de la APF, agradeciendo a los jugadores. Y realmente lo que yo sí tomo es que en otro país no creo que lo reciban y lo traten como lo trataron Alfaro en Paraguay.
2: En ningún otro lado del mundo.
3: Mencionó mucho la palabra proceso, por ejemplo, él, y en conferencias de prensa anteriores también ya había hablado, y haciendo un poco de hincapié también, Luis, hacia lo que viene, el 2030. Por eso que decíamos, contando con Pancho acá en la mesa, que sería importante que la APF, Robert Harrison, ya tome cartas en el asunto y en los próximos días ya concrete la continuidad de Alfaro, de manera a tener esa tranquilidad y encarar lo que viene.
0: Totalmente, Héctor, un saludo para vos, coincido plenamente contigo. Es que Robert ya le dijo, el presidente de la APF ya lo dijo a nosotros, nos comentó, él quiere continuar, él quiere continuar Alfaro. Yo creo que todos creo que continúa Alfaro, ¿verdad? Lo digo todo en un 100%, porque siempre en el fútbol hay gente que pueda pensar diferente, pero a mí me gustaría que siga el proceso, porque él ya conoce ¿sabes lo que pasa? Que él ya conoce las virtudes y los defectos, sí. Nuestras limitaciones. Entonces yo no quiero que pase lo que pasó con el Tata Martino, que el Tata se fue de la Copa América. Si el Tata Martino ya iba a irse de Paraguay, no debió dirigir la Copa América que jugamos en Argentina y que llegamos a la final empatando y ganando en penales. Él ya no debió dirigir, en pensamiento, no, nada en contra del Tata. Le adoramos al Tata Martino, claro que sí, un tipazo, un señor, un gentleman también para nosotros. Pero para hacer un proceso ya no debió dirigir. Ese fue sí un error para mí en aquella oportunidad. Esa Copa América ya no debió dirigir al Tata Martino, tenía que haber venido el entrenador que iba a tomar el proceso. Por eso es lo que yo quiero que acá continúe Paraguay con el proceso. Nos va a dar ventaja. Esa va a ser una ventaja para Alfaro y va a ser ventaja para nosotros.
2: Sí, es así, Luis, con relación a este análisis. Me quedo también preocupado por esta situación de la injerencia, porque es una, me parece una clara injerencia política, un llamado de la Casa Blanca.
0: Pancho, es evidente. Pancho,
2: lo que pasa es que abre un precedente muy peligroso, porque o la ley para todos o la ley para nadie. O sea, ayer fue expulsado Cuanza en Inglaterra. Entonces Inglaterra puede decir, pedimos el levantamiento de la roja de nuestro jugador.
3: Y así de jurisprudencia.
2: Y claro, o sea, ¿cómo decirle que no a Inglaterra ahora que ayer claro. Perdió un jugador? Entonces...
1: Parece un torneo comercial.
2: Pero no se puede cambiar la regla con un torneo ya comenzado o sobre la marcha. Eso no se puede hacer. Cuando que incluso el reglamento de competencia de la propia FIFA, reglamento de fútbol, dice que una roja es directamente un partido de suspensión automático. Después se ve si es 2 o 3, o 4 o 5, de acuerdo a la gravedad. Pero dice, un partido de suspensión automático, dice. Entonces, ¿qué más ¿qué más necesita interpretar de eso? O sea, no, acá hubo, como es la máxima figura de los Estados Unidos, se está jugando en Estados Unidos. Trump dice, levanto el teléfono y como todo lo que estoy acostumbrado, levanto y soluciono. Y Baretepe, como decimos nosotros, levantó el teléfono y levantó la suspensión. Pero el fútbol no es de Donald Trump. El fútbol es...
0: totalmente.
2: De la FIFA, de nosotros, del mundo, hay un reglamento.
0: No sé si ustedes leyeron, muchachos, Pancho, no sé si ustedes leyeron, Tano, Héctor, o ahí los muchachos, no sé si Gianluca vio, o alguien de los compañeros, Gaby, cualquiera, las declaraciones de Jürgen Klopp, el que está para ser el nuevo técnico de la selección, o sea, el que está para ser técnico de la selección alemana, el gran Jürgen Klopp, dijo que no puede meterse en la política. En el fútbol.
2: No, espera.
0: Le dio todo al presidente de Estados Unidos, al presidente de la FIFA.
2: Yo me hago esta pregunta también, Luis Enrique. ¿Qué va a pasar si Balogun, en el partido contra Bélgica, marca un gol? Bélgica...
0: No, y marca un gol, espera, que marque el gol y gane Estados Unidos.
2: Y gane Estados Unidos con su gol, ponele.
0: ¿Y cómo
2: Yo Bélgica protesto. Yo Bélgica digo,
0: que Bélgica ya se expresó públicamente.
2: Este jugador no tuvo que haber jugado el partido y me marcó un gol y me eliminó, ¿eh? Y se abre una ventana de problemas, Raúl.
0: Es que Bélgica ya públicamente hizo un descargo al respecto.
2: Sí, sí, pero...
0: Bélgica va a entrar a jugar el partido.
2: Claro.
0: ¿No? Se va a presentar a Bélgica a jugar el partido, pero ya hizo un descargo sobre la situación. Pero todo, es que todo, la UEFA, vos sabés lo que significa el peso de la UEFA. Sin los votos de la UEFA no llega Infantino una reelección. ¿Sí? Ningún presidente sin los votos de la UEFA no llega. No le va a alcanzar. O sea, hay una cuestión, un tema acá que es muy fuerte. O realmente está tan confiado, tan seguro, porque lo que acaba de suceder con este caso es un tema que incomodó a todos. A todos.
2: Sí, sí, sí.
0: Me parece que fue una jugada muy arriesgada la que hizo el presidente de la FIFA, Gianni Infantino, pensando en la ruptura. A no ser que él diga, bueno, ya está, ya fui reelecto, ya te aseguré hasta aquí, hasta allá, pero estas son cosas que quedan picando. Al europeo, a la gente preparada, con mucha formación de primer mundo, estas cosas no le pasan. Te juegan como el ajedrez, con estrategia. No te van a pasar la factura hoy o mañana, pero acordate que en la siguiente está pendiente eso, ¿me entendés?
2: Claro, claro. Porque va a ser, o es una decisión histórica, negativa, histórica. Entonces, afecta al fair play, sí, competitivo. Afecta al fair play, porque la regla es clara. O sea, yo no conocía un partido así tan grande o una competencia tan grande donde se haya eliminado una roja. En otra disciplina ya me pasó.
3: Pero ni la Libertadores ni Sudamericana.
2: Pero no.
1: Te hablo, es un torneo comercial.
2: Claro.
1: En el torneo comercial vos pagás y te levantan la tarjeta.
2: Sí. Así es.
1: Y aparte, lo más llamativo, lo más peligroso, que se suspende la suspensión. Él va a cumplir un partido de suspensión, pero no ahora.
2: Pero no ahora. Entonces, ¿qué te sirve?
1: ¿Cuál es el sentido? Entonces,
2: claro.
1: Juguemos sin tarjeta.
2: Totalmente.
0: Bueno, muchachos, está lloviendo aquí. Ustedes no crean que está lloviendo intensamente aquí. Ahora amainó un poquito.
2: Está en
0: la capital del mundo, pero en Nueva York estoy.
2: Sí, pero ¿en qué parte misma?
0: Saliendo de Queens.
2: Saliendo de Queens.
0: Me voy ahora a New Jersey un ratito.
2: Bernardsville.
0: Voy a buscar ventaja para los regalos.
3: Muy bien.
2: bien. Bueno, Luis, lo dejamos acá. Continuamos mañana seguramente. ¿Cuándo es el vuelo?
0: Bueno, ya están rumbo a Asunción, ya camino a Panamá. Ya están en Panamá, creo que hasta ahora han llegado ya. Estuve escribiéndome con Jotita hace rato y con Gustavito también. Ellos ya se van a sumar, llegan a la medianoche. Yo creo que mañana ya... Jotita va a estar en la mesa compartiendo con ustedes y yo mediante yo el miércoles. Jotita ya el martes, yo el miércoles y bueno, antes que nada felicitarles por el gran trabajo que están haciendo, muchachos, orgulloso
4: orgulloso realmente de ustedes, de todos realmente. Ya le escribí hace un ratito a Gianluca, le dejé un texto enorme, una carta larga, porque realmente da gusto escuchar las programaciones, la previa y escuchar lo que la gente habla. Y me encantó cuando estaban en el grupo escribiendo y decía Gianluca, partido número 72 a la 1 de la mañana.
3: Sí.
4: 72 de la Copa del Mundo. Entonces, esto nos enorgullece. Recién incluso me fijé en un reporte que hizo algo particular privado en su red. Gianluca decía, 13 años atrás estaba aquí. 13 años después, mirá lo que me recuerda mis redes sociales. Creo que en el Facebook destacó eso. Y estando ahora en una cobertura de Copa del Mundo, presencia de otra selección paraguaya, y completando el partido número 72, primero de marzo, Deporte Total. La auténtica, la verdadera, la indiscutida radio paraguaya en los mundiales. Y todos ustedes forman parte de este gran grupo humano. Así que un saludo, un feliz resto de jornada. Voy a estar escuchando lo que resta del programa. Y bueno, será hasta dentro de algunas horas, un día más.
2: Luis Enrique, fuerte abrazo. Feliz retorno.
3: Buen viaje.
4: Abrazo. Abrazo para todos, muchachos. ¿Me escuchan bien, verdad?
2: Sí, súper, súper, súper. Sí, señor. Abrazo, que sea
4: con... El internet acá funciona. El internet acá funciona.
2: Sí. Que sea...
4: En cualquier ratonera funciona aquí el internet.
2: Que sea con éxito la vuelta.
4: Sí, una vuelta bastante larga, Pancho, para que tenga una idea.
2: Esperamos
4: Cartagena.
2: Esperamos los regalitos.
4: Cartagena, Bogotá. Me atendé. Viaje de un día, ¿eh? Nueva York,
3: Cartagena.
4: Cartagena, Bogotá.
2: Ok.
4: Bogotá, San Pablo, San Pablo, Asunción.
2: Bueno, fuerza con las escalas. Y esperamos los presentes.
4: Gustavito y Jotita fueron los...
2: abrazo. Ahí está Luis Enrique Pérez, ya está en operativo, retorno también en cualquier momento.
3: Largo viaje.
2: Sí, no, claro. Pero estás haciendo escala en Cartagena, estás haciendo escala en
3: Bogotá.
2: Está volviendo, está volviendo. Todo es lindo. Tenemos que hacer la pausa.
1: La Federación Belga
2: sí, sacó un comunicado largo.
1: Sí, informó de que no ha recibido ninguna respuesta de FIFA. Pidiendo la aclaración, pidiendo el por qué. Teóricamente se le levantó la sanción al jugador. Informa la Federación Belga que la FIFA no le ha respondido.
3: Pero hay una resolución del levantamiento.
1: Oficial yo no vi, pero supuestamente la FIFA le comentó a la Federación Belga que es una que es un derecho adquirido por todas las federaciones y que utilizó ese derecho, nada más. No hay argumento, solamente le respondió de que era un derecho que le correspondía.
3: Ver la fundamentación de la decisión que tomaron por eso. ¿En base a qué? ¿Cuál es el fundamento?
1: Y Estados Unidos se levantó y con las ganas de pedir de que le levantaran la...
3: Nada más.
1: No, una locura.
3: Por eso.
1: Es una locura.
2: Vamos a hacer la pausa. Aquí son las 12:22. Hacemos la pausa. Ya venimos.
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0: 12:25, vamos a escuchar a Gustavo Alfaro. Llegaba hoy y hablaba el profesor Gustavo Alfaro. A ver.
1: Buenos días para todos. Buenos días, presidente. Muchas gracias por este recibimiento. A la gente, muchas gracias de corazón. No solamente por haber venido acá, sino por acompañarnos desde el primer momento. Porque desde que jugamos el primer partido contra Uruguay, por lo menos desde que nosotros tuvimos el privilegio de llegar a este hermoso país, vivimos una energía diferente. Ese contagio que vino desde adentro de esta tierra, desde adentro de esta patria, que lo empezamos a sentir porque antes de jugar contra Brasil, el primer partido que nos tocaba jugar en condición de local después de esa Copa América, hola, ya todo el estadio estaba vendido. Y eso era no la expectativa, sino la ilusión que se había despertado dentro de un país. Ese contagio que vino, ese sentimiento genuino de parte de ustedes, se transfirió a todos nosotros. Si siempre hubo un compromiso, a partir de ese instante el compromiso fue mucho mayor, porque nuestra ilusión, nuestro objetivo, nuestra meta y nuestra determinación era jugar la próxima Copa del Mundo. No tienen idea la cantidad de cosas que han hecho, el esfuerzo que han hecho estos chicos para hacer realidad esto. Y si esto lo conseguimos entre todos. Porque lo conseguimos desde cada integrante que trabaja en la APF, de cada dirigente, del presidente que siempre nos apoyó desde el primer momento, porque yo tuve la posibilidad y el privilegio de conocerlo en Uruguay, cuando todavía todo era incierto y en ese vestuario estaba el presidente presente, como lo había estado antes. Y eso nos generó un compromiso absoluto y supremo para tratar de darle felicidad a un país que es un poder maravilloso que tiene el fútbol. Y eso es el compromiso que nos generó a nosotros tratar de lograr esto. Yo le quiero agradecer profundamente a los jugadores. Ellos son los verdaderos artífices. Ellos son los que hicieron todo esto. Para mí tener la posibilidad de estar al frente de todos ustedes, de todos los muchachos que formaron parte de este proceso, porque hubo un montón de muchachos que lamentablemente no tuvieron la chance de ir a la Copa del Mundo, pero nos dieron una mano muy importante para que nosotros vivamos esta realidad. Le quiero agradecer profundamente porque es el corazón más genuino que tiene esta selección. El volver a recuperar las cosas que siempre habían definido a este país. El poder que tiene este país. Presidente, la verdad, no sabe la sana envidia que tengo por este país. Por el poder que tiene este país. Por el corazón que tiene este país. Por lo que late este país. La verdad que sinceramente cuando este país se pone detrás de un objetivo, se pone detrás de una idea, si algo me enseñaron estos muchachos que los imposibles no existen, es porque ustedes también enseñan que el imposible no existe. Hay un montón de desafíos por delante, hay un montón de cosas que hay que tratar de lograr, de conquistar y de trabajar. Hoy lo que tenemos es una gran ilusión, que eso después se va a transformar en expectativa, porque la expectativa va a requerir un montón de cosas superiores y mayores, pero eso será tiempo para analizarlo más adelante. Lo único que me queda decirles es gracias. Gracias al país, gracias a todos ustedes, gracias a los jugadores, gracias a toda la gente, gracias presidente Robert, como lo dije siempre, ojalá lo hubiese conocido hace 10 años antes. Es el privilegio, el presidente de la APF que tenemos. Gracias al país, defiendan esto porque esta llama que estos chicos encendieron, que volvieron a encender, porque es la llama que históricamente Paraguay tuvo encendida para demostrarle al mundo que está de pie, para demostrarle al mundo que nos miramos a todos a los ojos de frente, que le miramos la camiseta, que no le miramos su nombre, porque dentro de la camiseta nosotros tenemos un corazón que nos hace sentir que todo lo podemos conseguir si estamos todos juntos. Esa es una responsabilidad que tenemos todos. Que esa llama nunca se vuelva a apagar. Que la alimentemos para que el destino de Paraguay sea un destino de grandeza. Gracias a todo el Paraguay, gracias a todos ustedes y ojalá que entre todos podamos seguir haciendo cosas hermosas. Muchas gracias.
0: Bien, ahí estaba Gustavo Alfaro, 12:31. Vamos a escuchar al capitán, a Gustavo Gómez, hoy en el recibimiento de la selección.
2: Gustavo, quería agradecer a todos mis compañeros, a todo el cuerpo técnico, a los dirigentes, a los staff. Hemos pasado días increíbles. Gracias. No, yo creo que la selección, que el fútbol y Dios nos dio la oportunidad de poder participar al evento más grande que nos da nuestra profesión. Y quiero decir que estoy muy orgulloso de mis compañeros, estoy orgulloso de representar a mi país, estamos orgullosos de representar a nuestro país en una selección y más que nunca orgulloso de ser paraguayo. Yo creo que eso es lo más importante de mostrar al mundo, es lo que es el paraguayo, de que independientemente de las dificultades, el paraguayo nunca se rinde. Yo creo que ese es el mensaje que le queremos dejar al pueblo paraguayo, de creer siempre, más de que haya dificultades, adversidades, el paraguayo siempre se levanta, no le teme a nada. Entonces solo eso, agradecer a la gente que hemos pasado, la verdad que momentos increíbles antes del mundial y durante la competición también sentimos el apoyo acá en Paraguay y también a toda la gente que fue a Estados Unidos a apoyarnos. La verdad que le sentimos muy. Así que solo eso. Muchísimas gracias, Paraguay. Y una vez más, orgulloso de ser paraguayo.
3: Yo solamente quiero decir, entre todos los que están acá, quiero hacerle una pregunta. ¿Ustedes creen que Gustavo Alfaro va a ser feliz en otro lugar que no sea el Paraguay? No hay ningún lugar en el mundo que le quiera más a Gustavo Alfaro que la República del Paraguay. A todos los jugadores, gracias. Gracias, gracias, gracias. Gracias por emocionarnos, por ilusionarnos. Eternamente agradecido con todos ustedes, de corazón, en tu nombre, a toda la Asociación Paraguaya de Fútbol, al cuerpo técnico, a los jugadores. Realmente nos han regalado unos días maravillosos, nos animaron a soñar en grande y creo que ese es el mensaje de este pueblo maravilloso que hoy tiene una palabra potente. Gracias.
4: Nosotros ya estábamos con 40 grados allá y la verdad que agradecerle a todo el plantel, a todos los jugadores, todo el staff, todo el cuerpo técnico, a Justo, a los dirigentes. Yo quiero, Gustavo, agradecerte, capitán, en nombre de toda esta gente, en nombre del nuestro, en nombre de todos tus compañeros, por el gran mundial que hicieron. Un mundial donde dejaron la piel dentro de la cancha. Quiero también decirte que fueron 28 o 29 días intensos que hemos vivido todos juntos como familia, como lo venimos haciendo hace mucho tiempo. Es la primera vez que nos reciben de esta manera también, ¿verdad? Así es que contento de poder estar aquí, así es que gracias. Y quisiera nombrar a una persona, sí, presidente, a una persona que nunca aparece en ningún lugar. Al utilero. A Junior. No sé si se encuentra Junior. Bueno, es la persona que no se le ve, pero es la que más trabaja, Presi. Y a toda la gente. Así que muchísimas gracias. Y profe, como hablamos en la interna, esto fue el primer round. Falta el segundo para el 20-30, profe.
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0: Con 38 volvemos. Bueno, se fue México de la competencia.
6: Qué partido.
0: Qué lindo partido, ¿eh?
6: Uno de los, si no el mejor, uno de los mejores partidos de la Copa del Mundo. Porque tuvo de todo. Tuvo un expulsado, tuvo polémicas, 5 goles, la fiesta en las gradas del Estadio Azteca. En
0: mucha lluvia.
6: Mucha lluvia también.
0: Qué jugador Bellingham, ¿eh?
6: Sí, tremendo jugador. Tremendo jugador.
0: Se puso el equipo al hombro ayer.
6: Sí.
0: Y Inglaterra, que no se ruborizó, también tuvo que defenderse y se defendió.
6: Se cerró, no bloqueó.
0: Se cerró, bloqueó, puso el colectivo enfrente y...
7: Es que todos han demostrado la doble faceta. Argentina se defendió con Cabo Verde también. Cabo Verde le atacó también a Argentina. Nosotros lo que quedamos un poquito en el haber en ese sentido, ¿verdad? Cortito nomás porque es importante. Habló el presidente de la APF, dijo que las próximas clasificatorias tendrán 3.5 cupos. En la cual todos vamos a participar. También Argentina y también
6: Paraguay. Uruguay va a tomar parte de la eliminatoria, va a jugar.
7: Va a jugar las clasificatorias.
0: Sí, sí, sí. Vamos a profundizar justamente sobre ese tema. Está en línea Miguel Figueredo. Presidente, ¿cómo le va? Le saluda Francisco López aquí con el Tano, con Héctor Agüero. En primero de marzo estamos muy contentos, muy felices realmente de este nuevo camino que hemos tomado, y me parece que a partir de ahora todo lo que viene es crecimiento, doctor. ¿Cómo le va? Felicidades por esta muy buena participación y por las gestiones hechas también en la APF en esta etapa mundialista, doctor.
8: Muy buenas tardes, muchas gracias. También hacer extensiva la felicitación a todos ustedes. Cuando pasan cosas lindas como estas, gracias a que todos estamos unidos, a que todos hemos participado, que todos hemos empujado al carro. Así que contentos porque sirvió para que nos unamos todos, para que podamos seguir trabajando. Faltan cosas, evidentemente,
9: Y bueno, pero estoy seguro que si seguimos unidos, si seguimos trabajando como lo se viene haciendo, esas cosas más tarde o más temprano van a llegar y va a ser para que podamos tener otra felicidad con todo el pueblo paraguayo como se vivió ese día que hemos pasado a Alemania.
0: Yo creo que se puede decir misión cumplida, doctor, en esta Copa del Mundo, en este capítulo Copa del Mundo.
9: Y siempre se quiere un poco más, ¿verdad? Siempre estuvimos tan cerca a la más pintada del mundo como y a el Dream Team, como se dice, de las selecciones del mundo. Estuvimos tan cerca de llegar nuevamente a penales que teníamos gran chance porque tenemos un arquero increíble. Hemos descubierto, hemos encontrado en Orlando un arquerazo. Que tantas dudas se tenía incluso al principio cuando arrancaba este torneo de la Copa del Mundo y mire que vino como un héroe y porque se merece, porque es un gran chico, es una persona súper humilde y que se merece todo lo bueno que le está pasando. Y a gente como él siempre le van a llegar cosas buenas. Así que hemos encontrado muchos jugadores que de repente alguno que otro podría haber tenido dudas. Y se entiende porque cuando uno está afuera no vive, no lo siente al jugador. Sin embargo, nosotros que estuvimos ahí encerrados prácticamente más de un mes, sabíamos el tesoro con el que contábamos y el espíritu con el que contábamos en la selección al ver a los jugadores tan concentrados, tan metidos y con el corazón enorme. Sabíamos que íbamos a estar bien representados, eso no teníamos ninguna duda. Y entonces a seguir soñando, a seguir trabajando de hoy mismo. Así que hay grandes proyectos que el presidente está queriendo llevar adelante con el apoyo de todos. No tengan ninguna duda que nosotros en la APF estamos hiper unidos y hiper convencidos en un mismo proyecto. Y eso vamos a llevarlo adelante contra viento y marea para que tengamos cada vez más satisfacción de nuestros chicos en la selección.
0: Sí, creo que comparto cada una de tus expresiones, doctor, con relación a que ganamos jugadores, un Galarza descomunal, tenemos un arquero de primer nivel, un Canale, un Gómez, un Alderete, un Juan Cáceres, un Mauricio que se sumó, por eso digo aparte. Sí, en realidad todo.
9: Cubita,
0: una fiera en el medio.
10: Por eso.
0: No, una locura lo que jugó.
9: Un león.
0: Un león. Creo que todos en realidad estuvieron allí. Algunos más, otros menos. Pero esto es un mundial y es así también. Pero yo decía hace rato, mi sensación, por ejemplo, es diferente a que cuando quedamos eliminados con España. A mí me tocó ver esa eliminación, vivirla esa eliminación, porque sí. sentí que esa eliminación fue como que terminó una etapa, terminó una época. Y ahora mi sensación es que, al contrario, es ahora comienza una época. O sea, ahora empezamos, es como que estamos en Francia 98 y tenemos 4 mundiales más por delante, o 5 o 6 mundiales más por delante, ojalá 10, de puro crecimiento para nuestro fútbol, ¿verdad?
9: Esa es la realidad, yo creo que estás en lo cierto. Y agregarle a eso, que ahora tenemos un capitán con nombre y apellido, y nos digo un gran capitán, que nos va a ayudar muchísimo. Yo tuve la suerte de compartir con nuestro capitán todos estos días, en almuerzo, en desayuno, y hablando muchísimo con él, y te puedo asegurar que es una persona espectacular, una persona con una familia increíble, con una mentalidad increíble. También nos ganamos un capitán, pero con todas las letras. Te puedo asegurar que es una persona que nos va a ayudar muchísimo, que nos va a empujar el carro con nosotros,
11: que está firme siempre para la selección, y me tocó vivir con él los momentos aquellos más dolorosos también, donde no nos salían absolutamente nada, y él siempre estaba predispuesto, y cuando teníamos el alma rota, él igual empujaba. Y bueno, ahora que lo vimos en su mayor dimensión, te puedo asegurar que nos va a ayudar muchísimo con los chicos. De hecho, las palabras que siempre está expresando en el vestuario y en las charlas es empujando para que los chicos, que sea esto el inicio, para que los chicos lleguen aún más lejos. Así que el espíritu que tenemos como grupo y como liderado por un gran capitán, todo tiene que ser para mejor.
7: Presidente, le saluda al Tano, ¿cómo le va?
12: Hola, Tano, querido, ¿cómo estás?
7: Bien, muchas felicidades, doctor. Estamos todos realmente muy, muy felices porque después de mucho tiempo esta querida selección de vuelta nos llevó a soñar bien en grande, y esto tiene que ser el punto de partida. Y dirigencialmente hablando, imagino que habrá sido también algo bastante especial para varios de la dirigencia, porque para muchos fue una primera Copa del Mundo. Y en esta idea que tenemos todos, que todos juntos tenemos que ayudar para crecer, no tengo ninguna duda que esta experiencia de Copa del Mundo va a ser beneficioso para todos, doctor.
11: Así mismo es. Hablábamos con los dirigentes y decíamos, y coincidíamos todos, que fue la mejor experiencia deportiva de nuestras vidas. Quizás en ese momento no estábamos dimensionando, pero con el correr del tiempo esto se va a dimensionar más aún en su verdadero valor. Así que contento por lo que se hizo, un poquito frustrados por lo que tuvimos que volver y creíamos que se podía, yo estoy convencido que se podía un poquito más. Así que, como te dije, muy esperanzado en que esto va a dar revancha. También aprender de todo lo que vivimos. Tengo que decir que la organización, la logística de la selección paraguaya fue prácticamente perfecta. Aprendimos algunos que otros detalles, pero que escapan ya a la selección propiamente dicha. Hay cosas que aprendimos, pero que nuestra logística fue perfecta. Yo quiero hacer un reconocimiento porque se le reconoce, es cierto, y con su justo valor a todos los jugadores, al técnico, al cuerpo técnico y a los dirigentes que nos acompañaron. Pero quiero hacer una mención especial a todo el staff, a los utileros, a la gente que de seguridad, a la gente que trabaja detrás de cámaras, por decirlo así. Tienen un valor increíble, y lo que le hacen al grupo también, porque dentro de la concentración somos todos uno, nos tratamos absolutamente todos por igual. Y esta gente de la utilería, lo que trabaja, por Dios, realmente hay veces que uno quiere filmar y compartir lo que trabaja esa gente. Hoy justamente el presidente le hizo una mención especial a nuestro jefe de utileros, que de verdad ellos a las 5:30, 6 de la mañana, mientras nosotros estamos descansando, ellos ya están trabajando, son los primeros en llegar, los últimos en retirarse, para dormir cada día en la concentración, siempre predispuesto y con una sonrisa para todos. La verdad que no sé cómo hacerle un justo homenaje a toda esa gente que de repente no se les ve y que no son visibles, pero que hacen un trabajo absolutamente necesario e increíble. Y la forma en que llevaron todo este proceso, de verdad, para aplaudirles.
7: Y son héroes sin capa, muchas veces, que no
11: así
7: se los
11: mismo,
7: ve.
11: Eso mismo.
7: Y lo más importante es que muchas veces lo hacen más por amor que por vocación. Ahora, doctor, lo de Alfaro. Nosotros tenemos una percepción de afuera, pero ustedes que lo tienen ahí en el día a día, ¿cuál es la sensación? Porque sonó a despedida, pero al final otra vez dijo, no, todos juntos vamos a mejorar. ¿Cómo, particularmente el doctor Miguel Figueredo, cómo lo siente hoy Alfaro?
11: Alfaro
9: tiene la propuesta nuestra de hace ya bastante tiempo, antes incluso de los resultados que se han dado en el Mundial. Yo lo veo a él que muy transparente, muy sincero, y todo lo que dice es exactamente lo que está pasando, no hay mucho que descubrir. Este señor, aparte de ser un buen DT, diría que hasta un buen papá para todos los chicos. Lo que le quieren es, bueno, es repetitivo ya decirlo, ¿verdad? Pero, y lo que trabaja hasta las últimas horas de la madrugada, trabajando en estrategia, en pensar y en repensar cada uno de los de las estrategias que va a llevar adelante. Así que cuando él te dice, es exactamente lo que te dice, como no está especulando, él mismo dijo, yo no estoy especulando nada, le prohibí a mi representante hablar con nadie, es porque está siendo muy sincero. Él dijo, estoy quemado, tengo la cabeza muy ocupada, muy cansado mentalmente, porque me consta todo el análisis que hace todos los días, lo que estuvo haciendo todos estos días, y quería tomarse una pausa. Coincidimos en que con muchas cosas, porque tiene una nietita de la misma edad que mi nieta, y entonces esa es nuestra permisión y solemos hablar de eso. Entonces yo la entiendo perfectamente cuando uno no está cerca de la familia, cuando no está cerca de sus nietas que tanto le llena la vida a uno. Entonces el profe quiere también tomarse su tiempo con su familia, con su nieta, como te digo. Que entonces hay que respetar ese tiempo, que él quiere sentirse rodeado del cariño de su familia, ser uno más. En todo lo que respecta a esto, pensarlo bien, él no toma decisiones apuradas ni por emoción, necesita pensarlo en cada instante, y estar seguro de lo que va a hacer, y es así como le necesitamos, que esté bien seguro y comprometido con lo que va a ser el proceso. Así que vamos a respetar su tiempo y seguramente él ya nos va a dar señales de cuándo hablar. Así que, como te digo, lo veo muy transparente y con todo lo que viene diciendo es lo que está pasando.
13: Doctor Figueredo, le saluda Héctor Agüero. Felicidades antes que nada, ¿sí?
9: Hola, gracias igualmente.
13: Bueno, doctor, mencionaba mucho el profesor Alfaro en conferencias de prensa, lo hizo hoy también, la palabra proceso. Usted también tocó la palabra proceso dentro de lo que tiene que ver con la selección nacional. Y ya manifestó usted que Alfaro tiene la propuesta de la Asociación Paraguaya de Fútbol. Particularmente, usted, ¿cuál es la percepción que tiene? ¿Que esa respuesta a lo mejor va a ser positiva cuando Alfaro tome la decisión?
9: No te puedo adelantar. Realmente sería una irresponsabilidad mía adelantarte. Porque te dije, entran a jugar factores familiares y que son imponderables, que solamente pueden pasar la decisión por él y su familia. Entonces sería muy irresponsable yo en decir, en vaticinar o prever o soltar una percepción simplemente, porque el profe va a tomarse su tiempo. Estoy seguro de que en su prioridad va a estar nuestra selección, esto no tengo ninguna duda. Así que yo prefiero respetar su tiempo, y porque conozco exactamente su sentir con la familia, con su nieta principalmente y con todas sus hijas, que normalmente prácticamente le ve una o dos veces al año, a sus hermanos, que lo ve una vez al año. Es difícil, no es simple, y muchas veces cuando justamente en los primeros partidos por un resultado le juzgamos o ya lo matamos, y había prensa incluso que decía que quería, exigía su renuncia, eso de repente golpea, ¿verdad? Golpea porque uno solamente sabe, estando dentro del sacrificio que se hace y de las ganas que pone, y a veces sin necesitarlo, es mal juzgado, ¿verdad? Por un resultado deportivo que muchas veces es deporte, puede salir bien o puede salir mal, pero y eso desgasta, y absorbió absolutamente él todo ese desgaste, absorbió solo. Y es una persona como cualquiera de nosotros que también tiene sentimientos y seguramente en este momento quiere estar rodeado de sus afectos. Así que hay que respetar eso y luego de una pausita volver a conversar con él, que seguro vamos a estar en el radar de si hay alguna selección que va a tomar, va a ser la nuestra seguramente. O por lo menos vamos a ser la prioridad.
0: Doctor, ¿qué se sabe sobre el próximo proceso eliminatorio? ¿Vamos a entrar a competir también? ¿Vamos a estar dentro de las eliminatorias compitiendo? Porque leía algunas declaraciones del presidente Robert Harrison que aparentemente va a ser así.
9: Sí, aparentemente no está todavía nada definido. Hay proyectos y lo más probable es que juguemos la clasificatoria. Estamos dentro, pero las vamos a jugar porque eso podría clasificarnos a un torneo contra selecciones europeas. Todavía es un borrador, se está trabajando y es así como dijo el presidente, es un proyecto que se está madurando.
0: Sin duda que las horas más felices fueron después del partido contra Alemania. Y te quiero preguntar un poco por esas horas complicadas, ahora ya que pasó un poco más todo y que obviamente estamos todos muy contentos. Esas horas complicadas después del partido contra Estados Unidos, doctor. El grupo se blindó, se cerró. ¿Cuál fue la charla un poco allá adentro? Sí. ¿Cómo fueron esas horas? Porque fueron hasta esperar el partido contra Turquía, donde entramos nosotros como no favoritos después de una goleada y realmente metimos un triunfazo contra Turquía también, hay que decir. No nos olvidamos del triunfo contra Turquía, no porque le ganamos a Alemania, sino que fue clave, me parece, en el camino. Pero ¿cómo fueron esas horas complicadas de la selección también en ese momento y qué se hizo para superar rápido?
9: Sí, no, nosotros estábamos confiados en lo que teníamos. Sabíamos que el resultado fue abultado. Fue realmente, como dijo el profe, una tormenta de Estados Unidos. Quizás no medimos en su justa medida. Y si hubiésemos tenido algún otro planteamiento, o podíamos haber corregido rápido, y no hubiese pasado, ¿verdad? Pero sabíamos que podíamos reponernos rápido. El paraguayo finalmente es así. Y nos blindamos por dentro porque salieron los oportunistas a decir de todo. Porque hay gente que es resentida y está esperando el momento del fracaso para tirar sus intereses, porque finalmente son intereses los que le mueven. Y entonces a veces hasta le da rabia que le vaya bien. Está esperando el momento en que caigamos para poder liarla, como se dice. Entonces sabíamos que ahí íbamos a, después de eso, nos íbamos a reponer de como sea y que íbamos a separar los oportunistas de la gente que realmente nos apoya. Y fue así, se dio exactamente así. Por dentro nosotros éramos uno, nunca hubo un solo problema en la selección. Escuchábamos y veíamos las redes donde querían poner al profe en contra de los jugadores en contra del profe. Querían desde afuera crear problemas donde en realidad dentro no había ni un solo problema, absolutamente ninguno. Más seguro y más blindado que nunca, nos cerramos más, por eso se llama concentración, que mucha gente de repente no quiere respetar, quiere tener por una primicia o por algo, por alguna filtración, quieren tener algún protagonismo más y lastimosamente va en contra de lo que nosotros pretendemos. Y entonces nos brindamos más y fue para mejor, ¿verdad? Fue para mejor porque nos unió aún más todavía y, como te digo, no hubo ni un solo problema. Eso te lo puedo firmar, asegurar y jurar.
0: Bien. Bien, doctor, realmente muy contentos de escucharte. Me parece que tu experiencia fue clave también en todo este proceso. Yo no me olvido cuando justo Villar una vez me dijo a mí, el doctor Miguel Figueredo fue el que le miró a Alfaro con ganas después del partido con Costa Rica y se acercó y nos dijo, este es el entrenador. Digo. Así que mucho de responsabilidad tenés, doctor. Pero la pegamos, sí,
8: En las redes después del primer partido me reclamaron me hicieron responsable directamente, ¿verdad?
0: No.
8: Pero ahora esa gente no aparece, ¿no?
0: Claro.
8: Va a esperar seguramente otra oportunidad que perdamos para poder aparecer. Pero no, también agradecerle, por suerte mencionaste a Justo Villar, que es un referente, por supuesto, y también estuvo en todos los detalles. La verdad, como te digo, me voy a olvidar de alguno porque fuimos una delegación de más o menos 70 personas y cada uno cumplió su rol. Y como dijo Alfaro, y no es por nada, tenemos un presidente extraordinario. Entonces, algún día les contaré todo lo que nuestro presidente trabajaba, incluso de madrugada, de siesta. Le decía, yo no puedo vos estar ocupándote de tantas cosas y de esto, podés delegar, y no, él se ocupaba. Así que tenemos con qué proyectarnos, y ojalá que podamos convencernos todos y estirar el carro todos juntos, como dijo nuestro capitán. Y si es así, grandes cosas nos depara el futuro.
0: Abrazo, doctor, felicidades.
8: Abrazo grande, que estén bien.
0: El doctor Miguel Figueredo, vicepresidente de la Asociación Paraguaya de Fútbol. Vamos a hacer una pausa, Cuca, en un ratito vamos a hacer la pausa, porque estamos ahí pendientes también de una comunicación.
13: ¿El campo Alfaro el tema?
0: Está en el campo Alfaro, sí. A mí no me gustaría que se vaya, porque me parece que este no es el momento ahora.
13: ¿Ya la propuesta está hecha?
0: Claro.
13: ¿De parte de la APF? Lo va a analizar, va a pensar, va a tomarse el tiempo, y después va a responder.
7: Sí, lo va a analizar ahí con la familia.
13: Sí.
7: Hay que ver también el grado de desafío que quiere Alfaro también.
0: Bien, estamos en línea y es una alegría realmente estar con la cabeza de todo lo que fue esta campaña de Paraguay. Está el presidente de la Asociación Paraguaya de Fútbol con nosotros. Presidente, bienvenido aquí en su casa, en nuestra casa. Y realmente felicidades, estamos todos muy contentos por esta historia hermosa que empieza recién ahora. No es que terminó el Mundial, ahora empieza de vuelta la historia de Paraguay, presidente. Felicidades, bienvenido.
14: Muchas gracias, Pancho. Un abrazo grande para vos, para todo el equipo ahí que se encuentra aquí en Asunción y lo que se encuentra también allá en Estados Unidos. Y es así como decir, yo creo que este lindo momento, aunque duele haber terminado nuestra participación en el Mundial, creo que lo hicimos con altura. El partido contra Francia fue un partido que los jugadores se dieron al 100%. Volvieron los jugadores a lo que fuimos siempre, ¿verdad? Jugaron con mucho corazón, con mucha garra, dejaron la vida básicamente en cada pelota y bueno, eso hace que sea motivo de orgullo lo que hicieron los jugadores. Entonces, solamente agradecimiento a ellos.

0: ser competitivos, volvimos a estar en las principales portadas de todo el mundo. La Albirroja fue la principal embajadora del Paraguay en el mundo, así es que contento por este momento, pero ahora tenemos que volver a descansar unos días nada más, pero para volver a planificar, ver qué se hizo bien, qué no se hizo bien, qué nos equivocamos, en qué fallamos, y volver a planificar los próximos 4 años para lo que se viene, que ya está a la vuelta a la esquina el 2030.
1: Yo creo, presidente, que las sensaciones son muy positivas. Los balances van a ser positivos también, creo, porque se ganaron incluso futbolistas. Tenemos un gran arquero, se hizo dueño, figura, portada de todos los diarios internacionales. Tenemos un capitán inmenso realmente, una defensa batalladora, ejemplo, la mejor defensa de la Copa del Mundo hasta ahora. Tenemos un mediocampo realmente que es una envidia y un lujo, jugadores como Galarza, Cuba, compañía, yo no les quiero nombrar individualmente porque me parece que todos hicieron, pero creo que estuvimos muy a la altura, nadie nos va a quitar más, hay toda una generación, licenciado, que queda marcada para siempre en la generación que por primera vez vio a Paraguay, que sabe y nunca se va a olvidar lo que fue la alegría de este país haberle eliminado, por ejemplo, a una Alemania, haberle ganado a una Turquía, renacer después de ese partido contra Estados Unidos y renacer de la forma en que fuimos progresando y fuimos mostrando demasiado orgullo y demasiado amor hacia la camiseta.
0: Mira, hago mía tus palabras, Pancho, porque la verdad que es así. Volver después de 16 años es mucho tiempo. Pasaron muchas generaciones que ni siquiera tuvieron la chance de poder verle a un Paraguay en un mundial. Entonces, el hecho de que hayan habido niños que no le vieron. Y esta vez pudieron, algunos en Estados Unidos, otros desde acá. Ustedes no se imaginan lo que significa eso para nosotros. Para nosotros los que estamos dentro de la selección. El ver a los chicos que 2 horas antes están ahí esperando que comience el partido, sentados en el sol desde tempranas horas de la tarde, donde el calor era bastante pesado, y ellos ya estaban ahí colocados, expectantes al encuentro que iban a. Y acá en Asunción, ni qué decir, donde hubieron días que era a las 12, a la 1 de la mañana, los partidos quedaban hasta última hora, hasta altas horas, viendo los partidos, disfrutando de los encuentros de la selección. Eso marca un poco el sentimiento de un pueblo contento de ver a su selección en un mundial. La Casa Albirroja, tanto aquí como allá, ha estado repleta, no solamente los días de los partidos de la selección, sino que todos los días, ver a cada compatriota vistiendo su camiseta de la selección, viendo cumpleaños infantiles de toda Albirroja, viendo a chicos que van saliendo de noche a bares, discotecas, con su remera de Albirroja, es cosa que no se veía más. Entonces, todo eso trae aparejado un poco mucho sentimiento que los jugadores sienten eso. Entonces, y muchas veces es el motivo por el cual los jugadores tienen el sacrificio que tienen gracias a toda esa atmósfera que rodea a la selección. Entonces, yo quiero felicitarle y agradecerle a ustedes, porque ustedes son los que transmiten esas sensaciones del hincha para la selección y de la selección para el hincha. Entonces, Eso

0: ese trabajo que no se ve es un trabajo que es realizado por ustedes, por todos los que trabajan en los diferentes medios, de diferentes plataformas. Ellos trasladan los sentimientos, trasladan esas emociones que sentimos, ¿verdad? ¿Entendés? Entonces, yo les puedo decir que nos sentimos orgullosos de lo que se hizo en este Mundial. Orgullosos porque los jugadores se brindaron al máximo, volvimos como uno auténtico guerrero después de 16 años a estar en la boca de todo el mundo, dejando afuera a un gigante como Alemania, trabajando intensamente, internamente, después de cada partido, en la recuperación de parte de los médicos, que han hecho un tremendo esfuerzo para poder también estar, el utilero, trabajando de una manera hasta que rayaba ya algo, imagínense, 24 horas trabajando, o sea, ese es el trabajo del utilero. Entonces, yo por eso quiero agradecerle a ustedes por esa transmisión de esos sentimientos y esas pasiones que despiertan el fútbol, pero sin un vínculo de un lado para otro no hay manera que se pueda entender ni siquiera conocer. Así que muchísimas gracias a ustedes, muchachos.
1: Presidente, le saluda al Tano. ¿Cómo está? Muchas felicidades.
0: Gracias, Tano. Muchas gracias.
1: Detrás de un equipo de fútbol siempre tiene que haber un soporte, un staff, ¿verdad? Y sobre todo el otro lado de la línea. Y ustedes forman parte justamente de ese soporte, presidente. Ahora, ¿no hay resultado negativo que pueda tapar lo que ha hecho esta selección? Porque la albirroja, presidente, ha unido a todo un país. 16 años después, nos ilusionamos de vuelta y nosotros simplemente fuimos eco de lo que la selección nos transmitía a nosotros. Nosotros simplemente pusimos el parlante y devolvimos lo que hizo esta selección. Ese sentimiento de pertenencia que volvió a tener el pueblo, eso no se compra con cualquier cosa, presidente. Y eso tiene que ser el principio, definitivamente, de las grandes cosas que tienen que venir para nuestro fútbol. Y conociéndolo a usted, yo estoy seguro que viniendo anoche en el avión, ya estaba pensando, ¿cómo podemos mejorar? Porque nosotros ya estamos clasificados a la próxima Copa del Mundo. Entonces el objetivo tiene que ser el protagonismo. ¿Cómo podemos llegar a ser? ¿Qué podemos hacer para mejorar? Primero, amarrarlo a nuestro entrenador. Que no se vaya, ¿verdad? Porque verdaderamente, como nunca, eso va a ser, sí, un proceso, presidente.
0: Lo primero es lo primero. Lo primero es lo primero. Así que eso es algo que tenemos que darle su tiempo también al profe, sí. Hay que darle su tiempo, uno necesita muchas veces poner la mente en paz o con tranquilidad con la familia. Muchas decisiones se toman en familia, muchas decisiones se toman solo, pero ya con el consentimiento de la familia, y es por eso que necesitamos que el profe tenga su tiempo. El profesor es una persona sensacional, es así como ustedes lo ven en los reportajes, en la televisión, las veces que le escuchan hablar, así es en la intimidad también él. Entonces, él no es que esto está haciendo un juego ni nada de eso, él necesita descansar para tomar su mejor decisión, porque tampoco no nos va a servir si él toma una decisión apresurada y que cosa que realmente él no está convencido, que cosa que, de acuerdo a lo que yo le conozco, él no nunca tomó una decisión de esa manera. Entonces, hoy tenemos que darle su tiempo, tenemos que hacer que él pueda reencauzar sus sentimientos y que bueno, que tampoco no es algo que tengamos que tomar una decisión apresurada. Sí, tenemos fecha FIFA en septiembre, pero tenemos tiempo, ya que él conoce perfectamente todo lo que es la Asociación Paraguaya de Fútbol, y sabe perfectamente cómo trabajamos, y también tenemos que ser conscientes de que hay que hacer algunos cambios, no en persona, no en, sino que en la forma de trabajar en los clubes, en el arbitraje, en infraestructura de los clubes. Ese es el trabajo que debemos hacer, porque ya vimos que el arbitraje, por ejemplo, en un mundial es totalmente diferente a lo que nosotros tenemos acá. Sí. El juego mismo es totalmente diferente a lo que tenemos acá. Entonces, nosotros tenemos que ir elevando nuestro nivel, y para eso también tenemos que darle condiciones a los clubes para que eso pueda llevarse adelante.
1: Pareciera que es mucho tiempo, presidente, 4 años, ¿verdad? Pero la realidad es
0: está a la vuelta de la esquina.
1: La realidad es que tenemos una Copa América en el 2028, tenemos Juegos Olímpicos, entonces esta máquina no puede parar.
0: No. Miren, nosotros cuando clasificamos al Mundial, que eso fue, si mal no recuerdo, en septiembre, en octubre nosotros nos fuimos a Japón y Corea. Sí. Así fue, ¿verdad?
1: Sí.
0: ¿Japón, Corea o fue en noviembre? No, fue octubre. Porque octubre, después octubre. Nos fuimos a Estados Unidos.
1: Sí.
0: ¿O fue Estados Unidos primero?
1: Estados Unidos primero. No, primero Asia, después Estados Unidos.
0: Ok, bueno. Cuando estábamos en Japón, yo le dije a los referentes del plantel, le dije, muchachos, tengo una idea. Yo quiero hacer un hotel nuevo para ustedes. Y voy a terminar, y vamos a terminar antes de ir al Mundial. Presi, de octubre y... No, vamos a terminar. Pero yo necesito que ustedes también hagan un esfuerzo. Y lo que sí, que esa decisión tomamos en noviembre y terminamos un hotel que ustedes conocieron, uh-huh. Y pudimos llevar adelante también otras refacciones ahí en el complejo, como la cancha híbrida, no sé si ustedes recorrieron la cocina, que se duplicó la cocina, sí. se hizo la lavandería, se hizo utilería, se está haciendo un hotel para los funcionarios. En fin, todas unas inversiones ya previendo lo que íbamos a recibir de lo que era el Mundial. O sea, nosotros ya proyectamos antes de que ocurran las cosas para poder llevar adelante, y muchas cosas nos equivocamos también. Pero ahora, como bien decís, el 2030 está a la vuelta de la esquina. Nosotros tenemos un tiempito para poder descansar, después hacer nuestra planificación de qué hicimos bien, qué hicimos mal, después volver a hacer nuestra planificación de los 4 años y arrancar. Nosotros para septiembre tenemos que estar arrancando ya todo lo que sería ya el 2030. Entonces, no hay tiempo que perder, el fútbol nos para y nosotros no tenemos que parar tampoco y proyectar, crecer en la selección, que crezca nuestro fútbol y bueno, esa tiene que ser nuestra metodología de trabajo.
1: Presidente, el tema de las clasificatorias, básicamente ese proyecto con los europeos, ¿cómo sería?
0: Bueno, nosotros, al igual que Uruguay y Argentina, estamos clasificados al Mundial 2030. Las clasificatorias vamos a jugar. Y de acuerdo a la ubicación de la tabla final, se haría un torneo, una Nation League, o no sé cómo se va a llamar, con los europeos. y se van a emparejar de acuerdo a la ubicación en la tabla final. Esa más o menos es la idea.
1: ¿Y ese torneo dónde se jugaría?
0: Es un torneo que se está proyectando hacer. No tenemos, pero es un torneo que lo más probable es que no vayamos a jugar a Europa.
2: Presidente, ¿cómo está? Felicidades. Le saluda Héctor Agüero.
0: Muchas gracias, Héctor. Un fuerte abrazo para vos.
2: Presidente, volviendo un poco a lo que fue la fiesta de la Copa del Mundo con presencia paraguaya, ¿cómo sintieron ustedes? Porque realmente marcó un hecho histórico. Fue el mundial con mayor presencia de público paraguayo en los estadios. ¿Cómo sintieron eso?
0: Mira, el cantar el himno nacional en un mundial no tiene precio. No, es una sensación que te aprieta el pecho. Te aprieta el pecho. Pero cantar otra vez el himno nacional con tanta cantidad de gente, no se imaginan lo que es. Es un momento único que me toca vivir, porque muchas emociones uno no las puede expresar en el lugar donde yo me siento. Pero son sensaciones que uno lo va a llevar para siempre. Entonces, en todos los partidos existieron una cantidad de paraguayos impresionantes. Sobre todo en el segundo, en el tercero y en este último contra Francia. Contra Alemania hubo también una cantidad importante, pero menos que contra Francia. Y en el primero había, por supuesto, muchos americanos, porque era contra ellos, pero se mezclaban un poco porque eran los mismos colores de la camiseta y no se podía identificar rápidamente. Pero también el himno fue cantado de una manera diferente, donde se escuchaba por todos lados. Así que es un mundial donde realmente esos 16 años que no pudimos estar, lo sentimos de una manera muy especial, porque muchos de nuestros hijos no tuvieron chance de poder ver un mundial. Entonces, en esta oportunidad estuvieron en un mundial y eso no tiene precio para cualquier paraguayo que tuvo la chance de poder ir al mundial.
3: Presidente, al decir que a partir de ahora todo es también trabajo y trabajo positivo, mejorar. Ese mejoramiento viene desde distintos campos. El arbitraje, los campos de juego, que han mejorado y mucho últimamente, hay que decir también eso. Las formativas, ¿a dónde aplicar un poquito, ajustar los detalles en materia de mejorar la competencia interna?
0: Bueno, muy buena tu pregunta, porque es amplia.
3: La cantidad de partidos, la cantidad de partidos durante el año.
0: Es muy amplia la pregunta y lleva muchas reflexiones, pero las divisiones formativas que hoy tienen el Cardiff, que es un proyecto que hemos desarrollado para la primera división, hemos descentralizado y la proyección que tenemos en ese campo es ir descentralizando aún más, hacer en las cabeceras departamentales. Hoy tenemos en Santaní, hoy tenemos en Villarrica, hoy tenemos en Mallorquín, pero la idea es ir trasladando también a Encarnación, Carapeguá. Tenemos el proyecto más el que se va a ejecutar de aquí a poco, que es San Lorenzo, en fin, algunos proyectos que conciernen a lo que son las divisiones formativas es algo que estamos proyectando a corto y mediano plazo, ¿verdad? Con relación al arbitraje, está el tema de la implementación de las nuevas reglas que se tienen, que estamos viendo algunas que, a ver, que nosotros estamos queriendo dilatar. Por ejemplo, lo que ocurrió con Miguel Almirón, para nosotros es realmente algo que
3: no se debería aplicar.
0: Que no sé, pero si está en el reglamento, claro, tenemos que aplicar, ¿verdad? Claro. Entonces, eso vamos a ir ajustando con la gente de FIFA, pero queremos también hacer algunos cambios, que eso seguramente vamos a estar reuniéndonos en los próximos días con Ever Aquino para poder ir proyectando. El tema de las selecciones, las selecciones formativas vienen trabajando con mira a lo que va a ser el sudamericano sub-17, sub-20 el año que viene. También tenemos el sub-15, el mundial sub-15 que se va a desarrollar este año. Después tenemos el femenino, que no hemos clasificado y tenemos que ver para potenciar más el fútbol femenino, tanto la 17, la 20 y la mayor. A nivel de infraestructura, nosotros tenemos que terminar todas las obras que nos quedan en el CARDE, que ya son pocas, que son ya están en la fase de culminación. Y bueno, esos son más o menos algunos temas que tenemos pendientes de resolución, que calculo que en los próximos meses ya se estarían culminando y proyectándose para el tiempo adecuado que se tenga que desarrollar cada uno de esos proyectos.
1: Presidente, le hago dos en una para ir optimizando su tiempo. El VAR, sí. Nuestro VAR, ¿hay tiempo y recursos para mejorarlo, para mejorar la calidad de nuestro VAR? Y la otra, ¿cómo quedó el proyecto de aumentar los equipos en primera división? ¿Es un proyecto viable? ¿Se puede? ¿No se puede? ¿O usted considera que no es necesario?
0: Miren, nosotros siempre estamos viendo para tratar de mejorar con relación al tema del sistema de disputa en nuestros campeonatos. Yo soy de la teoría de que deben haber más equipos en primera división, pero tampoco nos encontramos una ecuación exacta para lo que significa los ingresos, el promedio, la cantidad de partidos, las localías, en fin, todos esos detalles. Nosotros tenemos una ventaja en este momento, que en los próximos meses se va a iniciar el proceso licitatorio de los derechos del fútbol paraguayo, porque los derechos del fútbol paraguayo vencen a finales del 2027. Entonces, en vista a todo eso, nosotros ahí podemos llevar adelante algunos cambios como para que podamos llevar esos cambios, para poder llevar adelante esos cambios, tanto en cantidad de partidos como cantidad de clubes que participen en la primera división. Pero nosotros no queremos quedarnos solamente ahí, nosotros queremos hacer una reestructuración total del fútbol paraguayo. Entonces, ese es un trabajo que lo venimos llevando adelante silenciosamente, pero como tenemos tiempo y ese proceso licitatorio tendría que culminar en enero o febrero del año que viene, va a servir para que la empresa tenedora de los derechos, que haya ganado los derechos, o pueda hacer las inversiones correspondientes para todo lo que nosotros estamos proyectando llevar adelante en los próximos 4 años.
1: Me gusta mucho su ideal, a ver si entiendo, comparto la idea. Lo que ustedes pretenden es que no se necesite estirar equipos de arriba, sino que de abajo ellos empujen.
0: La idea es que nosotros, a través de la renegociación de los derechos del fútbol paraguayo, consigamos más recursos para poder aumentar la cantidad de clubes en la primera división y que eso sea sostenible a lo largo del tiempo, pero a su vez ver una reestructuración en las categorías, en la intermedia, en la B y en la C, para que aparte de que puedan recibir mayores recursos, tengan mayores condiciones de competencia, tanto de infraestructura como también de exigencia para ellos. No solamente que tengan infraestructura y que después no sean competitivos. Entonces estamos un poco en ese círculo vicioso de que queremos conseguir el dinero para poder llevar adelante todo eso que queremos hacer para los próximos 4 años.
3: Presidente, la última. Vimos estadios fantásticos en los Estados Unidos, obviamente. ¿Y eso cómo está? El proyecto de estadio aquí en Paraguay empieza ahora la parte más importante, ¿no?
0: Miren, el proyecto de la cancha del Club Olimpia es un proyecto que viene llevando adelante el club con la Conmebol. Nosotros nos vamos a interiorizar un poco más ahora, en vista de que está terminando este ciclo 2026. Entonces ahora va a arrancar ya el ciclo nuevo, que vamos a tener que trabajar un poco más de cerca con ellos y con la FIFA para poder llevar adelante. Así que yo creo que vamos a llegar tranquilamente yo creo que en infraestructura de estadio vamos a mejorar muchísimo en vista a lo que se está haciendo, en Guaraní, Luque, Olimpia, en definitiva en muchos estadios. Para ya se hizo Pedro Juan también, ya una plaza nueva también que se tiene, Encarnación de hecho ya está, Ciudad del Este también siempre estuvo, pero hay que darle un poco más de cariño, me parece a mí. Libertad, que es básicamente un estadio modelo para lo que es nuestro fútbol. Y bueno, por supuesto, no vamos a hablar de La Olla, que es un estadio que puede albergar casi 45.000 personas. Entonces, a eso tenemos que añadirle el Defensor del Chaco, que también tiene que entrar en una pequeña modernización. Así es que, y Nacional, que está llevando también adelante una grada nueva con un vestuario nuevo también. Así es que yo creo que de aquí a 2 años el fútbol paraguayo va a tener estadios ya mucho más modernos y también más cómodos para el público.
2: Presidente, una última consulta con respecto a los derechos televisivos, justamente esa parte de la licitación, por ejemplo, que culmina entre enero y febrero. Aparte de la actual empresa, la que maneja los derechos de televisión actualmente de nuestro fútbol, ¿hay otras que ya demostraron interés también?
0: Sí, hay varias empresas que demostraron interés en los derechos del fútbol paraguayo.
3: Bien, presidente, realmente un placer poder charlar con usted.
1: Yo tengo una última. Presidente, de todos los grandes estadios que tuvieron la chance de conocer, ¿verdad? ¿Hay algo que se le pueda aplicar al Defensores?
3: ¿O al nuevo estadio?
0: Y yo creo que tenemos que echar y volver a hacer para poder tener algo similar. No hay forma. No. Aunque vos sabés que el último, justamente estábamos hablando con Alejandro, en el último partido que estuvimos, si ustedes ven, hay unos palcos hechos entre, digamos, la platea y la gradería.
1: Sí.
0: Quedaban muy bien, ¿verdad? Pero se notaba que no formaba parte del estadio original. Uh-huh. Y eso estuvimos hablando, que posiblemente en el Defensor eso podríamos llevar adelante, ya que entre preferencia y gradería, tanto norte con sur, existe un espacio ahí que se puede llevar adelante y que que ahí se podría llevar adelante la construcción de esos palcos que utilizan en los mundiales para justamente para las personas de prensa, ¿verdad? Entonces, pero bueno, era solamente una idea que estuvimos viendo en el último, ¿verdad? En el último estadio.
3: Del de Filadelfia.
0: El de Filadelfia, sí, sí, sí. Sí, sí. Si ustedes ven, si ustedes miran ahí algunas imágenes, van a encontrar eso que yo le estoy diciendo.
3: Uh-huh. Presidente, por último, una posición personal. ¿Estás de acuerdo con jugar un mundial cada 4 años y mantener este formato o en algún momento se habló de jugarlo cada 2 años?
0: No. Es cada 4 años. No hay posibilidad de jugar cada 2 años.
3: Bien, me gusta.
0: No hay agenda para eso. No se puede. Nos mataría nuestra Copa América.
1: Sí. ¿Y los 64 equipos para el 2030?
0: Sí, eso sí, por una cuestión de...
1: Por única vez. ¿Pero eso ya está aceptada?
0: ¿Esa propuesta? No.
3: ¿Avanzado?
0: Eso se trabaja con las confederaciones, con las asociaciones, se trabaja para poder tratar de conseguir eso. No es fácil... pero tampoco es imposible. Ya yo creo que Alejandro, que el que está liderando eso, lo hace muy bien, así que yo creo que se puede dar y ojalá que se dé.
3: Presidente, ahora sí le mandamos un abrazo, felicidades y realmente gracias en tu nombre a esta selección paraguaya que nos dio los días más felices después de muchísimo tiempo. Pasó mucho tiempo para que todo el pueblo, para que Paraguay esté feliz y sonriente como hace mucho no estábamos. No te imaginas lo que fue acá en Paraguay ese día que se le ganó a Alemania. Fue una cosa de loco. Realmente yo no recuerdo tanta alegría colectiva junta de nuestro país. Fue mayor aún, el doble o el triple de cuando se le ganó a Japón en el 2010. Porque ahora hay dos generaciones prácticamente nuevas que se sumaron a esa alegría. Así que felicidades por esta gran campaña albirroja. Caímos de pie y caímos probablemente ante la mejor selección actualmente del mundo y compitiéndola, haciéndola ver menos a esa selección francesa. Así que felicidades de vuelta, presidente, por esta gran campaña.
0: Muchísimas gracias. La verdad coincido 100% en todo lo que decís. Estábamos al tanto de lo que estaba ocurriendo aquí. Es más, seguíamos minuto a minuto, segundo a segundo, todo lo que estaba pasando aquí a través de los medios, a través de ustedes, a través de las redes. En fin, es un momento de mucha alegría. Fue un momento de mucha alegría, de muchas emociones encontradas. Así es que hoy tenemos que disfrutar. Y tratar de ir mejorando para poder llegar a esos niveles o tratar de acercarnos más a esos niveles en el fútbol paraguayo.
3: Abrazo, presidente.
0: Abrazo grande.
3: Allí está el presidente de la Asociación Paraguaya de Fútbol, licenciado Robert Harrison, después de esto. Yo creo que ahora esa parte de la torta que faltaba, que siempre se le criticó, que siempre se habló de falta de resultado futbolístico, se completó el círculo ahora.
2: Sí.
3: En infraestructura.
2: Sí.
3: Porque también hay que ser realistas. O sea, ¿cuánto mejoramos en lo que es el CARDE? Lo que es el Cardiff, lo que es el CARFEM.
2: Sí.
3: La comodidad que tiene el futbolista paraguayo hoy, que no la tenían antes. Antes, para otros mundiales tenían que ir a utilizar una empresa privada para practicar.
2: Sí.
3: ¿Te acordás? Manufactura Gloria y compañía.
2: Se concentraba en esa manera.
3: Ahí, entonces, hubo un avance. Hubo un crecimiento.
2: Desde todo así punto como, de vista.
3: Así como hay cosas que se tienen que seguir trabajando y se tienen que seguir mejorando, pero también ponderar las cosas que se hicieron bien. Y ahora esta presencia paraguaya, me parece, en la Copa del Mundo, dejando a Paraguay bien alto, se termina... cerrando un poco el círculo de éxito, ¿verdad? Esto era lo que faltaba, el resultado deportivo era lo que faltaba y a seguir manteniendo, obviamente, a partir de ahora. Debemos pausas y muchas, así que vamos con la primera.
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0: volvemos, son las 13:43. Bueno, vamos rapidito a los oyentes. 0986-780-780. ¿Qué le dejó esta participación paraguaya? ¿Qué balance le deja? ¿Quiénes sí, quiénes no? En la voz del hincha también. Así que habilitamos el WhatsApp 0986-780-780. Vamos.
1: Lo principal es mejorar las canchas, incluso de las escuelas de fútbol, incluso hacer centros de formación y entrenamiento ya para las escuelas de fútbol, que los chicos a partir de los 6, 7 años ya empiecen ya. Eso es lo necesario en el país.
2: ¿Qué tal, muchachos? Salvo por el 2006, yo creo que Paraguay la vez que quedó fuera el Mundial del 98 acá fue por un gol y fueron detalles lo que eliminó la selección. No fue eliminado porque el rival pasó por encima. Muy contra ellos fueron mejores. No sé, el oro de Dembélé, no sé si jugó el partido, que tuvo la nómina, pero no le había dado.
3: ¿Qué tal, señores? ¿Cómo están? Vamos a hablar un poco ya del campeonato. Ya la selección ya pasó ya. ¿Cuáles son los equipos que están reforzando, qué jugadores y todo eso? ¿Vale, va?
0: Bueno,
4: evidente, el fútbol paraguayo, señores, es de mentalidad perdedora. Y estamos ahora ya otra vez hablando del proceso. Cuando Alcides Sosa era capitán de la selección paraguaya, se empezó a hablar de proceso. Cuando Paraguay no clasificó al Mundial del 74, se empezó a hablar de proceso. Y ahora vamos a hablar otra vez de proceso. Y seguimos fracasando. Seguimos fracasando y seguimos recibiéndole como héroe a nuestros jugadores.
0: Pausa, ya venimos.
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0: Volvemos. Vamos a los oyentes. 0986-780-780. A ver.
1: Buenas tardes, Tano. Buenas tardes, los componentes de la gran familia de Primero de Marzo. En primer lugar, felicitarle a cada uno de ustedes, a cada integrante de esa gran familia, por la magnífica transmisión de todos los partidos, las informaciones. Y hoy nos resta felicitar a los 26 jugadores, al cuerpo técnico, a los directivos, y estamos todos felices. Y mientras disfrutamos todo esto, le envío a cada uno de ustedes también, una vez más, un fuertísimo abrazo y que sigan con ese mismo espíritu.
0: Gracias, gracias.
2: A ese tipo que dijo que le nombró al CIE Sosa y que se le recibió a los jugadores y que la selección fue un fracaso. Ese es seguramente jugador de pádel. No puede ser un fracaso eliminarle a Alemania y perder contra Francia, el mejor equipo del mundo, por un gol inventado para Mbappé. Vean, va, es la ojechaza. Qué aparato hace.
3: ¿Qué tal, Pancho? Yo estoy feliz con lo que hizo la selección.
0: También.
3: No es que sea conformista, soy realista. Hasta ahí donde se pudo llegar. Sí. Y la decepción para mí fue Diego Gómez. Un chico muy inocentones. Le falta más carácter para que brille.
4: ¿Qué hace, Pancho? ¿Cómo andamos? ¿Qué tal, muchachos?
0: Mate corrido. Bien.
4: Francisco López, te tengo una consulta, una pregunta. Qué sé yo, tomarlo como quieras. Después de las declaraciones hoy del profe Alfaro, ¿qué vos decís? ¿Tu apreciación? ¿Se va?
5: No entiendo por qué dice estadio modelo, pero es Libertad. Baño de sal, se usa una vergüenza.
0: Yo creo que... Yo no quiero que se vaya. Pero parece que se va. Me deja esa sensación.
6: Primero, felicitarle a todos ustedes, por realmente me olvidé esto de decir. Ustedes transmitieron todos los partidos, y eso es un ejemplo, un espectáculo fue todo eso. Muy bien, muy bien. Otra cosa, si eliminar a Alemania es un fracaso, estamos todos locos. Y, ¿cómo que se dice? Si le pusimos nervioso a Mbappé y a todos esos tipos, ¿te das cuenta?
7: Hola, ¿qué tal? Y apenas ganó Francia, pero ¿cómo? Colgándose del travesaño los paraguayos. Y ese es el estilo de Alfaro. Y así va a seguir el próximo Mundial, si sigue como técnico.
8: Hola, Pancho, Tano, Héctor, saludos, presidente Franco.
0: Saludos.
8: Pancho, pedió, Gómez, último partido, se le hace Manduana y va a ir pegando a Brasil contra Guaré, a Pepe ya pago el partido. Pega la última ya pago la hipona. Se le hace Manduana. A todos los manches aquí, buscan en alguna parte. Saludos, Gómez, Tano, profe de ahí. Fuerza, profe.
0: Saludos, presidente Franco.
9: Pancho López, ¿cuándo vas a cocinar ahí al disco?
0: tenemos que hacer ahora nosotros, cuando termina la Copa del Mundo, algo. Encima ahora que hace frío, entra. Bueno,
9: gente de...
0: ¿Tenemos una pausa más? Sí, me apura la cuca, los oyentes, me apura la cuca. Pausa, ya venimos.
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0: Volvemos, más oyentes, a ver, rapidito.
11: Muchachos, ¿cómo están?
0: Bien, bien.
11: Según otros medios, dice que el Faro tiene mucha chance de ir a Chile. Y bueno, a buscar nomás otro, entonces sigue así.
0: Uruguay también.
11: El doble de sueldo.
0: Uruguay también lo
11: son capos, Pancho.
0: Uruguay también lo llamó, ¿eh?
12: Algunos sufren de Alzheimer severo, ¿será? ¿Qué puta será? No, hace una semana que están como locos ahí. Alfaro, no te vayas más, por favor. ¿Y cómo le vamos a Alemania? Y esto que llaman así, que Alfaro, que es colgado el travesaño. No, hablan de travesaño y no le callas.
0: No, pues. Tranquilo.
13: No, deporte total. ¿Qué tal, Pancho? Cierto que Galarza va a jugar en Olimpia.
0: No sé.
14: Tano, va al aporte. Bombilla de Copa, pero ya conseguimos el Copa 4. Como ya conseguí. Elimina seca, tú han ajado de Paraguay para Yohuahua.
15: Vamos a pedirle al doctor Capello que nos regaló. Vamos a preguntarle de dónde compró.
0: Bueno, llegamos al final. Creo que hemos cumplido. Sí. en este día, lunes, post finalización de la campaña albirroja, reitero, para mí deja cuestiones muy positivas. Así como hay cuestiones que mejorar, obviamente, pero creo que a partir de ahora vamos a empezar una etapa nueva de transformación positiva en el fútbol paraguayo. Dejó muy buenas sensaciones. Un gran arquero, un gran mediocampo, una gran defensa. Falta la delantera ahí, muchachos. Y eso, completamos un poquito el círculo. Pero es un paso que hay que darlo. Y seguramente no va a ser a corto tiempo, sino en un par de años. Este es el camino y no hay que salir del camino. Ya volvimos al circuito mundial y ya no queremos más ver nunca más un mundial sin la presencia de Paraguay. Qué gusto da ver un mundial y que Paraguay juegue, ¿verdad?
16: Claro.
0: Entonces, ya no queremos más que nunca más salgamos del camino. Así que, reitero, este es el camino que hay que seguir, del trabajo, del esfuerzo, de laburar, de empujar todos juntos para adelante.
16: Nos vamos. A las 4 de la tarde.
0: A las 4
16: partido
0: hoy.
16: 73 de primero de marzo.
0: Partido 73 y partido 74 que estamos haciendo en vivo y en directo por la mega cadena, por Deporte Total, la 780, la radio paraguaya de los mundiales. Nos vamos. Hasta mañana. Chau.
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0: Semana que inicia laboralmente para nosotros. Bueno, jornada de lunes 6 de julio del año 2026. Con muy buena música estamos arrancando el programa como es habitual en este punto horario, señores. De nuevo, una jornada bastante lluviosa, húmeda en la capital del 10º departamento. De hecho, estaba previsto este cambio de tiempo. Una lluvia de variada intensidad, ¿verdad? Que se está registrando, ¿verdad? Porque por momentos parece que es llovizna, en otro momento adquiere un poquitito más de fuerza la lluvia. Pero felizmente nada más que eso, ¿verdad? Nada de tormenta eléctrica, nada tampoco de viento muy fuerte, ¿verdad? Una jornada lluviosa bastante tranquila en la capital del 10º departamento. Y atención, porque esto va a desencadenar un descenso marcado en la temperatura, ¿verdad? O de la temperatura, ¿verdad? Va a desencadenar un descenso marcado de la temperatura. Vamos a tener nuevamente mínimas muy por debajo de los 10 grados en los próximos días, ¿eh? Así que a prepararse, señores. Estamos en julio, en pleno invierno.
1: Buenas tardes, licenciado.
0: Saludo a la gente que siempre nos sintoniza. Ya está Juancito Careada en control de controles. Hoy ya modo eliminados estamos. Así que ya está mucho más. Las aguas como que van reposando de nuevo allá en el fondo, ¿verdad? Estuvimos muchos días con mucha euforia, con mucha efervescencia, con mucho frenesí. Y bueno, tras la derrota de Paraguay el sábado pasado y su consecuente eliminación de la Copa del Mundo. Bueno, repito, las aguas van reacomodándose de nuevo. Juancito, ¿qué tal? ¿Cómo está? Muy buenas tardes, señor.
2: Muy buenas tardes, Carlos María. Buenas tardes a todos los que nos están escuchando en esta jornada nublado, frío y con lluvia, ¿verdad? Y bien, orgulloso con la selección paraguaya. Total. Llegamos hasta donde pudimos, le eliminamos a Alemania, hicimos historia. Y también con ello, también Brasil retornó a su país también.
0: Sí, señor, le complicamos a Francia, que es una de las selecciones favoritas a ganar la presente edición de la Copa del Mundo. Un seleccionado francés totalmente desconocido el sábado.
2: Mbappé totalmente
0: desconocido, fuera de foco, totalmente tú. Descontrolado, soberbio. Olise fue totalmente anulado también, al igual que Dembélé. Y bueno, si no fuera por ese penal, obviamente, probablemente iba a ser otra la historia, ¿verdad? Bueno, así que bien por los albirrojos que volvieron esta madrugada, tengo entendido, ¿verdad?
2: Sí, a las 6:11 llegaron los albirrojos y ya cada uno también aprovechando seguramente algunos días de mini vacaciones, ¿verdad? Sí. ¿Verdad? Y después ya posterior cada uno a sus clubes, ¿verdad? He visto que Diego Gómez estaba ya arribando por Misiones siendo recibido por una multitud.
0: De Inglaterra a Misiones.
2: De Inglaterra
0: en este caso
2: a
0: de Estados Misiones. Unidos a Misiones. A Misiones.
2: De Estados Unidos a Misiones.
0: Bueno, qué contraste.
2: ¿Cómo era que se llamaba el pueblito de...?
0: No recuerdo la compañía. No sé si él es de San Juan, que es la capital. No sé si es del distrito de San Juan, pero él creció en una compañía realmente ignota de Misiones.
2: Pero Misiones hoy le recibió a Diego Gómez. Y otros jugadores también que van a ir llegando a sus ciudades natales.
0: Sí, señor, así es.
2: San Juan Bautista.
0: San Juan, y sí, San Juan te dije, ¿no? San Juan Bautista, la capital de Misiones, ¿eh? No San Ignacio. Sí. Bueno, saludamos también a nuestro director, al señor Emilio Álvarez Cubiña, la compañera de Lina Martínez Peña también, quien no está, ¿verdad?
2: No
0: bueno,
2: está.
0: Estará obviamente en algunos ministerios administrativos la compañera, ¿verdad?
2: Seguramente.
0: Llueve, no da gusto no salir con esta lluvia. No da gusto. Rápido nos moja y enseguida empezamos a sentir frío, obviamente, ¿verdad?
2: Perdió Brasil, Carlos María.
0: Sí, señor.
2: Hace mucho tiempo. Hace mucho tiempo que...
0: 2-0, qué golazo de Haaland, ¿verdad?
2: Doblete.
0: Qué jugadorazo el tipo.
2: Doblete, doblete.
0: Doblete de Haaland. Tiene un nombre en inglés, bueno, doblete y triplete. No recuerdo en este momento.
2: Cuando son tres goles, hat-trick.
0: Hat-trick, eso sí. Pero tiene otro nombre también cuando...
2: Es dos.
0: La vez pasada escuché, ¿verdad? Estaban comentando los colegas, ¿eh? Bueno, México también regresa ya a su casa. Bueno, de hecho México es la selección mexicana es anfitriona.
2: Escuché hoy que fue también el último partido en el Azteca. De paso, creo que ahora se centra todo. Algunos partidos, creo que hay más. Hoy

0: Hay partidos en Estados Unidos y en Canadá también creo que se juegan unos cuantos, porque Canadá también ya se eliminó.
1: Así es.
0: El que queda que es Estados Unidos, que va a jugar con Bélgica hoy.
1: Sí, señor. ¿Qué hora va a ser ese partido?
0: A las 9 de la noche.
1: Bueno, hoy tenemos dos platos fuertes nuevamente.
0: Portugal-España.
1: ¿Eso va a ser?
0: A las 4
1: de la tarde. ¿Estás seguro que va a ser a las 4?
0: Sí, señor. Las 4 de corroborado y certificado, como diría Gustavo del Puerto.
1: Me parece muy bien. Bueno, así que señores, ya se eliminó. Primeramente el que se eliminó creo que fue Uruguay, después Ecuador, posteriormente Paraguay, ayer Brasil y México. Entre los anfitriones también eliminados, obviamente, México y Canadá. Y el único que sigue en carrera es en los Estados Unidos. O son los Estados Unidos, ¿no? Bueno, así que vamos a ir comentando con mayor detenimiento ya naturalmente lo que está dejando este Mundial, ¿verdad? Inglaterra que avanza también a los octavos de final de la Copa del Mundo, ¿eh? Ayer en un gran partido con México realmente. No le salió nada anoche a México, he visto gran parte del partido. Se cerró bien Inglaterra, fue expulsado un jugador inglés. Gran figura Bellingham, al igual que Harry Kane y el portero del equipo inglés, ¿verdad? El portero de Inglaterra es donde juega Pickford. No sé si juega en la Premier, ¿verdad? Sí. No estoy seguro. No recuerdo nomás el equipo, ¿eh? Bueno, vamos a ir comentando, señores. Iniciamos la semana. Mucho frío va a ser, repito, en los próximos días. Jornada húmeda en la capital del 10º departamento. 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
1: Bueno, avanzamos en la tarde, señores, y empezamos hablando el programa hoy de temas económicos que siempre están en la agenda también de los medios, ¿verdad? Porque este es un país con alta inflación. Bueno, hay muchos problemas, ¿verdad? Que tiene una buena macroeconomía, pero una microeconomía que hace agua por todos lados. Bueno, y esta inflación que no cede también y que golpea sobre todo a los sectores más vulnerables. Bueno, y convocamos para hablar de un tema más específico aún, ¿verdad? Está creciendo de manera exponencial en los últimos tiempos los créditos de consumo. En otros términos, la gente se está endeudando mucho más, ¿verdad?, de lo habitual. Y ahora el Fondo Monetario Internacional advierte de que esto es riesgoso, altamente riesgoso, ¿verdad? Y qué mejor que convocarle a un economista como es el doctor, el abogado, licenciado Carlos Domingo Aponte. Fue mucho tiempo consultor económico de la Fiscalía. Fue también bancario, jubilado, es perito. Bueno, una persona que siempre se está cultivando en esa área y siempre es importante escuchar un poco las opiniones, ¿verdad? ¿Qué podemos hacer sobre todo, ¿verdad?, como tomadores de crédito con este tema, que uno de repente creería que, bueno, cuando la gente asume crédito es porque está bien la economía, ¿verdad? Eso es lo que nosotros creemos los profanos, ¿verdad? Porque la gente cree tener la capacidad para cumplir, ¿verdad?, su compromiso con los bancos. Pero según los expertos, esto no es muy saludable, ¿verdad? Y otro tema también que voy a ir preguntándole a la licenciada en el curso de la tarde. Hola, licenciada, ¿cómo está? Muy buenas tardes, un gusto saludarte. Gracias por atendernos. ¿Cómo te va?
2: Hola, Carlos, un gusto en saludarte. Gracias por llamarme. Y bueno, mi respeto para tu compañero Juan, al director y a los oyentes principalmente, ¿verdad?
1: Gracias, licenciado, por su tiempo. Bueno, no sé si me escuchaste al plantear el tema. En estos días aparece repetitivamente en los medios nacionales el crecimiento del crédito de consumo por parte de la gente. Bueno, y eso es peligroso, decía un organismo internacional, licenciado. ¿Cuál es su lectura como curioso del ámbito económico sobre esto?
2: Y esa es la recomendación que da el FMI, el Fondo Monetario Internacional, que nunca está por demás, ¿verdad? Hay que escuchar y acompañar. De hecho, no está equivocado. Con la bancarización de los últimos tiempos en el Paraguay, creció muchísimo porque con más facilidad las personas acceden al sistema bancario, al sistema financiero, a las propias cooperativas. Y la facilidad principalmente de obtener una tarjeta de crédito, porque la tarjeta de crédito también es una modalidad de crédito de consumo, independientemente al PP, que es el préstamo personal. Y bueno, es fácil hoy por hoy acceder simplemente al no tener antecedentes, como registrar en esta base de datos de informaciones negativas. Y al tener una capacidad de pago como el flujo de ingreso e egreso, y al demostrar eso que le interesa al banco, que hace un análisis, y bueno, directamente el comité aprueba y van concediendo crédito, ¿verdad? Ahora están categorías que bancos que son bancos corporativos, bancos que se dedica directamente al préstamo de consumo, y bueno, y están así, realmente está creciendo, ¿verdad? Ahora, ¿dónde, para qué, con qué fin están accediendo las personas para el crédito de consumo con la tarjeta de crédito?
1: Una muy buena pregunta.
2: Muchas personas utilizando bien la tarjeta de crédito es de mucha utilidad, Carlos. Sí. Primero dejamos de manejar dinero físico, ya no tenemos dinero con nosotros, ¿verdad? Y si tenés tarjeta de débito, lo mismo, puede ser a un cajero automático que están a los cuatro vientos en todo el territorio nacional. O sea, ya no es necesario circular con dinero físico en esta altura, que hay poca seguridad también, ¿verdad? Entonces, ¿cuál es la finalidad del préstamo? ¿Es préstamo realmente, como dice su nombre, para de consumo, o es simplemente para endeudarme más? Y como advierte el FMI, el Fondo Monetario Internacional, de que traiga un problema después a los bancos de sobreendeudamiento de la gente y que entre en un default que no puedan pagar su préstamo, ¿verdad? Y esa es una preocupación. Por un lado, la gente se endeuda, porque si vos invertís bien, el crédito se paga solo, Carlos. Ahora, si yo compro, quiero solamente la tarjeta de crédito, porque tengo esa compra compulsiva de que las promociones y me provocan, y yo me voy, compro y tengo, y me compro el celular más caro porque quiero aparentar y que digan de que yo tengo plata al tener un celular que cuesta $1,000, $1,500, $2,000, y nunca salgo de mi deuda. Esos son créditos mal destinados o mal obtenidos y mal destinados a ese préstamo, ¿verdad? Entonces, el préstamo es lindo cuando vamos a aplicar algo útil y algo que puede de repente pagarse solo, es más interesante, ¿verdad? Por el otro lado también, lo que hay muchas deudas y que la gente está haciendo es por cuestiones de salud, atendiendo que el gobierno nacional no está cumpliendo con su rol, principalmente con la parte de educación, la parte de salud pública, la parte de seguridad, o sea, las instituciones públicas no están funcionando, Carlos. Entonces la gente que hace se endeuda para hospitalizar a sus familiares, si está hospitalizado para hacer estudios afuera del hospital, porque así piden, y para comprar medicamentos, ¿verdad? O para pago a médicos de cirugía, lo que sea, ¿verdad? Y otras personas se endeudan simplemente para alcanzar fin de mes. ¿Por qué? Porque no está llegando con el salario que está percibiendo a fin de mes. Entonces, en la jerga popular, va chuleando con la tarjeta de crédito, ¿verdad? Mientras sigue pagando, mientras sigue teniendo esa capacidad de cumplir a fin de mes o cuando llega el vencimiento con su tarjeta, perfecto, no hay ningún problema. Pero si el día de mañana las cosas no van bien y que entra una cesación de pago, ahí se le va a complicar, porque cuando vos tenés problemas con el sistema financiero, la calificación que te pueda dar te da una muerte civil si vos no pagas todo en el sistema financiero ahora.
1: Licenciado, ¿por qué razón, por ejemplo, puede sobrevenir una situación que impida que la gente cumpla en tiempo y forma con su deuda? Bueno, tenemos previsto, por ejemplo, un fenómeno natural para el segundo semestre más intenso. De hecho, ya está activo el niño. ¿Qué podría pasar, verdad? Conforme a tu experiencia, a tu amplio conocimiento, ¿qué situación puede desencadenar que haga de que la gente no pueda honrar su deuda en tiempo y forma? Y bueno, ahí se convierte realmente en un problema complejo para, no solamente para ellos, sino también para los bancos.
2: La bancarización miró muchísimo a los empleados. Las empresas, las casas comerciales que son clientes de banco, le ofrece, le presta ese servicio. Y claro que es una gran ayuda para una empresa, Carlos. ¿Por qué? Porque yo, al ofrecerle banco, al ofrecerle a tu emisora, a la radio, esa prestación de pago a través de banco, esa la radio, la administración ya no maneja dinero para pagarle a usted, sino directamente se le pasa una platilla al banco, el banco ya directamente le acredita a usted en la cuenta, usted ya tiene una caja de ahorro y se maneja con la tarjeta de débito, y independientemente que el banco le pueda una tarjeta de crédito de acuerdo a lo que ustedes están percibiendo. Ahora bien, ¿dónde está el problema? No hay una seguridad de cuánto tiempo yo pueda permanecer, porque primero, a veces cuando se va aproximando a una cierta antigüedad, la empresa le liquida porque no quiere que llegue a los 10 años, ¿verdad? Y son ahí varias situaciones que se presentan. O sea, de repente no hay seguro, y si yo pierdo mi empleo, ¿cómo voy a pagar si yo tengo una alta deuda, ¿verdad? Si yo no soy profesional independiente, la cual yo estoy generando, estoy trabajando, y más aún soy también independiente, tengo que ser cuidadoso, ¿verdad? Tengo que siempre tener una reserva para poder cumplir en caso que no lo estoy teniendo, ¿verdad? Y en el caso del empleado, nada es seguro, ¿verdad? Gracias a Dios que hay trabajo en nuestro país, están trabajando la gente, ¿verdad? Y están consiguiendo. Entonces, esta gente, pero son, la mayoría son gente que se manejan dentro del salario mínimo y poquito más que el salario mínimo.
1: Por eso.
2: Pero al perder el trabajo, corre el riesgo de entrar en esa cesación de pago, donde Ford no puede pagar, debe cumplir con sus obligaciones, y ahí el banco le va a colacionar, le va a intimar, y ya directamente le da una calificación negativa para que pueda trabajar en el sistema financiero, ¿verdad? ¿Y quién no necesita del servicio de una entidad financiera? Todos necesitamos, porque todo gira, y a medida que vamos a, va pasando el tiempo, más está bancarizado, Carlos.
1: Y esto encarece también, perdón, licenciado, el hecho de que haya aumentado tanto, ¿verdad?, el crédito, veo que 42% hasta mayo, eso también no encarece el crédito, o sea que los bancos no se aprovechan de esto, porque es como el crédito usa mejor que yo, ¿verdad?, es como una mercancía del mercado, y cuando la demanda aumenta, normalmente también el precio sube, ¿verdad?, como para equilibrar la cuestión.
2: En realidad no tanto, ¿verdad? El tema de, por ejemplo, en relación a la tarjeta de crédito es tentador, ¿verdad? Es una línea de crédito que vos tenés disponible. Como te dije al inicio, si vos sabés utilizar, si vos buscas las promociones, compras, usas la tarjeta, vos no usas dinero físico, y pagas en tiempo y forma, y encima vos tenés el reintegro que te da el 10, el 15, el 20%, a veces te da el 20%, el 30%, a veces 40% en algunos casos.
1: Eso es real.
2: Te promociona. Perdón.
1: Es real, son reales los reintegros.
2: Son reales porque los bancos que tienen ese convenio, tienen convenio con la casa comercial, uh-huh, y la casa comercial absorbe el 50% y 50% el banco.
1: Entiendo.
2: Entonces son reales, te acreditan. Entonces, si sabes utilizar, es de mucha utilidad, Carlos. Ahora, si vos no sabes utilizar,
1: pasa que no hay educación financiera. Pasa que no hay educación financiera en este país, ¿verdad? Nosotros no hacemos compras inteligentes, como se suele decir, ¿verdad? La mayoría de la gente, ahí me incluyo. Entonces, de ahí el temor y el riesgo de que esto se dispare, licenciado. Se descontrole, ¿verdad?
2: Ahí está la palabra clave, Carlos. Justamente lo que me dijo esta mañana también un colega tuyo, de que ahí está que la gente no tiene educación financiera, y por el otro lado los funcionarios de las entidades no tienen tiempo para estar explicándote si vos tenés experiencia en el uso de la tarjeta de crédito. Hay gente que nunca dio una plata de 5 millones o 10 puntos, por ejemplo, como empleado, y se le da una línea de crédito de 5 millones, les asusta, y lo primero sale, se van a hacer una compra masiva hasta reventar su tarjeta de crédito, y a fin de mes después ya le viene el mínimo, un 400, 500 mil guaraníes o más cifras, o 1 millón, y le va achicando el salario automáticamente. Y paga el mínimo, y nunca puede cancelar su crédito, y se va, queda prácticamente hipotecado. Ese riesgo hay, Carlos, cuando usamos mal el préstamo. Ahora, encarecer no, ¿verdad? Porque los bancos también reciben plata dulce. ¿Qué es lo que es plata dulce? Plata dulce son el dinero que se recibe del gobierno nacional y las instituciones públicas a una tasa baja. Y por el otro lado son de dinero dulce, principalmente lo que se recibe en cuentas corrientes que no se paga ningún interés. Hay muchas personas, no tienen educación financiera también, tienen mucha plata en cuentas corrientes, en vez de tener una cuenta combinada con la misma institución, o tener dos cuentas en las cuales puede autorizar al banco que cada que viene un cheque le pueda debitar su ahorro, que le esté acreditando su cuenta corriente. Muchas veces los funcionarios no te dan esas explicaciones porque primero no tiene tiempo. Todo el empleado bancario hoy por hoy, y pretende todo el sector privado, se trabaja por meta. Todos son por objetivo. Tenés que producir, tenés que vender, tenés que moverte, tenés que llegar a tu meta. Entonces no hay tiempo para estar explicando. Y ahí comparto plenamente contigo, Carlos, la falta de educación financiera, eso le funde y le llega a quiebra a mucha gente. La compra compulsiva, nos falta esa compra inteligente, como dijiste, el saber utilizar.
1: La gente, ¿verdad?, de repente sobreviene una enfermedad, no puede hacer frente a la enfermedad porque no tiene ahorrado nada, ¿verdad? No, terrible es nuestra ignorancia económica, y me incluyo primerito, ¿verdad? Ojalá que esto no degenere en algo negativo, licenciado, ¿verdad? Vos como bancario jubilado conocés muy bien, ¿verdad?, cómo se comporta el crédito de consumo. Y hay otros factores, ¿verdad?, que en otro momento vamos a analizar, porque me gustaría extenderme contigo sobre este tema, ¿verdad? Porque hay otros temas que te quiero preguntar, pero no quiero hacer una respuesta fragmentada, porque el acá ya me está marcando la pausa, ¿verdad? Por eso no te toco, ¿verdad? Pero para redondear este tema del crédito de consumo, licenciado.
2: Sí, importante siempre saber a qué voy a destinar el préstamo. Pero la mayoría de nuestra gente, Carlos, va para consumo. Porque un préstamo de consumo es lo que a uno le interesa tener, esa le falta esa compra, como es inteligente, como dice, ¿verdad? Saber utilizar, y al no saber utilizar, bueno, entra en ese problema y mucha gente realmente está sobreendeudado y no puede salir y está hipotecado y trabaja solamente para pagar todos los meses y le lleva tiempo, años, de repente para salir de esta situación, Carlos. Es lamentable por ese lado, ¿verdad? Y realmente falta educación financiera.
1: Sí. Yo creo que, ¿y dónde tenemos que empezar con eso? ¿En las escuelas ya, licenciado, ahora?
2: En la escuela. Escuela y colegio.
1: Yo tengo que admitir que muchas cosas aprendí gracias a vos, ¿verdad? De verdad tengo que decir públicamente. Vos me enseñaste, por ejemplo, la importancia del ahorro, ¿verdad? Hay que tener siempre algo del ahorro. Hay veces que conviene muchísimo más, por ejemplo, comprar al contado algo cuando es mucha la diferencia con... Por eso es importante hablar siempre con los economistas, interactuar con la gente, asistir a los cursos que se hacen, las capacitaciones, porque hay mucho, veo ahora. Porque siempre se aprende algo, licenciado, ¿no?
2: Carlos, para redondear nomás, sí. Discúlpame. Sí. Acá no es necesario ser contador, economista, abogado, no. Acá solamente utilizar el raciocinio. Sí. Por las redes sociales en el celular siempre sale de cómo ahorrar, de cómo utilizar el dinero, siempre habla de dinero, es cuestión de prestar un poquitito de interés nomás y tratar de corregir esa situación, ¿verdad?
1: Pasa que la gente es también, ¿cómo se dice? Es materialista, la gente, no sé cómo se llama eso, ¿verdad? Por ejemplo, no sé, le suelo escuchar a tu colega Gloria Yala Persson decir, por ejemplo, le pregunta a un joven de 20, 22 años, ¿verdad? Le dice, ¿qué tipo de celular tenés? Y le dice, un celular de, no sé, iPhone, no sé, el último. ¿Y vos cuánto ganás? Le dice, ¿verdad? Y gano sueldo mínimo. ¿Y por cuánto tiempo te endeudaste por esto? Y por tanto tiempo, ¿verdad? Y después le pregunta, ¿vos tenés moto? No tengo. ¿Vos tenés algo en tu cuenta en caso de que te enfermes de repente? No tengo. O sea que, te das cuenta, ¿verdad? La gente te va a comprar un celular de última generación, ¿verdad? De alta gama con tales... No sé cuál es la palabra, ¿verdad?
2: El consumismo, el Carlos, consumismo, por el otro lado. Piensa que yo tengo un celular de última generación para que la gente piense por mí, que yo tengo plata.
1: Qué ¿verdad? Ridículo.
2: O sea, me compro la ropa más cara para que yo pueda aparentar, para que la gente... Pero yo nomás tengo mentalmente, yo nomás me tengo eso de que la gente va a pensar. La gente ni ahí está.
1: Y si te pasa algo, menos todavía.
2: Y mucho menos. Y con la apoyada muchas cosas ya no resolvemos, Carlos. Entonces, falta educación financiera, hay que ser, no mezquino, hay que saber utilizar la plata, Carlos. Es difícil de ganar honestamente. Y fin de mes, para alcanzar son 30 días. Así que no llega fácil, ¿verdad?
1: Así mismo es. Licenciado, gracias por compartir con nosotros tu conocimiento, tu experiencia, tu preocupación también. Y vamos a seguir hablando de este tema, ¿verdad? Porque el tema económico veo que está en toda la agenda de los medios constantemente. Así que gracias por compartir siempre con nosotros.
2: Gracias a vos, Carlos.
1: Un gusto. El licenciado Carlos Aponte, bueno, en su momento fue consultor económico del Ministerio Público durante muchos años. Trabajó más de 20 años en banco, es jubilado bancario. Es contador, ¿verdad? Siempre está en ese mundo de la economía, de la contabilidad, y por supuesto también es una persona que se informa constantemente de todos los fenómenos económicos que está pasando en el país, en el mundo, ¿verdad? Así que muy cuidado con lo que decía el licenciado ahora, cuidado con el tema del sobreendeudamiento, cuidado con el consumismo, cuidado con muchas cosas, ¿eh? Se enciende la alarma. Y no solamente nosotros lo estamos diciendo, ¿verdad? El propio FMI, que es un órgano multilateral, está activando el clarín de las alarmas, señores, porque esto puede desembocar naturalmente en situaciones desagradables. Tenemos que establecer la pausa. 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

0: Muy bien, avanzamos en la tarde, señores, con muy buena música. A pesar de que la tarde está gris, como diría esta canción de Baiano. Y lo propio también diría OBK, ¿verdad? Bueno, a pesar de la nubosidad, que es la que marca un poco la tónica, en la tarde, por supuesto, nosotros estamos acá con toda la mejor energía, ¿verdad? Ya sin Paraguay en el Mundial, ya sin Brasil, ya sin México. Bueno, vamos a ver si sobreviven también... Si sobrevive Argentina, lo único que se queda, ¿verdad? Seleccionado argentino, Juancito, ¿verdad?
1: Argentina juega mañana.
0: Pero es el único seleccionado que sobrevive en el Mundial.
1: Colombia. Colombia juega mañana.
0: Cierto. Bueno. Envíen su mensaje al 0974-895-895. Es el vínculo habitual, naturalmente, de comunicación con el programa. 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
0: Bueno, vamos a hablar a continuación con el fiscal quien estuvo de turno. Sigue Jiménez Zorrilla. Bueno, un fin de semana con reportes de un asalto. Bueno, no sé si asalto o hurto, ¿verdad? Lo de la Life Center. Vamos a preguntarle al fiscal, ¿verdad? ¿Qué tal estuvo su hoja de ruta este fin de semana? Fiscal Alcides Jiménez Zorrilla, ¿qué tal, doctor? ¿Cómo está? Muy buenas tardes, gracias por atendernos.
2: Buenas tardes, Carlos María, para usted y la audiencia.
0: Bueno, gracias, doctor, por su tiempo. Fin de semana, después de la eliminación de Paraguay, bueno, ¿qué tal ha sido las situaciones? ¿Han sido en que me merecieron respuesta al Ministerio Público, doctor, en general?
2: Y se encendió los motores de la delincuencia.
0: Qué barbo. Contanos un poco a grandes rasgos.
2: Básicamente tuvimos varias novedades con respecto a hechos punibles relacionadas a contra bienes de las personas, especialmente hurto, robo y robo agravado. El más resaltante sería la de la Life Center, en el sentido de que es de mayor impacto. Mm. Y eso fue, en realidad, caratulamos robo agravado porque se usó la fuerza, la intimidación, arma de fuego, se le dice de grueso calibre. Entonces, por eso esa calificación que le damos y desarrollamos la investigación en torno a eso.
0: ¿A qué hora fue lo de la Isla Vicente, doctor?
2: Según el reporte policial, empezó a las 18:30 aproximadamente.
0: ¿Ayer fue eso, verdad?
2: Ayer.
0: Ya cuando caía la noche y los guardias fueron reducidos, ¿cómo fue?
2: Según el reporte que tenemos es de que había un cambio de turno. Siendo a las 16 horas aproximadamente, debían de cambiar el turno diurno por nocturno, y también había, creo que un partido de fútbol en ese tiempo o entre tiempo, lo cual cuando se abrió la puerta para hacer el cambio de guardia, se aprovechó este momento para que 4, 5 o 7, todavía no tenemos el número real, ingresaron en el local por ese acceso. Fueron reducidos básicamente los guardias de seguridad que estaban en ese lugar, que son 4, y tales así que se cerró otra vez la puerta y procedieron a a los locales, tres o cuatro locales son.
0: Todo al interior del referido shopping, y se apoderaron de $52,000 y $25 millones de guaraníes aproximadamente. Ese es el saldo, doctor.
2: En realidad es sujeta a confirmación, porque se hizo un desastre con todos los locales visitados, y esos números fueron reportados por las víctimas o encargados o responsables de los locales. Por lo tanto, se puede decir preliminarmente.
0: ¿Y qué particularidades tenían estos cuatro locales? ¿Qué tenían en su interior? Para tener una idea nada más, ¿eran productos electrónicos básicamente? ¿Cómo era?
2: El local, dos locales que fueron, también fueron llevados 14 armas de fuego.
0: Ay, joder.
2: Esas armas corresponden a una empresa de seguridad privada que cubre la Light Center, donde la oficina tiene dentro del local. También fue visitada la administración del Light Center, lo cual fue violentada su caja fuerte, y había dinero ahí de copropietario de la empresa, de alquiler y todas esas cuestiones. Entonces fueron llevar todo eso dinero, y también un local, una casa de cambio, no me acuerdo su nombre, también fue.
0: Doctor, ¿y estos locales estaban, un local estaba cerca del otro, o estaba bien distribuida la cuestión?
2: En diferentes pisos. Si te hablo de tercer piso, quinto piso, séptimo piso.
0: Se mantuvieron por mucho tiempo, entonces hay dos delincuentes al interior del shopping, ¿verdad?
2: La policía tuvo conocimiento aproximadamente a las 23 horas.
0: ¿Recién?
2: Sí, señor.
0: Muchísima hora, ¿verdad? Porque, bueno, el primer tiempo de ese partido había finalizado tipo las 18, ¿verdad? Porque las 5 empezó, ¿verdad? Para tener una idea nada más, ¿verdad? Si fue en el entretiempo. ¿Será porque se relajaban los controles porque todo el mundo quería ver el partido? ¿O qué, cuál es la sospecha de la fiscalía, doctor, detrás de todo esto?
2: En realidad, cualquier control, no sé si hasta qué punto se iría haciendo, que la forma en que se desplazó, que se movilizaron, no fueron con violencia, sino más bien a traición.
0: ¿Y eso qué sugiere, doctor?
2: Sugiere de que no se hizo
0: mucho esfuerzo para repeler.
2: Sí, porque en realidad yo estaba estacionado enfrente del portón, y y ahí ingresaron. Entonces no hubo tiroteo, no hubo cierre de ruta, todas esas cuestiones, me refiero, que llame la atención del sistema de seguridad.
0: Acá me dicen cambios, Alberdi y Fortuna, cambios, me dicen acá, ¿verdad? Gracias a los oyentes que están colaborando con nosotros, ¿verdad?
2: Fortuna, cambio, te voy a aclarar para que no haya confusión, porque en realidad yo tengo el informe policial, yo me constituí en el lugar, y claro, lo que se diga fuera de lo que yo te digo no va a tener valor. Fortuna, cambio, fue visitado, sería Fortuna, cambio, en realidad no funciona una casa de cambio ahí. Hicieron presente los representantes, y ellos están en una etapa de transición. Fueron preguntados si tenían valores en el local, y dijeron que no tiene absolutamente nada, ningún documento ni dinero. Solo ellos están montando una oficina porque están en proceso de transición. Esa es la palabra que usaban. Entonces, Fortuna, cambio, no sufrió ningún asalto.
0: Entiendo. Entonces, solamente el otro, ¿verdad? Sería cambios al ver, y entonces, ¿no?
2: Cambio al ver, y se abrió un boquete. Lo que presumimos fue lo siguiente. Cambio al ver, y tiene un boquete hacia el comedor, y se entró en su local, y no se tocó ni se violentó la caja fuerte o la bóveda. Entonces los directivos manifestaron de que ellos no sufrieron ningún menoscabo en sus intereses, dinero ni documentos de valor.
0: Qué raro, ¿verdad?
2: Bueno, y lo que se presume es que en ese lugar encontramos todas las herramientas, cables, inhibidores, todas cuestiones de evidencias relacionadas al hecho, y posiblemente disparó el alarma de esa casa de cambio.
0: Y si eso digamos, alertó a la policía, a los vecinos, yo no sé si hay gente que vive ahí cerca, ¿verdad?
2: Bueno, en realidad ese fue el momento, creo que el momento que se usó para que se dieran a fuga los supuestos autores.
0: Entiendo, entiendo.
2: Y ahí fue que después se liberó a los
0: Pero
2: guardias.
0: tan tarde ya la policía se enteró, eso es lo que es raro, ¿verdad?
2: Y en realidad, porque los guardias estaban siendo privados de su libertad.
0: ¿Y cuánto tiempo estuvieron privados, presumen?
2: Y se presume desde las 18:30 hasta las 23.
0: Entonces, ¿cómo hicieron lo que querían adentro? ¿Qué falta de seguridad? Yo no me imaginé que estos shopping no se manejaban con tanta vulnerabilidad, porque dice que son cuatro los guardias que normalmente hacen el relevo, ¿verdad?
2: Sí.
0: Imagínate, y tampoco ella aparentemente cumplió con el protocolo porque no nadie salió a verificar si de repente no había un movimiento sospechoso ahí en la zona para el relevo. Estoy acá leyendo eso. Y los guardias están privados de su libertad, están en carácter de sospechoso también detenido o no, doctor.
2: Bueno, en realidad están en carácter aprehendido.
0: Ah, de aprendido.
2: Mientras nosotros desarrollamos la investigación en forma paralela y en todo caso en este tiempo que tenemos para determinar si tuvieron participación o no.
0: Entiendo, entiendo.
2: Tengo tiempo hasta las 23 horas para tomar la determinación.
0: Ya, ¿y cuál es la tendencia?
2: Todavía no tengo, porque justo me estoy yendo a un allanamiento. Va a depender del resultado de estos trabajos que están.
0: El allanamiento relacionado a esto. Ya. Vamos a dejar por ahí nomás entonces para no comprometer nada. ¿Algún hecho de homicidio, doctor? ¿Alguna herida de gravedad en otro orden de cosas en este turno de fin de semana?
2: Y realmente la pérdida de dos jóvenes de 18 y 26 años, que realmente es lamentable,
0: Accidente.
2: la consecuencia de digesta posiblemente de bebida y la velocidad.
0: Mira un poco. Ingesta excesiva de bebidas alcohólicas y manejaban. ¿En qué zona eso fue, doctor?
2: Los dos fueron en el kilómetro 10. Uno kilómetro 10 a 6.000 metros y otro kilómetro 10 sobre ruta internacional. Ruta
0: Qué
2: nacional,
0: bárbaro.
2: perdón.
0: Acá me dice también que hubo dos muertes súbitas, me dice, pero no sé si la fiscalía intervino en esos casos, ¿verdad? No sé si la fiscalía intervino cuando hay muertes
2: Ese
0: súbitas.
2: tu informante te mintió, porque es 5.
0: ¿Eh?
2: 5.
0: ¿Cinco qué?
2: Muerte súbita.
0: Cinco muertes súbitas.
2: Sí, señor.
0: ¿Y cuál es la...? Bueno, acá hay que... no sé si van a hacer algún procedimiento de rigor, por ejemplo, someter a pericia a esto, doctor Forense, para determinar o los cadáveres ya fueron entregados a sus familiares.
2: Bueno, es importante este tipo de conversación. Lastimosamente no tengo mucho tiempo, pero son cuestiones que se debe abordar porque
0: Sí.
2: son números, no sé cómo se
0: No
2: le dice,
0: creo que sea
2: número
0: mera
2: uno.
0: coincidencia esto, ¿eh?
2: También.
0: Barbaridad.
2: Pero, la fiscalía interviene con sus médicos forenses cuando es muerte violenta
0: Claro.
2: o dudosa.
0: Sí.
2: Entonces, cuando es muerte súbita, lo más se le dice muerte natural,
0: Muerte
2: es decir,
0: natural.
2: ácido oído, pega cubrí, pegan cápsula y corazón, ya se tratamiento, todas esas cuestiones. Entonces, no hay ni una sola duda de que se le haya hecho algo. ¿Y ese quién refiere? Refieren los que están más cerca, familiares, vecinos, todo eso. ¿Y quién es el que primero llega en el lugar? El policía. Y él es el que levanta todas las primeras informaciones.
0: Sí. Qué bárbaro. ¿Y cuál es la particularidad común de estos cinco sucesos, doctor? ¿Algo que le haya llamado la atención?
2: Y son enfermedades de base, que serían tratamientos de larga data. Otros, de ayer, por ejemplo, fue que su hipovolemia por plaqueta baja, algo así.
0: Ay.
2: Después tuvimos suicidio y todas esas cuestiones,
0: También,
2: varias
0: qué
2: cosas.
0: bárbaro. Qué bárbaro tuvo tu turno. Entonces, hacia Minga no hubo también fallecimiento por accidente, me dicen acá.
2: Y el de ayer que te conté fue el muchacho
0: Kilómetro
2: de
0: 10, ¿eh?
2: 37 años que falleció, que no pudo llegar al hospital.
0: Sí. Ese
2: En
0: fue en la
2: Minga
0: zona de
2: ocurrió eso.
0: Minga, ¿verdad?
2: Ese fue en Minga.
0: ¿Y ese fue, qué le pasó?
2: Y te seguía tratamiento médico, resultó ser resultó ser que nuestro forense era su médico y que le conocía lo como paciente y toda esa cuestión.
0: ¿El doctor Aníbal Duarte Franco?
2: No, el doctor Hugo Céspedes.
0: Ah, el doctor Hugo Céspedes, ya. Bueno, qué intensa tuvo la jornada. Justito tocó a vos el fin de semana. ¿Algún karma está pagando, doctor? Perdón por la... Hasta el sábado parece que fue todo tranquilo, ¿verdad? Aunque el sábado de mañana luego la gente estuvo así toda loca. Realmente impresionante. Era por el partido y todo eso, ¿verdad?
2: Sí, ese.
0: Pero esto que dijiste, ¿verdad? Esto me hace recordar lo que una vez dijo el doctor Avilio Obregón, que fue mi profesor de medicina legal en la facultad. El doctor Avilio Obregón fue mucho tiempo, médico forense del Ministerio Público, y vos sabés mejor que yo. Y él decía, en todos los casos de muerte, alguna vez decía Avilio Obregón, y voy a traigo a colación, ¿verdad? Eso ya que hablaste de 5 muertes por presuntas causas naturales. Alguna vez en este país tiene que haber una ley que le obligue al Estado a someter a pericia forense todas las muertes, así que son medio absurdos. Para dilucidar nomás si murió por causa natural o por alguna otra cosa, ¿verdad? Imagínate 5 personas, ¿verdad? Que fallezcan por razones de causa natural, aparentemente, es muchísima esa cantidad, ¿verdad? Y si no se hace algún estudio de rigor, vos sabés mejor que yo que ya no se va a saber nunca la causa. A lo mejor es una muerte provocada o una muerte violenta, doctor, no sé.
2: Bueno, anteriormente, en estos días surge una cuestión entre el Ministerio de Salud y los forenses, en el sentido de que los forenses anteriormente estaban dando certificados de función a los familiares, independientemente que sea muerte súbita, violenta o dudosa. Se saca una resolución del Ministerio de Salud donde obliga que los cuerpos que las personas que fallecen en su domicilio sean trasladados hasta el centro de salud para que se determine la causa de la muerte, por lo menos para saber más o menos de qué murió, pero en el ámbito del Ministerio de Salud, no en el ámbito de la Fiscalía, porque la Fiscalía no es ese órgano que debe saber o de recolectar informaciones para saber de qué están falleciendo la población, por ejemplo.
0: Totalmente. Porque ahora por ejemplo estas 5 personas, ¿verdad? Supongamos que ningún caso sea sometido a ningún estudio, no vamos a ver nunca, y me parece que es de un subdesarrollo total todo esto, ¿verdad? No sé. Ojalá, eso era una discusión que dábamos en el ámbito académico en su momento, ¿verdad? Y ahora que hablas en estos términos me hizo recordar un poco eso. Bueno, doctor, te liberamos porque estás en camino a un proceso. Te tengo que convocar en el programa jurídico acá para hablar con mayor amplitud sobre esto un día que pueda, doctor, ¿no?
2: A la orden.
0: Un gusto, doctor. El fiscal Alcides Jiménez Zorrilla, fiscal de turno, Dios mío, ¿eh? 5 muertes por presuntas causas naturales. Digo presunta porque no hay ningún estudio que lo determine, ¿verdad? Ni que diga que sí, ni que no. Un robo agravado, ¿verdad? Yo pensé que era hurto agravado lo de Leyley Center. Es robo agravado, que es muy diferente. Están detenidos 5 guardias de Leyley. Se aposentaron en una casa de cambio, no tocaron nada de la casa de cambio Alberti, así dijo, ¿verdad? Tipo una mini oficina mientras operaban los delincuentes.
1: Más cambio, ¿no era?
0: No, Alberti y Fortuna cambio, ¿verdad? Pero Fortuna no tenía nada, dice, porque estaba en un proceso de transición, ¿verdad? Qué cosa. Tenemos que establecer la pausa. 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Muy bien, señor, ¿qué tenemos por allí antes de la pausa?
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0: Pausa, pasamos algunos minutos de las 15, ya venimos.
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0: Muy bien, seguimos en la tarde, señores. Lluviosa la de este lunes 6 de julio del año 2026. Estamos en el mes de la amistad.
1: ¿Qué amistad?
0: Juancito, que no cree en la amistad, que es un escéptico de la amistad.
1: Carlos María y su amistad.
0: ¿Y qué más recordamos en este mes de julio?
1: Julio,
0: a ver, es uno de los meses más.
1: ¿Cómo era? San Pablo.
0: No, San Pedro, San Pablo ya pasó.
1: Ya pasó.
0: Sí. Es junio, boludo. A ver.
1: 4 de julio fue hace poco, fue el aniversario de Estados Unidos.
0: Sí, aniversario de independencia, ¿eh?
1: De independencia.
0: 45 grados, no sé qué hacía ese día. Casi suspendieron
1: los partidos.
0: Porque hacía un calor insoportable. ¿Sabes cuántos muertos ya en Europa? Por ola de calor, más de 3.000 personas ya fallecieron.
1: Por ola de calor.
0: Ola de calor.
1: Y en Venezuela aumentó también.
0: Así el terremoto. Terrible, ¿eh? 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

0: 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Bueno, seguimos. Seguimos en la tarde, mi querido Juan. Ayer recordábamos el día del cine paraguayo, ¿verdad? Y leía justamente en algunos medios. Me puse justamente a indagar un poco más sobre esto. Y ahí dije, bueno, voy a llamarle a David Miranda Moral, ¿verdad? Un conocido cultor de este exigente arte aquí en la zona. ¿Se acuerdan de Gritos del Mondadú? Que fue un suceso en su momento, ¿verdad? Aquí en la zona y en el país también, que recibió realmente, que recibió comentarios muy positivos de la crítica. Bueno, ¿y qué tal si hablamos un poco de algo menos coyuntural, ¿verdad? ¿Qué tal, mi querido David? ¿Cómo está? Muy buenas tardes, un gusto saludarte. ¿Cómo te va?
1: Muy buenas tardes, súper bien, Carlito. ¿Cómo andamos?
0: Excelente, mi querido. Tanto tiempo, che, ¿qué pasó de vos? No te veo más en... O yo desaparecí o vos desapareciste. ¿Qué tal, David? ¿Cómo andás?
1: Y vos sabés que estamos siempre en este mundo del audiovisual, del cine, a full trabajando, tratando de cerrar una coproducción con Uruguay, Argentina y Brasil. Y es muy extenso el proceso cuando no tenés apoyo, ¿verdad?
0: Ah, ya. Me dijiste, ¿están en un trabajo así tipo tripartito con Argentina y Brasil?
1: Sí, así mismo. De hecho, es el mismo grupo que hizo ADN de los crímenes, ¿verdad? Es un grupo de San Pablo con quien estamos viendo para hacer una producción nacional, ¿verdad?
0: Ah, qué interesante eso, David, qué interesante. Y bueno, ayer fue el día del cine paraguayo. Este es un producto cultural que lamentablemente no tiene el apoyo, ¿verdad?, estatal, o si tiene es muy muy escaso. No hay ninguna política pública vigorosa, por ejemplo, que les apoye a ustedes. Siempre lo que hacen es a puro pulmón, gracias a la solidaridad también de la sociedad y todo eso. ¿Qué podemos decir a propósito en general, David? ¿Seguimos en lo mismo, en la misma indiferencia del gobierno, la misma indolencia de...? Porque hace años que vengo hablando contigo sobre este tema. No hay ningún tipo de apoyo hasta ahora, David.
1: Y mira, qué gusto que me llamas, Carlos, porque sería demasiado interesante comentarte un poco en qué estado estamos nosotros. Yo te cuento que hace 5 meses aproximadamente la dirección del INAP está céfala. O sea, finales de enero se eligió ya una terna para elegir al director. Creo que un mes y medio más se hizo toda la selección, y hasta ahora la ministra Adriana Ortiz de Midey, no sé por qué no fue capaz de sentarse y decir, este va a ser nuestro director. O sea, nosotros estamos sin director de cine ahora, Carlos.
0: Adriana Ortiz es la ministra de...
1: De Cultura.
0: Y ese INAD me dijiste, ¿verdad? ¿Qué significa eso?
1: Para... El INAD es el Instituto Nacional de Audiovisual Paraguayo.
0: Ah, esto fue creado por ley y todo, ¿verdad? Está todo esto, ¿eh?
1: Sí, en el 2022 nosotros, o sea, yo fui parte de ese proceso, Carlos, de la creación del 2011. Nosotros nos fuimos peleando para crear la ley, inclusive el director que subió era un director que nosotros propusimos, y al día siguiente que tuvo el cargo cambió su número y nunca más nos atendió, igual que cualquier otro político.
0: ¿Y quién es el director?
1: Cristian Galloso fue el director del INAP, que culminó su función el 30 de junio.
0: ¿Del año pasado?
1: No, de este año. Pero,
0: ¿y él fue el que no les atendió más a ustedes después que usted le propuso para que él presida?
1: Sí, totalmente. Qué jodido, ¿verdad?
0: El mismo ADN de los politiqueros, no se vio. Qué bárbaro, ¿verdad? Que un ámbito tan técnico, ¿verdad? Porque hacer cine no es para gente de que tenga cerebro de maní, como diría un colega, ¿verdad? Es algo muy exigente intelectualmente.
1: Lo peor es que con el tiempo, Carlos, nos dimos cuenta, porque él supuestamente era un súper guionista que ganó varios premios en el exterior, y resultó ser como, no te quiero decir un estafador, ¿verdad? Pero resultó ser una persona que había sido nunca hizo cine ni tiene una película, ¿verdad? Y fue director del INAP.
0: ¿Y cómo se vendió para que ustedes también lo compraran a él?
1: Y en realidad no mostró artículos de... No sé si conoce Antena 3 de España, supuestamente ganó ahí un premio.
0: Ya escuché.
1: Pero nunca nadie investigó. Y en estos últimos tiempos, cuando nosotros empezamos a reclamar muchas cosas de sus funciones, la gente del equipo, pues nosotros somos parte de un equipo, una asociación, y ahí faltó que había sido... Nunca hizo ni una película, ¿verdad?
0: ¿Y cómo es el proceso para elegir al presidente? Si podías contar un poco esa parte, David.
1: Y hay dentro de la ley existen los actores, las actrices, ¿verdad? Son asociaciones. Existen el grupo de productores y existe también el grupo de lo que serían los distribuidores. Y todos ellos tienen como voto para elegir al próximo director. Entonces nosotros creamos una mesa audiovisual en donde se propuso los nombres de los directores, y Cristian era el mejorcito entre todos los que están dentro de la propuesta, y le elegimos a Cristian, ¿verdad?
0: Pero no hay una terna, no es que se integra una terna, por ejemplo, inicialmente, ¿verdad?
1: No, fue también una terna que se le envió en la época a Rubén Caldevila, que era el secretario de Cultura, y él fue el que le eligió a Gattuso.
0: Qué barbaro. Entonces está prácticamente ahora paralizado el instituto, y ¿para cuándo se prevé la elección? ¿Cómo va a ser esto?
1: No, y en teoría la ministra hace 5 meses que tenía que haberle elegido a uno de los tres. Nosotros le tenemos a Ramón González, que tiene 70 puntos. Después le sigue el señor Hermenegildo, que creo que tiene 69, pero nunca en su vida estudió cine, es un periodista, ¿verdad? Le sigue una señora que es bailarina, que se llama la señora Natalia Fuster, y el que te comenté primero es el que estudió cine y estuvo casi 10 años en el exterior, Ramón González, ¿verdad? El que nosotros creemos que debe asumir la dirección, ¿verdad?
0: Totalmente. ¿En qué etapa en este momento está la cinematografía paraguaya, si podemos hablar en esos términos, David? Después del boom que fue Siete Cajas, ¿verdad? También creo que hubo también otras películas, ¿verdad? En el caso de Grito del Montadil, que fue un poco el que marcó el hito acá desde el Alto Paraná también. ¿En qué momento estamos? ¿Estamos en un momento de parálisis, de estancamiento? ¿Cómo definiría este momento de este arte tan importante?
1: Yo creo que estamos en un momento muy, muy estancado, Carlos. ¿Sabes por qué? Porque antes al menos teníamos 5 producciones o 4 producciones anual, y ahora que inclusive hay fondos del INAP, no se están quitando películas. Entonces hay que ver qué es lo que pasó en ese proceso, porque se entregó mucha plata para películas, y eso uno ve en sala de cine, ¿verdad?
0: Entiendo. No llega a la producción nacional entonces esa plata, ¿eh? ¿Ustedes manejan el monto? Eso está en el presupuesto general incluso, ¿verdad? Se establece eso.
1: Sí, ahora, por ejemplo, para esta etapa, para este nuevo director, hay 19.000 millones de guaraníes, pero esa plata ya se repartió todo. O sea, el director va a venir y va a encontrar que ya se repartió todo, en el sentido de que se aprobaron ya todas las películas.
0: Muchísimo esa plata, 19.000 millones de guaraníes.
1: Sí, así mismo.
0: Qué baroche. Y bueno, esperamos que cambien las cosas, ¿verdad? No vamos a perder la esperanza de que las cosas cambien positivamente, por supuesto. Y los paraguayos estamos demostrando en el mundo de que somos tan o más talentosos, ¿verdad? Que cualquier habitante de este planeta. Así que esperemos que en algún momento surja nuevamente una producción que pueda impactar, mi querido David, ¿eh?
1: Sí, totalmente. O sea, es un día que deberíamos reflexionar, ¿verdad? El Día del Audiovisual Paraguayo. Porque ¿de qué sirve celebrar el cine y hoy el Instituto Nacional del Audiovisual sigue sin dirección definida? O sea, tenemos una ley, tenemos un instituto, inclusive ya hay una terna sugerida para el concurso público, pero seguimos esperando la decisión administrativa de la ministra Semideri.
0: Tanto se luchó para conseguir esta ley, recuerdo, en su momento se consiguió, creíamos que iba a venir a resolver de alguna manera el problema, pero evidentemente que no, David.
1: Así mismo, mientras otro país se fortalece su industria, ¿verdad? Nosotros seguimos discutiendo la burocracia, pues yo no sé si es por una cuestión política que
0: eso me iba a ir, si la politiquería también mete su sucia garra en este tema, ¿eh?
1: Sí. Así que el mejor homenaje que el cine va a ser poder elegirle a un director y que ese director pueda trabajar, ¿verdad?
0: Totalmente. ¿Cuándo ustedes tienen la esperanza que se lo elija al que va a estar al frente del INAH?
1: Y en teoría, yo sé que en la fila, por los pasillos, ¿verdad? Que supuestamente la ministra va a salir, ¿verdad? Entonces, si ella va a salir, yo creo que esto se va a retrasar como mínimo un mes más, ¿verdad?
0: Ya. Bueno, cualquier novedad que surja a nivel de esta organización, estamos abiertos, David, porque nos encanta la cultura, ¿verdad? Porque esto es cultura. Así que te agradezco por siempre estar atento para responder también a nuestros requerimientos y bueno, todo nuestro apoyo para ustedes que están haciendo siempre, como se suele decir, se están estrujando las meninges para producir realmente cine de primer nivel a nivel nacional. Así que un gusto siempre charlar contigo, mi querido amigo. No sé si querés agregar algo más para cerrar este contacto.
1: No, muchísimas gracias, ¿verdad? Y bueno, ojalá los influenciadores y los youtubers que también tienen posibilidad de tener un buen equipo, o sea, un buen celular, animen, Carlos, a poder hacer contenido cinematográfico. Así que felicidad a todos y bueno, nos vemos en un próximo contacto, Carlos.
0: Una última pregunta, David. Para tener una buena industria, ¿verdad?, nacional en este rubro, ¿esto también hay que trabajar desde chico, desde la escuela, o básicamente depende del talento que uno puede desarrollar cualquier etapa de la vida?
1: Y mira, yo siempre pongo como ejemplo el tema del Mundial. Nosotros ahora pudimos llegar a esta etapa del Mundial porque hay mucha práctica, ¿verdad? Ojalá el próximo Mundial 2030 lleguemos a cuarto. El cine también es así. Mientras vos no tengas la práctica, ya sea desde el guión, desde la producción o desde un rodaje, difícilmente nosotros avancemos, ¿entendés?
0: Totalmente. Estoy totalmente de acuerdo contigo. David, un placer charlar contigo. Gracias, mi querido amigo. Un gusto.
1: Dale, dale.
0: Nos hasta luego. Gracias. David Miranda Moral, bueno, referente de la industria cinematográfica local, en diálogo con nosotros. Ayer recordábamos el Día del Cine Paraguayo, señores. Decía él, ¿verdad?, que está en un momento de estancamiento todo esto, ¿verdad? Maneja muchísima plata, pero nada sabemos de alguna producción nueva, ¿verdad? Pero la plata se fuma y se escurre, ¿verdad?, por el sumidero. No sabemos por dónde, ¿verdad? Bueno. Tenemos que establecer nuevamente la pausa,
2: Bolsito,
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2: No sé si ya viste, ahora estoy viendo, Mbappé le respondió a Celeste Amarilla en Twitter.
0: He visto que Celeste, ¿en serio me decís que le respondió?
2: Le respondió.
0: Pero durísima estuvo Celeste.
2: Ahí envié, estoy buscando el tweet primeramente de Celeste para después leer el de...
0: Voy a entrar en su Facebook, ¿verdad? Ella es mi amiga, a ver.
2: Yo no llegué a ver el tweet de Celeste, pero sí recién he visto lo que le respondió Mbappé.
0: Pero... Qué insoportable este tipo, o sea. Qué insoportable realmente, ¿eh? A ver, 17 horas.
2: Acá
0: estoy buscando. Pero estuvo durísima. Acá creo que encontré.
2: ¿Encontraste?
0: No encontré todavía.
2: El de Mbappé.
0: Camerunés colonizado. Ese, ¿verdad?
2: Ese.
0: Sí, Celeste le decía. Camerunés le decía a Kylian Mbappé, ¿verdad? Camerunés colonizado, le decía. Que también no está bien lo que ella dice, ¿verdad? Porque el camerunés es tan digno como cualquier otro habitante de este planeta, ¿verdad? De cualquier país. Camerunés colonizado, fingiendo duro ser francés. Resentido, rico nuevo, prepotente y feo. Estuvo nervioso y muerto de miedo todo el partido, como todo su equipo. No pudieron meter ni un gol, ganaron de pedo. Lo único que muchos reclamamos a la Birroja es no haberle dado una bofetada de mano abierta después de que terminó el partido. Y eso que no soy fanática del fútbol. ¿Cómo una senadora va a proponer la violencia?
2: ¿Verdad?
0: Yo no estoy de acuerdo con Celeste.
2: ¿Y crees que te lea lo que le respondió Mbappé?
0: Lea lo que dijo Mbappé.
2: Porque, ¿verdad?, es una cuenta oficial y es del propio Mbappé. Traducido, ¿verdad? Traducido al español, Madame Celeste Amarilla. Usted es una mujer despreciable e indigna de su cargo. Por lo visto, alguien le estuvo diciendo algo, no sé.
0: Sí, ¿cómo le llegó, che?
2: Usted no representa al Paraguay, ese país que ha exudado pasión y honor a lo largo de toda la competición por su inconsciencia y su racismo sin complejo. El mundo entero ya ha olvidado el recorrido y el esfuerzo histórico que sus jugadoras lograron durante esta Copa del Mundo, dejando paso a una dama incompetente que ofrece la peor imagen posible de su país. Nunca permitiré que personas como ella tengan la libertad de propagar su odio y su racismo por todo el mundo.
0: Lamentablemente tengo que decir que le doy la razón a Mbappé.
2: ¿Por qué empezó mal la senadora?
0: Es un comentario absolutamente racista. Negro, así le trató, ¿verdad? Camerunés colonizado, no dice en realidad eso, ¿verdad? Rico, nuevo, prepotente y feo, ¿verdad? ¿Quién quiere nacer feo, ¿verdad? Resentido. Y en la última parte, ¿verdad? Que ella siente que no, que en realidad haya dado una bofetada de mano abierta después de que terminó el partido. Eso es violencia, predicar la violencia, ¿verdad? Qué bárbaro, che. Bueno, así que señores, secuelas de lo que ha dejado el partido de Paraguay-Francia el sábado pasado. Tenemos que establecer la pausa, ya venimos en breve.

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0: Bueno, en media hora se pone en marcha el partido España versus
1: Portugal.
0: ¿Qué partido?
1: Lamine Yamal
0: versus Cristiano Ronaldo.
2: Versus Cristiano Ronaldo.
1: O Cucurella
0: versus Vitinha.
1: Vitinha.
0: ¿Qué partido, señores? Justito yo marqué una actividad para las 4 y cuarto. No olvidé por ese detalle. Ya no puedo más desmarcar. Qué locura, señor.
1: Mañana entonces va al foro.
0: Sí, señor, mañana al foro. Saluda al amigo Marcelo Benítez, que fuera una vez candidato a concejal por el presidente Franco por el Partido Liberal. Ahí está, 89.5 clavado. Saluda a Marcelo, ahí está con su hija, con su señora, a toda su gran familia. Gracias por la sintonía, Marcelo. A ver, me comentaron que también fue un éxito rotundo en la convocatoria del sábado pasado de José Castillo en la costanera de la ciudad de Hernandarias. Impresionante la cantidad de gente que hubo.
1: Muchísimo.
0: Previo al partido de Paraguay, vieron ahí en pantalla gigante, Hugo Jero estuvo detuando por allí. Y después la gente se quedó farreada hasta el amanecer. Yo no pude irme porque estaba lejos, ciertamente. Pero me comentaron familiares que realmente muchísima gente.
1: Por Minga, por A.
0: Parece que José Castillo va a ser el próximo intendente de Hernandarias. Próximo intendente de Hernandarias. José Castillo, por los números que vimos. Saluda a la concejal Rosa Ojeda, que siempre también está sintonizando. Concejal Hernandarias siempre está sintonizando el programa por allí, ¿verdad? 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Bueno, estamos en contacto con una vecina del distrito de Santa Fe del Paraná. Quiere hacer denuncia, ¿verdad?, de un caso de presunta invasión que se produjo en el lugar donde ella está. Vamos a conocer un poquitito mayores detalles de esto con ella misma. Ahora la señora Ruth Espínola. Ruth, ¿qué tal? ¿Cómo está? Muy buenas tardes. Gracias por atendernos.
3: Buenas tardes. Gracias a usted.
0: Bueno, me contabas, Ruth, contale un poco a la audiencia qué pasó contigo. Vos vivías ahí en el distrito de Santa Fe, no sé si en el casco urbano o ya en el área rural. Vos estás ocupando como algunos terrenos. Bueno, ayer ingresaban una persona ajena al lugar. Bueno, ¿qué está pasando? ¿Qué te causa inquietud, Ruth?
3: Sí, la verdad, primeramente mi verdadero nombre es María Espínola, pero más conocida como Ruth acá en Santa Fe, ¿verdad?
0: Ah, ya, perfecto.
3: Y yo soy nacida lo acá, vivo lo acá, y en el lugar donde yo vivo hace 25 años que estoy. Pero era un terreno baldío cuando yo entré. Yuyal, digamos que era sucio, hace 25 años.
0: ¿En la ciudad ahí, o en el área rural?
3: Sí, acá en la ciudad lo veo.
0: Ah, en la ciudad ya.
3: La verdad que yo jugaba en el centro de salud.
0: Ah. ¿Y vos hace 25 años que estás en el lugar?
3: Sí, exactamente.
0: Entiendo.
3: Hace 25 años. ¿Y
0: de quién,
3: nunca nadie querido, me molestó?
0: Nunca nadie te molestó, ¿verdad? ¿Y de quién había adquirido
3: no.
0: el terreno?
3: No, era un terreno baldío que no tenía nada. Solo, como te dije, suciedad, porque no tenía ni camino todavía a esa época. Y yo entré acá, legalmente estaba embarazada y mandé a hacer mi propia casita, mío luego, y nunca nadie me molestó hasta 2 años atrás. Vino el presidente del INDER, el señor Francisco Ruiz Díaz, creo que.
0: Sí, así es.
3: En la municipalidad, en una reunión. Ahí yo me acerqué a preguntarle, porque no sabía, ¿verdad?, de quién era, porque nunca me fui en INDER. Legalmente nunca me fui. Y me fui a preguntarle, hace 2 años atrás ese, me fui a preguntarle. Y él mandó a hacer el trabajo, revisar todo el procedimiento. Y ahí fue que encontraron que el supuesto dueño había pagado un poquito, ¿verdad? Pero nunca pagó todo. Y ahí yo me hicieron el procedimiento y yo pagué por mi terreno.
0: Ah, ¿y vos cuánto terreno vos estás ocupando ahí?
3: Y la verdad que ese es 5 terrenos.
0: Ah, 5 terrenos.
3: Y yo en uno, hay mi casa. En el otro solo mi gallinero, ¿verdad? porque yo no sabía pues cómo va, era, ¿verdad? Cuando el día que yo entré, ¿verdad? Había sido, yo estaba ocupando dos. Entonces, ese, el cinco terreno estaba a nombre de otra persona, pero nunca se finiquitó. Nunca se, no tiene finca.
0: ¿Y nunca te molestaron antes?
3: No, nunca. No supe lo del dueño. No sabía lo que tenía dueño, ¿verdad? Supuestamente. Bueno, yo me fui a hablar con el presidente acá en Santa Fe en la reunión. Él me explicó que si hay un dueño, va por derecho, es lo mío, por ocupación luego, porque ya se cambió ya el...
0: Porque mucho tiempo ya pasó y todo eso, ¿no?
3: Sí, porque 10 años, y yo le dije, no, yo, señor, vivo ahí más de 20 años, entonces ya es hasta para morir la año en la Egana Humana, me dijo. Y ahí se hizo el procedimiento, sí, tengo todos los documentos.
0: ¿Y ahora lo que ingresaron, quiénes son?
3: Y dos años atrás, cuando empezó eso, yo no sé, corrieron rumores y vinieron a entrar gente que yo nunca he visto en mi vida. Vino a invadirlo.
0: ¿Y están ahí hasta ahora?
3: Está ahora, hicieron tres casitas, gracias a las autoridades de algunos policías de acá, lo le respaldaron y vinieron a construir su casa en Puae.
0: Son terrenos del INDER, entonces son, ¿verdad?
3: Sí, el terreno del INDER. Pero vivimos en un carro acá. Vivimos, Dios mío, yo y mis dos hijos adolescentes que viven conmigo se mudaron en un alquiler porque ellos no se acostumbran a pelear, ¿verdad? Y los otros que vinieron,
0: son de bochincheros. Noche.
3: Sí. Tuvo momentos que me vinieron a amenazarme a mí, a mis hijos. Tengo hijos pequeños y yo hago mi denuncia en la comisaría, pero no pasa en la fiscalía, no me hacen caso, no sé qué más hacer. Ahí, hace tres meses por ahí atrás, yo me fui en Itacurí cuando vino el presidente del INDER, y yo le mostré el documento, y me dijo, ese es tuyo, ese es legal, pero ¿qué pasa?
0: ¿Y
3: que la gente no respete? Ya hice todo, ya nos fuimos todos.
0: ¿Y qué hay detrás de todo esto? ¿Qué vos estás calculando? ¿Tiene esta gente en respaldo a algún político de la zona?
3: Sí. Exactamente.
0: ¿De quién?
3: Un concejal ahí.
0: Un concejal
3: porque lo veo.
0: Un concejal colorado.
3: Dijo que, sí, un concejal.
0: ¿Y con quién
3: colorado.
0: Está el concejal colorado? ¿Está con la intendenta que quiere ahora el Recutú?
3: No está con la intendenta, que era la intendenta y que se candidató otra vez. No está con él. Hay un concejal.
0: Y vos estás ocupando dos terrenos en concreto, entonces esos dos terrenos ellos no te molestan,
3: sí,
0: ¿verdad?
3: No, yo estoy ocupando dos terrenos, pero y eso es lo que te quiero explicar también. Ellos vinieron y querían, ellos ya pusieron ya alambradora y querían poner más alambrados, tipo, me quería dejar 12 metros y es imposible.
0: ¿Cuál es la ¿Cuál es la dimensión de cada terreno?
3: En la esquina es 20 por 40.
0: Ah, 20 por 40. Cada terreno sería.
3: Sí. Y digamos que en ese mismo instante yo estoy ocupando, ¿verdad? En una parte nomás, ¿verdad? De ese 20. Yo estoy en la esquina y te luego. Y yo estoy ocupando la mitad, digamos que en una esquina y te en el fondo, porque yo no sabía y yo mandé a hacer así nomás mi casa, ¿verdad? Y ellos vinieron a poner alambrado y todo ahí. Y con la ayuda de la policía, algunos.
0: La policía no hace nada. Qué bárbaro. ¿Y si te la denuncia la fiscalía o no?
3: No, ya se hizo todo. El juez dejó así, sin efecto, nomás porque ellos declararon todito mal, ¿verdad? Entonces mi abogado, según yo entiendo, hicieron una trampa y dejó sin efecto mi caso. Y pensó que yo no iba a apelar. Y se pasó en Ciudad del Este, esa apelación.
0: ¿Vos tenés abogado entonces, no?
3: Tenía. Y ahora recurrí a otro porque dejé al otro porque no me habló más.
0: Y bueno, Ruth, vamos a seguir con este caso. Lo que podemos hacer es escucharte así para que haga pública tu denuncia, que la policía no hace nada, ¿verdad? Que esta gente invasora ahí tiene el respaldo de la policía, que hay un político que le está respaldando allí, que es un concejal, ¿verdad? Sí. Esperemos que en algún momento te hagan caso, ¿verdad? Si el propio presidente del INDER te dijo que son tuyos los terrenos, entonces...
3: Exactamente. Exactamente, y yo tengo la copia de...
0: Pero vos sabés que acá no prima muchas veces la razón, ¿verdad? En la justicia vos sabés en qué prima nuestra justicia, ¿verdad?
3: Y sí.
0: Si vos sos humilde, trabajadora y no tenés lo que ellos quieren, a veces te ignoran nomás y es lo que te están haciendo, ¿verdad?
3: Sí, exactamente.
0: Así que mucha fuerza para vos y cualquier novedad que surja, esperemos que no te molesten ahí donde vos estás ahora con tu familia, ¿verdad?
3: Y acá, la verdad que yo no sé más qué hacer porque ellos vienen, pues. Ellos vienen borrachos. Ahora se está calmando, pero ayer, por ejemplo, se juntaron todito y vinieron.
0: Lo peor es tener vecino borracho, vecino que escucha música a todo volumen, que no te deja descansar. Sí. Eso es lo peor, sí, realmente. Así que te compadezco y te entiendo perfectamente, ¿verdad? Bueno, Ruth, gracias por la confianza y cualquier novedad nos avisa nuevamente, ¿sí?
3: Dale, muchísimas gracias a ustedes.
0: Hasta luego. Ruth Espínola, ya escucharon, ¿verdad? Su caso, ¿eh? En realidad acá el INDER debería decir, bueno, este terreno le pertenece a ella o no le pertenece, ¿verdad? Pero eso tiene que decir la justicia, ¿verdad? Porque una vez que se judicializó, donde la justicia se puede pronunciar, ¿verdad? Pero si ella vivió ahí más de 25 años sin que nadie le moleste y ahora de repente aparecen, entonces algo evidentemente anda mal ahí, como diría un colega, ¿verdad? Bueno, parte del folclore nuestro, lastimosamente. A ver qué esta música estamos escuchando, Jancito, por favor, poneme música. Quiero olvidar la derrota de Paraguay, señores.
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1: Solo un momento.
0: Solo un momento, de Vicentico, ¿verdad?
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0: Bueno, estamos cerquita ya del Carrulí nuevamente. Qué rápido pasa el tiempo, ¿eh?
1: Y te falta Carlos María.
0: Me falta Carrulí, ¿verdad? Nos falta, diría.
1: Te falta.
0: Nos vamos a la pausa, gracias a la gente de New Son Importados, por supuesto, por estar siempre con nosotros, ahí a la bella Meribel Vallejos, que siempre está contándonos naturalmente todas las novedades allí desde New Son Importados. 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También estaba trabajando ahí una colega periodista que se llama Liz Gabriela Lescano. Está trabajando ahí, está colaborando también con la querida Mary. También egresada de comunicación de la FAPI, ¿no? Ella llegó a trabajar mucho tiempo en lo que era antes de C9N, ¿cómo se decía? PTV.
1: PTV.
0: Para ahí TV. Trabajó muchas veces. Y la vista la pasaba así de soslayo a Liz. Está como siempre también muy bella. Y está trabajando a full ahí con el equipo de Mary. Me encanta, ¿verdad? Que profesionales como ellas trabajen conjuntamente, ¿verdad? 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Nos vamos a la pausa. ¿Qué tal está el clima, Juancito? Ahora voy a asomarme al ventanal, ¿eh? Tengo que hacer la famosa pausa activa, le dicen los psicólogos, ¿verdad? Eso es porque dejar lo que hacer en algún momento, totalmente, por lo menos 5 minutos, y tratar de que la mente se distraiga en otra cosa del...
1: ¿Qué te pareció hoy? Santiago Peña en primera fila hoy, tempranito, en el aeropuerto de Ciudad Petito.
0: Dice que le rindió una reverencia. ¿En qué consiste la reverencia que le hizo a Gil?
1: A Orlando Gil. Y el respeto, la reverencia por lo que representó Gil en los últimos partidos.
0: Pero algún gesto en particular, ¿verdad?
1: Porque un gesto la con los brazos hacia... Y se bajó, ¿no?
0: Qué bueno. Celebro eso.
1: Bien por Santi.
0: Que el presidente lo haga me parece muy bien, ¿verdad? Porque a los héroes hay que tratarlos como tales, evidentemente.
1: ¿Y a él?
0: Y a Santiago le tratamos como villano. Ya venimos.

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0: Muy bien, señores, estamos en el epílogo del programa de esta jornada del lunes. Jornada muy húmeda, por cierto, ¿verdad? No pega mucho así, evidentemente, ¿verdad? Pero ya no está lloviendo en este momento, ¿verdad? Totalmente cubierto, cierto, el cielo, pero ya no está lloviendo. De hecho, que a partir de mañana se anuncia buen tiempo nuevamente, ¿verdad? O sea, la nubosidad iría disipándose para dar nuevamente presencia mañana al astro rey.
1: Carlos María.
0: Bueno, esperemos, que realmente está saturado de humedad. Estamos en mi casa, vemos la pared, está impresionante. Las ropas no se secan. Qué quilombo, perdón por la expresión, señor.
1: Y también se hizo eco de lo que es tendencia en Twitter con la senadora Celeste Amarilla. Y después que el propio jugador Kylian Mbappé respondió, también la ministra de Deporte de Francia también dijo algo.
0: ¿En serio?
1: Estoy absolutamente escandalizada por las declaraciones de la senadora paraguaya Celeste Amarilla. Francia condena con la mayor firmeza los ataques racistas de lo que Kylian Mbappé ha sido objeto. Estas declaraciones son aberrantes, indignas y tanto más inaceptables cuanto que provienen de una responsable política. Ante el racismo no nos quedaremos en silencio. Al atacar a Kylian Mbappé, la senadora ataca todo lo que nuestro capitán representa y todo lo que nuestro país defiende: la libertad, la igualdad y la fraternidad. Todo mi apoyo a nuestro capitán.
0: No, realmente un despropósito lo de Celeste Amarilla. Ella no me dio solamente la consecuencia de lo que iba a escribir, ¿verdad? No, jamás solamente habrá imaginado que iba a tener consecuencia, ¿verdad? Lo que escribió. Acá ya, ya los medios nacionales también se hacen eco de esto, ¿verdad? Veo en los digitales de ABC, de Última Hora, ¿verdad? Terrible, realmente. Terrible, terrible, terrible todo esto. Bueno, atención, señores, mañana va a haber zona donde va a haber solamente 3, va a ser solamente 3 grados Celsius. A ver, ¿dónde va a ser la zona más fría mañana? Qué terrible. Heladas nuevamente mañana, entonces, ¿eh? 4 en promedio va a ser la zona de Asunción, Villarrica, Coronel Oviedo, Paraguarí y compañía, ¿verdad? Y acá en nuestra zona, Ciudad del Este, zona de Cacupé, 5 grados mañana. Así que mañana nuevamente mucho frío en todo el territorio nacional, con episodios de helada y también de escarchas. Bueno, antes de cerrar, IPS retiraría exceso de fondos jubilatorios depositados en Guernoban, dice. Esto sí también es bastante novedoso, ¿eh? Retiraría IPS, entonces. Vamos a ver si finalmente retira, ¿eh? Bueno. No estaba jubilado, dice Mario Aldo, y la Torre sella en el abrazo republicano para Camilo Pérez en Asunción, dice. Mario Aldo, después de todo lo que tiroteó contra los cartistas, amigo. Por eso nunca más hay que creerle a estos políticos, ya. Todo lo que se dijeron, ¿verdad? Toda la mierda que se tiraron y ahora se abrazan, ¿eh? Bueno. Y el editorial de la fecha del diario ABC es muy interesante para leer lo que hablábamos también con el licenciado Carlos Aponte, ¿verdad? El FMI expone la mala gestión del gobierno de Santiago Peña. Tiene un contenido económico, obviamente, ¿verdad? Muy importante siempre leer, porque aprendemos siempre algo y de paso también nos enteramos un poco de cómo se encamina la democracia.
1: Último.
0: Economía.
1: Esto seguramente ya van a ampliar más los compañeros de En Buenas Manos. La Federación Francesa de Fútbol presentará una denuncia contra Celeste Amarilla por sus dichos contra Mbappé. Y una denuncia formal ante la justicia contra la senadora paraguaya.
0: ¿Y dónde va a radicar la denuncia?
1: Y habría que ver, ¿verdad?
0: ¿Qué tribunal va a ser competente? Ahí tenemos que hablar con el doctor Lulio Gamarra, ¿verdad? Que es doctor en Derecho Internacional.
1: Sería bueno escucharle mañana.
0: Totalmente. Atención con esto que acaba de decir, Juan, repetí un poco porque es muy importante.
1: Información proveída también y publicada en la página de la 780. La Federación Francesa de Fútbol presentará una denuncia ante la justicia contra la senadora Celeste Amarilla.
0: Justicia ordinaria estamos hablando, ¿verdad?
1: Sí.
0: Porque no sé si la FIFA también tiene alguna instancia que tiene un rol similar al de la justicia, ¿verdad? Bueno, qué loco, ¿verdad? Por algo, alguna vez mis padres me dijo, ¿verdad? Y coste que nada de lo que me dijo en ese sentido, ¿verdad? Yo cumplo también, ¿verdad? El hombre es esclavo de lo que dice y señor de lo que calla. Si la senadora no decía, ¿verdad?, semejante disparate, se iba a ahorrar todos estos problemas, ¿no? Pero como le dio el gusto a su lengua, ¿verdad? Esa lengua viperina como ella también que tiene, como no refrenó la lengua, presa de la, no sé, de la indignación, seguro también, porque de verdad también el comportamiento de Mbappé dejó muchísimo que desear. Pero sí, en ningún momento le escuchamos a Mbappé diciendo, bueno, vos sos tal cosa, ¿verdad? Presumimos nomás que él también ofendió.
1: O ponerle que diga...
0: O que diga paraguayo muerto de hambre, no sé, ¿verdad? Sí, sudaca muerto de hambre, no sé. No hay ninguna evidencia, ¿verdad? Por eso Mbappé también se toma la libertad para decir lo que está diciendo. Nosotros presumimos nomás, ¿verdad? Por ejemplo, el hecho de que no le haya pasado la mano a Gil, por ejemplo, ¿verdad? No es tan grave como lo que dije la senadora, ¿eh? O no sabemos qué le dijo a este chico con quien se...
1: Sí, lo de...
0: ¿Con quién era que se dijeron también algo ahí durante el partido? Pues también le dijo cosas fuera de lugar también a... Este que fue ídolo también que metió uno de los goles de Paraguay en uno de los partidos.
1: Galarza. Sí. Contra Gil, por ejemplo, en ese roce, en ese momento que se cruzaron, estaba viendo varias veces.
0: Pudo no haber visto también el gesto de Gil, ¿verdad?
1: A eso iba a llegar.
0: Porque estaba, él estaba mirando hacia la grada y de repente... Pues,
1: exactamente,
0: uno...
1: a eso iba a llegar. Estaba viendo varias veces y hay que analizar de todos los puntos. Él venía festejando con toda la euforia, claro, con toda la alegría.
0: Totalmente.
1: Y no sé si él no le vio nomás a Gil. Y la gente
0: hay
1: ya
0: que darle
1: interpretó
0: derecho
1: mal.
0: A la duda y la gente ya empezó a condenar, sí, ¿verdad? Eso sí. Es lo que... Qué bárbaro, o sea. Sí,
1: porque se... Había mucha euforia de Mbappé en ese momento de alegría.
0: Pero él, evidentemente, también su comportamiento dejó mucho que ver. Pero comparando el suyo con la senadora, evidentemente hay un abismo de diferencia, ¿verdad? Eso sí es categóricamente, ¿verdad? Y nunca vamos a justificar la violencia de ningún tipo, ¿verdad? En este programa, en ningún ámbito en realidad, ¿verdad? Bueno, nos vamos, señores. Ya llega la buena música, puntualmente la 16. En este momento empieza la pulseada entre España, Portugal por un lugar en los cuartos de final de la Copa del Mundo, Estados Unidos, México y Canadá. De nuestra parte, Juancito. Hasta mañana.
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